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10: Es la hora 20, 2 minutos.
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Gentiles oyentes de Rol, muy buenas noches. Les damos la cordial bienvenida, como todos los domingos, a su programa dominical, El Club del Recuerdo, en este último domingo de septiembre, despidiendo ya este mes que nos dejó entre cosas buenas y malas. Ojalá que haya sido un mes para usted, y el venidero seguramente traerá sorpresas y que sean todas positivas. Octubre, el décimo mes del 2026, de este año que está pasando tan rápido, seguramente porque se ha vuelto muy agitada la vida con todo lo que está ocurriendo en nuestro país especialmente. Pero los domingos estamos acá listos para que usted pueda alimentar el alma, suavizar un poco ese ánimo, podríamos decir, pues, y alimentar también esas ganas de seguir adelante. La música siempre nos trae, y su naturaleza es llenarnos el espíritu, el alma. El programa está para eso. Pues saludos a todos quienes están en sintonía del programa. Programa aún después del fútbol, lugares de comercio y el transporte que gustan escuchar las canciones del ayer, y esperando siempre sus sugerencias al 220-40-57, 220-40-67 son los números habilitados para que usted pueda escribirnos, llamarnos. Bueno, escribirnos en realidad, hay un número de WhatsApp también al cual usted puede escribirnos o mandarnos un mensaje de audio. El 730-98-204 es el número al cual usted puede también comunicarse con nosotros. La cordial bienvenida a mi compañero Walter Bustillos, que ya está en consola, y para atender con la gentileza que lo caracteriza a usted, pues en este último domingo de septiembre. Ya están sonando los teléfonos, pues agradecemos el contacto por adelantado. Hemos iniciado el programa recordando, como siempre, revisando nuestras efemérides musicales, a uno de los representantes que ha tenido Tupiza, este lugar tan lindo, tan con una característica muy especial que tiene este lugar por su topografía y por valles que lo caracterizan, pues el conocido como el Rompecantarito, que a partir justamente de esa tonada que fue su primer éxito, continuando con mayores triunfos musicales, en nuestro compositor. Estoy hablando de Willy Alfaro Carballo. Él nació el 28 de septiembre de 1944. En el año 74 fue galardonado con la medalla de oro, el disco de plata y una plaqueta mérito al mejor compositor del Festival Lauro, al margen de otras distinciones que merecieron sus obras musicales. Aparte de compositor, poeta, bueno, es innato eso, fue médico anestesiólogo y desempeña funciones en su tierra natal, Tupiza. Pues vamos a seguir escuchando, porque ya están llegando los pedidos y tenemos muchos otros también aniversarios natales a nivel internacional. Esta otra inspiración, Ya se fue mi golondrina, otra de las inspiraciones. Mi desventura fue uno de los temas también que triunfó y lo grabaron muchos artistas. Pues seguimos felicitando el cumpleaños de Willy Alfaro Carballo y escuchando además su voz y su instrumento, como es la guitarra.

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20 horas, 18 minutos. Estamos revisando mientras usted se comunica con nosotros al 220-4057, 220-4067, a una de las representantes que ha tenido México. Y seguramente usted ya se imagina, pues, escuchando los mariachis. Estamos hablando de Angélica María Hartmann Ortiz, más conocida simplemente como Angélica María y apodada la Novia de México. Ella está cumpliendo este día 82 años porque nació un día como hoy, 27 de septiembre de 1944. Pues ella llevó a cabo muchas grabaciones, entre ellas inclusive ritmos en sus inicios de rock and roll, el pop, la balada romántica y, cómo no, pues la música ranchera. Su época de oro fue justamente en los 49 y el 56, pues en la época de oro del cine mexicano como actriz, doña Angélica María, cumpliendo años el día de hoy.

0: Bien, amigos, iniciamos ya antes de ingresar a lo que son las efemérides musicales internacionales. Ya lo hicimos con esta figura mexicana. Pues vamos a saludar a nuestro amigo Eloy Conde, pues fue la primera llamada que ingresó el día de hoy. Muy rápidamente, vamos a recordar con él aquellos grupos bolivianos de rock. Pues nos parece interesante que don Eloy siempre se recuerde estos grupos de los finales del 60, 70 especialmente. Estamos hablando de Los Unos y los Bonnie Boy Hots. Es dos grupos, dos sugerencias. Te extraño. Y nos dice Bonnie, pues en la discografía de los Bonnie Boy Hots no encontramos con ese título. Pues imaginamos que es algún tema, pues lo vamos a buscar. Mientras tanto, un recuerdo de los Bonnie Boy Hots, ritmo de Go-Go. Saludos para nuestro amigo Eloy.
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0: Continuamos 20 horas 27 minutos. El saludo corresponde seguidamente a nuestra amiga Gloria Postigo, viuda de Shao. Saludos, señora Glorita, un gusto tenerla en el programa. Vamos a recordar con usted una canción que grabó su esposo junto a Los Peregrinos como primera voz, una inspiración de un compositor mexicano, don Vicente Garrido Calderón. El tema es Todo y Nada y lo popularizaron los Tres Haces allá en 1957, pero este trío boliviano también lo grabó y estuvo ahí la primera voz de don Alex Shaw. Lo vamos a recordar ese pedido. Luego, la música boliviana junto a nuestro Raúl Shaw Moreno con Pollerita, otra de sus inspiraciones. Pues vayamos saludando a la señora Gloria con estos temas.
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0: Continuamos, saludamos esta vez a nuestra amiga oyente Rose Montes, siempre con buenas sugerencias y despidiendo septiembre en este último domingo. Nos ha pedido recordar uno de los grandes intérpretes que ha tenido la Argentina, que inclusive ha compuesto temas para nuestro país. Estamos hablando de don Eduardo Falú, en esta linda samba que lo compuso junto a Manuel Castilla, No te puedo olvidar. Y luego recordaremos al inmortal, al gran representante que tuvo Chile en el bolero, conocido como el rey del bolero. Estamos hablando de Lucho Gatica, don Luis Enrique Gatica Silva. Un gusto saludarla y acá van sus dos sugerencias para que todos disfrutemos.
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0: La hora va corriendo, ya casi llegamos a los 15 minutos antes de las 21 horas. Saludamos a nuestra amiga Consuelo Valencia. Un saludo, Consuelito, pues siempre vamos a recordar. Y seguimos con los intérpretes chilenos. Consuelo nos sugirió recordar a esta gran orquesta chilena, Guambalí. Humberto Lozán fue la voz que grabó este bolero muy conocido, pues difundido inicialmente por la Sonora Matancera, Quémame los ojos. Luego estaremos recordando al grandioso y famoso, podríamos decir, en el tango, don Francisco Canaro y su gran orquesta, con este tango, La Comparsita. Un saludo para nuestra amiga Consuelo.
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0: 65. Y vamos a seguir con otro cantante argentino, también él, Norberto Venancio Moreno, más conocido como Larry Moreno. ¿Quién lo hizo famoso, don Larry Moreno? Fue este tema con nombre de mujer, Beatriz. Pues saludamos a nuestro amigo René Velasco y disfrutamos de las dos sugerencias.
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Acercándonos a las 21 horas, pues los invitamos a que nos llamen al 220-4057, 220-4067, o los que tengan acceso a la mano y tengan un celular, pues les invitamos también a que nos escriban o nos manden un audio 204. Ese es nuestro WhatsApp. Vamos a saludar a continuación a nuestra amiga Elba Villar, viuda de Arce, quien nos sugiere recordar a un destacado cantor, empresario y embajador del tango argentino. Fue reconocido así mundialmente por ser creador de la voz principal e imponente del show Señor Tango. Vamos a extractar de este álbum Tango Mío.

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0: Apenas 3 minutos. Saludamos a nuestra amiga Luz de Ríos, quien nos sugiere el folclore nacional, a veces el tío Los Panchos, romántica. Pues ahora la música boliviana. Vamos a recordar a don Pepe Murillo, don José Murillo, que es un compositor que integró inicialmente el grupo Los Caminantes, y él compuso una cueca, es el autor de esta cueca, la cueca del Caminante. Ese es don José Eduardo Murillo Mendizábal, ese es el nombre real. No encontramos, nuestro archivo ha tenido algunos problemitas y no encontramos el tema que nos ha sugerido nuestro amigo Luis Berríos, pero vamos a recordar a Pepe Murillo con esta su inspiración junto a Los Caminantes, grabado en Buenos Aires el año 69, la cueca del Caminante. Luego, don Luis Rico presente, este tupiceño, gran representante de aquel lugar. El matrimonio en el conventillo, una linda recreación de la época de La Paz, aquella época que pues muchos seguramente van a recordar. Saludos a nuestra amiga Luz.
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0: 21 horas 11 minutos, cambiamos de ritmo, nos vamos hasta el Brasil para recordar estas lindas canciones que nos ha sugerido nuestra amiga Marinela Antesana, recordando estos intérpretes. Bueno, dice Elis Regina Carvalho Costa, ese es el nombre real de la cantante brasilera, considerada una de las mayores representantes del género musical conocido como la música popular. Elis Regina grabó este tema titulado Aguas de Marzo, muy conocida. Pues vamos a disfrutar de esta versión. Luego nos pide esta inspiración de don Sergio Méndez Mais Que Nada, que grabó junto a su grupo Brasil 66. Nos dice por Herb Alpert, sí, efectivamente, Herb Alpert, este gran trompetista. Grabó un tributo a Sergio Méndez, pero está en vivo, por lo tanto vamos a recordar el tema original de Sergio Méndez y Brasil 66, con el tema Mais Que Nada. Saludos de nuestra amiga Marinela.
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0: Cambiando de ritmos, épocas, nos vamos hasta los años 50, 58 específicamente, donde los hermanos Reyes, estos mexicanos, grabaron muchas canciones de la época, entre ellas una sobresaliente e inolvidable como es Niégalo. Nos ha llamado nuestro amigo Roberto Navarro, un saludo para él, pues nos agrada mucho registrar estos nombres nuevos que estamos escuchando en el programa con estas buenas sugerencias. Y luego vamos a recordar a uno de los tríos musicales más emblemáticos y recordados en la historia de la música popular que nace en el Ecuador. Estamos hablando de los Montalbinos, fundado y creado por una voz y un requintista, pues impresionante. Es don Segundo Bautista, él es el compositor además de muchos de los temas. Supuestamente creó muchas canciones, es lo que dice la información, entre pasillos y valses. Como digo, él llevaba la primera voz y el requinto. Pues vamos a escuchar y recordar a este gran trío que muy pocas veces es convocado. Agradecemos a nuestro amigo Roberto y disfrutamos de sus dos sugerencias.
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21 horas y 28 minutos. Continuamos. Vamos a saludar a nuestro amigo Javier Vázquez. Un saludo, Javierito, pues despidiendo ya septiembre con estos recuerdos. El primero de 1971, el segundo del 85. Estamos hablando de este tema Tijuana Taxi, que lo grabó Don Herb Alpert con Tijuana Brass. Fue conocido, pero él nos pide, recordando a este gran trombonista estadounidense como fue Don Joseph Raymond Conniff, más conocido como Ray Conniff, pues el 71 grabó Tijuana Taxi. Y luego un grupo español se hace presente en esta famosa canción de los 80, interpretada por el grupo Bravo, título Secreto, también conocida como Tu Amor es un Secreto. Este grupo se conformó allá en 1982, participando con una canción que fue reconocida posteriormente como Lady Lady, el año 84. Saludos para nuestro amigo Javier. Acaban las dos canciones sugeridas.

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0: Saludamos a continuación a nuestro amigo Rodolfo, que se identifica como el tigre paceño. Nos agrada que la gente se presente de esa manera, pues tan abierta a este club que está siempre accediendo a todos nuestros amigos oyentes. Un abrazo para él y bienvenido al el programa, pues nos escribe por primera vez. Él quiere recordar un tango que no pasa de moda en realidad. Fue compuesto, imagínense, hace 92 años, o sea, el año 34, por uno de los grandes compositores que tuvo la Argentina, especialmente el tango, don Enrique Santos Discépolo, Cambalache. ¿Quién no conoce Cambalache? Pues vamos a recordar esta grabación en la voz del uruguayo Julio Sosa y la orquesta de Leopoldo Federico, el tango Cambalache, saludando a nuestro amigo Rodolfo, el tigre paceño.
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0: Bien, después de escuchar esa canción muy reflexiva, vamos a saludar a nuestro amigo Pedro Gómez y recordar la música mexicana y en la voz del último gran representante que ha tenido México, lo que son las rancheras. Estamos hablando de don Vicente Fernández, el Chente, conocido así. Dos temas muy clásicos sugeridos y relacionados en homenaje a la mujer. Nos dice mujeres divinas y sublime mujer, las dos sugerencias de don Pedrito. Un abrazo para él y acaban los dos temas.
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1: 10 minutos para las 21 horas, estamos recordando las efemérides musicales y la voz que usted seguramente ha escuchado, ya la ha reconocido. Pues es un pedido que llegaba muchas veces al programa. Estamos hablando de esta cantante, actriz venezolana. Ella nació en el estado Bolívar el 28 de septiembre de 1937. Pues va a cumplir 88 años. Es doña Estelita del Llano. Uno de los temas que la lanzó el éxito justamente fue esta canción que titula Tú sabes, lo hemos recordado así. Pues ella comenzó allá por los años 60, el año 61, formando la agrupación Los Cepis, que estaba dirigida por la cantante, por el cantante José Luis Rodríguez, integrada por Nicolás Álvaro, Agustín Calzadilla y Alberto Levis. Pues ella se lanzó luego de solista y grabó muchos temas que, de su tierra, y algunas otras canciones también como Este Ritmo. Pues vamos a continuación recordar a otro cantante que a continuación

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Bien, amigos, estamos llegando ya al final del programa. Don Nicola Divari cumplirá 86 años el día de mañana. Nos despedimos porque hoy también celebramos un cumpleaños, el cumpleaños número 58 de uno de los soneros de la juventud. Fue llamado así, fue nominado así, nació un 27 de septiembre de 1968 bajo el nombre de Víctor Manuel Ruiz Velázquez, simplemente conocido como Víctor Manuel. Pues él grabó muchísimo material, estuvo en muchos homenajes a los grandes. Estuvo relacionado con los músicos más grandes de este ritmo, como son Gilberto Santa Rosa, Domingo Quiñones, Rey Ruiz, Puerto Rican Power, Eddie Santiago. Grabó mucho material en realidad con todos estos artistas. Nos vamos a despedir con este artista, con uno de los temas últimos, no tan últimos, pero que tiene mucho ritmo y mucho y levanta el ánimo. Será hasta el próximo domingo con otro programa similar y esperamos siempre su llamado. Agradecidos, nos vamos este domingo cerrando septiembre, porque el siguiente ya comenzamos el décimo mes. Gracias por su atención. Buenas noches.

0: Es tiempo de guardar nuestros recuerdos en nuestro cofre dorado. Pero será por un momento nada más, porque lo volveremos a desempolvar la semana siguiente junto a Alfredo Cortés en El Club del Recuerdo. Muchas gracias por su atención. Permiso.
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0: Buenas noches. Hasta aquí llegó la emisión informativa, educativa y musical de la red Hermol. Somos una red de emisoras que están al servicio de la ciudadanía. Con este fin, la emisora abre varios espacios de opinión en los cuales usted puede expresarse libremente. 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Y contamos con una red extensa de más de 160 emisoras radiales en todo el país. 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Esperando que nuestra programación haya sido de su agrado, nos despedimos de usted, deseándole un reparador descanso. En el cierre de nuestra programación, rendimos homenaje a nuestro mayor símbolo patrio, el himno nacional de Bolivia.

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1: Es la hora 5:07.
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4: Queremos que todos ustedes, cada uno de ustedes sean también partícipes de esta felicidad que nosotros tenemos como norcarangueñas y norcarangueños. De igual manera, aprovecho este espacio para poder saludar a todas las hermanas y hermanos que están en nuestros 9 cantones, 3 marcas, 23 años, y en cada una de nuestras comunidades que componen la provincia de Norcaranga.
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2: 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La verdad, muy contento. Ha sido también que jugadores, las chicas que han puesto todo en la cancha, no? Han dejado todo el esfuerzo por el pueblo de la Asunta, no? Ellos sí, que era nuestro año, no? Allá en Sirhuata, ahora también aquí, Pascopata, no? Muy contento, la verdad.
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6: Es la hora 6:04.
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1: Algo aquí, Van Culiaquita Graciela. Buenos días, hermanos, hermanas. ¿Cómo están? Bienvenidos. Y el saludo musical del Gilata Luis Carrión, recordando esta muy bonita canción en ritmo tundiki. Así es. En ese ritmo, el Gilata, autor de la melodía, autor de la letra, pues han visto sus canciones alrededor de 100,000 personas. Y esta es una canción de muy jovencito cuando compone Gilata Luis Carrión en este ritmo tundiki. Y bueno, recordando con ello, les saludamos a todos nuestros hermanos y hermanas Culiaca y Graciela. Como decías, estamos a un par de días nada más de despedir el noveno mes. Septiembre se nos va y estamos ingresando y habíamos comenzado con mucho calorcito. Con mucho sol, diría alguien, el clima así se está comportando en diferentes lugares, alta temperatura en varias regiones del país. De todas maneras, aprovechando para todos ustedes, hermanos y hermanas, saludamos que les vaya muy bien en estos últimos días de septiembre y comenzando luego el décimo mes, octubre, Culiaca, Graciela.
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1: Así es, Culiaca Graciela. Bueno, esos 45 grados debe ser también en Pando, debe ser quizás en Beni, esos lugares donde normalmente la temperatura es de 30, 33 grados. Y en estas semanas, podría decir última semana, por lo menos hemos sentido eso. También desde el CENAMI nos informaban, también está en su página web, el comportamiento del clima. Alguien me comentaba y decía, no solamente me quema, realmente me hace mucho calor, me decía alguien. Entonces, algo está cambiando, Gilata Culiaca, en el clima, ¿no? ¿Quién será el responsable? Alguno dirá, está muy bueno, ¿eh? Está muy bueno. Pero cuando no haya agüita, ¿qué podemos hacer? Pero de momento, a disfrutar del clima también, porque imagínese cuando haya temperaturas bajas también, otro extremo. Imagínese si no hay agua. De momento, cuiden, ¿no? Cuidemos todos. Nos podemos entre nosotros ayudar reflexionando a tener un manejo más, digamos, cuidadoso con el agua, ¿no? Y es pues cuando hay sol y fuerte, es como si el agua se evaporara, ¿no? De la nada. Las autoridades ya nos habían dicho que el agua va a haber, que no hay mucho problema. Así que en ese sentido vamos a estar tranquilos nomás, pero alertas, ¿no? Alertas con este comportamiento que los expertos están diciendo que va a haber hay ya este cambio climático. Hace meses ya nos habían dicho, ¿no? Que no es el niño, no es la niña, sino es un super niño, un super niño. Será una combinación, lloverá extremadamente, no lloverá nada, habrá sequías. Bueno, Pilar Graciela, Ucamanay, Kemanya, Chania, Anisa, estaremos nomás atentos a ser empáticos con la naturaleza, Pilar Graciela.
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1: así es culiaquita Graciela siempre hay esa oportunidad de seguir estudiando o iniciar estudios universitarios. Y no necesitas ser joven necesariamente, ¿no? Tú puedes ingresar si tienes ese deseo. Hay gente que tiene su familia, ya tiene hijos, está por encima de los 30. Y si quiere estudiar, no hay ninguna restricción. Es una de las cosas muy lindas de que puedes, si tienes el tiempito o puedes acomodarte tus horarios, puedes trabajar Gilata Cuyaca, ¿no? ¿Cuál carrera te simpatiza? ¿Alguna vez has querido decir, yo quiero ser agrónomo? Bueno, adelante con ello. Si quiere usted ingresar a alguna universidad, dice, no, a ver, quiero acomodarme en una universidad privada. Adelante, no tendría por qué distinguirle nada, ¿no? Solamente hace ese espacio. Si tiene su familia, planifique bien. Yo he visto gente con familia, con dos hijos, un trabajo que tiene que responder, una esposa que apoyaba también porque ya tenía algo la esposa. Entonces el hombre dice, quiero estudiar. Y salió adelante. Y eso es muy bueno. No solamente jóvenes, usted, si es un poco más mayor, inclusive puede seguir estudiando. Nada le puede. Cumpla sus sueños, hermano, hermana. Si usted, cuyaquita, tiene un negocio, tiene una tienda y dice, por mis hijos lo he dejado, por mis hijos no he terminado esta parte, lo he dejado a medias. Unos han entrado a la universidad, pero se embarazó, tuvo que viajar por la mamá. Lo dejan, otros lo dejan congelado y pueden continuar. Esas cositas son muy lindas. Ahora, hay universidades, yo no sé, ¿no? Dependiendo, yo creo que siempre que se abra una casa de estudios es positivo, Cuyaquita Graciela, es positivo. Pero, bueno, ojalá que universidades como la Tupac Atari sigan adelante. Hay una, no sé si tiene que ver, honestamente desconozco, hay una en Huarina, ¿no? He tenido la posibilidad, una vez me invitaron para un acto de ceremonia y era muy lindo compartir. Ahí de todas las comunidades pude ver Cuyaquita Graciela, estaba ingeniería bio de alimentación, la ingeniería, y fue muy lindo compartir con algunos jóvenes, en su mayoría, sí, claro que son jóvenes, pero también vi hermanos y hermanas adultos Cuyaca Graciela. Así que adelante a seguir estudiando esas posibilidades, sí, el presupuesto, la plata y todo eso. También las universidades tendrían que rendir cuentas, ¿no? Si les falta que se sepa cuánta plata manejan, cuánto, cómo destinan, eso también clarificaría mucho Cuyaquita Graciela.
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0: acá, por si acaso la indígena, la universidad indígena, así que algunos beneficios para el ingreso. Y la tía Roberto le decíamos, ¿hay algún número de referencia? Bueno, ni eso tenían, decía, ¿no? Entonces vamos a estar conociendo más adelante para que también las oportunidades y las puertas se puedan abrir en distintas universidades. No siempre son universidades, sin desmerecer obviamente las universidades que están en ciudades capitales. Estas podrían ser también otro de los caminos. Agronomía, por ejemplo, ¿no? Está en donde nosotros sabemos hacer, sobre lo que sabemos hacer. Así que, bueno, depende mucho también del interés de cada estudiante, de cada profesional. Sergián Gilatujo.
1: Sergián Nicolaita Graciela. Bueno, entonces con ese compromiso de seguir buscando y también haciendo conocer a la gente, a los hermanos jóvenes, quienes quieran estudiar, a tener una posibilidad. Cumpla sus sueños, sigan adelante. No hay que salir de Culiacita, Graciela.
0: Salud, Kamanay.

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6: Es la hora 6:59 minutos.
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0: Buenos días, gentiles oyentes de Bolivia en Contacto. Bienvenidos. Son las 7 de la mañana. Y vamos a comenzar con las informaciones en esta jornada de lunes, hoy 28 de septiembre de 2026. El repliegue de los vehículos del transporte público anunciado por los choferes para hoy es parcial. Algunas regiones del país acatan la medida, otras no. En Santa Cruz, el transporte acatará la medida de protesta.
1: No va a haber transporte público, ni trufis, micro, intermunicipal, interprovincial. Nuestros camiones también de áreas agregadas.
2: Es así como confirma el transporte público en Santa Cruz este paro para el lunes.
1: La abrogación de este decreto 5716. Ese es el pedido de todo el transporte cooperativizado y mañana no va a trabajar ningún transportista del transporte cooperativizado. Nuestro primer pedido de nuestra asamblea departamental y de todo el transporte cooperativizado es abrogar este decreto 5716 para no afectar al pueblo y a nosotros mismos, porque todo se va a encarecer. El pedido de nuestra asamblea y de todos nuestros afiliados es abrogar el decreto 5716 que levanta la subvención del combustible del diésel.
2: Reiteramos, está confirmado el paro de los transportistas en Santa Cruz, el transporte público paralizado. Desde la Dirección de Educación se conoce que las clases hoy vía virtual, los transportistas van a marchar hacia el Consejo, exigen la abrogación del decreto que quita toda subvención al combustible del diésel. Herbol Santa Cruz, Mercedes Fernández.
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0: Y antes de los titulares, vamos a ir con esta nota que es muy importante y es que en Potosí el transporte también acata la medida.
1: Gracias, buenos días. Estoy junto a Juan Flores, ejecutivo de la Federación de Choferes Primero de Mayo. Don Juan, hoy se acata el paro nacional del autotransporte.
2: Sí, correcto, estimado Jorge. El transporte potosino va a acatar la medida de las 24 horas de despliegue de movilidades a nivel departamental. Se han pasado los instructivos y en este momento estamos justamente haciendo el seguimiento a todos nuestros sindicatos afiliados a la Federación Departamental Sindical de Choferes Primero de Mayo. Creemos que este paro no solamente que será acatado por el transporte potosino, sino por toda la población, incluso porque el transporte potosino está velando y luchando porque tengamos combustible en Potosí. Si bien se ha levantado este decreto, en este caso la subvención del combustible, pero en Potosí seguimos con las filas, seguimos peregrinando por querer captar y tener combustible para trabajar. Y eso ya no puede ser posible, de que a estas alturas sigamos con esta situación como Potosí.
1: Solamente se trata de un repliegue de vehículos y pues el acato al paro nacional. No va a haber bloqueos.
2: No hay bloqueos, pero sí el repliegue correspondiente como primera medida. Eso lo hemos sido bien claros en el Ampliado Nacional de Santa Cruz. Es una primera medida y posteriormente ya veremos el camino a seguir. Pero creemos que esto es una llamada de atención al gobierno, porque no puede ser posible de que a estas alturas, particularmente como Potosí, no tengamos combustible ni de gasolina ni de diésel. Y eso no es preocupante para el sector y para que todo para nuestros compañeros de base, mi estimado Jorge.
1: Jorge Vidaos de Radio Líder, Herbol Potosí.
0: ¿Y qué pasa en Oruro? ¿Hay despliegue del sector del transporte, sí o no?
3: Amigos de la red Herbol, muy buenos días. Contacto telefónico con Carlos Choque, ex dirigente de los tres operadores del servicio público. El día de hoy es más o menos como un paro, o Carlos nos va a decir si es un paro o qué medidas está asumiendo respecto a este tema, el incremento del diésel. Carlos, muy buenos días. Bienvenido a la red Herbol.
4: Muy buenos días, Wilson, y a toda la cadena Radio Herbol. Efectivamente, en cumplimiento a la convocatoria emanada a nivel nacional y bajo la decisión de los tres operadores del transporte urbano de pasajeros, se ha decidido acatar el repliegue de movilidades en nuestra ciudad.
3: ¿Esto a consecuencia del incremento del diésel, Carlos?
4: Sí, la resolución es clara en el tema de que se debe abrogar el decreto supremo 5716, porque bueno, las consecuencias ya se están sintiendo. Usted podrá apreciar que los productos se han encarecido de la canasta familiar, el tema de los de algunos insumos, repuestos, sectores también ya han encarecido en el tema nuestro como transportistas. Y bueno, ya vamos viendo que más gente va sintiendo el rigor de las medidas económicas que el gobierno está alzando, mientras el presidente anda de vacaciones en playas lujosas o va publicando recortes o va publicando a nivel internacional con un gasto de más de 3 millones de dólares. Bueno, en Bolivia la estamos pasando dura y bueno, ese es el principal elemento para que nosotros solicitemos que este decreto pueda ser abrogado.
3: Muchísimas gracias, Carlos, con ese detalle. Regreso hasta estudios. Wilson Cruz para la red Herbol.
0: Muchas gracias, Wilson. ¿Y qué sucede en el transporte en el departamento de Chuquisaca? Escuchemos al secretario ejecutivo de la Federación de Choferes de Chuquisaca, Teodoro Cova.
5: Nosotros, el transporte chuquisaqueño, estamos firmes, ya tenemos una decisión. El día lunes vamos a acatar un paro de 24 horas con repliegue de nuestras movilidades. No nos queda otra porque nosotros no queremos afectar a los bolsillos de nuestra población. Entonces, el culpable es este gobierno, por no consensuar, por lo menos por no reunir con el sector del transporte de manera dictatorial, abusivo, saca su decreto 5616. Mira el decreto 5616. Hoy en día con ese decreto cuesta el diésel 17.95 bolivianos. Son 18 bolivianos, entonces afecta mucho al sector del transporte. Antes el transporte público en Chuquisaca con 200, 300, hasta 400 bolivianos todo el día trabajaba, cuando era 3.72. Posterior a eso ya nos han subido de 400 a 500 a 700 bolivianos, ya han empezado a gastar. Pero con esto se va a duplicar, de 800 hasta 1.400 va a gastar el tema del servicio público en nuestro departamento, en el tema del diésel.
0: Palabras de Teodoro Copa, secretario ejecutivo de choferes del departamento de Chuquisaca. Bueno, ahora sí vamos con nuestros titulares.
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0: El repliegue de los vehículos de transporte público anunciado por los choferes para hoy es parcial. Algunas regiones del país acatan la medida, otras no. El ministro de Obras Públicas convocó al diálogo a la Confederación de Choferes para mañana. El gobierno anunció 10.000 reconversiones urgentes de vehículos a gas natural de forma gratuita para el sector del transporte. Un exfuncionario de Yacimientos Petrolíferos Fiscales Bolivianos puso en duda la calidad del diésel y gestiona una auditoría internacional. Controlar el contrabando de gas licuado de petróleo hacia Perú es el desafío del gobierno para evitar tener que importar desde el próximo año este carburante, según el exministro de Hidrocarburos, Mauricio Medina Celi. Panificadores de Oruro anunciaron que el precio del pan de batalla se mantendrá en 80 centavos pese al incremento de los insumos para su elaboración. Un investigador de la Universidad Mayor de San Andrés advirtió que los efectos del fenómeno del Super Niño golpearán la producción alimentaria en Bolivia. Después de 10 días exitosos, cerró la Expo Cruz 2026 con más de 220 millones de dólares en intención de negocio. La Iglesia Católica llamó a pasar de los dichos a los hechos para contribuir a la construcción de una sociedad más justa y comprensiva.
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0: Transportistas de La Paz y El Alto anunciaron que no acatarán el repliegue de vehículos convocado para el lunes.
1: Choferes de la Federación Primero de Mayo en La Paz no acatarán el repliegue, pero adelantó y dicen que si el gobierno es sincero con el sector, que vaya adelante.
2: Queremos tener un ampliado de emergencia después de volver de la ciudad de Santa Cruz, donde las 8 federaciones por mayoría absoluta han determinado que el día lunes no va a haber ningún tipo de repliegue, más al contrario, han pedido que a la cabeza de la Federación Departamental podamos reunirnos con el gobierno y analizar todos los temas que tenemos pendientes con el gobierno. Hay que analizar minuciosamente, ¿no? Porque finalmente hoy día tenemos, por ejemplo, el día martes, tenemos una gran caravana de todos los vehículos que utilizan diésel aún, que son transporte urbano. Queremos demostrarle al alcalde de La Paz y otras autoridades que han dicho que todavía no hay o no tenemos compañeros que usan diésel, van a ver la cantidad de compañeros que siguen utilizando diésel, que ellos prácticamente están siendo relocalizados, ¿no? Entonces este proyecto les vendría muy bien a ellos y seguramente a muchos otros compañeros.
1: Desde su dirigente, el sector espera la sinceridad del gobierno en estos proyectos.
2: Si realmente el gobierno es sincero con nuestro sector, que vaya adelante, porque necesitamos renovar nuestras herramientas. Ayer hemos escuchado al alcalde de Cochabamba, ¿qué decía? Que van a traer vehículos ya a electricidad con un costo de 40, 50 mil dólares. Me parece que es muy importante. Si es de esta manera, entonces nosotros vamos a asumir que realmente hay voluntad del gobierno de poder mejorar nuestras herramientas de trabajo y por lo tanto, bueno, pues se va a beneficiar el hombre de base.
1: Brasil Adorado a la Nuca, Herbol La Paz.
0: ¿Y qué pasa en El Alto? La nota de nuestro compañero del trabajo, Edwin Apaza.
3: La Federación Andina de Choferes de la Ciudad de El Alto decidió no acatar el paro con repliegue de movilidades para el lunes convocado por la Confederación. Según el dirigente de la Ciudad de El Alto, Eddie Condori, anunció que tomará otras medidas, otras estrategias y no cree en la Confederación Nacional de Choferes. Asimismo, indicó que este sector pidió un paro escalonado o en todo caso un paro a nivel nacional. Sin embargo, esto no fue tomado en cuenta y por tal situación esto molestó a las bases, según manifestó.
4: El ampliado de emergencia de esta Federación Andina, por mayoría de los secretarios generales, han dicho que no vamos a acatar al paro de 24 horas con repliegue de movilidades que se ha optado en el departamento de Santa Cruz. Nosotros vamos allá a coordinar con el pueblo, porque este decreto 5716 no solamente ha afectado al transportista, ha afectado, ¿no?, a la población en entero. Entonces, por eso nosotros hemos decidido, vamos a tomar otras estrategias como Federación Andina. Y es más, han dicho los secretarios generales que nada es creíble ya a nuestra Confederación Nacional de Choferes de Bolivia.
3: Asimismo, sindicatos tradicionales de El Alto que brindan el servicio también en La Paz indicaron que se movilizarán desde El Alto a La Paz el día martes con sus movilidades para la autoridad gubernamental, que existe un gran porcentaje de vehículos que trabajan a diésel.
5: El día martes, nosotros el día martes estamos sindicatos tradicionales, sindicato Eduardo Barba, sindicato Murillo, San Cristóbal, Vallivián, Simón Bolívar, todos estamos movilizando para demostrar a la población y a la autoridad que sí hay movilidad a diésel, son Jumbos, Nissan, Condor, que lastimosamente ahorita prácticamente están perjudicados y parados.
3: En el informe de una pasa, Herbol del Alto.
6: Cuando retornemos.
0: Y a través del periódico digital del Bol, Transporte Libre se desmarca del repliegue del lunes y apostará al diálogo. Además, la información en Sucre, el transporte se repliega y anuncia una marcha contra el alza del diésel.
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9: Son las 7 de la mañana con 20 minutos. La información en el periódico digital de Ergol. Transporte Libre se desmarca del repliegue del lunes y apostará al diálogo. El Transporte Libre decidió no sumarse al repliegue anunciado para el lunes por el sector sindicalizado y optó por continuar las mesas de diálogo con el gobierno para abordar las demandas planteadas por sus federaciones, informó el dirigente Limber Tancara. Tancara explicó que la decisión fue adoptada después de consultar a los ejecutivos departamentales de la organización sobre la medida anunciada por el sector sindicalizado. Según el dirigente, la mayoría consideró que no corresponde paralizar actividades el lunes mientras existe la posibilidad de continuar el diálogo durante el martes y miércoles. Han decidido las diferentes federaciones, a cabeza de la Confederación, no sumarse a esta medida, sino continuar con el trabajo técnico que está haciendo con las mesas de diálogo, afirmó en contacto con Ergol. Y en Sucre, el transporte se repliega y anuncia una marcha contra el alza del diésel.
10: El transporte público sindicalizado inició este lunes su repliegue en Sucre y anunció para las 9 de la mañana una marcha en demanda de la abrogación del decreto que incrementa el precio del diésel. Los dirigentes aclararon que la movilización no contempla el bloqueo de calles ni carreteras. El ejecutivo de la Federación del Transporte, Teodoro Copa, pidió a la población y a los diferentes gremios sumarse a la protesta y evitar enfrentamiento entre sectores.
11: Es cuestión de tiempo y nuevamente vamos a estar discutiendo tarifas, pero es importante la hoja de costos, pero con trabajo serio, ¿no?
10: Debemos recordar que el gobierno es quien hizo subir el precio del diésel de manera desmedida, dijo Teodoro Copa. La medida se realiza después de que la Central Obrera Departamental otorgara la semana pasada un plazo de 48 horas al gobierno para abrogar el decreto. Durante esta manifestación realizada el viernes, así enfatizó Marcelo Torres, dirigente de la Central Obrera Departamental.
12: En este momento, ¿qué tenemos, compañeros?
10: Desde Sucre, Iván Ramos, Periodismo que Cuenta.
9: Son las 7:22. Nos vamos hasta Cochabamba con más informaciones.
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9: Así es, nos vamos hasta Cochabamba con nuestro compañero de trabajo, Iván Camacho, y el transporte trabaja con normalidad. Es así, Iván, muy buenos días. Bienvenido. Adelante, por favor.

0: Saludos muy buenos días a todo el país. Comenzando esta semana en Cochabamba, lo que hemos podido percibir es que las cuatro modalidades del transporte público están circulando con total normalidad, es decir, taxi trufis, minibuses, trufis y micros. Como se ha estado anunciando, no van a acatar el repliegue convocado para el día de hoy. Pero en la terminal de buses donde nos encontramos ahora, vemos que hay un regular movimiento de pasajeros, las empresas también que están ofreciendo los viajes hacia los diferentes destinos, tomando en cuenta que el sector asalariado también ha indicado que no se iba a replegar en esta jornada, sino que iban a estar trabajando con total normalidad. Vamos a consultar en alguna de las empresas justamente en torno a esto. Buenos días, disculpe, estamos a través de Airbol para todo el país. ¿Están saliendo normal ustedes? ¿No hay repliegue de los buses?
1: No, todo está normal acá en la terminal.
0: ¿A qué destinos están saliendo?
1: A La Paz.
0: Hay demanda de pasajeros.
1: No mucho, como ve, la terminal está un poco vacía, así que quizás por temor a los bloqueos, la suspensión.
0: ¿Y fin de semana hubo movimiento? Porque muchos también por el precio.
1: Un poco, no, sí. Había movimiento.
0: En lo que nos indican la escena de las empresas que están saliendo con normalidad los buses hacia los diferentes destinos, mientras vemos que hasta en otras de las empresas también no hay demanda de pasajeros, están a la espera de sus trabajadores, boleteros, mientras que otras empresas todavía no abrieron sus boleterías, tomando en cuenta también los horarios de salida que tienen. Ese es el panorama desde la terminal de buses de Cochabamba, salidas normales, no se está acatando ningún repliegue. Con eso retornamos a los estudios.
2: Gracias, Iván Camacho, desde Cochabamba. Son las 7:25.
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2: Así es, hasta la ciudad del Alto con José Chacolla de la red Pío 12. José, buenos días.
4: Gracias, Hugo, desde el sector de la avenida Julio César Valdés, que conecta con el cruce Viacha La Ceja. A ver, estamos observando que va transitando con normalidad el transporte vehicular, transporte público. No están acatando la disposición de su ente matriz de poder replegar a sus unidades móviles. Señor, mil disculpas, prensa, la red Airbol. El normal, el tráfico vehicular en la ciudad del Alto, no se ha replegado los vehículos, ¿no? Buen día.
5: No, más bien no. Están trabajando normalmente, pese a que han dicho que iba a haber paro.
4: Ah, no se siente, no hay paro acá en el Alto.
5: Acá en el Alto no hay paro, gracias a Dios, esperemos que continúe así.
4: Muy amable, muy gentil, la Federación Andina de Choferes del Alto, su ente regulador y matriz sindical, ha dispuesto que en la ciudad del Alto no hay repliegue de unidades móviles. Confirmamos la normalidad en el servicio de este transporte en la ciudad del Alto. Retornamos hasta Bolivia en contacto, Hugo.
2: Muchísimas gracias a nuestro compañero de trabajo en la ciudad del Alto, José Chacolla. La información desde el sur del país, estamos en Tarija. El transporte no acatará el repliegue convocado por la Confederación de Choferes del país.
6: La tarifa transitoria, nosotros estaremos a trabajar y hacer la prueba si rinde o no rinde.
7: Es el ejecutivo de la Federación del Autotransporte de Tarija, Gabriel Pérez. Después de llegar al acuerdo por una tarifa transitoria para los micros, cabe recordar que el transporte tarijeño estuvo replegado desde el sábado 19 y retornaron a las calles después del acuerdo con el municipio el sábado 26. El día de hoy, lunes, no van a ir al repliegue convocado por la Confederación Nacional.
6: Sí, evidentemente, no vamos a repliegue de unidades a nivel nacional por la molestia de que unos departamentos son los primeros en levantar la mano para decir vamos a amparo, vamos a repliegue y después no cumplen, ¿no? La desmarcación está haciendo tomar la misma decisión a la Federación 15 de abril.
7: El acuerdo del transporte con el gobierno municipal es de incrementar a la tarifa del micro 50 centavos en cada una de sus categorías. Por ejemplo, ahora los universitarios deben pagar todos los estudiantes de secundaria y primaria 1.50, como lo explica el alcalde de Tarija, Johnny Torres.
8: La tarifa general de 3 bolivianos sube a 3.50. La tarifa de adulto mayor está en 2.50, pero hemos congelado también la tarifa de taxi trufi. El taxi Trufi a partir del día de hoy tiene tarifa congelada en 3.
7: Según el dirigente del transporte Pérez, si bien han aceptado, no están muy conformes y están a la espera de que el gobierno nacional cumpla con su promesa de conversión a gas natural vehicular.
9: Hemos aceptado, pero aunque no nos guste, hemos aceptado. No estamos conformes porque apenas eso va a saldar el tipo de diésel hasta poder convertir micros a GNV. Hay un compromiso a nivel nacional que durante 2 a 3 meses se tiene que estar el 100%. Esperemos que cumpla el gobierno con eso.
7: Elizabeth Rendiz Farfán, Herbol, Tarija.
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2: 7:34 a.m. El ministro de Obras Públicas convocó al diálogo a la Confederación de Choferes para mañana.
5: Y estamos también invitando a la Confederación de Choferes de Bolivia para el día martes a otra reunión.
24: Así, el ministro de Obras Públicas, Mauricio Zamora, hizo conocer la convocatoria al diálogo para el transporte sindicalizado nacional este martes en horas de la mañana para tratar el tema del diésel y otros inherentes a este sector. En entrevista con La Mañana en directo de Herbol, el ministro Zamora ponderó que ya han sostenido reuniones con distintas de sus filiales de este sector, donde ya se adelantaron en soluciones.
5: Esto, Pedro, que ya hemos ido con soluciones. Hemos ido y les he dicho, señores, tenemos este programa de transformación vehicular que va a ayudar al tema del diésel. Nos sentemos en mesas técnicas a ver los otros temas, como el tema tarifario, el tema de impositivo. Hay un crédito que estamos ofreciendo a los transportistas, Pedro, que se llama FONGAT, de 100 millones de bolivianos. Entonces, se les ha puesto no solo un tema de entrar a una mesa técnica, sino ya se les ha puesto soluciones.
24: Así, el ministro de Obras Públicas, Mauricio Zamora, consideró innecesario el repliegue que convocó este sector a sus afiliados, ya que ve la necesidad urgente del trabajo continuo.
5: Incluso los transportistas necesitan llevar el pancito, la comida a sus casas, y un día de trabajo, Pedro, es un día de trabajo. Entonces yo pienso que el diálogo ha dado sus frutos y ese repliegue no se va a dar, y vamos a invitar a la Confederación el día martes a una reunión.
24: Rodrigo Fernández, Herbol, La Paz.
2: Son las 7:36 a.m. y vamos a dar lectura a esta información a través de la página oficial del Ministerio de Obras Públicas, Servicios y Vivienda. Y este siguiente titular: ministro de Obras Públicas convoca al diálogo a la Confederación de Choferes de Bolivia. El ministro de Obras Públicas, Mauricio Zamora, convocó al secretario ejecutivo de la Confederación Sindical de Choferes de Bolivia, Lucio Gómez, y a los miembros del Comité Ejecutivo Nacional de esta organización a una mesa de diálogo para el martes 29 de septiembre a las 9 en instalaciones del Ministerio de Obras Públicas. La convocatoria, que es instrucción del presidente Rodrigo Paz, se realiza en el marco de la eliminación de la subvención al diésel y de los temas relacionados con el sector transporte derivados de esta medida, además de otros de su interés. La invitación fue formalizada mediante una nota oficial dirigida a Lucio Gómez, secretario ejecutivo de la Confederación. Y el gobierno anunció 10.000 reconversiones urgentes de vehículos a gas natural de forma gratuita para el sector del transporte.
24: El ministro de Obras Públicas, Mauricio Zamora, fijó como urgente realizar la reconversión de 10.000 vehículos del transporte público a gas natural vehicular mediante un fondo rotatorio que, según explicó, permitirá cubrir el costo de los kits, cilindros y mano de obra sin cobro al transportista. En entrevista con La Mañana en directo de Herbol, el ministro explicó que la meta inicial surgió de un relevamiento realizado con organizaciones del transporte en distintas ciudades como Santa Cruz, Cochabamba y Sucre.
5: Pedro, mire, de manera urgente, Pedro, estoy apuntando a 10.000 de manera urgente, que son las unidades que hay a diésel. Es lo urgente, ¿no? Porque tienes 2.000, o pongan 2.000 en Santa Cruz, 2.000 en Cochabamba, 2.000 en Sucre, ahí nomás tienes 6.000. Vamos a hacer el relevamiento de información en lo que es los otros departamentos, ¿no? La Paz, Oruro, Potosí, y con eso el objetivo ahora, lo urgente, es 10.000 unidades. Lo bueno es de que esto no es charla, Pedro, no es plan, esto es inmediato, porque en Santa Cruz ya hablamos con los talleres y ya se inicia. En Cochabamba inician en 6 días los talleres. En Sucre tenemos muy pocos talleres. Estamos esperando una decisión de los transportistas porque tenían algunas dudas.
24: Así, este programa se financiará mediante un fondo rotatorio alimentado con recursos provenientes del consumo de GNV. Zamora indicó que por cada metro cúbico consumido se destinan 0,18 bolivianos a la conversión y 0,02 bolivianos a la recalificación, totalizando 0,20 bolivianos por metro cúbico.
5: El fondo capta más o menos entre 80 a 100 millones de bolivianos al año. Entonces, es un fondo chico que va entrando a la cuenta y con eso se hacía la compra de los cilindros y kits.
24: La autoridad indicó que se establecerán controles para evitar que los beneficiarios retiren posteriormente los kits instalados y los comercialicen. Zamora advirtió que esa conducta constituiría un delito y perjudicaría a otros transportistas.
2: Son las 7:40. Un exfuncionario de Yacimientos Petrolíferos Fiscales Bolivianos puso en duda la calidad del diésel y gestiona una auditoría internacional.
6: Mientras el precio del diésel subió tras el retiro de la subvención, el exfuncionario de YPFB, René Quirós, abrió otra interrogante, cuestionó la calidad del combustible y anunció gestiones para una auditoría internacional.
7: Que antes de incrementar el precio de los combustibles, que haga una auditoría internacional para verificar realmente los costos de los productos acá en Bolivia, especialmente los que son manejados bajo el monopolio del Estado. Que venga una empresa, si quieren estadounidense, si quieren china, si quieren cubana, pero con credibilidad, que evalúe el precio peso a peso de cuánto debería costar y cuánto podría costar el combustible puesto, ya sea en La Paz, puesto en Santa Cruz o en la frontera más alejada. Y te aseguro, Pedro, que el diésel no pasa el precio de los 12 bolivianos.
6: En entrevista con La Mañana en directo de Herbol, Quirós afirmó que Bolivia utiliza diésel bajo la normativa Euro 2, mientras que otros países de Sudamérica comercializarían combustible bajo los estándares Euro 6. Según explicó, una menor calidad implicaría una mayor presencia de azufre y metales que podría afectar a vehículos modernos y generar mayores emisiones de contaminantes.
7: Entonces, este negociado, hemos nosotros identificado un precio estimado de 5 bolivianos por litro que se está yendo en sobreprecio.
6: Quirós también planteó dudas sobre el costo de importación. Estimó que el diésel de menor calidad tendría un precio de entre 0,83 y 0,88 dólares por litro en puerto chileno, mientras que el combustible de mayor calidad se cotizaría entre 1,293 y 1,40 dólares por litro en países como Chile, Perú y Paraguay.
7: La diferencia en el precio es elevada. Es como comparar un aceite de alta calidad de fino y comprar un aceite de soya comercial, digamos. Quizás funcionen ambos, pero la diferencia de precio es abismal.
6: Consultado sobre por qué no hizo públicas estas observaciones durante los años que trabajó en YPFB, entre 2011 y 2023, Quirós señaló que anteriormente intentó plantear cuestionamientos ante autoridades, pero que hacerlo públicamente implicaba riesgos y que algunas de sus denuncias no fueron atendidas. Omar Escobar Mamani, Herbol La Paz.
2: Controlar el contrabando de gas licuado de petróleo hacia Perú es el desafío del gobierno para evitar tener que importar desde el próximo año este carburante, según el exministro de Hidrocarburos, Mauricio Medinaceli. Vamos con este informe a través del periódico digital del Bol. El control del contrabando de gas licuado de petróleo, GLP, hacia Perú constituye el principal desafío para Bolivia, con el objetivo de evitar que tenga que recurrir a importación de este combustible, afirmó el exministro de Hidrocarburos, Mauricio Medinaceli. Vamos a escuchar justamente a la ex autoridad en entrevista con la revista La Mañana, en directo de Herbol.
8: El del control del contrabando, porque lastimosamente en el GLP tenemos otro desafío, porque la garrafa de GLP en el Perú es nuestro desafío, ¿de acuerdo? No es Chile, no es Brasil, es Perú. Es un país hermano, pero la economía es la economía. Y la gente que vive de comprar barato en Bolivia y vender caro en el Perú existe. Bueno, no se le puede culpar, listo, así es. Entonces una garrafa en el Perú cuesta más de 100 bolivianos. En tanto, todo el esfuerzo que se puede hacer en producir más GLP, qué sé yo, que si no hubiese ese contrabando probablemente estaríamos tranquilos sin la necesidad de importación, pero ese contrabando con el Perú es necesario enfrentarlo para no tener que importar. Entonces, en GLP es así. En gas natural hay un espacio de 3-4 años para tomar las decisiones. Cada uno de los derivados del petróleo y cada uno de los hidrocarburos tiene que tratarse con mucho cuidado porque tienen mercados distintos, tienen actores distintos, tienen precios distintos. Entonces, en el caso del GLP, el desafío es pelear con el contrabando, pero como mencioné en el paper, estos grupos de interés que hacen el contrabando tienen los recursos como para poder pelear, digamos, por no perder estas rentas, que ha sido uno de los de la mala hierba que ha crecido en los últimos 20 años, estos grupos que hacen contrabando con combustibles.
2: Declaraciones de Mauricio Merinaceli, exministro de Hidrocarburos, en entrevista con la revista La Mañana, en directo de Herbol.
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2: Estamos a 11 minutos de las 8 de la mañana. Vamos con esta siguiente información. Panificadores de Oruro anunciaron que el precio del pan de batalla se mantendrá en 80 centavos. Pese al incremento de los insumos para su elaboración.
14: El sector panificador federado ha anunciado que mantendrá el precio de la unidad de pan de batalla a 0,80 centavos, a pesar de la fuerte presión económica derivada del retiro de la subvención a los carburantes.
16: Ya ahorita está en el mercado 880 bolivianos en 30 promedio, la cual ya estamos en una situación bien difícil, ¿no? De querer seguir manteniendo, aunque la verdad nos ha costado poder subir a 0,80. No quisiéramos hacer la subida, ¿no? Pero lamentablemente esperemos que haya respuesta de nuestras autoridades.
14: Los trabajadores del ZAMO advirtieron que el costo del quintal de harina sufrió un incremento directo, alcanzando el valor comercial de 380 a 400 bolivianos en los mercados. Situación que, sumada a la caída de ventas, golpea al sector.
16: No tenemos que tomar alguna medida para poder afectar a la población. Que al menos en Oruro no queremos nosotros especular. Hemos decidido seguir manteniendo y es 0,80 y siempre queriendo que se nos atienda a nuestras autoridades para no afectar a la población.
14: Sin embargo, ratificaron su compromiso social de no incrementar el costo del alimento de primera necesidad para proteger la canasta familiar, informó Wilson Cruz, de Pío 12, Herbol Oruro.
2: Un investigador de la Universidad Mayor de San Andrés advirtió que los efectos del fenómeno del Super Niño golpearán la producción alimentaria en Bolivia. Un investigador de la Universidad Mayor de San Andrés advirtió que Bolivia todavía no ha llegado al pico de los efectos del fenómeno del Super Niño y alertó que su impacto podría afectar la producción de alimentos. David Cruz Choque, docente del Instituto de Investigaciones Agropecuarias y Recursos Naturales de la UMSA, explicó que el fenómeno llegó al país hace aproximadamente 3 meses y que sus primeros efectos ya se sienten con los cambios climatológicos. El investigador prevé que los mayores impactos se registren entre octubre y diciembre, con una alta probabilidad de que el fenómeno se extienda hasta abril de 2027.
17: Todavía no hemos llegado al pico, ¿no? Al pico de los de los impactos, ¿no? Uh-huh. Entonces, se espera que en las zonas altas de Bolivia se van a producir sequías, ¿no? Como la que hemos indicado. Y pues sequías extremas, y en las zonas bajas inundaciones, y en parte de las zonas bajas, principalmente al norte de Bolivia y en la zona amazónica, se estima que las olas de calor van a aumentar, y ya lo estamos sintiendo, y la calor, ¿no? Entonces va a hacer que pues la mucha masa forestal se seque y sea pues tenga un alto riesgo de grandes incendios en Bolivia.
2: El investigador comparó el escenario que podría enfrentar Bolivia con los efectos registrados durante el fenómeno del Niño de 1982 y 1983, cuando el país sufrió una fuerte sequía que provocó, entre otros efectos, la migración de pobladores del norte de Potosí hacia las principales ciudades. Cruz consideró necesario adoptar medidas preventivas para reducir los efectos sobre los productores y garantizar la disponibilidad de alimentos ante un fenómeno climático que, según sus proyecciones, todavía tendrá varios meses de impacto en el país.
17: Las medidas ya se tenían que haber hecho desde el momento que se lanzó la alerta, ¿no? En estos momentos ya pues tendrían que ser medidas simplemente ya de remediación, ¿no? Por ejemplo, en el área de la agricultura, ¿no? El campesino, nuestro amigo productor, sabe qué variedades, por ejemplo, tienen resistencia a la sequía. Entonces, este año ellos tienen que sembrar ese tipo de variedades, no variedades que sean, bueno, que exijan agua, ¿no? Otra medida, por ejemplo, cuando ellos, nuestros amigos productores, hagan el riego, pues háganlo economizando, ¿no? Es decir, un uso eficiente del agua. Bueno, otras medidas pueden ser, por ejemplo, que siembren no en laderas, por donde si es que va a haber la lluvia, se va a escurrir. Entonces, este año tiene que sembrarse en las pampas, como se dice, ¿no?
2: El investigador lamentó que, pese a la alerta temprana emitida desde la OMSA, hasta el momento ninguna autoridad del gobierno u otra institución los haya convocado para aportar con sus estudios y recomendaciones. Son las 7:54. Después de 10 días exitosos, cerró la Expo Cruz 2026 con más de 220 millones de dólares en intención de negocio.
1: Klaus Röhrchen, presidente de la Feria Expo Cruz 2026, hace una evaluación de lo que ha significado estos 10 días de feria.
4: ¿De qué estamos hechos los bolivianos? Y aplaudimos las más de 530 mil visitas que fueron parte de Expo Cruz. Esto significa que más de 500,000 de personas generaron oportunidades, con más del 90% de satisfacción. Recibimos más de 2,500 marcas entre nacionales e internacionales. Promovimos la generación de más de 80,000 empleos directos, indirectos e inducidos. Y sumando la feria y la rueda de negocios internacionales de CAINCO, se promovieron más de 220 millones de dólares en intención de negocio. Detrás de cada número hubo oportunidades. Nuestro sector pecuario reunió a más de 120 expositores, más de 1,194 animales en exposición. El campo mostró lo mejor de su trabajo y demostró que la genética boliviana es el potencial y ya está compitiendo más allá de nuestras fronteras. Por eso, Expo Cruz refleja el país que soñamos, esa Bolivia que no se rinde. Y todo esto es posible gracias a todas las personas, a nuestro directorio, por su visión, por su liderazgo, a los expositores, a todas las delegaciones internacionales por confiar y apostar en Bolivia.
1: Elbor Santa Cruz, Mercedes Fernández.
2: Nos separan 3 minutos de las 8:00 a.m. La Iglesia Católica llamó a pasar de los dichos a los hechos para contribuir a la construcción de una sociedad más justa y comprensiva. Vamos con este informe a través del periódico digital de Herbol. El obispo auxiliar de Santa Cruz, Monseñor Stanislao Dolausewicz,

0: aprenden a expresarlo de palabra. La conversión no es solo nuestro esfuerzo, es nuestra respuesta dada a la gracia de Dios, que primero llama al hombre y le da la fuerza para volver a él. Dios no solo nos muestra el camino, sino que también nos da la gracia de caminar a través de él, manifestó. El religioso señaló que siempre existe la posibilidad de responder al llamado de Dios, porque él continúa convocando a las personas cada día y actuando en sus corazones a través de su gracia. Y vamos a cerrar nuestro informativo con la siguiente nota. Trabajadores de la construcción en Oruro denunciaron que su sector es afectado por el aumento del precio de la materia y la pérdida de fuentes laborales. La información con nuestra compañera de trabajo, Fabiola Aquino, de la Red Pío 12 Oruro.
1: La Federación Sindical de Trabajadores en Construcción de Oruro expresó su preocupación por la situación económica que atraviesa el sector, principalmente por el incremento en el precio de los materiales y la reducción de fuentes laborales. Así lo informó su dirigente, Ricardo Cadima.
2: Nosotros en este momento nos estamos molestos, preocupados por la situación que está atravesando nuestro sector. Las fuentes laborales realmente se han disminuido, ¿no? Entonces ya no tenemos fuentes laborales que como era antes, ¿no? Antes estábamos bien, pero no había ninguna molestia en el sector. Hemos tratado de aguantar todos los problemas críticos que hemos atravesado, pero este ha sido ya el colmo, ya es demasiado, ¿no? Ya ha subido al 100% la canasta familiar. Nosotros estuvimos comprando cemento el año pasado con 42 bolivianos, pero ha subido el dólar, la afectada ha llegado a 60, 70, 80, ahora está casi 105, casi 115. Ya lo hacen subir a su querer.
1: Según su dirigente, la fuente laboral en el sector se habría reducido cerca del 50%, mientras varios trabajadores afiliados reportan que ya no encuentran empleo.
2: Ahora, el asunto es de que nosotros como sector de los constructores vivimos del día a día y varios compañeros que trabajan en la construcción, albañiles, nos han llegado a la oficina, a la federación, indicando de que se están quedando sin trabajo.
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5: Es la hora 8:01.
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0: El Caribe, bienvenidas y bienvenidos a esta emisión del informativo Contacto Sur de Aler. Desde Radio Guayacocotla en México les acompaña Mónica López y comenzamos con nuestros titulares para este lunes 28 de septiembre del año 2026. En México se conmemoran 12 años de la desaparición de los 43 estudiantes de Ayotzinapa. En República Dominicana, panelistas advierten sobre efectos del cambio climático en la agricultura. En Costa Rica, celebran la ancestral tradición Jala de Piedra. En Guatemala, se celebra la Jornada Mundial de las Personas Migrantes y Refugiadas.
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0: Comenzamos en México. Por 12º año consecutivo, los familiares de los 43 estudiantes de Ayotzinapa marcharon en la Ciudad de México pidiendo verdad y justicia. Acompañados por alumnos de diferentes planteles educativos, colectivos de familiares desaparecidos, organizaciones de la sociedad civil y población en general, una vez más alzaron la voz para gritar el nombre de sus 43 hijos y recordar que son más de 130.000 personas desaparecidas en México. Nuestro compañero Isaac Romero, desde Radio Guayacocotla, nos comparte la información.
2: Pues nos encontramos aquí en el Zócalo de la Ciudad de México y estamos con...
3: Meyatzin Velasco, del Centro Pro.
2: Estamos aquí acompañando a las familias de los 43 normalistas desaparecidos. ¿Qué significa estar aquí?
3: Es la conmemoración de 12 años de búsqueda de las familias, de sus padres y madres, que desde el 26 de septiembre de 2014 no les han dejado de buscar. Es uno de los casos, una de las tragedias que pues ha marcado mucho el país, y estar aquí en el Zócalo pues nos recuerda la deuda del Estado mexicano con sus familias, pero también con las más de 135.000 personas desaparecidas.
2: ¿Qué sigue en esta lucha, en esta exigencia?
3: Los padres y madres han sido muy claras en sus exigencias. Pues una es poder transparentar la información que está en poder del ejército mexicano para poder conocer si ahí pudiera existir información con relación al paradero de los muchachos. También pues varios en términos de investigación, que pueda haber una fiscalía que coopere y que pueda profundizar en líneas de posibles autoridades y perpetradores que esa noche participaron. También poder regresar a pues los grandes peritajes que hicieron para descartar otras líneas que se han realizado que pues no llevan a ningún lado y que de repente se profundizan y que piden más bien las familias que se aborden otras que ellos mismos han propuesto. Y pues sin duda pues el tema de llamar a no solo Ángel Aguirre, que era gobernador en ese entonces del estado de Guerrero, sino otras autoridades que pudieron haber ocultado información.
2: ¿Cómo sigue la lucha? O sea, la participación de la gente, ¿cómo la ves?
3: Ha sido 12 años muy difíciles. Creo que los momentos más complejos fueron los años de la pandemia por COVID-19, pero actualmente creo que sigue siendo muy importante para las familias convocar este día, y pues la gente sigue siendo pues muy solidaria, sigue participando muchos estudiantes, sigue habiendo mucha solidaridad ahí, y pues eso, creo que han logrado mostrar con la valentía y la dignidad de las familias a la sociedad que vale la pena seguir marchando con ellos, y hoy otra vez la gente salió a las calles a acompañarles. A pesar de que esto puede parecer muy lejos para todas y todos quienes no estamos en los territorios como las familias de los estudiantes en Guerrero, recordar que las violaciones a derechos humanos y la desaparición forzada en este país es una realidad, y que aunque a lo mejor es algo que no pasa en nuestras comunidades, luchar por nuestros derechos y solidarizarnos con otros siempre va a ser lo que nos mantenga unidos como comunidad.
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0: Nos vamos a República Dominicana. El impacto del cambio climático comienza a afectar la agricultura y el acceso al agua. Desde la Unión de Emisoras Católicas UDECA, Rosana Marmolejos nos comparte la información.
5: Saludos amigos de Contacto Sur. En República Dominicana, el impacto directo del cambio climático ya se siente en la agricultura, en el acceso al agua, la producción industrial y la seguridad comunitaria, advirtieron panelistas participantes en el Congreso Ambiental organizado por el Plan Estratégico de Desarrollo de la provincia Espaillat. La jornada reunió a especialistas, autoridades, representantes de instituciones públicas y gobiernos locales, empresarios, productores, cooperativistas, organizaciones sociales y otros actores de la provincia. Durante el Congreso fueron abordados problemas que ya tienen efectos sobre el territorio y las alternativas que ya pueden contribuir a reducir riesgos y preparar mejor a la citada provincia para los próximos años. El Congreso abordó los efectos del cambio climático sobre la agricultura, el territorio y la disponibilidad y gestión del agua, estrechamente relacionados con el desarrollo de esta comunidad. El doctor Maspuy, vicepresidente ejecutivo del Consejo Nacional para el Cambio Climático y Mercado de Carbono, presentó la conferencia Cambio Climático, Agricultura y Desarrollo Territorial, Desafíos para un Espaillat Resiliente. En su disertación, examinó los efectos que las variaciones del clima pueden tener sobre la agricultura y el desarrollo de los territorios, un tema especialmente cercano a la provincia por el peso que mantiene la actividad agropecuaria en esta ciudad. La presentación también llevó la discusión hacia la seguridad hídrica como un componente del desarrollo. El agua no solo responde a una necesidad de consumo humano, también interviene en la producción, la agricultura, el saneamiento, la actividad económica y las posibilidades de crecimiento de las comunidades. Para Contacto Sur, desde UDECA en República Dominicana, les informó Rosanna Marmolejos.
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0: En Costa Rica. La jala de piedra es una tradición que combina cultura, identidad y esfuerzo comunitario. Desde el ICER, Juan José Garita nos presenta el siguiente reporte.
6: En el corazón de Talamanca, una antigua tradición volvió a reunir a los pueblos Bribri y Cabécar alrededor de una piedra que representa mucho más que su propio peso. Se trata de la jala de piedra, acue, una práctica ancestral que reúne a las comunidades para trasladar, entre todos, una piedra desde la montaña hasta su destino. En esta edición 2026, las actividades tuvieron como escenarios las comunidades de Amubri en territorio Bribri y Gavilán Canta en territorio Cabécar. La celebración también reunió a representantes de distintos pueblos indígenas de Costa Rica. Bribris, Cabécares, Noves, Bruncas y Huetares llegaron para compartir, acompañar la tradición y fortalecer los vínculos entre sus comunidades. Y para quienes participan, el esfuerzo físico es apenas una parte de lo que significa esta jornada.
7: Para los indígenas Cabécar, este es un gran orgullo, una pasión que vivimos nosotros cuando llegamos a esta actividad y alegría. Esto significa paz, alegría para todo el pueblo indígena Bribri y Cabécar. Por muchos años y siglos, los pueblos indígenas Bribri y Cabécar lucharon, y esto es un ejemplo que seguimos siempre de la mano, luchando para el beneficio de nuestra población y no perder nuestra cultura. Me siento hoy feliz estar acá con ustedes, compartir con los hermanos de otros territorios que vienen a apoyarnos y vienen a decir: el pueblo unido jamás será vencido. Costa Rica tiene población para seguir luchando, defendiendo la causa de los derechos indígenas a nivel nacional y internacional.
6: Las palabras reflejan el sentido profundo de la actividad: caminar juntos, mantener la cultura y transmitirla a las nuevas generaciones. Pero el desafío es todavía mayor cuando se toma en cuenta todo el sistema utilizado para trasladarla. Con los troncos, la plataforma y la estructura, el peso total ronda una tonelada.
8: Don Danilo, cuéntenos. Bueno, ya logramos llegar, casi dos horas caminando. ¿Qué prosigue ahora?
9: De prosigue llegar, cargar la gran jala de piedra, después regresarnos para durar más o menos una hora y 20 minutos. No, pareciera mentira, el regreso es más rápido que la venida. La piedra está como en 600 kilos. Sí tiene su peso, y la plataforma en sí, con toda la plataforma puesta, pesando entre una tonelada más o menos.
6: Así, paso a paso, entre esfuerzo, alegría y participación comunitaria, la Jala de Piedra 2026 vuelve a convertirse en un encuentro entre generaciones y territorios. Una tradición que recuerda que una piedra puede representar memoria, trabajo, amistad, respeto y, sobre todo, la capacidad de una comunidad para avanzar cuando todos tiran de una misma cuerda. Desde Talamanca, llevando hasta ustedes el sonido y la memoria de nuestros pueblos originarios, reportó para Contacto Sur Juan José Garita Ramírez.
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0: Continuamos este informativo en Guatemala, con información de Marco Hernández de la Federación Guatemalteca de Escuelas Radiofónicas FEGER. Nos comparte la palabra del padre Percy Cervera, secretario ejecutivo de la Pastoral de Movilidad Humana, quien nos habla sobre la Jornada Mundial del Migrante y el Refugiado.
10: Desde aquí del Cerrito del Carmen, de la Plaza México, Colombia, hemos celebrado la Eucaristía y Acción de Gracias por la población migrante, resaltando el mensaje y el lema que nos ha dejado nuestro Papa León para esta jornada 112 del migrante y el refugiado, con el lema incluso uno de estos pequeños, haciendo referencia a los migrantes más vulnerables, los niños, nuestra niñez, indicando y resaltando que podemos tener en cuenta que las personas migrantes, los niños, no son solamente estadística, sino que son personas, son seres humanos que necesitan ser acogidos, acompañados, y haciendo un llamado a la población en general, a los gobiernos en turno, a la sociedad civil, a las comunidades eclesiales, a reconocer, a acoger a una persona migrante como a Cristo mismo, porque el que acoge a un niño en mi nombre, dice Jesús, a mí me recibe, y el que rechaza a un niño también es a mí quien me rechaza.
0: En el marco de esta Jornada Mundial del Migrante y el Refugiado, celebrada por la Iglesia Católica, también compartimos el mensaje que envía la Red Jesuita con Migrantes de las Américas. Una invitación a abrir las puertas a las personas migrantes como símbolo de fraternidad y construcción de paz.
11: Para la Jornada Mundial del Migrante y del Refugiado, como Red Jesuita con Migrantes en las Américas, queremos conmemorar este día en conjunto. Como nos recuerda la iniciativa Quino para la Frontera, la migración no es solo una realidad que ocurre en nuestras fronteras. Es una historia de familias, de búsqueda, de esperanza y muchas veces de personas que se ven obligadas a dejar atrás.
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15: Amigos de todo el país, bienvenidos. Las 8 de la mañana con 17 minutos para esta edición de Herbol Deportes.
14: Los títulos de la jornada. Número 1.
15: Derrota de la selección nacional ayer en Estados Unidos, 2-0, cayó frente a Paraguay.
14: Número 2.
15: Vamos a escuchar la palabra del técnico Villegas. Habló después del partido. Necesitamos más apoyo, dijo.
14: Número 3.
15: Buena victoria de Bolívar. 3-0 sobre el Blooming ayer en el Estadio Hernando Siles. Fue transmisión aquí en la radio.
14: Número 4.
15: Ganó Die Strongets el sábado y con eso tanto Bolívar como Die Strongets cada vez más cerca de los cuartos de final de la Copa.
14: número 5.
15: La sorpresa fue el viernes, derrota 9-0 de Always Ready en Potosí frente a Nacional.
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15: ¿Cómo están, amigos? Un saludo muy grande para toda la gente que está junto a nosotros en esta edición. Son las 8 de la mañana con 18 minutos y tuvimos un nuevo fin de semana muy futbolero el sábado, el domingo. Ayer estuvimos con la selección, así que agradecemos como siempre un cariño enorme a toda esa gente que se conectó a las radios del interior y a todos los que están con nosotros en estas transmisiones futboleras. Vamos a tener fútbol también esta semana. Este miércoles exactamente va a jugar la selección nacional frente a la Argentina sin Messi. Está Argentina, pero siempre un rival importante, ¿no? Y después el fin de semana va a tener otro partido también el conjunto boliviano, cerrando tres cotejos en esta fecha FIFA de septiembre. Y la Copa de la División Profesional que se sigue jugando, que eso es lo bueno, ¿no? Ayer comentábamos sobre todo con los oyentes, mucha gente que nos mandaba mensajes, nos decía, está bueno que se juegue la Copa, está bueno que se tenga estos partidos de cara a lo que significa este torneo de la Copa de la División Profesional y a la vez se aproveche la fecha FIFA. Vámonos a lo que ocurrió el sábado. Así ganó Die Strongest, los dos goles del Tigre para ganarle a Guavirá. Fue complicado, pero fue victoria al fin. Lo escuchamos aquí, así lo vivimos en la radio.
16: Está claro que el momento de Guavirá y la victoria es merecida. Die Strongest no se encuentra en la cancha. Mira, hasta Ricky Áñez se anima a girar. En contra de Castro, mete la pelota para Peredo. A la marca va Pedraza, va recuperando con Sotomayor. Al medio con Cuellar, Castro. Cuellar, la pelota que va pidiendo por este costado Roca. La tiene el Pandino. Costado izquierdo para Roca. Retrocediendo con Castro. Le puede pegar al arco, deja Rafinha en el camino. Abierto, espera Widen Saucedo. Para él va la pelota, va a venir el centro rasante para Pachu. Aquí está Pachu. ¡Gol!

0: Strongest, gol Waldinegro, por los caídos de Biloco, por cada hombre que cayó en esa tragedia, por cada hombre que hizo resurgir a Die Strongest de las cenizas, porque siempre hay una oportunidad de redención en el Waldinegro. Llegó la pelota de Castro para Saucedo, el centro retrasado para Luis Enrique Pachú, que se saca la mufa, que convierte su primer tanto, que sea el primero de muchos para el brasileño. 26 minutos del primer tiempo. Pachú dice que Die Strongest empata el partido. Die Strongest 1, Guavirá 1. Saucedo con el centro, el taco de Pachú. Le va a quedar a Pachú la pelota con Melgar. Nadie le pega al arco. Castro le pegó al arco. ¡Qué golazo! ¡Gol! De Die Strongest, gol Waldinegro. Gol del comandante. Gol del Waldinegro. ¿Quién más? ¿Quién más para dar vuelta a esta historia? ¿Quién más para remontar el partido? ¡Qué hincha Waldinegro! ¡Qué hincha declarado! Desde niño lo seguía Die Strongest, desde niño soñaba con jugar en el Waldinegro. Raúl el comandante Castro rompe la piedra, tiembla la vicuña, lo grita el Chupa Riveros desde el cielo. 17 minutos de este segundo tiempo, Raúl el comandante Castro dice que lo gana el Waldinegro. Die Strongest 2, Guavirá 1.
1: Las 8 de la mañana con 22 minutos, 8 con 22 aquí en la radio, y lo que fue el relato de Mauricio Céspedes en una jornada muy especial, porque después, mañana, el día después, el domingo, se realizó y se llevó a cabo el Día del Hincha de Die Strongest, así que tuvo mucha conmemoración. Lo escuchamos a Pachú, que por fin hizo su primer gol en su sexto partido, el primer gol del conjunto en el conjunto Waldinegro del brasileño.
2: Sí, sí, muy, muy contento, pudo marcar meu primeiro gol aqui em The Strongest. Agora é continuar trabalhando e creio que, e espero, não, que venha muitos mais.
3: E además, el hincha já te estás ganando carinho da gente, isso não é fácil.
2: Sim, claro, é um grande clube, tem pressão. Eu sei o que é isso, porque joguei já em um grande clube. E agora é continuar trabalhando, buscar marcar mais gols e deixar o a linchada contente, ¿no?
3: ¿Veremos un nuevo Pacho después de este gol?
2: Sí, claro, el delantero siempre necesita marcar goles, ¿no? Para estar confiante. Estoy muy, muy feliz hoy con gol y principalmente con los tres puntos. Y ahora es descansar, continuar trabajando, que tiene muchos juegos por la frente.
3: ¿Ya adaptado a la ciudad?
2: Sim, estou a cada dia me sentindo melhor. A altitude ainda me custa um pouco algumas vezes durante o jogo, mas é trabalhando que melhora, não? E é isso.
3: A oportunidade é algo importante, me imagino, não? A confiança do técnico.
2: Não, sim, claro, ele confia em mim e em todo o grupo, sempre dando oportunidades para todo o grupo jogar. Hoje tivemos jovens jogando, então é muito importante a confiança deles.
1: La palabra de Pachú, le ha costado bastante, ¿no? Este tema de la altura también le ha jugado en contra y su adaptación ha sido muy difícil, pero ha mostrado en estos últimos partidos ya que tiene buena técnica, pero le estaba faltando el gol. Ojalá que haya sido el buen inicio. El que sí tuvo una descollante participación fue Santiago Arce, que fue el reemplazante de Jusino. Lo escuchamos a continuación. A él lo aplaudieron mucho.
4: Sí, la verdad que sí, ¿no? Es un puesto que no jugaba hace tiempo, pero lo conozco muy bien. La verdad que el profe me está dando minutos y trato de aprovechar los minutos que me da para afianzarme en la defensa.
3: ¿Qué partidos van a servir para agarrar confianza de cara a la pista final de la liga o de los partidos van a ser
4: más importantes? Sí, yo lo tomo de esa manera, ¿no? De prepararnos, de llegar de la mejor manera a la recta final del torneo. Sabemos que estamos a 3 puntos del puntero y la verdad que tenemos que hacer buenos partidos. Sabemos que también se enfrenta a Olves y Bolívar y ahí tenemos la oportunidad de nosotros de alcanzarlo, ¿no? Así que mentalizados en eso.
3: Santi, te sientes, me imagino, feliz, ¿no? Por ser tan polifuncional. Primero te veíamos en el medio campo, luego ahora en el libero. Creo que es algo que te ayuda mucho en lo personal y también colabora en los resultados al grupo.
4: Sí, la verdad que sí, ¿no? Yo, como te digo, que donde me toque estar, voy a tratar de dar lo mejor de mí. No vengo jugando hace mucho la posición de central, me venía sintiendo cómodo al medio, pero si el profe lo decide así, voy a trabajar de la mejor manera y voy a estar dando confianza ahí atrás.
3: Santi, si vienes a una posición que tú ya conocías desde tu anterior equipo, ¿sientes que la llegada de Carlos Sago pudo ayudarte a que puedas afianzarte más en esa zona del campo?
4: Sí, sí, ya había comentado a la prensa que cuando él llegó me habló, que me conocía de esa posición en Palmaflor, que había jugado el año, creo que él estaba dirigiendo aquí en Bolivia, así que yo creo que por esas referencias me está poniendo esa posición y sabe que puedo rendir y dar mucho a este equipo de esa posición.
1: Buena victoria de The Strongest y quedaron muy contentos los hinchas que el domingo después festejaron el día del hincha stronguista. Dejamos lo que sucedió el sábado y nos metemos en lo que sucedió ayer. Jugó la selección nacional. Yo simplemente digo, porque estoy viendo que, sobre todo en redes sociales, están haciendo escarnio directamente, nuevamente están haciendo escarnio del profesor Villegas. Yo ayer lo que lo entendí, lo vamos a escuchar a continuación. Yo lo que entiendo es esto. Pienso que esta es la idea, ¿eh? Esta es la idea. Tiene que jugar la selección mucho más. Eso clarísimo. Tiene que jugar más partidos. Por eso yo celebro estos tres partidos. El de ayer, el que vamos a jugar el miércoles y el que vamos a jugar el domingo. Eso lo celebro. Pero por ahí los resultados le tienen que empezar a llegar a esta selección. Le tienen que empezar. Ayer tuvo un buen desempeño en el segundo tiempo. Se notó una diferencia, pero notoria, entre un equipo que ha jugado un mundial y que ha hecho cosas espectaculares y un equipo que no ha podido clasificar en el repechaje. Eso se lo nota y eso está clarísimo. Ahora, yo lo que tengo la idea clara, y me parece que Villegas también, es que esta nueva selección se va a fraguar en base a todos los legionarios, en base a todos los que juegan afuera. Ayer jugaron gran parte, casi el 80%, un onceno titular, la mayoría fueron los del repechaje, los que juegan afuera, los que hemos nombrado, los que hemos dicho, pero también hay ese detalle, ¿no? Todos esos que hemos nombrado que juegan afuera, muy pocos tienen mucha continuidad en sus equipos, y eso es lo penoso, lo lastimero. No tienen la. Y ayer se notó todo aquello. Se notó todo aquello. Muy pocos de la verdad. De Luis Saquín, por ejemplo, y su categoría. Medina, antes de la lesión, son de los jugadores más importantes. Y Vizcarra. Tanto se habló de Vizcarra. A Vizcarra lo crucificaron directamente porque no jugaba, no tenía equipo. Lo habían convocado. Y bueno, Vizcarra terminó siendo la figura de ayer. Sin Vizcarra ayer, el 2-0 hubiese sido un 4-0 tranquilamente. Tranquilamente. Entonces, pienso yo que la tónica de las próximas convocatorias y de las próximas fechas FIFA van a ser esas. Los legionarios van a tener su oportunidad. Tienen por qué, están jugando en un muy buen nivel. No sé si los, y la verdad yo pienso, esto es un supuesto mío, yo pienso que los que están jugando el torneo local no están a la altura de ese grupo. Y ayer alguno que ingresó no estaba. No estaba en esa situación. Maraude, bueno, muy bueno lo que hizo el chico, ingresando en pocos minutos. Tuvo un remate, una posibilidad. De ahí en más el regate, siempre es encarador. Eso me gustó. No se amilanó ante jugadores, pero en serio, muy grandes. El caso de Enciso, jugadores que tienen mucha data, mucha espalda ancha, mundial de por medio. Así que yo creo que fue un partido interesante. Pero no es un partido para cuestionarlo a Villegas. Yo creo que no es para vilipendiarlo, para decirle, porque veo que todos ponen, sí, hay que bajarle el codo, hay que bajarle el pulgar, hay que... No, no es el partido, no es el partido. El partido contra la Argentina, no juega Messi y eso me parece que es un hándicap a favor de la selección nacional, que no va a tener tanta esa presión. Y el partido contra el africano el domingo, ese sí, ahí tienes que demostrar tu poderío. Lo escuchamos a Villegas, esta es la explicación que dio el entrenador.
5: Sí, gracias por los comentarios. Efectivamente, es bueno recordar de que ese proceso anterior eliminatorio arrancó para nosotros en la fecha 7 con 3 puntos, prácticamente eliminados de toda posibilidad, pero con este mismo proyecto de jugadores jóvenes llegamos a la última instancia del repechaje, estuvimos muy cerca y jugando creo que mejor que el rival y tuvimos los méritos suficientes para llegar. Hoy nos encontramos como cuerpo técnico con la dirigencia que pasa sobre todo por el presidente y el comité ejecutivo, que que ratifican este proyecto. Sabemos que el fútbol es muy, muy volátil, es a veces la gente no cree en los proyectos y quiere resultados inmediatos, pero hemos pasado de esas situaciones más de 30 años, así que vale la pena por lo menos apostar a que sigamos por lo que hemos demostrado, así que pensamos a seguir en esa línea. Ustedes podrán ver que arrancamos hace 2 años y 1 mes y esos mismos chicos hoy están después de esos 2 años y de la experiencia acumulada, así que yo creo que nos sentimos más fuertes, que estamos mejor y que vamos a llegar a la eliminatoria en mejores condiciones, arrancando además de la fecha 1 y seguros que sumando más puntos de los que habíamos recibido la selección. Definitivamente, dentro del análisis del partido y las estadísticas que siempre cuentan, Paraguay tuvo 52% de la pelota, nosotros 48%, creo que eso marca un equilibrio. Y es más, nosotros tuvimos más tiros al arco que Paraguay y tuvimos el penal y pudimos haber acortado y creo que de haber convertido seguramente el partido pasaba a nuestro favor con mayor razón, con mayor posibilidad, pero bueno, pasa eso, nos pasa también que recibimos 2 goles con pérdidas en salida. No, Paraguay es un gran equipo, es una gran selección, pero yo diría atribuirle a que Paraguay nos hizo los 2 goles generando fútbol desde su línea, obviamente el fútbol cuenta los goles nada más, pero dentro del análisis nuestro creo que podemos mejorar algunos aspectos para poder ser más eficientes y poder luchar, competir mejor los partidos. Pero sí ha dolido, por supuesto, el no haber convertido el penal.
1: Pese a que dice que no escucha, pero yo creo que le llega todo al oído de Villegas y por eso constantemente tiene que repetir este tema de en los últimos 30 años no se hizo nada. Y no es que no se hizo nada. Yo creo que hubo mucha falla dirigencial. Mucha falla dirigencial. Bueno, ahora hay otra dirigencia que lo apoya plenamente. Bueno, por lo menos eso está en el papel, que lo apoya plenamente y que va a tener la concordancia de aquí en adelante. Dependerá de él, pero reitero, este equipo no puede fraguarse solamente pensando en jugué momentos buenos, jugué una parte del segundo tiempo bien. No, tiene que empezar a sacar resultados en los amistosos y obviamente en la eliminatoria que se viene. Por si acaso la eliminatoria ha sido confirmada, todos contra todos, pese a que van a jugar ya Uruguay, juega Paraguay y juega Argentina, que van a estar en el Mundial, pese a que ellos ya están clasificados, igual se va a jugar un todos contra todos, nos acaban de mandar por acá, se mantienen los 6 premios directos, el indirecto al repechaje, que son los 7 cupos, sin embargo Argentina, Paraguay y Uruguay ya tienen sus cupos asegurados, por lo que quedarían 3 directos y 1 indirecto, que es la mitad de la plaza. Así que así tiene que jugar la selección con esas reglas. Se van a jugar las 18 fechas que se juegan en Sudamérica y tiene grandes chances Bolivia, pero tiene que aprovechar de una vez y empezar a sumar desde estos amistosos. Vamos a la pausa, ya volvemos en la radio.
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10: 8:42, 8:42 en la radio de las emociones. Vamos a lo que ocurrió ayer en el estadio Hernando Siles, porque Bolívar no es que tuvo un partido fácil, ¿eh? No es que tuvo un partido fácil. Blooming le jugó muy bien el primer tiempo, sobre todo. Pero decrece. Cuando Bolívar empieza a poner marcha en tercera y cuarta, bueno, el equipo es diferente. Vamos a escuchar el tercer gol de la academia, el de Miranda, el segundo de Miranda, para una victoria rutilante nuevamente del Celeste en el torneo de la Copa de la División Profesional.
11: Se viene Bolívar, el centro de John García, la conexión con Miranda, gol. ¡Gol! Bolívar, gol de la academia, gol de Bolívar para liquidar el partido, para ponerle el cherry a la torta en el triunfo de la Copa de la División Profesional. El desborde por el sector izquierdo, el centro para Bruno Miranda, que quedó solo ante la nula reacción, ante un resignado y vencido Gustavo Almada. 45 minutos del segundo tiempo, 90 del partido, doblete de Bruno para que Bolívar le gane 3-0 a Blooming en el Siles.

0: Tercer gol del equipo de Bolívar, marcado ya en los minutos 45 dentro de este segundo tiempo, va ganando 3-0. Veíamos que iniciaba la jugada a través de Luis Paz, ataca, hace un pase filtrado a través de los dos defensores del equipo de Blooming y recibe el balón con un buen gesto técnico el jugador Bruno Miranda, quien marca su segundo gol y el tercero de este partido. Bolívar 3, Blooming 0.
1: Así estaban nuestros compañeros con Ailse Mosqueira, con Mauricio Céspedes, toda la banda para el fútbol vivo de la Red Herbol en una jornada de domingo linda que tuvimos doble jornada con la selección nacional primero y después con Bolívar. Restrepo habla a continuación en la radio.
2: Sí, yo creo que también hay que dar mérito al planteamiento del rival. Creo que ellos hicieron un partido con mucha densidad defensiva, proponiendo contraataques. Nosotros creo que siempre quisimos ser propositivos, fuimos en busca del gol. Arrancando el partido tuvimos un par de situaciones donde no estuvimos finos. En general, en el primer tiempo, técnicamente siento que nos costó volver a la competencia después de una semana. Pero bueno, con el pasar de los minutos siento que el equipo se fue acoplando en campo. Salimos mucho mejor para el segundo tiempo. Sentíamos que el ritmo no era el que estamos acostumbrados, de circular la pelota más rápido, de tratar de llevarla de un lado al otro, de terminar con situaciones de gol, y creo que en el segundo tiempo se dio más. Pudimos ser más anchos y más profundos, tener un poco más de presencia en el área, y eso nos permitió abrir el marcador y después controlar el juego con tranquilidad. No, siempre hay que seguir. Yo siempre digo una frase que no... El equipo no debe tener techo. Después de cada victoria, el partido más importante que tenemos es el que sigue, y lo vamos viendo así. Hace mucho tiempo no teníamos una semana larga. Esta semana siento que nos sirvió muchísimo para recuperar, no solamente en la parte física, sino también para refrescar algunos conceptos en los días que tuvimos para trabajar. Siento que el equipo lo entendió. Hoy también tuvimos algunos jugadores que normalmente no inician y vuelven y tienen su oportunidad. Le dimos la oportunidad a muchos jóvenes. Sí, yo creo que siempre hay que mejorar en todo, en la fase de disposición. Hace, si no estoy mal, hace varios partidos que no teníamos otra vez el arco en cero y lo logramos sacar. Eso es un punto importante para nosotros, sin desconocer que ellos tuvieron un par de situaciones muy claras, sobre todo una en el primer tiempo y otra en el segundo. Y ahí tenemos que ser nosotros más asertivos, tener un poco mejor el control del juego, elegir bien los tiempos y los momentos para participar en la última jugada, hacer superioridades cuando la jugada lo pide. Este es un equipo que siento que remata mucho y tiene muy buena media distancia, y en la pelota parada también es peligroso, pero ahí podemos hacer un poco más de daño, encontrar el momento justo para rematar o para terminar con una jugada combinativa. Entonces, son aspectos de juego, de fútbol. Vamos partido a partido, vamos corrigiendo, vamos también dando oportunidades, y eso la verdad que nos deja muy tranquilos.
1: Esto de jugar en medio de estas fechas FIFA, por ahí solamente con la Copa, te da otro tipo de trabajo de cara a lo que va a ser la recta final del campeonato. Vamos a una pausa y después de ella vamos a seguir hablando de Bolívar, todo lo que ocurrió en vestuarios, qué dijo Paulucci, el nuevo técnico de Blooming, todo después de la pausa.
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16: Seguimos con más información, amigos, y les contamos un intento.
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6: Las 8 de la mañana con 55 minutos, 8:55, un abrazo para todos y ojalá que sea un lindo lunes, ojalá que arranque bien esta semana, ojalá que no haya problemas. Uno mira al cielo y dice, por favor, que no haya problemas. Vamos a escuchar a continuación, lo escuchábamos primero a Restrepo y ahora lo vamos a escuchar a Paolucci y al portero Almada. Esto decían de lo que ocurrió en el estadio Hernando Siles ayer.
7: Una sensación rara. Yo creo que hasta el gol o hasta la expulsión habíamos hecho un partido súper correcto, sobre todo en el primer tiempo, en donde tuvimos tres ocasiones de gol muy claras. Y creo que cuando sucedió la expulsión, los cambios, ahí el equipo cometió detalles que contra estos rivales no puedes cometer. Yo creo que sin jugar con estos equipos que todos los años pelean campeonato, nosotros tenemos que achicar el margen. Ni hablar de lo que ya saben que no quiero tocar, ¿no? El tema de altura, para nosotros de venir y todo eso. Pero en realidad eso no es una excusa. Nosotros tenemos que achicar los márgenes de error que estamos cometiendo, seguir trabajando, tratar de repetir y mejorar lo que se hizo hasta la expulsión y después hace todo cuesta arriba.
8: Sí, bueno, con respeto, ¿no? A la pregunta, a la llegada acá del profe, todos nosotros la verdad que lo tomamos bastante, bastante bien. Es una persona bastante profesional y bastante humana. Creo que también tiene la bendición de encontrar un grupo sano, un grupo que y quiere salir adelante. Creo que yo del partido me quedo sinceramente con todo el partido, no solamente por ahí sí marca la expulsión, el primer gol, pero a pesar de recibir los goles, creo que fuimos para adelante, fuimos a buscar los goles y bueno, eso, esa es la cara que queremos dar aquí en adelante, ¿no?
6: Sí, fue un partido extraño para Blooming, porque reitero, no jugó mal. Es más, vino a jugar libremente y por ahí estuvo el error. Que vino a jugar muy abierto, libre, y claro, a veces puede salir algo a tu favor, pero cuando el rival te llega de una manera como te llega a Bolívar, ya después del primer gol viene el segundo y viene el tercero, así de simple. Ahí por ahí está el error de Blooming. Vamos a lo que se jugó en la división profesional, en la Copa de la División Profesional, los resultados. Esto es lo que se jugó en esta Copa. 3-0 le ganó San Antonio a Real Potosí, esto se jugó en Villa Tunari. 3-0 le ganó Universitario de Vinto, le ganó a Oriente Petrolero. Fue el partido donde protestó Florentín, dijo, mis jugadores no jugaron a nada, dijeron. Aurora y un ramallazo le ganaron 1-0 a Bebe. Ahora, ¿qué dice Walter Flores, no? Antes se quejaba de los resultados, malos resultados, y sigue perdiendo a Bebé en condición de local. Independiente le ganó 3-1 al GB San José y la crisis se ahonda en el GB San José. Vergonzoso. No puedes tirar así a los chicos al campo de juego.

0: Potosí y Real Tomayapo son los clasificados. En el grupo C, The Strongest y Oriente Petrolero. Y en el grupo D, Bolívar e Independiente. Recordamos que clasifican los dos primeros de cada grupo. Vamos a lo que se va a jugar en esta semana. Sí, porque hay fútbol de la Copa de la División Profesional. Atención a toda la población. Mañana ya arranca con Universitario de Vinto Guavira. Van a jugar también mañana martes Real Potosí frente a ABB. Y van a jugar mañana Aurora frente a San Antonio. El miércoles, Real Oruro frente a Always Ready, 15 horas. 18:30 va a jugar Real Tomayapo frente a Nacional y The Strongest juega a las 20:30 con Oriente Petrolero. Bolívar va a jugar frente al GB San José el jueves y Blooming frente a Independiente el jueves a las 20:30 es el feature para esta semana. Amigos, abrazo grande para todos, que sea buen lunes aquí en la radio que une a todos los bolivianos. Chau.
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8: Es la hora 9 en punto.
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2: En el norte de Santa Cruz, el transporte paraliza sus servicios y anunció una marcha en rechazo al precio del diésel.
9: Gracias, buenos días. El transporte público del norte de Santa Cruz anuncia la paralización de sus servicios este lunes 28 de septiembre. Fabián Guevara, secretario general del Sindicato Mixto de Transportistas 10 de Febrero de Yapacaní, informó que este lunes 28 de septiembre no habrá el servicio de transporte público en todo el norte de Santa Cruz.
10: No se va a trabajar por lo menos hasta la hora de las 6 de la tarde en adelante. Sí, más que todo eso, de que tomen sus previsiones, porque esto va a ser a nivel departamental, lo va a ser de Montero, Guarda, el paro de 24 horas movilizado. Y aquí hemos decidido en pleno de que ese día se va a hacer una marcha desde el kilómetro 6 hacia aquí, hacia la población, y hacer un mitin aquí y hacer notar nuestro rechazo contundente a ese decreto del 5716 que afecta a toda la población, ¿no? A todo el país. En todo.
9: El reporte desde Radio y Chilo de Yapacaní. Volvemos con ustedes a Estudios Centrales.
2: Miles despiden al monseñor Ricardo Centellas en Sucre. Este martes será sepultado en la catedral. El velorio del monseñor Ricardo Ernesto Centellas Guzmán congrega a miles de católicos y población de Sucre, además de personas que llegaron desde las provincias y otros departamentos para participar de las exequias del arzobispo de Sucre. El vicario de Sucre, el sacerdote Nicolás Velázquez, confirmó que la misa de exequias y el sepelio se realizará este martes 29 de septiembre a las 10 en la Catedral Metropolitana de Sucre. El entierro será en el mismo templo, como corresponde a la tradición de sepultura de los arzobispos. Y desde el municipio de San Ignacio de Velasco, en Santa Cruz, está Miguel Cuellar, de Radio Home 23, con más información. Adelante, Miguel.
11: Gracias, buenos días. Están las informaciones. A pocas horas de cumplir San Miguel de Velasco 305 años de fundación, esta misión jesuítica se apresta a recibir a diferentes pozocas que vienen de diferentes poblaciones. Este fin de semana ya nomás llegaron los residentes migueleños para participar de todas las actividades. Esta noche empieza la serenata en homenaje a los 305 años de San Miguel de Velasco. Son muchas las actividades religiosas, católicas y culturales. Así que esta noche a festejar los 305 años en San Miguel de Velasco, informó Miguel Cuellar, Herbol San Ignacio de Velasco.
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2: Del portal Infobae, el petróleo se dispara tras el rechazo del presidente estadounidense Donald Trump a la propuesta del régimen de Irán para reabrir el estrecho de Hormuz. Los precios del petróleo subieron con fuerza este lunes en los mercados asiáticos después de que el presidente de Estados Unidos, Donald Trump, rechazara una propuesta iraní para establecer una tregua de 7 días y

0: Abrir el Estrecho de Hormuz, una de las principales rutas marítimas para el transporte de hidrocarburos en el Brent, avanzó el 3,1% hasta los 107,51 dólares por barril, mientras que el West Texas subió de 2,1% hasta los 94,32 dólares. La propuesta de Irán presentada la semana pasada ante la ONU contemplaba un plazo de 7 días para recuperar la circulación normal por Hormuz y establecer después de una nueva ronda de conversaciones con Washington sobre un acuerdo de mayor alcance.
1: Bolivia estuvo a un paso de terminar dentro del podio en individual caballeros del Campeonato Sudamericano Prejuvenil de Golf, que terminó en Córdoba, Argentina, en el cuarto puesto que logró el nacional Gabriel Monasterio. Este domingo finalizó el certamen internacional, que contó con la presencia de 60 golfistas que representaron a 10 países de Sudamérica, comunicó la Federación Boliviana de Golf. Bolivia acudió con 6 deportistas: Irene Díaz, Daila Rulli, Alexandra Darlach, Gabriel Monasterios, Mariano Rojas, Mauricio Cronenbol, quienes estuvieron acompañados por el coach Hernando Andrade y el delegado Mauricio Cronenbol. Compitieron a 4 rondas, cada una 18 hoyos, un total de 72 en distintas categorías, equipos individual en ambas ramas y equipos mixtos. Marcelo de la Cruz, Herbol Deportes.
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4: Primavera, qué lindo. En el campo, los jóvenes, los adultos, tocan el pinquillo. El pinquillo para hacer alegrar a la tierra, a la madre tierra, para que brote, para que las semillas bailen dentro de esa tierra bella. Tocan el pinquillo para hacer alegrar la vida, la naturaleza, para que produzca, para agradecer. Es el canto del alma, el canto del instrumento. Toca, toca la vida, toca a los demás.
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0: Yo vi a un señor cubierto con ropas elegantes, comiendo papas fritas, sentado allí en el parque. Se terminó las papas, se había ya levantado, pero dejó el paquete tirado en cualquier lado. Me equivoqué al pensar que aquel señor era educado. Luego de su gran bolsillo un cigarrillo se ha sacado, y aunque había un recipiente a pocos metros de su silla, al suelo fue a parar echando humo la colilla. Luego masticaba un chicle, el tipo, muy contento, y dejó que el papelillo se lo llevara el viento. Y por si fuera poco va el hombre y se arrodilla para pegar el chicle debajo de la silla. No muy lejos de allí, un perro, que era suyo, llenaba de desechos la acera con orgullo. El hombre lo miraba, pero en ningún momento mostró algún interés por recoger el excremento. ¿Cómo, me pregunto, alguien con esa postura puede tan rápido generar tanta basura? Me fío de apariencias y con ellas siempre pierdo. Debajo de esas ropas elegantes había un cerdo.
1: Nueve de la mañana con 9 minutos, un gusto darles la bienvenida, queridos amigos y amigas oyentes de nuestro programa La Mañana en directo a través de Herbol. Sí, estamos comenzando otra semana, esperemos que sea de lo más grata posible, esperemos que usted esté comenzando con buena energía, con buena predisposición, con buena actitud, que usted, sepa esperar, tenga calma y tenga constancia. Se dice que esos son los tres grandes pasos para la paciencia. Usted sabe lo que es la paciencia, la ha experimentado. ¿Tiene paciencia con su abuelo, con su abuela? Con su mamá, que de pronto ya tiene 95 años o tiene 80, y es como una niña. O su padre, ¿no le tiene paciencia? Le llamó severamente la atención, lo hirió con sus palabras. Fuimos niños, a nosotros nos tuvieron paciencia, ¿no? Vaya que nos tuvieron paciencia. Los que tuvimos fortuna de tener seres que nos tuvieran paciencia. Niños nacimos y muchas veces niños nos vamos. La paciencia con los hijos también es importante. La paciencia con la vida, la paciencia con tu realidad, con tu suerte, con lo que te ha ocurrido, con la adversidad, con el fracaso, con el dolor. Paciencia con la enfermedad. Paciencia con la vida misma es tan importante. Y la paciencia tiene esos tres pasos. Esperar, aprender a confiar en el tiempo, ¿no? No todo lo que tarda en llegar está destinado a perderse. Puede tardar, pero ser muy efectivo. Tener calma, respirar profundo para evitar respuestas duras. Y a veces las cosas en la vida se clarifican y obtenemos respuestas cuando dejamos de perseguir obsesivamente esas respuestas, ¿no? Y la constancia, a pesar de que te caes y te caes y te caes y te caes y duele mucho y todo parece ser lento, a veces la paciencia te hace entender que cada caída y cada pequeño paso, por muy insignificante que pareciera en tu vida, al final en la sumatoria termina siendo una victoria. Sí, les deseo de todo corazón. Es bueno poner en práctica el saber esperar, el tener calma. A veces contar hasta 10, no importa si tiene que contar hasta 12, hasta 15, hasta 20 o hasta 100. La calma y la constancia. A pesar de que hay el muro de concreto delante tuyo, hay personas que lo miran y le dicen, yo voy a pasar. Por arriba, por el costado, por el medio, pero lo voy a hacer. Y al final lo logran. 9:12 a.m. y espero que también las cosas sean a su manera. Sí, sí, sí. Es lindo ponerle la impronta, el sello propio de uno a las cosas. Esta gran canción del del legendario Frank Sinatra, My Way. Imagínense, caló tanto que los changos, sí, en versión rock también la sacaron. Sí, sí, creo que no hay versión en la que no haya sonado esta canción a mi manera, para ponerle un poco de energía también, ¿no? Hay a los que están un poco taciturnos, lerdos. Una buena canción y un buen ritmo, como que por lo menos llama tu atención.

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11: A la hora 20. 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
14: 9 de la mañana con 19 minutos. Hemos comenzado así La Mañana en directo a través de Erbol en esta jornada que tiene una medida de protesta del sector del transporte por la eliminación total de la subvención del combustible. Pero es una medida de protesta, diríamos, regional. No es una medida de protesta que se esté dando en todo el país y que esté implicando lo que nadie quiere, ¿no? Un gran perjuicio a la población. La Confederación de Choferes de Bolivia determinó la semana pasada para este día lunes, el lunes 28 de septiembre, había determinado un repliegue de sus vehículos, en otras palabras, un paro, pero no un paro como habitualmente suelen hacerlo los transportistas, es decir, con bloqueos en las calles de las ciudades, sobre todo, en muchos casos con actos de violencia contra otros conductores, incluso particulares que quieren circular, el perjuicio a la población, en fin. Solamente un repliegue, porque hay el estado de excepción. Y dentro del estado de excepción dispuesto por el gobierno, y además que ha sido ampliado por 3 meses más hasta diciembre por la Asamblea Legislativa, no puede haber bloqueo de carreteras. No puede haber obstaculización de las vías de comunicación, ya sea en carreteras del área provincial, del área rural o en las ciudades. No puede haber. Entonces, ante esa medida, el transporte, la dirigencia de la Confederación, solo determinó un repliegue de sus vehículos, es decir, hoy no trabajan. Pero esto no se da en todo el país, solamente en algunas regiones. En La Paz, por ejemplo, usted ha debido observar, el transporte es prácticamente normal. El transporte libre, que muchas veces implican los trufis, por ejemplo, anunció ya el viernes que no iban a sumarse a este repliegue. En La Paz el transporte es prácticamente normal y en otras regiones del país también, en Cochabamba, entiendo que tampoco el transporte libre, bueno, el transporte libre en general en todo el país anunció que no acatará la medida. En Santa Cruz sí hay un repliegue, en otros lugares también, me parece que en Sucre también hay un repliegue, Potosí. Es una medida muy, diríamos, irregular. En algunas regiones se acata el repliegue, en otras no. Habrá que ver, habrá que ponerle el termómetro a la sociedad boliviana, a todos en general, sectores sociales, a todos, que después de esos 50 días de bloqueo que sufrió el país, sobre todo la parte occidental del país, ¿cuán cansada está la gente de medidas de presión como esta? Porque al final, cuando hay bloqueos, terminan sufriendo también, como esto de eliminar la subvención de los combustibles, los más afectados, los sectores más populares, los que menos ingresos tienen, ellos. Con un bloqueo de carretera se podría pensar que ellos salen gananciosos. Terminan siendo los más perjudicados. Lo poco que ganan en un día lo pierden, no pueden ganar. En fin, entonces hay gente que luego de los 50 días de bloqueo decía: no quiero saber más de bloqueos. Lo único que pido es que me dejen trabajar. Quiero trabajar. Yo necesito ganar para comer cada día y no me importa lo que estén pidiendo, lo que estén ahí exigiendo. Yo quiero trabajar y nada más. Y parece que esa lógica existe en muchos sectores de la sociedad. Ya basta, hemos perdido demasiado. Otra vez bloqueos, volver a perder nuevamente. Cuando me estoy parando, otra vez me tiran al piso. El país, no sé si ya se cansó de los bloqueos de carreteras o está en ese proceso. Que los sectores tienen derecho a protestar, ni duda cabe. Pero ¿cómo le buscamos la alternativa para que el país al final no termine fundido? Y en esta cuestión de los transportistas, el pasaje, ¿debe subir o no debe subir? El pasaje urbano, el pasaje interdepartamental, interprovincial. ¿Quién define cuánto debe subir? ¿El diésel afecta, por ejemplo, directamente al transporte urbano en las ciudades o no? Nos hemos contactado con el ingeniero John Anthony Moreno Barrenechea. Él es investigador del Instituto del Transporte y Vías de Comunicación de la Universidad Mayor de San Andrés de La Paz. Los transportistas dicen o suben las tarifas o el gobierno nos da compensaciones, pero efectivas. El gobierno está ya anunció en la tarea de darles kits de manera gratuita para que cambien sus motores de gasolina a gas natural vehicular. Algunos sectores del transporte dicen, no, las tarifas tienen que subir. Subió el combustible y tienen que subir. Hay que hacer un estudio de los costos de operación. Bueno, ¿quién hace el estudio? Otro problema de siempre, ¿no? Que yo quiero que haga mi amigo el estudio, no que yo quiero que haga aquel. En Bolivia, la pregunta de siempre, ¿no? ¿A quién le creemos? ¿Quién nos puede hablar sin interés, sin carga, sin su cuota política, llevando el agua a su molino, técnicamente, y decirnos, señores, acá las cosas se hacen así, el tema del combustible tiene tanto que ver en una hoja de costos, este es el ajuste y este es el resultado? Les guste a izquierdistas, derechistas, lo que sea, técnicamente este es el resultado. Y como sociedad, ahora veamos qué hacemos, cómo las resolvemos. Ingeniero Moreno, un gusto saludarlo. Buen día, bienvenido a La Mañana en directo de Herbol. Le agradezco por el tiempo que nos está brindando hoy. Ingeniero, la pregunta para usted, ¿qué hacemos? ¿Cómo definimos ¿En cuánto deberían subir las tarifas producto de que se le ha quitado la subvención al diésel? ¿O no es necesario que suban, por lo menos en lo concerniente al transporte urbano de las ciudades? Lo otro sí, tal vez las flotas. Ingeniero, ¿cómo ve usted este panorama, este conflicto que se ha planteado para el país? Bienvenido.
15: Muy buen día, Pedro. Muchas gracias por la invitación. Bien, mil disculpas. Justo. El tema es que el combustible tiene una incidencia en el costo operativo del transporte, ¿no? Principalmente transporte urbano, que es lo más grande que tenemos en las ciudades. Este tema del costo de las tarifas tiene que ser controlado por los municipios bajo las leyes correspondientes. Y la incidencia de la subida del costo del combustible tiene, pues, en la hoja de costos operativos vehiculares más o menos un 30 o un 35%, ¿no? Pero ahora hay que tomar en cuenta lo siguiente, que hay otros factores que también están subiendo. Por ejemplo, lo que son los repuestos, lo que son lubricantes también están subiendo o han subido, y su incidencia también tiene que ver en el costo de la tarifa que al final se va a calcular, ¿no?
14: Bien,
15: pero hay que tomar en cuenta, perdón, para complementar, la mayor parte del transporte urbano está entre gasolina y lo que es gas natural vehicular, ¿no? El diésel sí va a influir en lo que es el transporte interdepartamental y el transporte de carga.
14: Bueno, entonces uno podría pensar, ingeniero, que la eliminación de la subvención al diésel no es un factor tan determinante para el transporte urbano, minibuses, trufis, en fin, por lo menos por este tiempo no lo es. Sí para el transporte ya de pesado, ¿no? Flotas, interdepartamental, interprovincial, camiones. Una primera impresión que uno tiene es eso, ¿no? Que lo del diésel no influye, no incide tanto en el transporte urbano como tal. Tal vez en la subida de algunos elementos que ellos utilizan para el mantenimiento, pero no es tan fuerte.
15: Así es. No es tan fuerte la incidencia de esos otros componentes de la estructura de costos costo vehicular, ¿no? Operativo vehicular. Ya en enero ya se ha hecho una subida que está en relación a lo que es la subida de la gasolina. Pero hay otros componentes que están subiendo de a poquito y ahí habría que hacer algún reajuste, ¿no? Pero es muy poquito en este momento.
14: Bien. Ingeniero, si el gobierno le pidiera a la Universidad Mayor de San Andrés, a la UMSA, un apoyo, un asesoramiento, o le encargara un trabajo para diseñar un estudio de una hoja de costos de operación, ¿la UMSA está en todas las condiciones de hacer ese trabajo, ingeniero?
15: Así estamos en las condiciones de hacerlo, como Instituto de Transporte, como Instituto de, también tenemos el Instituto de Mecánica en la UMSA. Entonces hay varios institutos que podríamos ingresar a hacer este estudio si fuera necesario, ¿no?
14: Qué bueno que usted diga eso, ingeniero, porque una sociedad tiene para eso a su universidad. Cuando los politiqueros comienzan a hablar con sus lenguas demasiado sueltas e interesadas y comienzan a contarnos el cuento desde su versión, cada uno, ¿no? Y no conocen un pito de la parte técnica y de otros aspectos. Y la población ahí está, ¿no? ¿A quién le creo? ¿Si a este o al otro? ¿A la oposición o al oficialismo? ¿A los izquierdistas o a los derechistas? Cuando llega alguien técnico que sabe y conoce de esto y analiza las cosas y fríamente dice, señores, basta de charlatanería. Esto es así y se terminó la historia. Ahora, en base a esto, encontremos soluciones. Qué bueno, ingeniero, que la UMSA tenga esa predisposición. Ingeniero, le voy a pedir, por favor, que no se vaya. Debo cumplir con una pausita publicitaria por norma. Y al volver seguimos conversando. Aguárdeme.
15: De acuerdo.
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11: 9:34, estamos conversando con un investigador del Instituto de Transporte y Vías de Comunicación de la Universidad Mayor de San Andrés, UMSA de La Paz, el ingeniero John Anthony Moreno Barrenechea. Él nos ha dicho que si el gobierno lo pidiera, la UMSA tiene todas las condiciones a través de sus institutos vinculados a esta, al tema del transporte, la parte automotriz, en fin. La UMSA está en todas las condiciones de poder hacer un estudio de la hoja de costos de operación del transporte y luego decirnos, señores, esto tendría que costar la tarifa. Acá está, hemos analizado todos los factores y en términos de justicia y técnicamente y en, de forma verídica, este es el resultado. Ingeniero, usted nos decía que para el transporte urbano, por lo menos, la incidencia producto de la eliminación de la subvención del diésel no tendría que ser mucha, poca, porque la gasolina se ha mantenido y ya se ha hecho un ajuste. Aunque usted mencionó un detalle que no deja de ser importante y hay que analizarlo. Los elementos que utilizan otro tipo de insumos, que utilizan los transportistas, aceite, algunos repuestos y otras cosas, han subido de precio. Ahí tal vez eso podría generar un desequilibrio. Ingeniero, ¿usted cree que producto de esto habría que revisar la hoja de costos del transporte, sobre todo urbano? Estoy hablando de eso, ciudades de La Paz y El Alto y otras capitales del país. ¿Habría que volver a revisar la hoja de costos y definir si se hace necesario algún pequeño reajuste más? En este momento la tarifa estándar es de 3 bolivianos en la ciudad de La Paz, sobre todo, en tramos normales o cortos. Ingeniero, ¿usted cree que habría que volver a revisar esta hoja de costos de operación y veremos qué resulta?
12: Así es, o sea, por las condiciones que estamos en el país, sí habría que hacer una revisión. Porque, como le mencionaba, hay temas de, por ejemplo, lubricantes, repuestos, llantas que han ido subiendo de precio, ¿no? Entonces, normalmente esto también se hace en los municipios. Cada cierto tiempo se hace una revisión de la estructura de costos. Y siempre hay esa negociación con el transporte público, ¿no? Lamentablemente, años anteriores se ha ido manteniendo muy, digamos, congelados los pasajes. Y pues lastimosamente ahora con los cambios que hay a nivel del Estado, pues, pues hay que hacer una revisión, ¿no?, de esto.
11: Bien, ameritaría entonces una revisión de esta hoja de costos. Claro que en los ajustes que se hacen, ingeniero, en estos estudios, porque el ciudadano común, usted lo ha debido escuchar en charlas convencionales de la gente en un minibús, en la calle, dicen, ¿pero acaso los transportistas cada día compran llantas? Se enoja la gente. ¿Acaso cada día cambian sus repuestos? Estos se pasan, no es así. Harán pues cada cierto tiempo. Me imagino que en una revisión de la hoja de costos se miden temporalidades, periodos, ingeniero, más o menos cada qué tiempo, dependiendo del kilometraje recorrido, se cambian las llantas. Exacto. O hay que cambiar X o Z repuesto. O sea, debe ser muy interesante hacer un estudio técnico con estas precisiones, ingeniero.
12: Claro que sí, es bastante, se puede hacer bastante detalle, la verdad. Y hay que tener en cuenta lo que justamente mencionabas, ¿no? En la estructura de costos se hace una estructura de costos por kilómetro recorrido. Entonces, se tiene ya parámetros de cada cuántos kilómetros se tiene que cambiar llantas, cada cuántos kilómetros se tiene que cambiar aceite, lubricantes, ciertos repuestos. Entonces, se trabaja de esa manera, ¿no? Entonces, cada 2.000 kilómetros se cambia lubricante, por decir, ¿no? Ahorita no tengo en la mente esos datos específicos, pero más o menos esa es la relación, ¿no? Cada tantos kilómetros, miles de kilómetros, cambio de tal repuesto. Entonces se va convirtiendo esos costos a bolivianos por kilómetro, ¿no? Entonces ya luego también se ve cuánto recorren las diferentes rutas, ¿no? Cuántos pasajeros llevan en promedio. Entonces, de esa relación de cuántos pasajeros llevan en promedio, cuántos kilómetros recorren por día, etcétera, se saca una tarifa.
11: Ingeniero, ahora cuando yo pago los 3 bolivianos en un minibús, o cuando usted también seguro los paga, sé que es muy técnico, pero tal vez usted nos pueda dar una idea, a grosso modo. ¿Esos 3 bolivianos qué implican? ¿Cómo están divididos? O sea, ¿qué pago en esos 3 bolivianos? Le estoy compensando la gasolina que gasta al señor, porque me está transportando, ¿no? Me está prestando un servicio. Le estoy compensando lo que le cuesta, cuántos litritos, qué cantidad de litros pues gastará en llevarme, ¿no? No sé, de La Pérez a Villa Fátima, por decir. Luego, me imagino que va a la depreciación de su vehículo. Estoy usando su vehículo. Se desgasta su asiento, su puerta. ¡Qué interesante! Todas esas cosas. Luego, me imagino que ahí está incorporada su utilidad. O sea, digamos de manera racional cuánto él debe ganar. Bueno, me quedo ahí porque yo no sé, ingeniero. ¿Y qué otros ítems más pueden entrar ahí? ¿El tiempo, tal vez? No sé qué otro tipo de cosas. Yo le he dicho lo básico, pero ¿qué más pago en esos 3 pesos, ingeniero?
12: Ya. A ver, lo ideal sería que el conductor tenga una alcancía para cada ítem que entre en esos 3 bolivianos, ¿no? Pero es un poquito complicado. Es una educación financiera eso, ¿no? Pero ¿qué es lo que entra acá? Tenemos costos fijos, que, por ejemplo, se paga el SOAT de manera anual. Se pagan impuestos, se paga un control técnico anual, se pagan algunos gastos del personal de conducción, digamos, ¿no? El chofer que tiene un sueldo, por ejemplo, que debería considerarse como un sueldo. Tenemos luego unos costos variables de operación. En esos costos variables de operación tenemos, pagan una tarjeta de operación, pagan un seguro, una afiliación, ¿sí? Se paga el combustible, se pagan lubricantes, filtros, lo que son los neumáticos, los frenos, la limpieza y engrase del vehículo. Luego tenemos unos costos que son variables de mantenimiento, que por ejemplo se pone la reparación de suspensión, reparación de la dirección, reparación de transmisión, servicios correctivos del motor si fuera necesario, reparaciones eléctricas, etcétera, ¿no? Entonces se puede ser bastante minucioso en esto. Y finalmente tenemos un costo de capital, que porque el bien, como mencionabas, el vehículo se deprecia, ¿no? Entonces ellos tienen que ir poniendo una cuotita día a día para que después de cierto tiempo ellos tengan el fondo para reemplazar ese vehículo, ¿no? Ese es bajo una educación financiera, ¿no? Pero sabemos que normalmente no se hace, ¿no? Si es que el chofer o el propietario se ha prestado dinero del banco para adquirir el minibús, un taxi, un vehículo para hacerlo trabajar en transporte público, entonces todo eso se va analizando, ¿no? ¿Cuánto tiene que pagar mensualmente al banco? Todo ello está dentro de ese análisis del costo de la tarifa.
11: Bien, ingeniero, interesante. ¿Alguna vez la UMSA hizo para algún gobierno un trabajo de este tipo, ingeniero, o nunca lo hicieron antes?
12: Mira, yo soy investigador hace unos 10 años más o menos. En estos 10 años no hemos hecho un análisis últimamente, pero antes de eso sí se ha ido trabajando con gobiernos municipales y demás. E incluso últimamente sí hemos estado recibiendo requerimientos de algunas vecindades que existe un transporte vecinal, le llamamos, ¿sí? Que funciona en la noche, digamos, de 6 de la tarde a 8 de la noche, 9 de la noche, que son unos trufis particulares, ¿no? Que te llevan de cierto punto de la ciudad a un barrio determinado porque a esas horas no existe un transporte público como un minibús. Eso sí, nos han hecho requerimientos, hemos estado analizando así digamos que en pequeñito, pero eso es, la metodología es la misma para que sea algo pequeño o algo grande.
11: Ingeniero, voy a apelar a su amabilidad, tengo que hacer nuestra última pausa y luego también tendremos nuestro último bloque de conversación. No se vaya, por favor.
12: De acuerdo.
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10: 9:48, última parte de esta conversación con el ingeniero John Anthony Moreno Barrenechea, investigador del Instituto de Transporte y Vías de Comunicación de la Universidad Mayor de San Andrés. Con él estamos hablando sobre detalles que tendrían que ver con un posible aumento de las tarifas del transporte público urbano a partir de que se eliminó la subvención del diésel. Ingeniero, el hecho de que el costo del diésel puede ser de la gasolina también, le voy a poner solo un ejemplo, subiera el doble, automáticamente eso significa que la tarifa tiene que subir el doble. Me parece que no hay proporcionalidad, pero ¿eso cómo se calcula? O sea, no es automático decir subió el doble la gasolina o el diésel, por lo tanto yo también duplico mi tarifa. Creo que no es así.
11: Exacto, no es así. Como mencionaba al principio, la incidencia más o menos está en un 30-35%, ¿no? Ahora habría que hacer nuevos cálculos para ver la nueva incidencia del costo del combustible en toda esta hoja de costos. Pero no es así, no es directo que se sube el doble y ahora mi pasaje va a ser 7 bolivianos. No es de esa manera. Si es más o menos, si mantenemos esa referencia de un 30% de incidencia, entonces debería de subir de 3 bolivianos un 30 centavos, que es 90 centavos más, digamos, ¿no? Que si mantenemos esa relación. Pero ahora hay que hacer nuevos cálculos, hay nuevos números, pero es así como funciona esto.
10: Ingeniero, lo decisivo, usted nos habló al hacer ese estudio de los costos de operación, de costos fijos y de costos variables. Los costos que son decisivos y que tienen alta incidencia para determinar la tarifa, ¿cuáles serían concretamente en su criterio, ingeniero?
11: Uno es el combustible, que como les menciono es un 30% de incidencia. Y posteriormente viene el tema de todo lo que es repuestos, ¿no? repuestos, y algo que también tiene incidencia son los costos de depreciación del vehículo.
10: Esos tres ítems serían centrales en el análisis.
11: Sí. Y algo que hay que tener en cuenta también, y es el tema de no todos los vehículos son al 100% gasolina, por decir,
10: sí,
11: ¿no?
10: Sí, sí, sí.
11: Ha habido una temporada donde se ha hecho el cambio a gas vehicular, natural vehicular, que, por ejemplo, algo que he notado en estas semanas es que justo yo vivo frente a una gasolinera, uh-huh, y resulta que la cola para lo que es el gas vehicular ahora es bastante, ¿no? Están haciendo bastante cola para el gas natural, claro, lo que no sucedía meses anteriores. Claro. Entonces ahora están funcionando el híbrido, haciendo funcionar el híbrido, que hubo una conversión hace bastantes 3 años atrás, ¿no? Que ha sido eso a costo del gobierno también.
10: Claro, claro. Ingeniero, uh-huh, haciendo estos cálculos, usted decía, si tenemos en cuenta que el índice de afectación o de influencia en la tarifa del combustible es el 35%, en el caso del diésel, los que están trabajando con diésel tendrían que aumentar, qué sé yo, un boliviano promedio, 90 centavos, decía usted. Pero en el transporte
11: público... Eso en gasolina.
10: En gasolina.
11: En gasolina.
10: En el caso... Bueno, iba a eso, ingeniero. Como la gasolina ha mantenido su precio, no se le ha eliminado totalmente la subvención, sino al diésel, pero sí hablamos de que algunos insumos, lubricantes y otras cosas han subido inevitablemente. Ahí tendríamos que hablar de un aumento. Estamos en un plano hipotético, por supuesto, ingeniero. Tendríamos que hablar de una elevación mínima a esos 3 bolivianos. No sé si eso implicaría los 90 que usted ha hablado, o quién sabe, menos, 30 centavos. A grosso modo, ¿qué calcularía usted ahí, ingeniero?
11: Habría que ver también las dos subidas que han habido el anterior año, ¿no? El año pasado, en diciembre, en enero del año pasado, el GAMLP, por ejemplo, sacó un estudio de costos, nuevas tarifas, que ha subido 30 centavos, 40 centavos aproximadamente el pasaje. En este año, en enero de este año, con la subida de la gasolina, se ha subido otro tanto. Habría que hacer un recálculo tomando en cuenta esos parámetros y cuánto correspondería subir ahora, ¿no? Con estos costos. Hay que tomar en cuenta también lo siguiente, que la gasolina va a estar con el costo hasta fin de año, ¿no? Entonces, volver a hacer otra estructura de costos en enero del 2027 ya nos va a complicar, ¿no? Normalmente esto se debería hacer cada 2 años, más o menos, si no me equivoco. El GAMLP tiene esa particularidad que cada 2 años se debería hacer un nuevo estudio de costos. Pero con lo que tenemos ahora hay que hacer números, posiblemente sea un 20% más. Posiblemente, es hipotético, ¿no? Lo que claro, estamos diciendo en este momento. Cuidado, o sea, ya sabemos cómo son nuestros compañeros políticos y no, el ingeniero ha dicho que 20%, sí, sí, ¿no?
10: Que la tarifa es números.
11: Nosotros somos ingenieros y tenemos que irnos a los números.
10: Claro, los mismos medios de comunicación, a veces en algunas cosas se nos va a la mano, ingeniero, y hay que admitirlo de manera autocrítica. Es decir, el ingeniero Basenechea afirma que la subida del pasaje tendría que ser tantos. No es así, ¿no? Tiene un contexto de análisis que usted está poniendo, de probabilidad, no es una aseveración. Yo me atrevo a decir, ingeniero, que para el tema gasolina y el transporte urbano en La Paz, tal vez el aumento no pasaría de los 3.50 bolivianos, menos, no sé, por ahí estoy siendo muy osado.
11: Estamos hablando.
10: Pero no, me parece que no pasaría, estaría en ese rango, ¿no? De los 3.50, menos un poco, tal vez más, no sé, digo.
11: Puede ser un 20% más aproximadamente, ¿no? De lo que está ahora. Es posible, es posible.
10: Bien.
11: Tenemos que hacer todo, ir a todo, a hacer, recabar información de cuánto han subido los repuestos, hay que hacer una toma de datos bastante grande, porque ahí tenemos, lastimosamente, hay repuestos hasta chinitos que cuestan menos, pero te va a durar menos también. Hay repuestos que son originales que te cuestan el triple, te van a durar obviamente mucho más. Entonces, hay muchas variables ahora habrá en el mercado, y hay que hacer justamente ese análisis de mercado para ver qué parámetros vamos a tomar de la subida de costos de ciertos elementos, ¿no? Que están en esta estructura de costos.
10: Ingeniero, me queda un minutito y medio, muy brevecito. Cuando se hace el cálculo de estos costos de operación, esto se divide, o sea, ¿qué se toma en cuenta? Un minibús siempre lleno, yo sé que lo hacen por kilómetro. Cada kilómetro recorrido es en función a eso, que de todo lo que se desgasta en ese kilómetro se hace el cálculo para la división. Pero al momento de dividir, siempre divido en un minibús lleno, asumo que está completo, o no, es solamente un promedio de pasajeros en cada kilometraje, en cada kilómetro.
11: Y justamente es un promedio. Lo que hacemos nosotros, por ejemplo, es en una esquina X, comenzamos a contar los minibuses y decimos en tal hora este minibús o tantos minibuses han ido en promedio con 10 pasajeros, por ejemplo, ¿no? Algunos habrán ido completos, otros con 2 pasajeros, etcétera. Entonces, ahí se saca un promedio y con ese promedio es con lo que se calcula, ¿no? No es el minibús que va a estar lleno todo el tiempo. Van rotando pasajeros.
10: Perfecto, ingeniero Moreno. Ha resultado muy ilustrativo conversar

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7: Es la hora 10 en punto.
8: Bienvenidos a las noticias de la hora.
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8: Bienvenidos a las noticias de la hora. En Santa Cruz, la Dirección Departamental de Educación determinó implementar la modalidad de clases virtuales ante el repliegue de transporte.
9: Clases virtuales en Santa Cruz debido al paro de transporte público.
10: Lo que más nos ayuda en esta situación es el grupo de WhatsApp que tenemos con cada curso. Entonces, ahí podemos comunicarnos también con el padre de familia. Incluso en situaciones extremas se da la tarea mediante el grupo de WhatsApp a los estudiantes que no tienen las condiciones para conectarse y se puede sobrellevar. Ahora, yo también quiero decir como maestro, como organización sindical que somos nosotros a nivel departamental, que respaldamos la medida de los compañeros del transporte público.
9: Es Lorenzo Chávez, dirigente de los maestros urbanos, el Bolo de Santa Cruz, Mercedes Fernández.
8: En Sucre, transportistas protagonizan una marcha de protesta en rechazo al precio del diésel.
11: Está ocurriendo en este instante una marcha de protesta que ha empezado muy temprano, además del repliegue más temprano todavía de parte de los sindicatos de transporte. ¿De qué sindicato es usted, señor?
12: Del sindicato San Cristóbal. Buenos días, señor.
11: Buen día, muchas gracias. El sindicato de Micro San Cristóbal, el sindicato de Micro Sucre, como también de taxis, de mototaxis, de transporte urbano, incluso interdepartamental, concentrados en este momento, en este instante, numerosa participación de ellos aquí. Este repliegue, un paro de 24 horas, además de una manifestación de protesta. Recordemos que la Central Obrera Departamental, la anterior semana, ha convocado al gobierno a abrogar y ha dado un plazo de 48 horas para que pueda abrogar este decreto que hace subir el precio del diésel en el país. Iván Ramos, periodismo, ¿qué cuenta?
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8: Del portal EFE, las víctimas de abusos se ven esperanzadas tras reunirse casi dos horas con el Papa León XIV en Londres.
13: Las siete víctimas de abusos sexuales que se reunieron en Lourdes con el Papa León XIV valoraron la cita como un paso esperanzador hacia cambios concretos en la prevención y reparación de los delitos. En un encuentro de casi dos horas, el pontífice escuchó sus propuestas y reconoció la persistencia de la dimensión sistémica de los abusos. Representantes de las víctimas y de la Instancia Nacional Independiente de Reparación coincidieron en señalar que la actitud del Papa marca un camino firme en la atención a las víctimas y en la necesidad de mantener la máxima vigilancia. El diálogo sobre los abusos marca el balance de una visita pastoral que León XIV concluye este lunes en Metz, tras pasar por París y Lourdes, donde congregó a cientos de miles de fieles.
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14: Bolivia terminó entre los 75 mejores equipos de la Olimpiada Mundial que finalizó este domingo en Samarcanda, Uzbekistán, donde Joana Velarde obtuvo el título de maestra FIDE gracias a su gran desempeño en el certamen internacional. Luego de casi dos semanas de competencia, acabó el principal torneo de deporte ciencia y el país asistió con 10 ajedrecistas. Tuvo una destacada participación. Uno de los aspectos más sobresalientes, más allá de algunos triunfos ante rivales de mucho peso, es el título que adquirió Velarde. Con la victoria logró la undécima y última ronda y sumó 6 puntos con 9 partidas el 60.

0: 66.67%, con lo que superó el 65% que exige el reglamento de título FIDE para la obtención del título femenino. Este título tiene carácter de condición de rating y será oficial cuando Joana logre alcanzar el elo de 1.900 puntos. Actualmente tiene 1.856. Marcelo de la Cruz, Herbol Deportes.
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0: 10 de la mañana con 6 minutos. Estamos con una entrevista que yo estoy seguro que va a ser muy interesante, de dos colegas periodistas. Bueno, en realidad está uno de ellos, que han hecho un trabajo de investigación, además de presencia física en el lugar. Hablo de Mauricio Carrasco y Abril Carrasco, sobre una comunidad de nombre Iyoquibo, que bueno, es un nombre bastante particular, pero en realidad es Iyoquibo. Pie de montaña significa ese nombre. Y es una comunidad Eseja, del pueblo Eseja, de esos tantos pueblos que ha decidido reconocer nuestro Estado plurinacional a partir de las 36 lenguas que identifica la Constitución Política del Estado. Y estos pueblos que viven en lugares alejados del país, en la Amazonía boliviana, en ese hermoso lugar, algunos en peligro de extinción, pero son comunidades que viven, ¿quién lo podría decir, aunque usted no lo crea, de la caza y la pesca? Ellos no tienen lugares donde ir a trabajar, fuentes de empleo o un mercado donde ir a vender cosas, no. La naturaleza, pescar en los ríos, cazar animales salvajes y comer y alimentarse, y esa es su vida de la naturaleza. Y están rodeados de ríos, ¿no? Están rodeados de ríos, de mucha vegetación, en fin. Y para ellos estos ríos son vitales. O sea, es vital que el río esté limpio, ¿sí? Porque toman agua de ese río también. Y se imagina que el río comience a traer mercurio. ¿De quién es? De unos señores que dicen que se llaman mineros y que trabajan mucho más arriba en lo que es el territorio boliviano, si usted se lo imagina. La Amazonía está adentro, ¿no? Por eso es tan caliente. Nosotros los altiplánicos estamos arriba en las montañas, por eso sentimos frío, las cumbres y demás. Y esos ríos que bajan desde esos nevados que se van formando, llegan pues a esos fondos, a esas tierras adentro donde están los amazónicos y donde viven estas comunidades. Y los que trabajan en la minería en la parte alta, de un tiempo a esta parte en Bolivia, es una de las tragedias que tenemos. Utilizan el mercurio para el lavado del oro, para separar el oro. ¿Y dónde va el mercurio? Al agua, de ese río. Y ese mercurio en esa agua, en el curso de ese río, llega hasta esas comunidades. Y en el río no hay pues solo piedras, hay peces. Y esos comunarios, ahí adentro, en la Amazonía abajo, comen esos peces, toman esa agua. Y si el pez y el agua tienen mercurio, dejo hasta ahí la pregunta. Voy a saludar a Mauricio Carrasco, que es periodista boliviano, con más de 3 décadas de trayectoria en distintos medios de comunicación, medios escritos. Desde 1990 ha ejercido como reportero, editor y jefe de redacción en distintos medios y periódicos del país. A lo largo de su carrera ha sido distinguido con 20 premios de periodismo. Entre estos galardones destaca el prestigioso Premio Latinoamericano de Periodismo Humanitario Henri Dunant, otorgado por el Comité Internacional de la Cruz Roja en 2002. Un punto importante en la carrera de Mauricio Carrasco llegó en 2023, cuando obtuvo el segundo lugar en el renombrado Premio Gabriel García Márquez de Crónica Periodística. Este galardón reconoce las mejores crónicas escritas en español y portugués. Es autor de 4 libros de no ficción. Y en este destacado premio Gabriel García Márquez de Crónica Periodística, Mauricio, nuestro colega boliviano, obtuvo el segundo lugar. No es poca cosa, ni mucho menos. Mauricio Carrasco, para quienes lo conocemos desde hace años en el ámbito periodístico, más conocido como El Choco. Siempre fue así, El Choco, sí. Mauricio Carrasco. Qué gusto verte, tenerte acá después de tanto tiempo, Mauricio.
1: Pedro, muchas gracias por la entrevista. Es lindo verte, estar entre colegas de la vieja guardia. Ya estamos grandes. Ha sido un recorrido importante, interesante. Creo que nunca hemos trabajado porque amamos este oficio. Parte del amor a este oficio ha sido este reportaje. No está vinculado, Pedro, a ningún... soporte económico o una agenda de ONG, simplemente es, para mí es el amor a la palabra escrita y es lo que me ha motivado a escribir sobre esta realidad tan difícil que tú bien lo has resumido con el tema del mercurio, con el tema de las operaciones mineras. Estando ahí, uno se da cuenta cómo es posible que en este momento de la civilización humana, donde el ser humano está yendo al espacio a ver el origen de la vida, tú tengas unos cuantos codiciosos que se llenan los bolsillos de oro, que lavan ese metal con ese veneno, y no les importa absolutamente nada de lo que pasa río abajo. Y eso es exactamente lo que pasa, ¿no? Porque el mercurio, en combinación con el agua y otras formas orgánicas, va a los peces. El metilmercurio, que es más dañino que el mercurio, es mucho más letal, se incrusta en los pescados, en los peces, de los peces va al plato, concentrado a los seres humanos. Y aquí leía antes de ayer una compañera del pueblo de San José de Uchupiamonas. Decía que se está viendo los síndromes de Minamata. Minamata es una pequeña bahía de Japón que en el año 1970 empezó a tener los mismos problemas que los Eseja, porque había una empresa muy grande que hacía operaciones mineras y que vertía el mercurio al agua. Y ahí empezaron en Japón con el síndrome del gato saltarín, es decir, los gatos tomaban el agua, comían el pescado, enloquecían y se tiraban al mar y al agua, y las personas empezaban a tener malformaciones, nacían ciegos, nacían paralíticos, la muerte temprana de las personas. Y es exactamente, Pedro, lo que está pasando ahora en Eyoquivo. Eyoquivo, bien lo decías tú, es pie de montaña. Y Eseja, me explicaban ellos, significa hombres del río o hombres navegantes. Y bien lo decías tú, ellos viven absolutamente del río. No tienen otra forma de vida. Yo, a lo largo de mi vida periodística, he conocido otros pueblos indígenas que a veces toman por la necesidad otras formas de subsistencia. En Riberalta, por ejemplo, de noviembre a marzo entran a la zafra de la castaña, trabajan durísimo durante 3, 4, 5, 6 meses, se compran motos y pueden vivir. Los esejas no tienen eso, solamente viven de la caza, de la pesca y de la recolección de frutos. No tienen otra forma de vida, ancestralmente están así. Entonces, la realidad de ellos es durísima, Pedro. Lo que he visto, no sé si el texto es lo que ha impactado o la fotografía de Juan y Felipe.
0: Sí.
1: Porque de Minamata, como el mundo sabe de Minamata, es a través de una fotografía. La revista Life, la famosa revista Life norteamericana, que publicó en el año 72, fue a esa bahía y publicó una foto famosísima, Pedro, se llama, creo, Tomoko en el baño. O sea, la mamá le está bañando a Tomoko y está la niña de unos 13, 14 años. Esta foto de Juan y Felipe es así de dura. Yo voy por el texto, voy a ver, voy a escuchar, que es diferente oír y escuchar, ver y mirar. He ido a escuchar, a prestarles atención, he ido a ver el detalle de lo que está pasando. Y en los momentos cuando estaba con el capitán grande que me estaba mostrando la comunidad, yo los vi a los dos niños. Y le dije, ¿puedo sacarles una foto? Sí, me dijo. La gente tiene que conocer. Y dentro de la publicación con Abril hemos tenido una discusión en el buen sentido. ¿Hasta qué punto era ético eso?
0: Sacar la foto.
1: Sacar la fotografía, sí.
0: Porque los periodistas sabemos que no es posible. Pero hay excepciones.
1: En este caso, nosotros hemos tomado el ejemplo precisamente de Minamata. Si no había esta fotografía, el mundo no hubiera sabido. Si le pones, difuminas la carita del niño, no se va a conocer la realidad. nos teníamos la autorización verbal no escrita de don Johnny
0: Sosa. Había la autorización. No tengo el retorno en este momento, pero creo que sí, que estamos poniendo ya. Esa es la foto y es la nota que está en el periódico digital de Herbol.
1: Así es.
0: La vida que se apaga en Eyiyokibo. Ahí está, estamos poniendo esa foto de ese niño. Vamos a hacer una pausita, nos toca ya, y luego vamos a seguir conversando con Mauricio Carrasco, que es uno de los autores de este trabajo periodístico que refleja cómo la contaminación minera y el mercurio está apagando la vida de muchos comunarios en la Amazonía boliviana que viven en las riberas de los ríos y que toman el agua de ese río que ya lleva mercurio. Comen pescados que ya están contaminados con mercurio. Por lo tanto, el futuro de sus vidas no es muy halagador, no es muy esperanzador. Hacemos la pausa y volvemos.
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0: 10 de la mañana con 20 minutos, estamos acá en nuestros estudios con el experimentado periodista boliviano Mauricio Carrasco. Lo hemos descrito ya de larga trayectoria. Él, junto a otra colega, han escrito. Mauricio, este es un reportaje. ¿En qué género está el trabajo que hicieron?
1: Mira, yo soy docente en la universidad. Yo les digo, para mí, me adscribo a lo que decía Martin Sivak en la Fundación Gao. Es donde me he formado desde el 94 en la crónica. La crónica y el reportaje, Pedro, han sido diseñados para contar historias. Sí. Y la diferenciación solo está en las redacciones, porque el público que lee ahorita esta nota que lee, o este reportaje, o este reporte, no sabe si es crónica o reportaje, pero para mí es crónica. Porque la crónica es igual, tiene investigación, tiene cruce de fuentes, tiene narración, tiene descripción, tiene diálogos, y para mí es una crónica del harto aliento, porque la crónica necesita tiempo para investigar, tiempo para escribir y espacio grande para publicar, y para mí es una crónica, sí.
0: Qué linda que es la crónica.
1: Es hermosísima.
0: Un pequeño paréntesis, ¿no? Bueno, y tú ganaste el segundo lugar en el premio de Gabriel García Márquez.
1: Sí.
0: Hay que tener talento, Mauricio. Yo soy de los que piensa que no cualquiera puede hacer cualquier cosa. Son años de teclear, de vuelo periodístico. La crónica, tienes que tener el suficiente talento para hacer vivir al lector el momento que tú estuviste ahí, porque narras eso.
1: Así
0: en
1: es.
0: La crónica narras esos instantes que presencialmente como periodista has estado. Y por eso la crónica es muy exigente, requiere de mucha capacidad de imaginación, muy creativo, muy buen manejo del lenguaje, capacidad descriptiva. Y creo que eso a ti te ha apasionado en tu carrera.
1: Sí, sí, sí, eso me ha marcado a mí, la crónica. Siempre por esos azares de la vida me ha mandado a hacer políticas. La política me ha dado la experiencia para escribir, pero la crónica me ha dado el prestigio, me ha dado la sensibilidad con temas que uno puede ahondarlos de diferente manera. Justamente estaba en un taller con la Fundación Gabo, virtual, y decía, ahora la información es casi uniforme. La diferencia que tiene que tener el periodista es la mirada que tiene sobre el mismo tema. Porque casualmente, antes de viajar, yo vi como 4 o 5 notas muy bien hechas de los colegas sobre la misma comunidad y el mismo tema. La diferencia es que yo he ido a describir y he hablado de las personas, no del mercurio como una entelequia que está ahí, pero que nadie lo ve.
0: Eso he percibido, o sea, el toque humano que le has puesto
1: y en la
0: narración escrita que haces se torna muy interesante. Y es lo que te engancha a la nota. Los periodistas tenemos que tener, bueno, los buenos periodistas son los que saben encontrar ese gancho en la redacción para que el lector no se quiera ir y siga, y el siguiente párrafo, y el siguiente, hasta que ve que ha leído 20 párrafos, acabó y dice, qué pena, hubiera querido que haya más.
1: Que sea más extenso.
0: De eso se trata. Mauricio Carrasco junto a Abril Carrasco, ¿qué han hecho? Si usted está llegando recién a nuestra sintonía. Ahora vamos a saber cómo se enteraron del dato, pero ellos llegaron hasta una comunidad del pueblo Ezeja, allá en la Amazonía boliviana, afectado por la contaminación que tiene el río que está cerca donde está asentada esta comunidad, contaminación con mercurio en el pescado, en el agua. Y la gente con la que habló Mauricio y habló Abril, les dijeron en resumidas cuentas, nos estamos muriendo aquí y es por el mercurio. ¿Y quién hace algo? Porque comemos pescado contaminado, tomamos agua contaminada. Miren cómo están nuestros niños. Hay una foto impactante que tiene el trabajo que la ha publicado Herbol en el trabajo de Mauricio. Es impactante la foto. Dirán, no debían sacar la foto del niño. Mauricio ya explicó que técnicamente, desde la teoría periodística, pueden existir excepciones para publicar la foto, el rostro de un niño. Y es meramente humano y nada más. De generar reflexión y generar conciencia. Mauricio, ¿cómo es que tú y Abril deciden hacer este viaje? ¿Alguien les pasa el dato? ¿Lo tenías antes ya en mente? ¿O es algo que de pronto surgió y te animó a hacer el viaje y el trabajo?
1: No, mira, los compañeros periodistas, grandes periodistas, han estado escribiendo ya desde por lo menos hace un lustro atrás, sí, puntualmente de Iuquivo, el problema de los Ezeja y el mercurio. Pero el problema del mercurio en sí está por lo menos hace 10 años atrás en la cuenca del Beni. Pero a partir del 2000 más o menos, tras la pandemia, han salido estudios que reflejaban esta realidad, donde los ministerios de salud o las autoridades de los ministerios de salud no quisieron nada. El Estado firmó en 2013 este convenio de Minamata, ¿no? Que prohíbe el derrame en las cuencas amazónicas, en este caso, del mercurio. 2013, fue ratificado por el Congreso 2015. De 2015 a 2026, dime si han hecho algo. Absolutamente nada. Yo recuerdo un reportaje de nuestra amiga Ardilla, la Jimena Mercado.
0: Sí, sí, sí.
1: Ella escribió antes del 2019 que Bolivia estaba incumpliendo el convenio de Minamata. Y luego, bueno, y vieron otros reportajes. Y justo antes del viaje que teníamos, salieron 3 o 4 reportajes. A mí lo que me llama la atención, Pedro, es entrevistas radiales, algunos videos. Yo no tengo redes sociales, no tengo Facebook, no tengo Twitter. Me informo más por la prensa escrita. Pero he visto algunos videos que me pasa a mi hija. Y, ¿sabes? El pueblo de Esteje estaba gritando esto. Una crítica constructiva a nuestros propios colegas periodistas. Cuando ellos hablan, justo el capitán grande y el anterior capitán grande, los dos jovencitos, porque los viejos se han ido, han fallecido, entonces los liderazgos son jóvenes, decían, mire, lo que pasa es que el mercurio está provocando abortos espontáneos. ¿Y qué es del mercurio? No, lo que pasa es que hay niños que están naciendo con malformaciones. ¿Y qué pasa con el mercurio? Lo que pasa es que las mujeres están con preeclampsia. Lo que pasa es que los ancianos ya no cobran el bono sol. Porque no llegan a los 60 años. ¿Y qué pasa con el mercurio? Dice, ¿no han escuchado lo que les estaba diciendo el capitán grande? Les está diciendo, mire, aquí está pasando algo. Están muriendo nuestros niños. Se están muriendo nuestros ancianos. Eso les estaban diciendo a nuestros compañeros periodistas. Y dice, ¿cómo no les hacen la repregunta? Porque a veces el periodista, quizás la competencia, salir en portadas, tener la pepa, van y le preguntas la agenda que tú quieres y te vas a tu redacción o tu periódico y haces el despacho.
0: Perdón, Mauri, tienes tanta razón en eso, Mauri. A veces yo digo acá, yo lo repito en Herbol y les digo a mis compañeros del equipo de prensa, compañeros, a veces hacemos periodismo para periodistas.
1: Así es.
0: Tú me entiendes perfectamente.
1: Totalmente.
0: Hacemos
1: totalmente,
0: periodismo para periodistas. Y nos olvidamos de eso que estás diciendo, lo que les está buscando, deseando, exigiendo la gente, Mauricio.
1: Y mira, Pedro, si tú ves, en estos últimos 3 meses, están repitiendo las mismas palabras a todos quienes supuestamente van y los escuchan. Pero por eso te digo, una cosa es oír y una cosa es escuchar, prestarle atención. Una cosa es ver, que es un acto involuntario. Una cosa es mirar, ver el detalle de lo que está pasando. Y viendo el detalle, esas dos cosas, escuchar y mirar, Pedro, realmente te da ganas de llorar ahí. ¿Cómo? Me dice, mire, mi hija, el anterior capitán grande, don Lucio Gabe Moreno, me dice, mi hija ha muerto en febrero. El metilmercurio tenía 4 años, pero parecía una niña de 2. Les va minando tanto el organismo que de un resfrío pasan a bronconeumonía y el fallecimiento es casi inminente. Y muy triste el hombre, muy, muy triste, porque él es pescador. Con la crisis que hay de combustibles, él no puede comprar gasolina para su motorcito, para su peque-peque, digamos, ¿no? Entonces no podía comprar pescado para vender el pescado y todo. La mamá iba a vender artesanías a Rurrenabaque, lo que podía, lo poco. Y si tú vas a Rurrenabaque ahora, al frente de San Buenaventura, el turismo está muerto. Las barcazas que antes subían y subían a la cuenca del Bala para visitar el parque Madina están ahí parqueadas porque no hay gasolina. Entonces él no tenía de dónde conseguir mucho más dinero. La mamá se le acabaron las artesanías y iba con las niñas. Y yo he visto en los domingos una feria en Rurrenabaque, que está al lado del río, y tú ves a los niños ese eja. Los reconoces, es muy fácil reconocerlos. Mojan su dedito con saliva y las miguitas de pancito que están en las mesas. Entonces yo, por mitigar esa carga de conciencia, hemos comprado unos apicitos para ellos. Pero eso no soluciona nada, Pedro. O sea, es tanta la necesidad que tienen. Y bueno, del señor, de este ex capitán grande, don Lucio Game Moreno, hablo con su hermano. Solo tiene 48 años y me dice, hace 17 años he perdido la movilidad de mis piernas. Es paralítico ahora. Y los médicos le han dicho lo que pasa, que el mercurio es una enfermedad, va degenerando tu organismo y al final queda paralítico.
0: Hace 17 años.
1: 17 años. Cuando me dice, yo nadaba, iba al monte, era un hombre fuerte, pescaba, exploraba.
0: Mauricio, o sea, ellos allá, bueno, antes de la pausa, o sea, no tienen duda, es el
1: No,
0: mercurio
1: así
0: que
1: es.
0: los está matando
1: Así es.
0: lentamente. O sea, para ellos no necesitan ya que alguien, un experto, vaya. Ellos tienen la certeza de que es el mercurio que está acabando con sus vidas.
1: Así es, porque además ha habido el informe de la Universidad Mayor de San Andrés, que les ha dicho que es el metilmercurio. Ha habido estudios que hicieron 2 años antes a través del Ministerio de Salud, donde ha visto las muestras de cabello y tienen 5 veces mayor que en cualquier parte los rastros de metilmercurio en el organismo. Entonces ellos no tienen duda, absolutamente ninguna duda.
0: Y ante eso, la pregunta es el estado que, al volver de esta pausa, vamos a hablar de eso con Mauricio, de esta realidad que él ha ido a cerciorarse, a convencerse por sí mismo, ha estado en el lugar. Y producto de eso es la nota que ustedes tienen también en el periódico digital de Herbol. Esta pausa y volvemos.
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0: 10 de la mañana con 35 minutos, Mauricio Carrasco, destacado y experimentado periodista boliviano, está acá con nosotros porque él, junto a la colega Abril Carrasco, publicaron una crónica, una linda crónica, muy humana, en Herbol. Mauricio nos consultó, nos dijo si lo podíamos hacer, pero con todo gusto, el trabajo que hicieron los dos colegas. Y la crónica titula La vida que se apaga en Ejiyoquivo. Es una comunidad que está en el pueblo Ezeja, que está en el departamento del Beni y que está profundamente afectada por la contaminación del mercurio, producto de la actividad minera aguas arriba, es decir, en la parte andina de nuestro país. Mauricio, la comunidad Ejiyoquivo, ¿exactamente en qué lugar está?
1: Está en el departamento de La Paz, frente a Rurrenabaque. Hay un puente que une ambas comunidades. Rurrenabaque está en el departamento del Beni y San Buenaventura está en el departamento de La Paz. Un puente de 360 metros es lo que los separa, aunque la contaminación del río es lo que los une. Y la comunidad está saliendo del puente, más una cuadra caminando, está más o menos la alcaldía. Muy cerca está el hospital, un hospital con buena infraestructura. Y más o menos a 4 kilómetros, yo he hecho la caminata porque está sobre la carretera que conecta a Ixiamas. Es una caminata de más o menos 50, 55 minutos que las personas que están adscritas al SUS, porque no tienen otra forma, tienen que hacer ese recorrido para cualquier atención. El problema es el hospital. Yo he visto que los atienden con mucho cariño, con mucha dedicación, pero a veces no tienen medicamentos y eso no es culpa de ellos, ¿no? O sea, la situación, a principios de este año hubo una escasez de dólares, las empresas que importan medicamentos no podían importar porque no había divisas. Entonces, imagínate si desde la empresa privada los hospitales aquí están pidiendo a gritos un blister de paracetamol, imagínate cómo es allá, no había ni siquiera eso, ¿no?
0: Esta comunidad está en territorio paceño.
1: Entonces, en territorio
0: todavía,
1: paceño.
0: Pero en la parte amazónica, en el norte del
1: Exacto, paceño. En la parte amazónica, exactamente, es en la parte amazónica.
0: Está ahí esta comunidad. ¿Cuántas familias, Mauricio?
1: 104 familias, y como lo digo en la nota, cuando yo le pregunto cuántos son, él me dice exactamente. Son 502 personas, perdón. Son 501 personas porque ha fallecido una, divididas, repartidas entre 104 familias. Es decir, tan dramático que es que él tiene que estar pendiente de quién nace y de quién fallece, ¿no? Para que te diga, hay una menos que hace la semana pasada.
0: Oye, qué pena que ninguno de estos cuerpos hubiera sido sometido a una autopsia, ¿no?
1: Así, pero yo creo que sí, porque el cementerio se llena de cuerpos más rápido que la burocracia. Si hacen las exhumaciones, yo creo que van a encontrar, porque los rastros de metilmercurio queda en los cuerpos. Sería genial que se pudieran hacer para establecer realmente si esto es una entelequia o es un invento de ellos o del periodismo, para ver qué es lo que está pasando ahí, ¿no?
0: Claro, para demostrar que esto no es ciencia ficción o meramente un afán amarillista de los medios. Los dos niños de los que hablas en la crónica, Mauricio, son dos niños que están afectados por el mercurio, ni duda cabe. El que está en la foto es impactante, ¿no?
1: Sí, sí. Mira, es un mayor, ¿qué edad tiene? Le digo, 5 años, me dice, pero no parece de 5 años, ¿no? Está, sus piernitas, has visto, son pequeñitas, sí, sí. No tiene pañal. Si fuera mi hijito, diría, mira, su pisicito está mojando ahí, no hay costumbre o no hay dinero para los pañales. Y el capitán grande, don Johnny Sosa, me dijo, por lo menos hay más de una docena de estos niños, eso es normal. Porque sufre mucho durante el parto, me dice, en la forma de que ellos explican su propia realidad, ¿no? Entonces, no es el único. Otra realidad que es fulminante ahí, muy dolorosa, es no hay familia que no haya perdido a sus padres, ahí no hay abuelos, ahí yo lo retrato eso en la crónica, dicen aquí nadie llega a cobrar la renta de dignidad, y yo le digo, ¿por qué no cobran? No tienen carnet de identidad, no, dice. Lo que pasa es que aquí nadie llega a los 60 años, mueren desde los 50, 51, 52, 55, ya es anciano. Y si tú ves la crónica, digo, la mamá de los niños tiene 27, pero parece de 60, es decir, ahí los jóvenes, las personas maduras, no muy mayores, parecen muy ancianos, entonces es natural que vayan muriendo por la degeneración en su organismo por causas del metilmercurio.
0: Acá hay un referente que es inmediato y es sencillo, Mauricio. A ellos esto no les ocurría antes.
1: Así es.
0: Así vivían recolectando frutos, cazando, pescando y felices en contacto directo con la naturaleza. Es más, son personas muy longevas.
1: Así es.
0: La gente de esas comunidades, Mauricio. Pero acá está claro, te dicen, no sé si hace 20, 25 años, que cambió totalmente su vida, sus organismos, ellos lo notan. ¿Qué más prueba, no? O sea, ¿por qué más podría ser?
1: Claro, no hay más que es el metilmercurio, el que los está afectando a ellos, que mueran los ancianos, ni siquiera ancianos, 60 años no es un anciano, tienes toda la razón, precisamente por una dieta saludable, largas caminatas en el bosque, remos en el río, es decir, siempre han sido personas atléticas, en contacto con la naturaleza, una vida sana, no debería ocurrir esto, ¿no? Ellos dicen, sí, por lo menos hace 10 años. Y yo recuerdo, mi abuelo nos contaba, dice, ¿no? Y ese fenómeno ha provocado otro fenómeno, ¿no? El hecho de que ya no sean los ancianos los que asuman el liderazgo del pueblo, sino sean jovencitos como don Johnny Sosa o el anterior capitán grande, que es don Lucio, que no llega ni a los 30 años, ¿no? Porque los viejos se han apagado, esa es la palabra que ellos dicen, se han apagado. Claro, tristeza, dice tristeza porque han perdido territorio, tristeza porque se mueren los niños, tristeza porque el pescado viene envenenado, porque no hay medicamentos, porque todo el mundo se enferma. Y bueno, en parte quieren explicarte de alguna forma lo que los estudios científicos de la Universidad Mayor de San Andrés, que hizo entre 2023 y 2025, ya lo han explicado ampliamente, Pedro.
0: Eso es lo que te iba a consultar, Mauricio. El estudio más profundo, claro, tú ya lo has citado, pero vale la pena remarcarlo. El estudio más serio o detallado, si tú quieres, sobre esto, sobre esta comunidad, estas comunidades, la hizo la UMSA entre el 23 y el 25. ¿De todo el pueblo Ezeja o tomó una? ¿De qué tamaño es la muestra?
1: Es de las comunidades que están en la cuenca del Beni. Los mocetenes, los Ezeja, San José de Chupiamonas, pero solamente esa parte, ¿no? De la curva del Beni. Más arriba seguramente, creo que no hay más arriba. Más comunidades, yo la que conozco, la que está más arriba, casi en el corazón del Parque Nacional Madidi, es el pueblo de San José de Chupiamonas, ¿no? Una historia también interesante porque es un pueblo que antes hablaba tacana, era de los toromonas, pero por esa suerte de que entraron los conquistadores con guías quechuas, es rarísimo, es un pueblo amazónico que habla quechua, ¿no? Que también están afectados con esto, pero el estudio de la UNSA dice que los más afectados son los Ezeja.
0: Acá me entra una duda, Mauricio. El río está muy cerca a Surrenabaque, tanto en territorio beniano como paceño. Yo me imagino que el pescado que se consume en la región, no solo los Ezeja, sino también la gente de Surre, no sé si para los restaurantes, en fin, es el mismo pescado.
1: Es el mismo pescado.
0: Está contaminado. O sea, no solamente se estarían contaminando estas comunidades de indígenas, sino también población ya urbana, uh-huh. Si tú quieres. O sea, eso no se está viendo.
1: No, porque yo cuando he ido he comido pescado, porque si tú comes el pescado de manera esporádica no pasa nada. Pero si lo haces de manera continua, ahí viene el problema.
0: Vives de eso.
1: Claro, las demás comunidades, las demás arriba, están menos afectados porque viven de la caza, viven de la pesca y de la recolección. Los Ezeja viven de la pesca. No tienen armas para ir a cazar, no tienen botes ya para ni siquiera ir a recolectar. Es más, cuando yo fui, sabiendo que el metilmercurio es el problema y el pescado, tú veías las ollitas ahí ennegrecidas a fogón, todos fuera de sus casitas, y estaban hirviendo el pescado. El mismo pescado que yo grafico en la primera parte de la nota, le estaban dando una papilla y era pescado desmenuzado, cocido, con el arrocito al niño que tiene este problema de en su cabecita, no quiero decir, unas capacidades diferentes, ¿no?
0: Claro, tú tienes todas las razones. Si lo comes eventualmente como turista, el pescado contaminado,
1: no pasa nada. No, no, no.
0: Pero estas personas viven de eso, lo comen cada día. ¿Toman el agua?
1: Toman el agua, sí, porque no tienen, ese es otro problema, no hay servicios básicos, y eso que Yoquibo es 10 hectáreas que les han donado hace el 99 una misión evangélica, pero no tiene servicios básicos, no tiene luz, no tiene agua, no tiene alcantarillado, van al río y beben, ¿no? Entonces, porque además de las 10 hectáreas, es otra cosa que les causaba mucha pena a las personas mayores, las inundaciones. De las 10 hectáreas que tiene, les ha quitado 3. O sea, ya el río ha llegado, los brazos del río, pero no han retrocedido. Entonces, cada vez andan más hacinados, ¿no?
0: Los seres humanos, Mauricio, y quienes hacen política, y la política en nuestro país, tú, Mauricio, seguro lo sabes, conoces de la historia de nuestro país, la historia política también, tiene unas contradicciones y unas incoherencias groseras, yo diría hasta detestables en muchos casos. ¿Qué quiero decir con esto? Mira, Mauricio, y al volver de la pausa lo vamos a desarrollar, pero te dejo planteada la idea. El Estado plurinacional que ha sido creado y reconocido en nuestro país a partir de la Constitución de 2009 y sobre todo la llegada de Evo Morales al poder, que ha tomado como una bandera social y cultural, pero poderosísima, incluso de proyección internacional, a los pueblos indígenas, a las 36 naciones. Yo no entiendo, Mauricio, cómo el Estado plurinacional a la vez fomenta una actividad minera irregular, la permite, ¿por qué? Porque implica votos, o sea, no los sacas, no les pones freno, porque implican votos que te permiten la reproducción del poder. Y por el otro lado, enarbolas el estandarte de tus pueblos indígenas. Los unos, los de la actividad minera, que implican votos, matando a los otros. O sea, señores, Estado plurinacional, sobre todo en el periodo del MAS, finalmente, ¿a quién defendieron? O sea, ¿por quién van a tomar partido o debieron haber tomado partido al final como Estado plurinacional? ¿Por los otros, por los que hacen la minería, o por los otros que son poquitos? Evidentemente no significan gran cantidad de votos. Absolutamente, son muy poquitos. Los otros sí. Qué hipocresía, Mauricio. Y al final tú dices, oye, ¿qué es este Estado plurinacional? ¿Puro discurso, puro cuento, verso, prosa, poesía? Hagamos la pausa y volvemos.
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1: 10:49 a.m. Estamos junto a Mauricio Carrasco, nuestro compañero de trabajo, periodista experimentado, que ha hecho esta crónica junto a Abril Carrasco, otra colega periodista, La vida que se apaga en Eyllóquibo. Esta comunidad que está en la Amazonía boliviana, pero en territorio paceño, ahí en el norte de La Paz, ya en la Amazonía. Mauricio y Abril lo que reflejan es eso, que la contaminación del mercurio, producto de la explotación minera del oro en tierras altas, contaminan los ríos que bajan hacia la Amazonía y, en pocas palabras, están matando a los comunarios que tienen asentadas sus comunidades a orillas de estos ríos y comen y viven de la caza, de la pesca, de la recolección de frutos, pero comen cada día ese pescado contaminado y las consecuencias son ya mortales a estas alturas. Mauricio, antes de ir a la pausa, yo te planteaba esa contradicción de la forma de hacer política que tenemos en Bolivia y que se ha dado a lo largo de nuestra historia también. El Estado plurinacional, que tiene como el gran estandarte a las 36 naciones indígenas, algunas de ellas en riesgo de extinción y otras muriendo producto de la contaminación de una actividad minera que también tiene su vínculo muy perverso con el Estado plurinacional, quienes administraron el Estado plurinacional, me refiero al periodo del MAS, porque implicaban votos, son muchas personas y había que dejarles que exploten, que saquen el oro, que se asienten donde quieran, porque si les ponías la ley y les prohibías, perdías los votos, y si perdías los votos corrías el riesgo de perder el poder. Y los otros, los indígenas, ¿en qué quedan? Que los sigan matando, contaminándoles con mercurio. O sea, no me cuadra eso, Mauricio.
2: A mí, mira, yo también vi esa parte hace ya mucho tiempo y me quedo con una frase que John Reed era un periodista, así, cronista, en la década de los 20, tiene un famoso libro, México Insurgente. Él cabalgó junto a Pancho Villa, y Pancho Villa le dice: mis generales son muy valientes, pero no hay ni uno de ellos que aguante un cañonazo de 50,000 pesos. ¿Tú crees que una campaña política va a aguantar un cañonazo de $1,000,000 para conseguir votos a costa de esta gente? Ese es el poder que tiene. No tiene el poder votos, tiene el poder de comprar votos con mucho dinero, Pedro. No puedes explicar otra cosa. Yo te decía, ¿cómo la codicia de estas personas están matando porque se llenan de oro? O sea, para ellos ese dinero no sirve de nada. Imagínate recién 189 kilos, que nadie ha reclamado, que se han ido a las bobas del Banco Central. Es decir, no les interesa. Yo creo es eso. Yo, como periodista, he viajado en la época del MAS. He trabajado en, lo voy a decir porque no lo escondo, en el periódico Cambio en la época del MAS, en AVE en la época del MAS, he viajado, pero eso no me quita, no me vuelve ciego. He viajado mucho, conozco Bolivia de sur a norte, los 9 departamentos, las provincias, y he visto lugares, Pedro, pobres, las casitas de techos de paja, paredes de adobe, puerta de calamina, los niños yendo con abarcas y con sus baldecitos trayendo agua de muy lejos, y en medio de esos horizontes ves coliseos azules, cuando los niños ni siquiera tenían zapatillas para jugar futbito o fútbol. Entonces los han utilizado, Pedro, los siguen utilizando. El Estado plurinacional es un chiste, está en el papel, pero ¿quién los protege? Ese papel los protege, el papel es mojado, ¿no es cierto? Y tú bien lo decías, en la época del MAS, ¿cuántos con cascos de minero estaban representados en el Parlamento? ¿De cuántas regiones de Potosí, de Chuquisaca, del norte de La Paz? Uno de los últimos ministros fue cooperativista minero, aurífero, en el Ministerio de Minería, Pedro, ¿no es cierto? Darle el queso al ratón, ¿no es cierto? ¿No? ¿Cómo puedes entender eso, Pedro?
1: Claro, es que es la búsqueda de la reproducción del poder, no hay otra. Y la gente que nos escucha tiene que abrir los ojos, Mauricio.
2: Así es.
1: Hay que tener capacidad crítica, no solamente a los líderes de la izquierda, a los líderes de la derecha, a todo, a cualquier charlatán que venga.
2: Al ser humano, en realidad, Pedro.
1: Eso es, ¿no?, lo que promovemos desde acá, desde el Bol. Hay algunos que quieren y les gusta que yo hable solo a favor de la izquierda. Otros que quieren que hable solo a favor de la derecha. No, señor. El periodismo no es eso, Mauricio. No. El periodismo es criticar a quien tengas que criticar, sea del color que sea, del estatus, de lo que fuere. Y en el momento que amerite la crítica. Cuando tengas que destacarlos, también hazlo, Mauricio. Entonces, creo que el periodismo tiene esa tarea, aunque mucha gente no lo entiende. Mauricio, si tuviéramos que ser serios en lo referente a la defensa de estas naciones indígenas y un presidente o un estadista que realmente se toma en serio el Estado plurinacional, yo te decía, ¿por qué no hacemos un estudio profundo con la cooperación internacional de la gran mayoría de todas las comunidades que están en la ribera de los ríos amazónicos? Y la presentamos al mundo el resultado de esos estudios. Dice, señores, acá está, tal cantidad de comunidades intoxicadas por el mercurio. En los últimos 20 años, tantos muertos consecuencia del mercurio. Señores de la minería, acá está el resultado. ¿Qué hacemos ahora? Ese estudio no hay, Mauricio.
2: No hay.
1: Pero yo creo que es posible con voluntad hacerlo.
2: Pero ahí te viene la pregunta, Pedro. Si hay la voluntad, probablemente se pueda conseguir recursos internacionales. Sí. ¿Se lo va a cumplir? Hemos visto un referendo que no se ha cumplido. ¿Se va a cumplir con esto? Porque hay mucho dinero. El dinero mueve conciencias. ¿Se va a cumplir? No creo. ¿Qué más ejemplo tienes viendo la foto de este niño? No hay mayor evidencia. Y si van, me han llamado a mí del Ministerio de Salud, ojalá que vayan, que no solamente les lleven, y lo digo con mucho cariño, con mucho afecto, un par de quintales de arroz y de azúcar solamente para mitigar la conciencia, sino que hagan lo que tú estás planteando, Pedro. Que a partir de ahora, con esa fotografía y el texto, las historias de vida de esas personas, empieza a haber un cambio, Pedro. Finalmente el periodismo es eso, el periodismo busca la verdad. Pero no, el periodista no hace, no podemos hacer que la verdad se imponga, porque si vamos a buscar la verdad para que la verdad se imponga, entonces a cada corrupto que vamos a denunciar vamos a tener que ir al juicio para llevarlo a la cárcel. Eso no es nuestra labor. Ahí está la verdad, ahí está la evidencia.
1: Claro, nosotros mostramos las cosas, entonces, y a los que les toca actuar son a otros. Ojalá que a partir de esta evidencia que ha mostrado el trabajo de ti y de Abril, Mauricio, se puede hacer algo. A partir de esto, ¿qué repercusiones ya? Me dices que te han llamado de algunas entidades estatales. ¿Qué ha generado el trabajo publicado?
2: Dos cosas. Yo estoy abrumado, Pedro, y además agradecido contigo, con Zulema, con Herbol. Yo cuando le hablé nos encontramos en un seminario de periodismo económico, le comenté el reportaje. Y ella, sin haberlo visto, no lo publicaremos en Herbol, me dijo. Yo me demoré un poquito cuando le pasé. Ella lo publicó, le hizo incluso una pequeña campañita, lo cual estoy muy agradecida. Agradecidos ambos, Abril y yo. Y no hay medio, pequeño o grande, Pedro, a lo largo del país y fuera, que no haya replicado la nota. Yo creo que es la influencia, por eso agradecido con ustedes de Herbol, pero sobre todo agradecido a nombre de la comunidad de Ceja. Yo no los conozco mucho, ayer me llamó el capitán grande, agradecido, yo creo que les transmito el agradecimiento de ellos. Me llamó el Ministerio de Salud para ver cómo eran las condiciones. Un poco me extraña, lo digo también, si todos los días durante los últimos 5 años se están machacando con esto. Es decir, es como si tú me preguntaras, yo te pregunté, ¿España es campeón mundial? ¿Cuándo se ha repercutido? O sea, es una tontería, ¿no? Es una tontería. Es así la pregunta que me hacen, ¿no? ¿Y cómo se ha enterado? O tal vez porque somos periodistas, estamos, pero una cosa así no puede pasar, no se puede soslayar, Pedro, no se puede ocultar bajo el sol. Todo el mundo, los compañeros están hablando en diferentes medios, en diferentes plataformas de esto.
1: Claro, es la interpelación al Estado plurinacional. Ojalá el actual gobierno y los que vengan, señores, tomen una decisión. Digan si esas comunidades van a morir contaminadas por el mercurio. Díganos. Tomen la decisión, gobernantes. Van a morir lentamente intoxicadas por el mercurio, los Ecejas y otros, en el Estado plurinacional. O van a tomar la decisión de combatir a quien haya que combatir y luchar por la vida de esos comunarios que tienen el fundamental derecho a vivir. No, pero es que está la minería, que la pobreza, que las fuentes de empleo. Bueno, entonces decidamos. A costa de eso, mueren condenados a muerte estos comunarios. Les queda 15 años más, señores, para vivir. Disfruten de sus árboles, de sus lagartos y todo, y luego se van a morir. Esa es la decisión que hemos tomado. Caso cerrado. Díganlo. O díganos que van a tomar la firme convicción a título de este Estado plurinacional, con el cual sí estoy muy de acuerdo como periodista, pero con hechos reales, no con pajpaquería. Defiéndanlos, líbrenlos de morir, líbrenlos del mercurio. Y a los que se están pasando de vivos con el mercurio, pónganlos en su lugar. Y se acabó la historia. Un gobernante y un estadista hace eso. No hay más donde elegir. Mauricio, quiero agradecerte por tu presencia, por el trabajo. Nosotros como Herbol le haremos un seguimiento, hablaremos con la gente de los Ecejas, con algunas autoridades. Valoro lo que has hecho y ha sido un gusto, Mauricio, tenerte y verte además de tanto tiempo.
2: Pedro, yo estoy feliz de compartir, más que una entrevista, es una charla, y agradecido con Herbol, agradecido con la vida que nos ha dado a nosotros el privilegio de ser periodistas, de no agotarnos de esto. Tal vez en algún momento pase, pero de momento no.
1: Mauricio Carrasco, experimentado y destacado periodista boliviano que junto a la colega Abril Carrasco hicieron esta crónica que pone de manifiesto un drama para Bolivia y diría yo para el Estado plurinacional. ¿Cómo salvamos a esas comunidades y a esos indígenas en la Amazonía boliviana de morir con la contaminación del mercurio? La respuesta, sin duda alguna, está en el Estado plurinacional.

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4: 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Es la hora 11 en punto.
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5: Registran una intensa actividad minera ilegal cerca del Parque Madidi, ubicado en el norte de La Paz, con el uso de maquinaria pesada. Los habitantes de la comunidad Chuzuara, originaria del municipio de Apolo, constataron la existencia de una intensa actividad minera ilegal por parte de subsidios chinos con el uso de maquinaria pesada como tornamesas, retroexcavadoras, unas 15 volquetas, además de la instalación de unos 5 chutes o rampas de lavado de mineral para explotar oro de unas 7 pozas en un sitio ubicado entre los ríos Beni y Kendeque, en proximidades de la zona intangible del Parque Nacional del Área Natural de Manejo Integrado Madidi. Uno de los habitantes de la comunidad de Chuzuara, originaria, que prefirió hacerse llamar Juan para resguardar su vida frente a posibles represalias, informó que en marzo de este año la Autoridad Jurisdiccional Administrativa Minera, AJAM, junto con la Policía Boliviana y las Fuerzas Armadas, intervinieron esta operación minera que se encuentra a unos 800 metros del área protegida. En esa oportunidad se destruyeron 2 excavadoras y 2 volquetas. En el municipio de Villamontes, en Tarija, transportistas informaron que venden el diésel a 15 bolivianos el litro después de que se levantó la subvención a ese combustible.
6: Gracias. En Tarija, el ejecutivo de la Federación del Transporte 15 de Abril, Gabriel Pérez, aseguró que ahora que se retiró la subvención de diésel, en Villamontes apareció diésel a 15 bolivianos el litro. La información ya fue puesta en conocimiento del gobierno para que se averigüe de dónde salió este diésel.
7: En Villamontes el diésel está a 14 y a 15 bolivianos. Sí, hay diésel, no colas, no vemos colas. Es lo más increíble, ¿no? En Villamontes el diésel está a 14 y a 15 bolivianos. Eso lo damos, eso, vista al gobierno, a ver que vea de dónde está saliendo ese diésel.
6: Elizabeth Rendiz Farfán, Herbol, Tarija.
5: En entrevista con Herbol, John Moreno, investigador del Instituto de Transporte y Vías de la Universidad Mayor de San Andrés, informó que esa casa de estudios tiene la disposición de diseñar el estudio de una hoja de costos, si el gobierno se lo pide. Escuchemos sus declaraciones.
8: Así estamos en las condiciones de hacerlo. Como instituto de transporte, como instituto de... También tenemos el instituto de mecánica en la UNSA. Entonces hay varios institutos que podríamos ingresar a hacer este estudio si fuera necesario, ¿no?
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5: Del portal Infobae, las estafas con código QR suben a un 146% en el mundo. Microsoft alertó que las estafas mediante códigos QR y phishing crecieron 146% en un periodo de 3 meses, una expansión que coincide con la incorporación de estos códigos a menús de restaurantes, pagos de estacionamientos, comercios y servicios turísticos. La modalidad permite ocultar la dirección de destino y llevar a las víctimas a páginas que suplantan plataformas bancarias, corporativas o de autenticación para capturar datos financieros, dinero o contraseñas.
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9: Gracias al racquetbol, Bolivia tuvo una gran mejoría en los Juegos Sudamericanos de Santa Fe 2026 con relación a lo que ocurrió en Asunción 2022, con una cosecha de 3 medallas de oro, 4 de plata y 9 de bronce, que le hicieron ocupar el puesto 11 de la clasificación. Durante 2 semanas, desde el 12 de septiembre, se llevó adelante el segundo evento del ciclo olímpico para Sudamérica. Participaron más de 4.000 atletas que representaron a 15 países que forman parte de la Organización Deportiva Sudamericana. Bolivia acudió con una delegación de atletas de no más de 250 participantes en 31 disciplinas, 2 de ellas de conjunto, el softball y el vóley. Nuevamente el racquetbol sacó cara por el país por la impresionante cosecha que logró en estos juegos. Del total de preseas que Bolivia logró en este evento multidisciplinar,

0: 8 medallas fueron en el racket, los otros 3 oros y 4 platas y un bronce en las demás disciplinas. Marcelo de la Cruz, Herbol Deportes.
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3: Primavera, qué lindo. En el campo, los jóvenes, los adultos, tocan el pinquillo. El pinquillo para hacer alegrar a la tierra, a la madre tierra, para que brote, para que las semillas bailen dentro de esa tierra bella. Tocan el pinquillo para hacer alegrar la vida, la naturaleza, para que produzca, para agradecer. Es el canto del alma. El canto del instrumento. Toca, toca a la vida, toca a los demás.
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0: 11 de la mañana con 7 minutos, nos vamos hasta Santa Cruz. Allá se ha dado el repliegue del transporte público, de las unidades del transporte público, en protesta a la eliminación de la subvención de los combustibles. Mercedes Fernández, nuestra colega de trabajo, está con nosotros. Meche, siempre es un gusto saludarte y darte la bienvenida. Mercedes, ¿cómo está el panorama en la ciudad de Santa Cruz a esta hora? Repliegue total del transporte público, ¿qué pasa con las clases? La población está muy perjudicada, como siempre. Bienvenida, Meche, te escuchamos.
1: Buenos días, Pedro. Muy buenos días a la audiencia. Bueno, es un día en el que se siente que el transporte público realmente está replegado en sus cuarteles. La gente se ve en alguna camioneta, en algún camión, como decimos, como plátano, trasladándose de un lugar a otro. Mucha movilidad particular y mucha gente que ha tomado su moto o su auto y lo ha puesto a disposición de la gente. Obvio, no hay control del precio de lo que cobran, pero es la única manera de trasladarse o caminar. Las clases se están dando de manera virtual, Pedro. Se ha entendido que es casi imposible llegar a, imagínense, a las escuelas, al trabajo, la gente caminando. Yo ahorita estoy en el hospital oncológico y, por ejemplo, la gente está, según hemos conversado con la gente, bueno, han llegado caminando en una situación muy difícil para todos, ¿no? Los médicos dicen que están llegando, pero no como quisiéramos porque no hay transporte. Es notorio, Pedro. A ver, me voy a acercar, aquí hay un médico. A ver si puede. Doctor, permítame, estoy con Herbol. ¿Usted ha sentido que la gente este día ha llegado menos aquí al hospital oncológico?
2: Sí, llegaron bastante poca gente, ¿no? Por el transporte que está perjudicando.
1: ¿Usted mismo cómo llegó? ¿Quizá tiene transporte?
2: Sí, pero esta vez vine en lo que pude porque estaba sin coche. Sí.
1: Bueno, perjudica este paro.
2: ¿Perdón?
1: Perjudica este paro.
2: Perjudica altísimo, mucho.
1: Gracias, es un doctor, pero bueno, ¿qué le digo? La gente, el rostro de la gente es nada, aguantamos, no queda otra, hay que aguantar y seguir, Pedro. Así más o menos el paro en Santa Cruz es pleno, diríamos.
0: En Mercedes lo que sí no hay bloqueos, por lo menos los vehículos particulares, algunos que estarán intentando de alguna manera prestar el servicio, no sé si hay taxis o algo así, pero bloqueos en las calles y avenidas de Santa Cruz no se ve.
1: No se ve, y a diferencia de otros protestas, paros que han tenido el transporte público, están dejando que la gente trabaje libremente, o sea, no hay quien se oponga en la calle a pinchar llantas o algo. Ha habido una marcha al Consejo Municipal de un sector de los transportistas para llamar un poco más la atención. Ellos dicen que el municipio debería atender el tema, pero en honor a la verdad, han habido dos importantes reuniones del sector del transporte con el alcalde, que en resumidas cuentas les ha dicho, bueno, los que son a diésel, el transporte público a diésel, si no les conviene, ni modo, replíguense, pero que sigan trabajando el transporte a gas, y vamos a hacer un estudio neutro que no les convenga a ustedes ni a nosotros, y se va a definir cuál es la situación en un estudio de costos real, porque se han hecho, cada alcalde hace estudio de costo y queda en nada, pero este alcalde, Mamén Saavedra, ha señalado, vamos a hacer uno en serio y nos vamos a sentar y vamos a buscarle la solución, pero entre tanto no suban el transporte, no está autorizado. Un poco esa la figura, aunque se siguen quejando los transportistas, ¿no? De que no son escuchados, de que pierden, de que son pueblo y todo el discurso, pero sabemos que en el caso de Santa Cruz más del 82% del transporte público, Pedro, es a gas, entonces la historia es distinta.
0: Gracias a nuestra colega Mercedes Fernández por ese panorama que nos ha dado desde Santa Cruz. Allá hay el repliegue del transporte público. Claro, es una forma de denominarlo público, ¿no? Porque atiende a la gran mayoría del público, precisamente, ¿no? Del mayoritario. Ahora, si lo llevamos en cuanto a la terminología y al concepto de público como tal, claro, no es porque no es estatal, no es un servicio público, sino es privado. Son personas privadas que ponen a disposición sus vehículos y prestan el servicio. Lo de público va más al hecho de una atención masiva a la gente, ¿no? Tal vez a eso va vinculado lo de público, pero que en realidad tiene un origen privado este servicio, ¿no? De personas asociadas en una federación o en una cooperativa que deciden dedicarse a este servicio al público masivo en todo el país. Yo creo que por ahí va la utilización del término de transporte público. Público sería, por ejemplo, acá en La Paz, el teleférico, ¿no? O el Puma Qatar y el servicio del bus de la alcaldía, que es un servicio estatal. Entonces, es bueno hacer esa diferenciación y saber también el por qué se ha optado por apelar de manera muy, muy práctica a este denominativo de transporte público. Wilson Cruz, desde Pío 12 Oruro, parte de la red Herbol, está en contacto con nosotros. ¿Qué tal, Wilson? ¿Cómo estás? Buen día, bienvenido. ¿Cuál es el panorama de Oruro, de la ciudad de Oruro? ¿Se replegaron las unidades del transporte o no? Wilson, bienvenido, te escuchamos.
3: ¿Qué tal, Pedro? Muy buenos días, amigos de la red Herbol. Un saludo muy especial desde la ciudad de Oruro. Muy tempranas horas ya no había los vehículos de servicio público. Anoche conversábamos, luego de su reunión, con uno de los secretarios del autotransporte público. Ellos han señalado que hoy van a acatar el paro de 24 horas con el repliegue de sus unidades. A esta hora de la mañana no se ve ni un vehículo público que estaría transitando en nuestras calles de la ciudad de Oruro. Simplemente hay los taxis, los vehículos particulares. Pero hoy por la mañana también estuvimos conversando con el comandante departamental de la policía, quien ha mencionado que se está realizando los controles respectivos. Ellos han mencionado que, como estamos en una ley de excepción, ellos están realizando este control y no van a permitir que haya bloqueos, por lo menos en las calles de nuestra ciudad. Hace minutos atrás ha pasado una marcha de la Federación de Gremiales de Oruro por las diferentes calles de nuestra ciudad con cacerolas vacías. Ellos señalan y están pidiendo la anulación del decreto que ha lanzado sobre la eliminación de la subvención del diésel correspondiente, el incremento del costo del diésel. Ellos están señalando, o han señalado en todo caso, que la próxima movilización va a ser a nivel nacional. Ellos están exigiendo al gobierno que se pueda dar solución a este tema, ya que todos los productos, en todo caso, de primera necesidad en los mercados se han incrementado en un 100%, y los culpables son los comerciantes, han señalado, pero no es así esa figura. Eso es lo que han manifestado los ejecutivos de la Federación de Gremiales de Oruro. Ese es el panorama que se vive en nuestro departamento, Pedro.
0: Gracias a Wilson Cruz desde Oruro por ese informe. Nos vamos hasta Potosí. Daniel Mogro, desde Radio Líder. ¿Cuál es el panorama en la capital potosina? ¿Hay el repliegue del transporte o no? Daniel, ¿cómo estás? Buen día, bienvenido.
4: ¿Qué tal, Pedro? ¿Cómo está? Buen día y buenos días a los amigos del país. Bueno, la movilización programada del transporte, principalmente a nivel nacional y en Potosí, se está viviendo a medias, como podemos ver. También hemos sentido y hemos visto, principalmente por las calles que nosotros estamos, obviamente, todos los días, que hay sindicatos, principalmente de microbuses, principalmente de la 16 de noviembre, que están trabajando con total normalidad. La circulación de los vehículos es normal, pero según entrevistamos también a su máximo dirigente, don Juan José Flores, de la Federación Departamental de Choferes, el primero de mayo en Potosí, nos ha manifestado que el 99% estaría acatando este despliegue a nivel departamental. Sin embargo, ha informado que un solo sindicato es el que no estaría acatando y ellos estarían trabajando con total normalidad. Entonces, por lo menos hemos visto que, como también en la ciudad de Potosí, las autoridades educativas han tomado sus previsiones y han decidido pasar las clases en la modalidad a distancia, modalidad virtual. Es eso que no se está sintiéndose poco, porque obviamente hay en horarios principalmente que los civilianes, los micros, vienen repletos. Entonces, pero por la suspensión de las clases presenciales no se está sintiendo mucho, pero lo que sí estamos viendo que las movilidades, los civilianos que conocemos acá en Potosí están circulando principalmente de un sindicato, hemos visto, ¿no? Entonces, por lo menos ese es el informe que podemos brindar desde la ciudad de Potosí, donde en la capital potosina el despliegue se vive a medias.
0: Gracias, Daniel, por el informe que nos has dado. Él nos dice que nuestro colega Daniel Mogro desde Radio Líder allá en Potosí, que es a medias, no hay un repliegue total. Y así se está dando esta medida del transporte anunciada para este día, lunes 28 de septiembre, un repliegue que en algunas regiones del país se está dando, como en Santa Cruz, pero en otras no. Acá en La Paz, por ejemplo, la actividad es casi normal, sobre todo del transporte libre, y está ocurriendo lo mismo en otras regiones. En Oruro hay un repliegue, en Potosí es a medias, en Cochabamba dijeron que no. Bueno, ha perdido fuerza esta convocatoria y esperemos que, acá no se trata de que el gobierno o los transportistas ganen o pierdan fuerza, que gane fuerza el diálogo. Ojalá que el diálogo se impugna. El gobierno ha convocado para mañana martes al diálogo a los dirigentes del transporte nacional, que se reúnan y que lleguen a un acuerdo. Esa es la parte que nos gustaría que gane total fuerza. 11:17, una pausa.
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0: Once de la mañana con 21 minutos. ¿Ustedes recuerdan la entrevista que le hicimos al ingeniero René Quirós y esta denuncia que hizo respecto de la mala calidad de diésel que hace años ya, desde el 2006, 2007 más o menos nos decía él, estaría comprando Bolivia. Él nos dijo, esto comenzó en el gobierno del MAS, comprar una calidad baja, mala del diésel, que evidentemente no ocasiona un daño como lo hizo la gasolina basura, porque los vehículos se pudieron adaptar mejor, les cambiaron algunas cosas, sobre todo los del transporte pesado. Pero ¿dónde radica el problema central, mayúsculo? Este ingeniero que trabajó 10 años en YPFB, desde el 2011 hasta el 2021-22, un poco más de 10 años. Él dice, pagamos como si fuera un diésel de buena calidad. Y sin embargo, no es, es de tercera, cuarta o quinta. Y ahí está el gran negocio, dice él, que siempre ha habido en YPFB. Delicada la denuncia. El ingeniero Quirós nos dijo, yo estoy buscando el apoyo de parlamentarios para que ellos, a través de esa instancia, que por supuesto tiene muchas más posibilidades de acceder a información, de solicitar informes, en fin, me puedan ayudar a confirmar esto. Y es así que nos hemos contactado con el diputado Rolando Pacheco Chávez, es el diputado de Alianza Popular, que es conocedor de esta denuncia que ha hecho el ingeniero Quirós. Diputado Pacheco, ¿cómo está? Un gusto saludarlo. Buen día, bienvenido a la mañana en directo de Herbol. Vamos a esperar que se conecte el ingeniero Pacheco para poder conversar con él. Lo teníamos ya conectado al ingeniero Pacheco, pero lastimosamente lo hemos perdido, para saber qué es lo que dice él, qué se puede hacer desde el Parlamento, una fiscalización, una solicitud de informes a las autoridades para comprobar, primero, cuál es el tipo o la calidad de diésel que compra Bolivia o que ha estado comprando. Evidentemente, en algún momento o hasta ahora, es diésel de mala calidad, pero se paga como si fuera de buena calidad. ¿Quién ha hecho la certificación de la calidad de este diésel? ¿Dónde está esa certificación? ¿Qué dice la certificación? ¿Es objetiva? ¿Es creíble? Ahora sí, me dicen que el diputado Pacheco ya está con nosotros, tiene habilitado su micrófono y todo lo demás, ¿nos escucha? Ok, si es así, vamos adelante. Diputado Pacheco, ¿cómo está? Un gusto saludarlo. Reiteramos, el diputado Rolando Pacheco Chávez es de Alianza Popular. Diputado, ¿qué dice usted sobre esta denuncia que ha hecho el ingeniero René Quirós, que casi 11 años trabajó en YPFB, respecto de esta mala calidad que tendría el diésel que importamos ya hace años? Diputado, ¿cuáles son los primeros pasos que usted podría dar para confirmar o descartar esta denuncia? Lo escuchamos. Bienvenido. Parece que no lo tenemos al diputado Pacheco. Vamos a ver si está ahí.
6: Buen día, licenciado Pedro.
0: Bueno, ahora sí creo que lo escucho. Adelante, diputado Pacheco.
6: Buen día, licenciado Pedro. Buen día a toda su audiencia. Gracias por la invitación. A ver, en el tema del diésel de baja calidad, como explica... Y no solamente esto pasa en el tema del diésel.
0: Creo que tenemos problemas con la señal del ingeniero. A ver, vamos a tratar de mejorar esa señal. Está intermitente. Tal vez lo haríamos por una llamada normal o sin video. Veremos cómo podemos mejorar esta señal del diputado Pacheco para que lo podamos escuchar de manera mucho más sostenida. Está con unos cortes, es la señal del internet. Vamos a ver si podemos retomar esta comunicación con el diputado para saber, a propósito de esta denuncia que ha hecho el ingeniero Quirós, ¿qué se puede hacer desde el Parlamento? ¿A dónde más podríamos acudir? Es una instancia de fiscalización, de legislación, el Parlamento. Tiene toda la potestad para convocar a autoridades, pedir informes y decir, oigan, a ver, ¿cómo va esto? ¿Dónde está la documentación? ¿Dónde está la certificación? ¿Quién la ha hecho? ¿Cuándo la ha hecho? qué grado de objetividad y veracidad tiene este trabajo que se ha hecho y si fuera necesario hacer el cruzamiento con otra certificación que pudiera hacerse, ya sea nacional o internacional. En esos casos vale la pena invertir los recursos con tal de darle a la población toda la garantía de que el diésel que se le vende es de calidad y, por otro lado, tener la plena certeza de que no hay un grupo de vivos que se esté aprovechando de un producto. Es decir, comprar un producto de calidad C y pagar como si fuera de buena, de calidad A. Entonces, ahí sí vale la pena apelar a todas las confirmaciones que sean necesarias para garantizar que un determinado producto tiene la calidad por la cual se le paga y que no va a generar ningún perjuicio ni daño en el público, en la población que hace uso de ese producto. Bueno, para eso está la Asamblea, ¿no? La Asamblea Legislativa. Es de las cosas que queremos de la Asamblea. Esa capacidad, esa fortaleza de fiscalización a un determinado gobierno. Porque normalmente lo que nos ha demostrado la Asamblea, no solo con los socialistas, también con los neoliberales, es que como somos mayoría y el partido de gobierno es nuestro partido y el gobernante es nuestro cuate, es nuestro brother, nuestro hermano íntimo y querido, nuestro deber de acá, según ellos, ¿no?, es no generarle problemas. Hay que apoyarle en todo lo que haga. Hay que aceptarle todo lo que diga. Hay que darle todo lo que pida. No hay que incomodarlo, porque es del partido, es pues de nosotros. Entonces, no, nada, todo está bien. Lo que él hace, él está perfecto, no hay corrupción, no hay nada, todo está maravilloso. ¿Qué ley quiere? ¿Una ley para que desde mañana se anule la pobreza, no exista? Perfecto, se lo aprobamos, venga la ley. Ese tipo de asambleas son detestables y le hacen de los daños más grandes a la democracia. Nosotros los ciudadanos queremos una asamblea que averigüe, que destape, que descubra, que interpele, que le ponga límite al abusivo del poder. Esa asamblea queremos. Ese tipo de diputados y senadores queremos. No del club de amigos y de cuates del gobernante de turno. Esa no sirve. Ahora sí está el diputado Pacheco. Diputado Pacheco, a ver, hagamos una pruebita. ¿Me escucha bien, diputado Pacheco?
18: Sí, buen día, licenciado Pedro. Mil disculpas, la señal estaba baja porque estaba en movimiento.
0: Ah, bueno, con razón. Diputado Pacheco, una vez que ya le hemos dado la bienvenida. ¿Usted es diputado por Santa Cruz, Rolando?
18: Sí, soy diputado de Alianza Popular, diputado plurinominal del departamento de Santa Cruz.
0: Perfecto. Una vez hecha esta introducción, Rolando, permítame, debo cumplir con una pausita. Cumplimos la pausa publicitaria y al volver vamos a tener unos minutitos para dialogar. No se vaya.
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0: 11:31, el contacto con el diputado por Santa Cruz, Rolando Pacheco Chávez, diputado de Alianza Popular. Estamos hablando con él sobre esta denuncia que hizo el ingeniero René Pacheco, que trabajó buenos años en YPFB. Y en una entrevista que le hicimos acá en el programa, él dijo la calidad del diésel que compra Bolivia, que importa Bolivia, es mala, pero pagan como si fuera buena. Diputado Pacheco, usted ha tomado este caso, esta denuncia del ingeniero Quirós. No sé si se ha contactado ya con él, le ha podido explicar en detalle toda la documentación, la información que tiene. ¿Qué opina de este caso, diputado? ¿Qué pasos piensa dar usted?
1: A ver, licenciado, no solamente esto pasa en el diésel. En la gasolina, diputado, responsablemente, cuando habían más de 500 cisternas paradas en febrero de este año afuera de la planta Palmasola, metí una nota a la ANH para sacar una muestra y hacerle un laboratorio. Sacamos tres muestras, yo le informo, tres muestras. Una se llevó refinación, una a la ANH y una a mi persona, la cual con mis recursos propios hice el laboratorio, en el cual indicaba claramente que tenía 21% de goma. Y en las recomendaciones indicaba que no era recomendable para uso de vehículos. Licenciado, esto no es de ahorita. Yo coincido con el ingeniero Quiroz, el cual ya me he reunido. Muchas gracias. Él me ha proporcionado mucha información. En el cual, del mismo modo, ya he solicitado, ojo, a la ANH por escrito. Es que no es sacar muestra por sacar, hay que sacar muestra tomando todas las formalidades en cuenta, en el tema del envase, en el tema del precinto, en el tema de los veedores, porque tienen que haber tres veedores, tiene que estar el de YPFB, tiene que estar el de la ANH y tiene que estar el de YPFB comercial, el dueño del producto, YPFB logística, comercial y la ANH. Obviamente mi persona para tomar esta muestra, la cual tiene que tener un procedimiento, ¿no? Entonces yo ya he solicitado por escrito para que hagamos dos muestras. Uno, al cisterna que está descargando en la planta Palmasola y al surtidor de YPFB. Y nosotros estamos recaudando, porque es un monto caro, ¿no? 21.000 bolivianos cuesta un laboratorio. Entonces estamos recaudando por ahí recursos para poder hacer estas dos muestras. Y estoy seguro, licenciado, de que este diésel ya es de segunda, como decimos nosotros, ¿no? De que no cuenta con la calidad y estándares a nivel internacional. ¿Por qué? Porque la compra de diésel y gasolina, jet fuel, crudo de petróleo, no de ahorita, hace muchos años, es un negociado grande, de millones. En el tiempo de Evo Morales lo manejaba Álvaro García Linera, ese negocio. En el tiempo de Yanine Áñez, Yerko Núñez manejó ese negocio. En el tiempo, en el gobierno de Luis Arce Catacora, lo manejó su hijo. Y en este gobierno lo está manejando la misma familia, de la misma forma con el señor Cerimedo, que ahora está en la cárcel. Entonces, los bolivianos pagamos como si este producto fuese de buena calidad. Ahorita el que nos venden es el Euro 2, de segunda, como le decía. Y el que vende a nivel nacional es el Euro 6, tomando en cuenta que nosotros pagamos 21 bolivianos, 18 y 20, el 10, el más caro de todo Sudamérica y más caro de muchos países. Ni en Mónaco cuesta a 21 bolivianos. Entonces, licenciado, aquí las cosas están mal. Lo que estamos haciendo es seguir pagando la corrupción. Aquí no ha habido quitada de subvención. Aquí lo que ha habido es aumento del diésel para tapar, sigue los contratos irregulares. Este contrato en el cual sigue vigente con 8 adendas, ojo, 8 adendas que este gobierno firmó, subiéndole la prima a las transnacionales que nos importan. Licenciado, nosotros yo siempre he cuestionado, ¿por qué no compramos directo al productor? Eso no sabe explicar este gobierno. ¿Por qué tenemos cuatro refinerías? Cuatro, las cuales tranquilamente garantizan el consumo interno. Dos separadoras de líquido y dos de biodiesel. Dos de biodiesel paradas totalmente, ni una gota produce. Y dos separadoras de líquido que solamente están produciendo un 20%. ¿Por qué no el Estado importa crudo directo del productor? Vamos a tener productos de mejor calidad y a menor precio. Y eso no saben responder. Pero lo vamos a enmascarar, licenciado. Nosotros estamos esperando ya estos días ir con la NH y con YPFB para sacar la muestra y hacer el laboratorio. En 5 días hábiles nos entregan la muestra y lo vamos a hacer público para que vea el pueblo boliviano qué tipo de diésel nos están vendiendo. Porque nosotros, todos los bolivianos, estamos pagando un diésel como si fuese de primera calidad a nivel internacional, 18 y 21 bolivianos. Y ojo, también las empresas privadas que están importando.
0: Diputado, bueno, usted ha decidido dar el primer paso a partir de la denuncia del ingeniero Quirós. Usted dice, primer paso, voy a tomar muestras junto a YPFB y junto a la ANH. Aunque alguien podría decir, diputado, guerra avisada no mata soldado. No vaya a ser que para ese día preparen el buen diésel, ¿no? Carguen el buen diésel y digan, no, ahí está, pues una maravilla nuestro diésel. Mentira, ¿quién? No sé si hay ese riesgo, ingeniero.
1: Licenciado, ¿cómo nos comercializan, cómo nos venden, cómo importan el diésel y la gasolina? Es por buques, por grandes cantidades que traen de diferentes lugares en barco. Entonces, la muestra hay que saber tomarla, una muestra bien ejemplarizadora, la cual con los técnicos vamos a tomarla. Y estoy seguro que ese diésel o el que se inventen está totalmente contaminado y no cumplen con los estándares, con las especificaciones a nivel internacional como un diésel de primera. Entonces, este diésel es el Euro 2, el cual es diésel segunda, y ahí vamos a ver los grados de químicos, los cuales tendrían que estar según especificaciones, según el decreto supremo. Y lo vamos a hacer público, licenciado, porque estoy esperando de que una vez me confirme la NH. No me confirma hasta este próximo día, nos están dando a entender de que están ocultando algo. Y
0: Claro.
1: también lo voy a hacer público.
0: Supuestamente, diputado Pacheco, YPFB aceptó esa toma de muestra. La ANH también aceptó. Me imagino que usted cursó ya los pedidos respectivos. Me dice que la ANH todavía no responde. YPFB, ¿qué dice? ¿Hay alguna confirmación?
1: Yo ya fui a la planta Sincata a querer sacar una muestra y bueno, pues ellos indican de que tienen que estar lo de la NH, está bien coincido porque tiene que ser una muestra a la cual no solamente voy a sacar uno, licenciado, ellos también se llevan una muestra para que lo hagan en un laboratorio. También se lleva YPFB Refinación que tiene su propio laboratorio y este diputado también se va a llevar una muestra para hacerlo en un laboratorio privado. Lo mismo yo hice en la gasolina cuando yo hicimos la denuncia de que esa gasolina no servía para uso de los vehículos y este diputado responsablemente metió la denuncia penal y es por ende que hoy hay varios detenidos, hay varios procesados, hay varios que se han escapado hasta del país.
0: Diputado, aunque lo mejor sería lo que usted ha dicho, no sé si sea necesario tomar o por qué sería necesario tomar una muestra de la planta de YPFB. Parece que una muestra de origen en los buques que nos venden y de donde se descarga el diésel sería lo más contundente, ¿no? Y lo más veraz. ¿Por qué sería necesario tomar una muestra de la planta de YPFB? Porque yo le decía el riesgo, ¿no? Ahí ya pueden cambiar el diésel, modificarlo, mejorarlo o darle finalmente una muestra de un buen diésel.
1: Exacto, es lo más lógico que se debería hacer, licenciado. Este diputado, licenciado, me fui hasta la planta en Arica, Chile, la cual ni me dejaron entrar, hasta la puerta nomás. Sí, ocultan mucha información. Ahí yo me di cuenta que que vacío, tanque vacío. No había ni cisterna, por eso es que ahora vivimos esta escasez. Entonces, licenciado, nosotros queremos hacer las cosas bien. Estamos seguros de que tanto del buque o de la planta de almacenaje aquí o de los cisternas que traigan, están totalmente, no cumplen especificaciones de ese 10. Y lo vamos a demostrar. Por eso es que necesito yo, para que estas pruebas tengan la legalidad, la veracidad que corresponde, tiene que estar presente y hay que cumplir una formalidad y según un reglamento para sacar muestras. Por eso es que tiene que estar presente sí o sí la NH y EPFB, ¿no? Entonces ellos también tienen que llevarse esa muestra para que la hagan en laboratorio.
0: Diputado, hay otro detalle que es importante. Cuando nosotros le preguntamos al ingeniero Quirós cuáles eran las pruebas, los respaldos que él tenía para esta denuncia, nos decía, son las propias certificaciones que YPFB Refinación realizó a ese diésel. Él dice, ellos lo saben. Porque ellos tienen esa certificación. Es una de las únicas entidades en el país, dice él, que cuenta con todos los equipos y los instrumentos para hacer esta certificación. Diputado, será importante saber si realmente YPFB Refinación tiene ese tipo de certificaciones que probablemente constatan lo que ha denunciado Quirós o no, o lo desmentirán. Esa información es también relevante, diputado.
1: Exacto, licenciado. YPFB Refinación sabe bien y con papeles de que este producto, diésel, gasolina, hasta el jet fuel, escuche bien, hasta el jet fuel es de baja calidad. Licenciado, hace aproximadamente 4 meses importaron un crudo de petróleo, el cual lo hicieron llegar a la planta de refinación de Cochabamba. Y este crudo, totalmente contaminado, fregó, lo fregó la planta de refinación, el cual ha costado más de 5 millones de bolivianos hacerlo arreglar. ¿Quién paga eso, ese perjuicio? Y ese producto contaminado está en uno de esos tanques, los cuales lo tienen obviamente bajo llave o esa información bien ocultada. También hay otro tanque en Monteagudo, lleno de gasolina basura, plata perdida para los bolivianos. Entonces, obviamente, licenciado, yo no puedo quedarme con los brazos cruzados. La información, las denuncias que nos llegan, si yo la oculto y no digo y no hago nada, soy cómplice. Por eso es que, licenciado, estoy preparando una interpelación al ministro de Hidrocarburos para que venga a la asamblea y nos informe. ¿Cuánto de plata hemos perdido los bolivianos por la importación de productos basura, las cuales le ha costado a los bolivianos y bolivianas como si fuese un producto de buena calidad? Entonces las cosas están mal desde el inicio, desde el contrato. ¿Por qué no hasta el momento, licenciado, cambie, sacan una licitación pública para hacer otro contrato para importar crudo, diésel? No lo hacen. Siguen con lo mismo, Transfigura, Vitol, Futura Energy, porque ahí hay un gran negociatango, dango de por medio, el cual están metidos muchas personas del gobierno.
0: Diputado, quiero cerrar con esto y le iba a hacer justo esa consulta. Seguramente el siguiente paso que usted va a dar es convocar a un informe oral no sé si al ministro de Hidrocarburos, al presidente de YPFB. Ese sería el segundo paso, convocarlos a una comisión allá de la Asamblea, me imagino, diputado.
1: Exacto, es mi facultad, es mi trabajo, es mi pega, para eso me pagan fiscalizar, denunciar, interpelar. Y estoy preparando ya la interpelación en contra del ministro de Hidrocarburos. Estoy esperando esta muestra más de este diésel y con esa información más vamos a preparar la interpelación, vamos a hacer la denuncia pública y nosotros vamos a pedir censura, porque las cosas no están bien. Nos están
0: Bien.
1: vendiendo basura y estamos pagando como si fuesen producto de buena calidad, ¿no? Entonces aquí nos están tumbando prácticamente.
0: Bien, diputado, le agradezco. Nosotros vamos a estar muy atentos al trabajo que usted realice, diputado, para ver hasta dónde llega. Nuestro interés es que se sepa la verdad, nada más. Si se confirma o no que el diésel que se compra desde hace años ya es de mala calidad, como señala la denuncia, y sin embargo se paga como si fuera de buena calidad, ahí hay corrupción. Quisiéramos que eso se confirme y se esclarezca plenamente, diputado. Ese es nuestro único afán, porque no es recursos de bolsillos particulares lo que se ha gastado y se gasta en eso. Es dinero del Estado, del país y de todos nosotros. Diputado, le agradezco y que sea hasta nuestro próximo contacto.
1: Gracias, Pedro. Muchas bendiciones para todos.
0: El diputado Rolando Pacheco Chávez, de Alianza Popular por Santa Cruz, estuvo acá en la mañana en directo.
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0: Once de la mañana con 47 minutos. Voy a saludar a mi compañero de trabajo, Hugo Choque, para que me diga si hay música o no hay música. Además que teníamos pendiente una canción que me habían solicitado el día viernes y que estaba por difundirse. Bueno, Hugo ya hizo un adelanto. Hugo, ¿cómo estás? Buen día, bienvenido.
8: Buenos días, Pedro Saúl.
0: ¿Qué tal? ¿Qué fue de esa canción? Bueno, no sé si ponerla o no, pero.
8: Bueno, es una sugerencia. No sé si es tuya o te la pidieron, pero
0: No,
8: sí.
0: no, me la pidieron, me la
8: Bueno.
0: pidieron. Tú adelantaste algo, ¿te acuerdas cuál era, Hugo?
8: La verdad no, pero sí ya tengo una sugerencia. Pedro, permíteme, hay gente que se ha comunicado a
0: A ver, a
8: través del
0: ver.
8: chat de Radio Herbol, que es la página ahora que es oficial de la radio. Y por cierto, estamos algo más de 1.000 personas, estamos subiendo, eso está muy bien, ¿eh? Así que den una reacción, compartan por favor, suscríbanse. Maruja Deza Limachi dice: al menos en Bolivia informan la realidad. Saludos desde Cusco, Perú, dice Maruja, está escuchando en
0: ¿A qué
8: el.
0: viene? ¿Es una boliviana que está en Cusco?
8: No sabría decirte si es
0: ¿O será una
8: boliviana.
0: peruana que nos escucha allá?
8: Podría ser, no sé si es boliviana. Pero dice, al menos en Bolivia informan la realidad. Saludos desde Cusco, Perú. Ese
0: Oye, qué
8: es
0: bien. ¿Cuál es el nombre de ella?
8: Maruja.
0: Maruja, a ver si nos escribes un poquito más y nos cuentas si tú eres peruana, pero escuchas Herbol, esta radio boliviana. Nos gustaría saber eso y sobre todo, qué bueno que si tú, ya sea que seas peruana o una boliviana que vive allá, escuche Herbol.
8: Así es, por si acaso ella nos ha escrito a esta nueva cuenta oficial de la radio Herbol 100.9 FM. Pantaleón dice: hola Pedro, genio, tú sí eres un periodista sincero, dice Pantaleón. Además añade: de los Yungas de Bolivia viene el Tilcayo, un felino boliviano, Michi boliviano, dice. Añade todavía, en lugar de que Bolivia, de cuyo nombre, dice, sí quiero acordarme, a mucho tiempo vive un tilcayo ágil, hermoso, galgo, corredor, añade. Bueno, gracias a la gente que se comunica a través de esta nueva, de nuevo perfil de Facebook, Radio Herbol 100.9. Vayan y suscríbanse, por favor. Y no quiero olvidarme, ya que estoy en esta parte de nuestras redes sociales, Pedro, en el canal de YouTube, usted nos encuentra como Red Herbol. Ahí van a encontrar entrevistas y obviamente la programación de La Mañana en Directo, entre otros programas. En el TikTok, usted nos encuentra como Herbol Bolivia. Y este canal de WhatsApp, que es nuevecito, la anterior semana recién lo abrimos, Herbol Noticias, en el buscador donde dice novedades o donde normalmente subimos nuestro estado, ahí va a encontrar un canal de WhatsApp de Herbol y se denomina Herbol Noticias. Si usted no quiere que le visibilicemos o cosas así, no es visible, ¿eh? No es visible. Y obviamente usted puede ingresar y ser parte. No es para chatear, no es un grupo, etcétera, etcétera. Simplemente usted va a recibir, si usted ingresa, nos sigue y va a tener los enlaces, las informaciones. Y esto es interesante porque es una forma de que usted pueda tener la información cabal y, bueno, a primera mano, Pedro.
0: Bueno, gracias a quienes nos escriben y va creciendo el número de las personas que nos siguen, eso es muy bueno. Ya me acordé de la canción que solicitaron Hugo. A ver, la vamos a poner. La pusiste tú el día viernes a manera de adelanto de lo que dijimos pondríamos hoy día. Es la canción de Papillón. Titula Triste Payaso, si no me equivoco. Algo con payaso tiene que ver. A ver, vamos a poner esa canción. Yo decía, por el cambio brusco que habíamos hecho de género, bueno, Papillón o Papelón. Pero bueno, ahí está la canción y vamos a ver, la vamos a escuchar. A ver qué dice esa letra, por qué la pedirían, ¿no?
8: Y además acá me dice aquí que esta agrupación es del Perú, así, sí, de Perú, del Cusco. Entonces, en ese chat que nos escribe Maruja, bueno, a ver, el principio bueno,
0: no,
8: dice
0: no,
8: así.
0: No fue precisamente Maruja que nos pidió la canción, pero debe conocer muy bien la agrupación. A ver, vamos, con esto que nos han pedido para que luego no nos digan que no cumplen con lo que se comprometen. A ver, vamos, ¿qué dice? Bueno, ya el título ya es muy sugestivo, ¿no?, de esta canción.

0: Bueno, ¿por qué nos habrán pedido esta canción, no? Mucho cuidado con todos esos tristes payasos, ¿no? Que tienen a su lado tal vez un gran amor que no lo saben valorar. Cuidado se vuele, cuidado se vayan y se queden. Yo diría más que entre triste payaso, más payaso que triste, digamos. Ojalá que no sea ese el caso. Mucho cuidado para aquellos que se hacen los payasos teniendo a una gran persona a su lado. Y si tú tienes a tu lado, seas varón o mujer, un triste payaso o una payasa que te está tomando el pelo, nunca es tarde para decir bye bye, yo quiero otra cosa y mucho mejor. Bueno, Hugo, hemos cumplido con el tema de Papillón, triste payaso.
1: Sí, yo le preguntaba aquí al Quique de, bueno, parece una canción ya antigüita, sí, tiene muy buenos años ya, no es reciente por si acaso, la melodía me parecía así, muy conocida. Bueno, me parece excelente para bailarlo, ¿eh? Me parece muy bien.
0: Y la letra de alguien que se queja de lo que no supo valorar, me parece que creo que ese es el mensaje. Ya llegó otra canción, Hugo.
1: Sí, señor, y esta es una muy, muy, muy buena, trilladita, pero muy buena canción. Dice, buenos días, a la mañana en directo, por favor, ¿será que escuchamos a Bonnie M, su tema Rasputín? Atentamente, Ranul Furía, saludos a Pedro Saúl, dice, bendiciones desde Sucre. En Sucre no hay micros, Pedro. Los taxis en pleno septiembre hacen su agosto, cobrando tarifas, duplicando, casi triplicando, dice el mensajito de Ranulfo, Pedro.
0: Bueno, ese Ranulfo, oyente fiel y realmente leal. Un abrazo para Ranulfo, cómo le cambió el ritmo totalmente, Ranulfo. Bueno, son los pedidos de nuestros oyentes.

0: Y con ese pedido de Ranulfo desde Sucre nos vamos. Ya no nos da para nada más el tiempo. Hugo, nos reencontramos mañana.
1: Hasta el día de mañana.
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5: Es la hora 11:59 minutos.
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0: Muy buenas tardes, amigas, amigos, oyentes de Bolivia en Contacto. Son las 12. Bienvenidos a esta entrega informativa, segunda emisión de su noticiero Bolivia en Contacto.
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0: El repliegue del transporte se cumple de manera parcial en el país, mientras la Confederación de Choferes de Bolivia acepta ir al diálogo con el gobierno. La Dirección Departamental de Educación de Santa Cruz determinó implementar la modalidad de clases virtuales ante el repliegue del transporte. La Universidad Mayor de San Andrés está dispuesta a diseñar el estudio de una hoja de costos del transporte si el gobierno se lo pide. Tras la advertencia de movilizaciones de Evo Morales, las Fuerzas Armadas aseguran que están listas para defender al pueblo. La senadora de Unidad, Marcela Guerrero, plantea un descuento del 40% en pago de los servicios básicos por la crisis económica. En el municipio de Huanuni, en Oruro, la Corporación Minera de Bolivia presenta un proyecto de ley contra la minería ilegal. La alcaldía de la ciudad de Cochabamba podría cerrar varios servicios de salud porque no alcanza el presupuesto para la recontratación de consultores. El fenómeno del Super Niño deja animales muertos y sequía en el Chaco chuquisaqueño. La Fiscalía desestima un proceso contra el expresidente Luis Arce por abandono de menor y denunciante. Brenda Lafuente presenta la objeción. Estas y otras informaciones aquí en su noticiero Bolivia en Contacto.
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0: Un gran abrazo para todos ustedes. Una vez más, bienvenidos y bienvenidas a esta jornada de lunes. Segunda entrega informativa. Lo más destacado de esta primera mitad de jornada. El repliegue del transporte se cumple de manera parcial en el país, mientras la Confederación de Choferes de Bolivia acepta ir al diálogo con el gobierno.
3: El Ejecutivo Nacional de la Confederación Nacional de Choferes de Bolivia, Lucio Gómez, en esta jornada ha informado que el repliegue de los choferes se cumple de manera parcial en el país, incluso mencionando lo que es La Paz y El Alto. Mientras ha señalado también de que el sector recibió una invitación del Gobierno Nacional para ir al diálogo. Esto se estaría realizando el día de mañana con el Ministerio de Obras Públicas, pero también con otras autoridades ministeriales. Así lo ha informado el dirigente.
4: Hemos recibido una carta de invitación de parte del gobierno, que las medidas es claro, es escalonado y seguramente también es hasta un indefinido. Y por ello la Confederación y sus dirigentes de las federaciones departamentales el día de mañana participaremos en la reunión convocada, donde tal cual como dice la nota, que estará presente el Ministerio de Economía, Ministerio de Gobierno, Ministerio de Defensa, estará Ministerio de Hidrocarburos, Presidencia de Hidrocarburos, a la cabeza del Ministro de Obras Públicas. Sin embargo, para nosotros es exitoso el tema de lo que es, de repente, La Paz. Estamos hablando de lo que es La Vallada y El Alto. Después, el resto de los departamentos, como Cochabamba y Tarija, es evidente, del urbano estarían trabajando, pero en el resto de los departamentos no existe, sino es totalmente el repliegue conjunto. Y por eso la Confederación mantiene la resolución del ampliado nacional realizado en la ciudad de Santa Cruz y también participaremos en la convocatoria que es el gobierno central con los ministros que van a participar en esta
3: reunión. Por otro lado, también ha señalado que ellos mantienen esta resolución que se sacó en el departamento de Santa Cruz mientras esperan llegar al diálogo el día de mañana. Graciela Dorado Alano, Carbo La Paz. 12

0: Con 5 minutos, informaciones ahora desde el norte de nuestro país. Estamos a través de Radio Frontera. Los transportistas de Pando acatan el repliegue convocado por la Confederación Nacional de Choferes.
1: Gracias. El sector del autotransporte de Pando junto al transporte pesado interdepartamental, interprovincial y urbano acatan hoy el paro de 24 horas en rechazo a la eliminación de la subvención al diésel dispuesta por el Decreto Supremo 5716, exigiendo la abrogación de la norma gubernamental. Ismael Salvatierra, ejecutivo de la Federación 11 de Octubre, informó que el 95% del sector acata el paro nacional, justificando que el alza de pasajes afecta a la población, golpeando duramente a la canasta familiar.
2: En realidad, al 100% no se está acatando, ¿no? Porque siempre ustedes saben que en grupo de personas hay gente que no quiere acatar, ¿no? Que pone excusas para poder acatar las cosas que se determinan siempre. Pero yo diría que un 95% está parando, ¿no? Porque el beneficio en realidad es para todos, ¿no? Y no solamente para nosotros, sino que para el pueblo también, porque viene el alza de pasaje y eso afecta a los usuarios, ¿no? Entonces nosotros estamos velando también por los usuarios y por la misma canasta familiar.
1: El dirigente se ausenta a La Paz a la reunión con el ministro Zamora, donde presentará la propuesta del alza gradual del precio del diésel, considerando la crisis económica del país. En el informe, Yosiro Nay, Radio Frontera.
0: Y a través de Radio Frontera saludamos a todos los oyentes en el norte de nuestro país, en Cobija, Pando. El transporte del norte de Santa Cruz paralizó sus servicios y marcha en rechazo al precio del diésel.
3: Gracias. Transportistas de Yapacaní marchan en rechazo al Decreto Supremo 5716 y cumplen paro del servicio público. El sector del transporte de Yapacaní realizó este lunes 28 de septiembre una marcha pacífica por la avenida Epifanio Ríos, en rechazo al Decreto Supremo 5716, que establece la eliminación de la subvención del precio del diésel.
4: 5716, que se ha quitado la subvención del diésel, está bien, ¿no? De alguna manera, en algún momento va a tener que llegar esto. Pero nuestra inquietud es que no hay las garantías de que no se suban los repuestos, no se suban los implementos, lo que es la parte operativa, más que todo para lo que es el transporte. Esa es nuestra inquietud y hoy eso es lo que estamos haciendo, es una marcha demostrando de que nuestra inquietud, nuestra preocupación también.
3: La marcha se desarrolló en el marco del paro del transporte público, por lo que durante esta jornada los vehículos del sector no están operando ni brindando servicio habitual a la población. El reporte desde Radio Ichilo de Yapacaní.
0: Bien, vamos a establecer este contacto con nuestra compañera de trabajo, Graciela Dorado.
5: 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El informe de Unidad Móvil con Herbol de La Paz.
0: Graciela, muy buenas tardes, bienvenida. Hay novedades en La Paz. Adelante, por favor.
6: Buenas tardes, Hugo. Buenas tardes al país. Efectivamente, estamos acá en el centro de la ciudad de La Paz para también dar a conocer a la población sobre este repliegue que había señalado desde la Confederación. A esta hora estamos en el centro y podemos ver que existe total normalidad, transitabilidad en cuanto a vehículos de servicio público, pero también particulares. No vemos ningún tipo de manifestaciones y bueno, la presencia de movilidades precisamente se puede ver con total normalidad, al igual que otros días. Hugo, en el centro de la ciudad de La Paz está completamente normal la circulación vehicular. Tampoco se ha registrado una reducción en cuanto a transporte público se refiere. Existe total normalidad a esta hora, Hugo, en el centro de la ciudad de La Paz, con este informe a este estudio central.
0: Bien, muchísimas gracias a Graciela Dorado en la sede de gobierno con la información. Son las 12:10. La Dirección Departamental de Educación de Santa Cruz determinó implementar la modalidad de clases virtuales ante el repliegue del transporte.
7: clases virtuales en Santa Cruz debido al paro de transporte público.
8: Entonces, lo que más nos ayuda en esta situación es el grupo de WhatsApp que tenemos con cada curso. Entonces, ahí podemos comunicarnos también con el padre de familia. Incluso en situaciones extremas se da la tarea mediante el grupo de WhatsApp a los estudiantes que no tienen las condiciones para conectarse y se puede sobrellevar. Ahora, yo también quiero decir como maestro, como organización sindical que somos nosotros a nivel departamental, que respaldamos la medida de los compañeros del transporte público, porque esto es por la subida del diésel. Es decir, acá el transporte público no es el culpable, ni tampoco el magisterio, ni peor los estudiantes. No, acá el culpable directo es el gobierno nacional, que está haciendo subir el precio a casi 18 bolivianos el litro del diésel. También el día miércoles nosotros como Magisterio Urbano Boliviano y a nivel departamental vamos a salir una gran marcha de protesta junto con los padres familia, juntas escolares, juntas vecinales, que estamos coordinando para este miércoles también hacer nuestra medida de protesta nosotros en contra de la subida del diésel.
7: Es Lorenzo Chávez, dirigente de los maestros urbanos, el Bolo de Santa Cruz, Mercedes Fernández.
0: Son las 12:11. Las informaciones ahora desde Cochabamba a través de Radio Pío 12 con Wilson Gisbert. Wilson, buenas tardes, bienvenido.
9: Buenas tardes, Hugo, amigos del país. Un gran abrazo desde Cochabamba. Avicultores se hallan en emergencia porque el precio del pollo no cubre los costos de producción por la elevación del costo de los insumos.
10: Los productores de pollo se declararon en emergencia por la subida de los insumos y altos costos de producción para la carne de pollo. De acuerdo con el presidente de la Federación Nacional de Avicultores, Mailon Álvarez, pollo debería costar en Cochabamba 22 bolivianos el kilo, pero en este momento se vende en 17 bolivianos, por lo que se estaría subvencionando con la carne de pollo a los consumidores.
11: Los avicultores a nivel nacional estamos en una situación de emergencia. Nos hemos reunido en Santa Cruz el día viernes porque nuestros costos de producción se han disparado y nosotros en este momento prácticamente estamos subvencionando el pollo a nivel nacional por los elevados costos de producción que se han intensificado. Entonces hemos convocado una reunión con todo el sector productivo avícola a nivel nacional, que seguramente en los siguientes días o las siguientes semanas ya tendremos esta reunión para hacer una planificación avícola, porque realmente estamos perdiendo el capital que tenemos y esto va a ocasionar que reduzcamos nuestra cantidad de pollito y seguramente la oferta de aquí a unas semanas va a bajar y el precio se va a subir demasiado. Ahorita el pollo debería estar costando 20 a 21 bolivianos del productor y el detallista más 2 bolivianos, 22 bolivianos debería costar en el mercado. Pero esto no podemos nosotros regularlo, el mercado se regula solo. Cuando hay mucha cantidad de pollito, entonces el precio se baja.
10: Álvarez lamentó las declaraciones del intendente municipal de Cochabamba, Enzi Kenavia, quien la pasada semana acusó a las empresas y mayoristas de estar especulando con el precio del pollo al vender el producto en 23 bolivianos el kilo.
11: Por otro lado, queremos hacerle una invitación al intendente para que hablemos de los costos de producción, porque nos sentimos afectados por las declaraciones que él ha vertido, nos sentimos mediados, ofendidos, porque nos han indicado que nosotros estamos especulando. Quisiéramos hablar personalmente con él, le invitamos al intendente que nos convoque en cualquier momento para que nosotros, la ignorancia que él tiene de producir un kilo de pollo, se la podamos disolver.
10: Álvarez lamentó que las autoridades no hagan nada para controlar el precio de la carne de res, pero cuando sube el pollo, echan su grito al cielo. Walter Unzueta, Red Pío 12, Herbol, Cochabamba.
9: 12:14.
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2: Son las 12:20. La Universidad Mayor de San Andrés está dispuesta a diseñar el estudio de una hoja de costos del transporte si el gobierno se lo pide. Vamos con John Antonio Moreno, investigador del Instituto de Transporte y Vías de la Universidad Mayor de San Andrés, en entrevista con la revista La Mañana en directo de Evo.
3: Así estamos en las condiciones de hacerlo. Como Instituto de Transporte, como Instituto de... También tenemos el Instituto de Mecánica en la UNSA. Entonces, hay varios institutos que podríamos ingresar a hacer este estudio si fuera necesario, ¿no?
2: Palabras de John Anthony Moreno, que es investigador del Instituto de Transporte y Vías de la Universidad Mayor de San Andrés, en entrevista con la revista La Mañana en directo de Herbol. Tras la advertencia de movilizaciones de Evo Morales, las Fuerzas Armadas aseguran que están listas para defender al pueblo.
4: Tras la advertencia de movilizaciones de Evo Morales y sus seguidores para octubre, el comandante de las Fuerzas Armadas, general Víctor Hugo Valderrama, aseguró este lunes que la entidad castrense y la policía están listas para defender al pueblo y la constitución política del Estado.
5: Entrar en temas que sean hacer conocer a nuestra población que sus Fuerzas Armadas, junto a su Policía Nacional, están listas, están a presto para defender al pueblo y respetar la posición política del Estado.
4: El comandante de las Fuerzas Armadas, general Valderrama, recordó que existe un estado de excepción vigente y ratificó a la población que las Fuerzas Armadas están para protegerlas y garantizar la libre transitabilidad.
5: Son varios junto con la policía, pero tenga la población la seguridad de que estamos para protegerla, para garantizar la libre transitabilidad y hacer cumplir por lo que dice el estado de excepción de
6: ley. ¿Se está priorizando el despliegue de militares en el trópico?
5: En toda Bolivia.
4: El fin de semana, el Evismo dio un ultimátum hasta el 3 de octubre para que el gobierno abrogue el decreto del levantamiento de la subvención del diésel bajo advertencias de movilizarse. Morales dijo que la norma debe ser revertida por las buenas o por las malas. Omar Escobar Mamani, Herbol La Paz.
2: La senadora de Unidad, Marcela Guerrero, plantea un descuento del 40% en pago de los servicios básicos por la crisis económica.
7: La senadora de la Alianza Unidad, Marcela Guerrero, ha propuesto mediante ley el descuento del 40% de las facturas de luz y agua como medida de apoyo social a la crisis económica que vive la población. La senadora Guerrero informó que ya hizo la presentación de forma oficial, que de forma excepcional, por el lapso de 6 meses, se pueda hacer este descuento a servicios básicos.
8: Por eso es de manera excepcional, ya en la época de Yanine Áñez se logró aquello, pero fue inclusive el total, y nosotros no queremos ser tampoco demagogos, ¿no? Queremos por lo menos que se haga el 40% y que no se corte este servicio tan fundamental a todas las familias bolivianas.
9: ¿Descuento 40% en las facturas de qué servicios?
8: De agua y luz. Está en análisis el tema del internet, pero inicialmente creo que lo básico y lo fundamental es agua y luz.
7: La senadora de Unidad, Marcela Guerrero, indicó que se piensa sobre las consecuencias que ha causado distintas medidas económicas en el bolsillo de la población, para lo cual este descuento del 40% sería un alivio para los bolivianos.
8: Es una medida económica, un alivio que permite respirar por supuesto, a todas las familias bolivianas. Por eso es de manera excepcional, temporal. O sea, nosotros debemos estar preocupados pensando en que hay desempleo, nuestra moneda se ha devaluado. Pero además, todos los días ya no te alcanzan los recursos económicos. El desempleo es enorme en muchas familias. Entonces, debemos garantizar que los servicios básicos deben estar garantizados.
7: Rodrigo Fernández, Herbol La Paz.
2: La alcaldía, o mejor dicho, en el municipio de Guanuni, en Oruro, La Corporación Minera de Bolivia presenta un proyecto de ley contra la minería ilegal.
10: En el Distrito Minero de Huanuni se está realizando la presentación por parte de la COMIBOL, la ley anteproyecto, fortaleciendo la lucha contra la minería ilegal.
11: Vuelve a cometer otro delito de este tipo, va a ser sancionada y va a ser agravada su pena con 2/3 respecto al delito que haya cometido primeramente. El numeral 2 establece el empleo de procedimientos o insumos nocivos que pongan en peligro la salud pública, el ecosistema o fuentes biológicas. El 3, participación de servidores públicos valiéndose de su posición o cargo. El 4, utilización de menores de edad o personas inimputables. El 5, cuando se emplee ilícitos con armas de fuego o explosivos. El 6, la comisión del hecho mediante agresiones físicas o intimidación violenta. El 7, los actos de violencia o intimidación empleados para cometer el ilícito o evitar su descubrimiento. Y el 8, la participación de 3 o más personas.
10: Dentro de esta presentación se encuentran autoridades nacionales, diputados, autoridades municipales también que se hacen presentes, autoridades originarias, distritos mineros de diferentes lugares del país. En la nota de Anitza Condori desde Huanuni.
2: Son las 12:26.
12: Brenda Fuentes solicita a la justicia no cerrar su proceso por abandono de menor contra el expresidente Luis Arce Gatocora y no otorgar la detención domiciliaria en el caso Fondo Indígena para el exmandatario.
13: Estoy presentando una objeción al fiscal departamental de Cochabamba, doctor Osvaldo Pellegrina, a una denuncia que ha sido desestimada en días pasados por la comisión del delito de abandono de menor con agravante en contra del ciudadano Luis Alberto Arce Gatocora.
14: Brenda La Fuente, madre de un presunto hijo del expresidente Luis Arce Gatocora, reaparece y pide a la justicia no cerrar el caso por abandono de menor en contra del exmandatario.
13: Lamentablemente, por el continuo abandono de su padre, del señor Luis Arce, incluso cuando él ya había nacido, no pudimos realizar la cirugía de manera oportuna. Por este motivo, actualmente mi hijo tiene lesiones graves corporales, él ha sufrido daños irreversibles en su salud, tiene un deterioro en sus órganos vitales, se han atrofiado, tengo una ecografía médica que respalda el hecho extremo. De igual manera, actualmente, de manera muy dolorosa, debo comunicar que mi hijo padece, tiene mucho riesgo de padecer cáncer, un riesgo vitalicio, motivo por el cual debe ser sometido de manera periódica cada 6 meses a diversos estudios médicos. Lamentablemente, la denuncia debe ser presentada con toda la prueba documental de respaldo. Ha sido presentado tanto las pruebas que todas las veces que hemos intentado comunicarnos con el denunciado.
14: La expareja sentimental de Luis Arce Gatocora señaló el siguiente argumento para que el proceso en contra del expresidente no se archive.
13: El tema constitucional de nuestro país, hay jurisprudencia que indica claramente que para que se configure el delito del abandono de menor, no es necesario que el niño sea desamparado por ambos progenitores, ni tampoco es necesario que el niño se encuentre en situación de calle.
14: Asimismo, solicitó al juez de la causa Fondo Indígena no otorgar detención domiciliaria a Luis Arce Gatocora.
13: Bueno, primeramente estoy buscando que se mantenga la detención preventiva, porque obviamente el señor Luis Arce tiene un peligro de fuga muy alto y también existe mucho riesgo de obstaculización, ¿no? También yo he sido amenazada de muerte por una persona muy cercana a Luis Arce y por sus familiares de esta persona. He sido objeto de violencia, de acoso, de hostigamiento sistemático.
14: Informó Luis Vargas, el Pío 12, Cochabamba.
12: 12:29.
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3: 12 del mediodía con 34 minutos. El fenómeno del Super Niño deja animales muertos y sequía en el Chaco chuquisaqueño.
4: Los efectos del Super Niño comienzan a sentirse con mayor fuerza en Chuquisaca.
5: Deceso de ganado, ¿no? Me acaban de reportar desde Huacareta, sobre todo, con fecha de hoy día que tenemos a la fecha 18 comunidades, son comunidades guaraníes que están en la zona sur.
4: El municipio de Huacareta, en la provincia de Hernando Siles, confirmó la muerte de ganado y la falta de agua para consumo humano.
5: De las cuales 1.800 familias están siendo afectadas, ¿no? Con la muerte de ganado bovino, caprino, ovino, equinos, hay harto caballo también por esa región.
4: El gerente de la Asociación de Gobiernos Municipales de Chuquisaca, Marco Solís, confirmó que han fallecido unas 30 cabezas de ganado bovino, caprinos y equinos y reveló que son más de 1.800 las familias en riesgo.
5: No hay agua para su consumo, no hay forraje, entonces en ese sentido estamos, pidiendo también el apoyo que ellos piden, que es con cisternas, tanques de almacenamiento, motobombas, ¿no? Porque hay mucha afectación.
4: Iván Ramos, periodismo que cuenta desde Sucre.
3: Miles de personas despiden al Monseñor Ricardo Centellas en Sucre. Este martes será sepultado en la catedral.
4: Luego de 3 días de destacar la labor social y religiosa de Monseñor Ricardo Centellas, el arzobispo de Sucre, la Iglesia Católica se apresta al último adiós.
6: Obras sociales de la Iglesia Católica en la arquidiócesis. Ya se tuvo la Eucaristía muy masiva, la participación activa, no solamente del personal, sino también familias que prácticamente se han beneficiado y se benefician de acciones sociales de la Iglesia Católica.
4: Mañana martes será enterrado junto al Cardenal José Clemente Cardenal Maurer en la Catedral Metropolitana de Sucre. El sacerdote Rómulo Castro destacó el cariño del pueblo católico para con su obispo.
6: Con los colegios del arzobispado, llámese las comunidades educativas del arzobispado de Sucre, estarán todos los colegios.
4: El sacerdote Nicolás Velázquez agradeció las oraciones del pueblo católico sucrense y boliviano.
7: Bueno, en definitiva, el programa está hecho oficialmente. Mañana martes a las 9:00 a.m. se abrirá la catedral, lógicamente, por la cantidad de gente que nos visita.
4: El martes a las 10 se realizarán las exequias fúnebres del arzobispo de Sucre, Monseñor Ricardo Centellas. Iván Ramos, periodismo que cuenta.
3: De Sucre nos vamos hasta Potosí. Un minero fallece al ser aplastado por carga de mineral en la mina Tres Amigos.
8: El trágico hecho se registró en la mina Tres Amigos de la ciudad de Potosí, donde un trabajador minero perdió la vida al ser aplastado por la carga de mineral mientras manipulaba el carro metalero en el interior del yacimiento. El director de la Fuerza Especial de Lucha contra el Crimen, Henry Torrico, informó que con este nuevo fallecimiento la cifra de víctimas en interior mina asciende a 115 personas en lo que va el año, reflejando la gravedad de los riesgos que enfrentan los trabajadores del sector minero.
9: 2 de septiembre. Naturaleza del hecho, muerte de persona. Lugar del hecho, mina Tres Amigos. Es así que este día, martes 22 de septiembre, a las 17:30, llamado de Radio Patrulla 110, que nos da a conocer la existencia de una persona fallecida de sexo masculino. Inmediatamente el equipo multidisciplinario se ha trasladado a objeto de realizar el levantamiento legal a la Caja Nacional. En el lugar se tomó contacto verbal con el encargado de la mina Tres Amigos, lo cual refiere que cuando se encontraban trabajando el ahora fallecido estuviera transportando un carro metálico con mineral. Y al estar echando el mineral, ha sido aplastado por el mismo. Al examen médico forense, el cual ha determinado causa de la muerte, traumatismo craneoencefálico cerrado.
8: En el informe, Daniel Mogro, Radio Líder, Herbol Potosí.
3: Hasta el norte de nuestro país con informaciones. Mototaxistas de Cobija declaran estado de emergencia por falta de combustibles y cierre de surtidores.
10: Gracias. Los mototaxistas de Cobija se encuentran en estado de emergencia debido a la escasez de combustible y al cierre de estaciones de servicios privadas como Tajibos y Tisti, lo que ha generado largas filas en los surtidores estatales Cobija y Progreso. La escasez de gasolina obliga a los conductores a realizar filas desde tempranas horas, perdiendo días enteros de trabajo. Asimismo, el cierre de surtidores concentró la demanda en los puestos estatales que tiene dependencia administrativa desde Riberalta, exigiendo una descentralización operativa. Escuchemos a Edwin Choque, ejecutivo de la Federación de Mototaxis.
11: Estamos en estado de emergencia, el sector mototaxi se ha declarado, le ha dado un plazo de 72 horas al gobierno nacional, departamental y municipal para que puedan convocarnos a una reunión, pero lastimosamente no lo han hecho, no les ha dado la gana. Estamos esperando, ustedes saben que va a aumentar todavía el precio del kilo de gancho de la carne. Están queriendo bar y nuevamente nos están convocando el sector frialeros para una reunión. Pero queremos informar, fuera de que estemos o no estemos de acuerdo, nosotros hemos dado un plazo ya. Espero que cuando nosotros subamos el pasaje o tomemos una determinación, la base de querer bloquear las mil esquinas, ojo, toda responsabilidad se la va a encarar el gobierno nacional, departamental.
10: Asimismo, el Ejecutivo denunció que esta crisis reduce sus ingresos diarios, afectando a los ciudadanos y trabajadores. En el informe de Ciro Nay Radio Frontera, el Volco Vija.
3: Son las 12:41 minutos.
12: El alcalde de Cochabamba destaca que los transportistas de Cochabamba no estén acatando el paro nacional del sector con repliegue de unidades.
13: El alcalde de Cochabamba destacó que los transportistas no estén acatando el paro nacional del sector con despliegue de unidades. Señaló que se dio una solución momentánea con la transición de vehículos de diésel a gas y se acordó que se iniciará esta transformación en los próximos 5 días. Asimismo, indicó que cambiar el parque automotor por vehículos eléctricos sería la solución estructural a largo plazo al problema del combustible.
14: Hemos visto Cochabamba han quedado en suspenso porque obviamente se ha dado una solución momentánea, vale decir, la transición de vehículos a diésel con los cilindros que se está trayendo y los kits que va a comenzar en 5 días, digamos de los 2.000 vehículos más o menos que hay, pero como yo siempre digo, hay que dar una solución integral al tema y yo había sugerido ya al gobierno en presencia del ministro de Obras Públicas que podamos cambiar en materia de trabajo que tienen ellos a vehículos eléctricos, que ha habido una buena aceptación y se va a conseguir un crédito que le han llamado el crédito patria. Con ese crédito se va a lograr pues el cambio. Sería una maravilla, como en todo el mundo. Ustedes vayan a México, van a ver los vehículos eléctricos, los buses eléctricos, las volquetas eléctricas, los carros basureros eléctricos. Igualmente en otros países, ni qué decir la China, que todo es eléctrico. Ya no necesitas ni diésel ni gasolina. Entonces yo creo que es importante ya ir pensando en el país, en el cambio de la matriz energética.
13: El alcalde cochabambino agregó también que en los próximos días la unidad de tráfico y vialidad se reunirá con los transportistas en mesas técnicas de trabajo para establecer las nuevas tarifas del transporte público de pasajeros.
14: Nos vamos a reunir con ellos, obviamente, vamos a trabajar en lo que corresponde, como hemos dicho, pero no vamos a hacer parte de ninguna mesa transitoria. Hemos tenido siempre una buena relación con ellos. Acuérdense cuando el pasaje costaba 1.90. Les dijimos que este año no vamos a elevar las tarifas y no hemos elevado. Al año siguiente recién que hemos elevado en un acuerdo con la población y con los transportistas. Vamos a hacer un estudio de costos. Estamos ya trabajando en eso.
13: Cuatro en sueta, respiro de cerdo, cuatro.
12: El transporte sindicalizado trabaja con normalidad en Yayagua, norte de Potosí. No cumple el paro junto a la Confederación de Choferes.
15: Gracias y buenas tardes. El paro del transporte convocado para este lunes no se acata en la región del norte de Potosí. En los municipios de Yayagua, Uncía, Chayanta, Pocuata, las actividades y el tránsito vehicular se desarrolla con normalidad. Los choferes del transporte sindicalizado en Yayagua consideran que el paro es perjudicial a la población, por lo que ayer en reunión del transporte sindicalizado resolvieron no acatar el paro de 24 horas anunciado por la Confederación del Transporte de Choferes de Bolivia para hoy lunes a nivel nacional. En la terminal de buses de Yayagua, el servicio de transporte interdepartamental al interior del país es normal, como el servicio de transporte intermunicipal, interprovincial y urbano en este municipio del norte de Potosí. Sarat Colque, dirigente del transporte sindicalizado en el norte de Potosí, decía lo siguiente respecto a la decisión que ayer asumieron los choferes del transporte sindicalizado en esta región de no ser parte del paro de 24 horas.
16: Donde también nosotros tenemos una reunión virtual este día viernes con la Federación de Patrulleros de Potosí. Y ahora tuvimos como central de autotransporte a nivel norte de Potosí, donde esta reunión ha sido amplia y la verdad ha sido muy analítica por muchas estaciones. Y sin consenso de todos los ejecutivos afiliados a la central, decidimos no acatar, más bien estar al lado de su pueblo, estar con todo este sufrimiento que nos trae este gobierno.
15: Asimismo, el dirigente mencionó que espera todavía conocer algunas determinaciones que ellos mismos asumirán en el transcurso de los próximos días por el tema del efecto que está trayendo el levantamiento de la subvención al diésel en cuanto a la canasta familiar y otros, dijo. En el informe de Héctor Mellecas Romero, Zed Piedosa, El Buen Norte Potosí.
12: 12:45.
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3: Estamos a 10 minutos de las 13 horas. El ejército subsana la denuncia contra el exministro de Defensa Edmundo Novillo. Y mañana tendrá un informe sumarial sobre las explosiones en el cuartel Bolívar de Viacha.
27: El general Héctor Alarcón, comandante del ejército, aseguró que las Fuerzas Armadas han subsanado la denuncia contra el exministro de Defensa Edmundo Novillo debido a que encontraron responsabilidades penales contra la exautoridad que generó la explosión en el regimiento Bolívar del municipio de Viacha.
28: He estado subsanando las observaciones el día viernes.
29: ¿Y se ha subsanado todas las observaciones?
28: Sí, ha sido recibida por el Ministerio Público.
29: ¿Qué observaciones se han observado, general? ¿Qué observaciones han tenido hasta ahora esta denuncia?
28: ¿Perdón?
29: ¿Qué observaciones le ha realizado a esta denuncia?
28: Eran pequeñas observaciones más de forma que de fondo, las cuales han sido subsanadas oportunamente.
27: El jefe militar señaló que ahora corresponde al Ministerio Público determinar si valora la, si admite la querella contra el exministro Novillo. Anteriormente, el 11 de septiembre, el ejército presentó la denuncia contra la exautoridad debido a que señaló que él mismo conocía de la gravedad del material y del estado en el que se encontraba, además de los daños que presentaban los explosivos.
28: Que hemos presentado nuestra querella, se ha presentado las pruebas correspondientes. En ese sentido, a medida que vaya avanzando la información, vamos a estar proporcionando mayores datos para que podamos fortalecer nuestra denuncia.
27: Respecto a la información o a la investigación interna que realiza el ejército como ser el sumario informativo, el general Alarcón señaló que mañana se tendrán los resultados de esta investigación. Omar Escobar Mamani, Herbol La Paz.
3: En el municipio de Villamontes, en Tarija, transportistas informaron que venden el diésel a 15 bolivianos el litro después de que se levantó la subvención a ese combustible.
30: Gracias. En Tarija, el ejecutivo de la Federación del Transporte 15 de Abril, Gabriel Pérez, aseguró que ahora que se retiró la subvención de diésel, en Villamontes apareció diésel a 15 bolivianos el litro. La información ya fue puesta en conocimiento del gobierno para que se averigüe de dónde salió este diésel.
31: En Villamontes el diésel está a 14 y a 15 bolivianos. Sí, hay diésel, no colas, no vemos colas. Es lo más increíble, ¿no? En Villamontes el diésel está a 14 y a 15 bolivianos. Eso lo damos, eso, vista al gobierno, a ver que vea de dónde está saliendo ese diésel.
30: Elizabeth Rendiz Farfán, Herbol Tarija.
3: Registran una intensa actividad minera ilegal cerca del Parque Madidi, ubicado en el norte de La Paz, con el uso de maquinaria pesada. Vamos con este informe a través del periódico digital a quien nosotros, amigas, amigos oyentes, invitamos a que puedan ser parte de las noticias. Los habitantes de la comunidad Chuswara, originaria del municipio de Apolo, constataron la existencia de una intensa actividad minera ilegal por parte de súbditos chinos con el uso de maquinaria pesada como tornamesas, retroexcavadoras, unas 15 volquetas, además de la instalación de unos 5 chutes o rampas de lavado de mineral para explotar oro de unas 7 pozas en un sitio ubicado entre los ríos Beni y Kendeke, en proximidades de la zona intangible del Parque Nacional y Área Natural de Manejo Integral Madidi. Uno de los habitantes de la comunidad de Chuswara, originaria, que prefirió hacerse llamar Juan para resguardar su vida frente a posibles represalias, informó que en marzo de este año, la Autoridad Jurisdiccional Administrativa Minera AJAM, junto con la Policía Boliviana y las Fuerzas Armadas, intervinieron esta operación minera que se encuentra a unos 800 metros del área protegida. En esa oportunidad se destruyeron 2 excavadoras y 2 volquetas. Sin embargo, el comunario reveló que a partir de junio de este año, la actividad minera aurífera reanudó sus operaciones ilegales, pero con mayor intensidad y con más maquinaria pesada que trabaja las 24 horas de cada jornada. Lamentó que, después de haberse cursado las denuncias respectivas a la Fiscalía y a la AJAM, las autoridades no cumplan la resolución judicial de la Acción Popular 05/2023, emitida el 9 de septiembre de 2023 por el Juzgado Público Mixto de Rurrenabaque, con la que se dispuso la suspensión inmediata de toda actividad minera ilegal y sin licencia ambiental en el río Beni y sus afluentes. Son las 12:55.
8: La alcaldía de Cochabamba podría cerrar varios servicios de salud porque no alcanza el presupuesto para recontratación de consultores.
9: Cochabamba solicitó 501 ítems de salud y sin embargo apenas recibió 8. Es una preocupación que crece entre las autoridades competentes ya que no alcanzará los recursos para recontratar consultores, según indicó el secretario de salud de la alcaldía de la ciudad de Cochabamba, Aníbal Cruz.
10: Nuestros centros hospitalarios, como el Hospital del Norte, el 80% son recursos humanos del municipio, que nos vamos a ver imposibilitados de recontratarlos en la calidad de consultores en línea para el próximo año porque el presupuesto no va a alcanzar. No va a alcanzar por un motivo importante que la población debe saber. Nosotros podemos disponer de recursos económicos, de remanentes de lo que es el SUS, que quiere decir el dinero que nos sobra de la compra de insumos, de equipos y mantenimiento y todo el ahorro que hacemos nos permite contratar recursos humanos. Pero con el alza de costo de los medicamentos, de los insumos, equipos médicos, mantenimiento, nos vamos a ver prácticamente imposibilitados. O sea que a medida que vayan concluyendo sus contratos ya no se los va a recontratar.
9: Pese a que se informó al Ministerio de Salud de esa preocupación y no se tiene ninguna respuesta favorable, por lo tanto no se podrá recontratar desde el mes de octubre y varios servicios se irían cerrando.
10: Nos vamos a ver en la grave realidad de cerrar servicios en los hospitales. Por ejemplo, hemos tenido nosotros la ampliación de cartera de servicios, los vamos a cerrar. Neurocirugía, urología, nefrología, terapia intensiva, terapia neonatal, gastroenterología, así son 13 subespecialidades que tenemos para que estamos atendiendo a la población, que no es competencia del segundo nivel, es del tercer nivel, pero por la imposibilidad del tercer nivel ya en infraestructura de poder atender a estos pacientes, nosotros hemos estado cubriendo aquello. En realidad el colapso se va a ver una vez que ya no se renueven los contratos.
9: Aproximadamente, ¿cuántos ya no serían recontratados si se mantiene esta situación?
10: Estamos hablando de más de 400 consultores en línea.
9: En el informe, Iván Camacho, de Radio Cancha Parlaspa, Herbol, Cochabamba.
8: Los gremiales de Oruro, con una marcha de protesta, exigen al gobierno abrogar el decreto que eliminó la subvención del diésel. Señalan que las movilizaciones van a continuar.
11: Una máxima está de protesta de los comerciantes gremiales de Oruro. Exigen al gobierno dar solución a los efectos que está causando el incremento del precio del 10. Señalan que el dólar sube, las cosas suben y los sueldos no están incrementándose, manifestó su ejecutivo Abdo Belis. Además,
12: sus decretazos haciendo elevar, quitando la subvención del 10, nos anuncian que en enero también va a haber otro gasolinazo quitando la subvención. Nos anuncian que a partir de enero se quita la subvención al gas licuado natural, se quita la subvención al GLP, y eso definitivamente va a hacer de que se encarezca más el estándar de vida y los pobres sumidos en la extrema pobreza.
11: Además, señaló que el gobierno no está gobernando con el pueblo, más bien y señaló que él solo se está preocupando por los empresarios privados.
12: ¿Por qué no intervienen a los empresarios privados primero para aceptar los precios para que luego lleguen a los departamentos, al departamento de Oruro, a los mercados para vender los productos como corresponde? Ni el gobernador ni el alcalde se preocupan de estos temas. Nosotros tenemos que tomar las calles para ser escuchados.
11: Finalmente dijo que este es el inicio de las movilizaciones. Si en caso no da solución el gobierno de Rodrigo Paz, se tendrá una movilización a nivel nacional hasta la ciudad de La Paz. Señal Belis, informó Wilson Cruz, de Pío 12, Herbo.
3: Y luego de esta nota, amigos, les agradecemos por su atención. Con más informaciones en Bolivia en Contacto, volvemos a partir de las 18 horas. Hasta entonces, muy buenas tardes.

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6: Es la hora 13:03.
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9: Muy, pero muy buenas tardes. Bienvenidos a la edición central de Airbol Deportes.
8: Los títulos de la jornada. Número 1.
9: Bolivia pierde con Paraguay por 2-0 con falencias en la defensa y aún buscando un delantero.
8: Número 2.
9: El Pollo Flores hizo su debut en la selección absoluta de Bolivia. El delantero de Oriente Petrolero ingresó en el minuto 90.
8: Número 3.
9: La Verde cumplió un trabajo de recuperación en Washington y por la tarde viaja a Córdoba. La Asociación Argentina de Fútbol ha confirmado el cotejo para el miércoles.
8: Número 4.
9: Bolívar e Independiente acarician la clasificación a los cuartos de final. La Academia goleó a Blooming por 3-0 en el estadio Hernando Siles.
8: Número 5.
9: En un solo mes, GB San José tuvo 4 directores técnicos. Rompió un récord. Julio César Valdivieso, 25 de agosto. Después llegó Viviani, Miguel Ángel Sassú y ahora Artur Costa.
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9: Hola, hola, ¿qué tal? Muy, pero muy buenas tardes. Un cordial saludo a toda la gente que el día de hoy está con nosotros. Saludamos a todo el país a través de la 100.9 y también los que nos siguen en las redes sociales. Es un placer llevarles toda la información a esta hora de la tarde cuando son las 13:05 y vamos a arrancar hablando de la selección nacional. Recordemos que se tuvo el partido amistoso frente a la selección paraguaya en Washington, donde se obtuvo una victoria para la selección paraguaya por 2-0. Hay que hablar mucho de la selección nacional, tal vez analizando cada uno de los puestos en los cuales presentó a los jugadores el señor Oscar Villegas, con la confianza que le dio a Guillermo Vizcarra, que sí estuvo bastante bien dentro del compromiso. Un Villamil que realmente no tuvo un buen partido, Maraude, que se destacó dentro de la selección nacional. Paraguay jugó bastante fuerte al choque con

0: la selección boliviana, pero se tiene este resultado. Ahora se tiene que pensar en el siguiente partido amistoso, en el cual veremos cuál en sí es el equipo que mostrará el señor Oscar Villegas, recordando que el siguiente año, en septiembre, se tendrá las eliminatorias para el siguiente mundial. Por esa razón es que sirve mucho este tipo de amistosos. Vamos a escuchar la palabra del técnico Oscar Villegas hablando sobre todo lo que sucedió dentro del compromiso.
1: Sí, gracias por los comentarios. Efectivamente, es bueno recordar de que ese proceso anterior eliminatorio arrancó para nosotros en la fecha 7 con 3 puntos, prácticamente eliminados de toda posibilidad, pero con este mismo proyecto de jugadores jóvenes llegamos a la última instancia del repechaje, estuvimos muy cerca y jugando creo que mejor que el rival. Y tuvimos los méritos suficientes para llegar. Hoy nos encontramos como cuerpo técnico con la dirigencia que pasa sobre todo por el presidente y el comité ejecutivo que ratifican este proyecto. Sabemos que el fútbol es muy, muy volátil, es a veces la gente no cree en los proyectos y quiere resultados inmediatos, pero hemos pasado de esas situaciones más de 30 años, así que vale la pena por lo menos apostar a que sigamos por lo que hemos demostrado, así que pensamos a seguir en esa línea. Ustedes podrán ver que arrancamos hace 2 años y 1 mes. Y esos mismos chicos hoy están después de esos 2 años y de la experiencia acumulada, así que yo creo que nos sentimos más fuertes, que estamos mejor y que vamos a llegar a la eliminatoria en mejores condiciones, arrancando además de la fecha 1 y seguros que sumando más puntos de los que habíamos recibido la selección. Definitivamente, dentro del análisis del partido y las estadísticas que siempre cuentan, Paraguay tuvo 52% de la pelota, nosotros 48%, creo que eso marca un equilibrio. Y es más, nosotros tuvimos más tiros al arco que Paraguay y tuvimos el penal y pudimos haber acortado y creo que de haber convertido seguramente el partido pasaba a nuestro favor con mayor razón, con mayor posibilidad. Pero bueno, pasa eso, nos pasa también que recibimos 2 goles con pérdidas en salida. No, Paraguay es un gran equipo, es una gran selección, pero yo diría atribuirle a que Paraguay nos hizo los 2 goles generando fútbol desde su línea. Obviamente el fútbol cuenta los goles nada más, pero dentro del análisis nuestro creo que podemos mejorar algunos aspectos para poder ser más eficientes y poder luchar, competir mejor los partidos. Pero sí ha dolido, por supuesto, el no haber convertido el penal.
0: Escuchábamos la palabra del director técnico de la Selección Nacional, el señor Oscar Villegas, hablando sobre el partido amistoso y este resultado del 2-0 conseguido en Washington, Paraguay. Si bien tiene mucha razón en esta parte de que estos partidos, más allá del tema del resultado, hay que ver, experimentar dentro del once no titular de la selección boliviana, y el día de ayer se experimentó con el tema de la línea de 3. Lo que vemos habitualmente dentro de la selección en los equipos de nuestro país es una línea de 4. Se experimentó con la línea de 3 en el fondo, pero ¿en qué momento se va a tener o se va a experimentar con delanteros? Lo pone a Flores en el minuto 90 del partido. Creo que estos partidos también se tiene que tratar de darles más minutos a los jugadores, a los delanteros, porque la selección nacional no tiene un delantero hasta el momento, no había quien pueda convertir los goles, y veíamos que Maraude es el jugador que, si bien es un jugador bastante distinto, es el que más se sacrificaba dentro del equipo de la selección nacional. Lo tenía el Bicho Martínez, el señor Oscar Villegas, pero al parecer no tiene esa confianza, y hasta cuándo va a ser, no podemos llegar al mes de septiembre del siguiente año sin delanteros para la selección nacional. Vamos a escuchar la palabra del señor Félix Verdeja, también haciendo un balance de lo que sucedió en este compromiso jugado en Washington. Lo reiteramos, el resultado fue 2-0. Ahora la selección nacional ha tenido un trabajo de recuperación en esta jornada y posteriormente se va a dirigir a Córdoba, donde se va a plantear el compromiso ya que se tendrá con la selección argentina. Un partido que tal vez va a ser también muy importante para la selección, sobre todo para ir marcando estas falencias que tiene la selección, corrigiendo en sí los errores que tiene la selección nacional. Lo escuchamos a Félix Verdeja.
2: Bueno, principalmente, cuando hablamos de la verde, tenemos que ser más serios, ¿no? Entonces yo creo que hay dos tipos de valoraciones que se tienen que hacer en este tiempo. Uno que es el resultado y otro el rendimiento, ¿no? Entonces yo quiero hablar particularmente de todo lo que ha sido el rendimiento de esta selección, que, bueno, me parece que es lo ideal, ¿no? Hemos visto selecciones anteriores, inclusive de técnicos extranjeros, un desorden total, ¿no? No solamente en la parte ofensiva, sino en la defensiva. Yo creo que funcionalmente la selección está muy bien. Definitivamente creo que Paraguay tiene jugadores de élite, los que desequilibran llegado el momento. De repente nos está faltando a nosotros esa parte, pero en líneas generales yo considero que Bolivia ha jugado muy bien. Ha hecho, particularmente he visto una defensa que se ha mutado permanentemente del sistema de cuatro defensores a cinco defensores. Creo que lo de Arroyo es importante, ¿no? Porque está manejando las dos cosas, tanto como stopper como de lateral, permitiéndole a Fernández que tenga mucha más subida. Lo mismo pasa con Morales y Rocha, ¿no? Entonces Rocha generalmente se suelta y seguramente, de acuerdo al lado, uno entra siempre a tomar una línea defensiva cuando el rival nos ataca, ¿no? Lo del medio, quiero destacar lo de Cuellar, que para mí es el jugador más importante en el medio campo en estos últimos 10 años. Creo que es un jugador con mucha capacidad, con muchas cosas, ¿no? No solamente la marca, sino también con el juego. Lo de Villamil, que no tiene mucha competencia, pero definitivamente es un jugador que ha rotado muchas cosas, y particularmente lo de Vaca, ¿no? De repente, no tanto como esperábamos, porque definitivamente ha sido fundamental en sus pases y particularmente en sus remates de media distancia, ¿no? Un poco el tema preocupante es el tema de ataque, ¿no? Porque estamos jugando sin un 9, hemos puesto un falso 9 que a veces era tercero y otras veces era Maraude, que no son de repente las características. Pero de todas maneras, ¿no? Hemos hecho daño, particularmente en el segundo tiempo. Creo que hemos tenido más posibilidades, inclusive hemos tenido un penal que no ha convertido terceros, ¿no?
0: Escuchábamos la palabra del señor Félix Verdeja haciendo un análisis del compromiso que se desarrolló en la jornada de ayer, este partido amistoso de la selección nacional. Él lo decía, no tiene rodaje Villamil, y sí, la confianza que le dio tal vez Oscar Villegas es la misma confianza que le dio a Vizcarra, pero son tan diferentes los jugadores, y más que todo en el tema de la posición, que Villamil no tuvo un buen partido en la jornada de ayer, y la cantidad de minutos tal vez debió sacarlo también y hacer ese mismo balance con cada uno de los jugadores. Lo tendría que hacer en el mismo partido el señor Oscar Villegas al ver que no rendía el jugador Villamil. Sabemos las razones por las cuales no lo hizo bien, pero creo que ya se tiene que ir cambiando, se tiene que ir viendo todo esto dentro de un partido, y sobre todo, no lo reiteramos, el tema de los delanteros. Pero vamos a escuchar al técnico de la selección paraguaya, Alfaro, hablando sobre todo este proceso. Él menciona que hay que tener tolerancia dentro de la selección nacional.
3: Tuve el privilegio de intercambiar la camiseta y intercambiamos la camiseta de Bolivia y de Paraguay. Estuvimos hablando un poquito. La verdad que siempre es un placer enfrentarlo y lo hemos enfrentado en eliminatorias. Le dije que me gustó mucho lo que hicieron en el repechaje, lo cerca que estuvieron, porque estuvieron muy cerca, pero a veces el fútbol es tan finito que las pequeñas distancias te marcan grandes diferencias, eso poquito que le faltó para poder estar en la Copa del Mundo, quizás termina siendo demasiado, porque una cosa es estar o no estar. Ahora, eso no quita que todo lo que se hizo bien. Yo me acuerdo cuando fui al Alto, que empatamos 2-2 ese partido allá, y que obviamente yo decía, esto no es cuestión de jugar cada vez más alto, porque yo veía capacidades muy buenas en Bolivia, y veo capacidades muy buenas en Bolivia. El tema es, sí, tener tolerancia a la frustración de que los resultados no salgan. Pero la verdad que la actitud que yo le vi a Bolivia a mí me gustó mucho. Desde la intencionalidad de tener la pelota, de circular. Lamentablemente hay cosas que le faltan y que no las tienen y no se pueden inventar. ¿Cómo invento yo un Moreno Martins? ¿Cómo lo invento? O sea, ¿salen o no salen? Entonces, después hay que ver, porque si no, hoy, fíjese, lo bien que elaboraba Bolivia por las bandas, pero le faltaba ese peso específico para terminar lo bueno que generaba por los costados. Entonces, hay veces que no tenemos, de pronto, hoy estábamos hablando de quién es el 9, nosotros también tenemos una carencia, de decir, ah, este es el jugador indiscutido. O sea, todos tenemos la preferencia y hay el puesto está abierto porque no hay uno que sea indiscutido. Cuando estaba Falcao no era discutido cuando Falcao estaba en Colombia. ¿Quién iba a discutir a Falcao? Y así podría nombrar a un montón de delanteros. Entonces, yo digo que esas son cosas que le falta, pero me parece que vi una saludable intención, vi capacidades individuales muy buenas, vi mucha juventud, vi esa mezcla de buena altura con buen pie. Entonces, me parece que hay que jugar. Y obviamente que duele perder, porque a nadie le gusta perder. Pero hay que jugar. Los vi jugar con Escocia, los vi jugar buenos partidos. Está bien, los resultados no fueron los que tenían que venir. Pero no tengo ninguna duda que la manera de achicar esa distancia que uno siente que puede llegar o puede tener en un determinado lugar hacia los demás equipos es compitiendo con gente que lo supere. Ahora, la única manera de nivelarse para arriba es ponerse en esa exigencia. Si uno se engaña. Yo juego con equipos más débiles, gano los partidos, pero cuando llega la competencia y la hora de la verdad, no estoy a la altura de las circunstancias. Y yo veo una sana intención de querer darle ese lugar a un montón de capacidades individuales que son muy buenas y una búsqueda que es muy buena también. Entonces yo lo único que le pido a todos los bolivianos, sean tolerantes, sean pacientes y apoyen este proceso, que no tengo ninguna duda que va a terminar muy bien.
0: Las palabras del señor Gustavo Alfaro, el técnico de la selección paraguaya, hablando sobre la participación que tuvo la selección boliviana. Sean tolerantes, él menciona sobre este proceso que se está realizando dentro de la selección nacional. Sobre estas palabras vertidas acerca de la selección nacional, nuevamente lo escuchamos a Félix Verdeja hablando sobre la impresión que tiene de lo que dijo el señor Alfaro respecto a la selección nacional.
2: Sí, o sea, no tanto criticar, ¿no? Yo creo que lo que tenemos que hacer es que se tiene que trabajar, ¿no? en el fútbol juvenil complementario. Entonces no hay un trabajo serio allá. Entonces yo más bien destaco, ¿no? Todo lo que ha pasado con particularmente con Villegas en todo el proceso que ha tenido. En este tiempo creo que Arana en Bolívar está haciendo lo mismo. Y bueno, y en Stronger Paz García. Entonces yo creo que en Santa Cruz seguramente también lo están haciendo. Entonces yo creo que ese es el paso que se tiene que seguir. Es la única forma en que se va a acompañar de repente un cambio, ¿no? El cambio debía producirse en el fútbol doméstico, no en la selección. Pero de todas maneras, yo creo que con buena visión hemos encontrado gente afuera que realmente puede trabajar en eso.
4: Se destaca la gente joven, ¿no? El caso de Jesús Maraude.
2: Yo creo que sí, ¿no? Jesús Maraude es un jugador excepcional. Definitivamente yo creo que está en el medio donde realmente nos va a dar la calidad y la capacidad que él tiene, ¿no? No sabemos exactamente, pero el tiempo nos va a decir quién es exactamente Jesús Maraude.
0: Escuchábamos la palabra del señor Alfaro hablando sobre, escuchábamos a Félix Verdeja hablando sobre todo lo que sucedió en el partido y también destacando el tema del jugador Jesús Maraude, que es uno de los mejores en sí dentro de lo individual que se vio dentro de este partido. Vamos a escuchar nuevamente a Félix Verdeja ahora hablando sobre el partido que se viene ya nada más este día miércoles ante la selección argentina.
2: Sí, yo creo que el seleccionador tiene que acertar en algo, ¿no? Yo creo que hemos visto un mundial con equipos tan grandes como España, como el mismo Inglaterra, como el mismo Francia, que ha marcado con todos, ¿no? O sea, delanteros, todos trabajaban en la recuperación y en ningún momento yo sentí que ellos sientan vergüenza por este tipo de cosas, ¿no? Entonces, en el buen sentido de la palabra, ¿no? Entonces yo creo que Bolivia tiene que ser experto en la marca. Yo creo que eso es lo que tiene que mejorar frente a la Argentina. Se tiene que marcar en bloque, tiene que haber un bloque donde Miguelito, donde Maraude, donde todos hagan un trabajo de manera más formal para que puedan, bueno, darle los frutos, ¿no?, a la selección. Entonces yo creo que es la parte que tiene que corregir y en líneas generales, bueno, arriba seguramente el tiempo nos va a dar alguna razón para que el equipo pueda encontrar de repente jugar de contraataque.
4: Profe, Argentina lo ha considerado a Bolivia como sparring, despedida de Messi. ¿Están así? ¿Así estamos para hacer sparring de Argentina?
2: O sea, yo creo que tenemos que ser serios en esto, ¿no? O sea, no, nosotros no estamos en el nivel de Argentina, de Brasil, ni siquiera de Ecuador todavía, ¿no? Entonces, estamos una gradita más abajo, estamos en ascenso y definitivamente, generalmente, no es que vean, digamos, un equipo débil, sino siempre les eligen equipos donde van a poder iniciar su propuesta, ¿no? Yo creo que Argentina está haciendo un recambio y necesita un equipo donde realmente los jugadores se puedan desplazar con mucha más facilidad.
0: Bien, escuchábamos la palabra del señor Félix Verdeja haciendo también un análisis de lo que se vendrá dentro de la selección nacional para el siguiente partido que se tiene con la selección argentina. No se olvide que ya nos puede encontrar también en las transmisiones, en live, en TikTok a través de Herbol Bolivia. Y por esa razón vamos a mandar también saludos a todos nuestros seguidores que están con nosotros en esta jornada. Wilmer Marín 831, un saludo para él que dice Radio Popular en Villazón es Herbol 105.1. Les saludamos a la gente de Villazón, a Álvaro Torres también un saludo especial y nuevamente les reiteramos que se pueda unir a nosotros en el TikTok. Estamos como Herbol Bolivia. Es momento de irnos a una pausa. Ya continuamos con más.
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6: Ay no, amor, recién vi el grupo de WhatsApp del curso de la Vale. Dice que hay que comprar una cartulina negra para mañana y ya son las 10 de la noche.
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15: 13 horas con 27 minutos, continuamos en la edición central de Herbol Deportes y es momento de hablar de Bolívar. Bolívar que consiguió una victoria por 3-0 ante el equipo de Blooming, con un primer tiempo bastante complicado para la Academia Paceña. Lo hizo muy bien el equipo de Blooming durante los primeros 45 minutos. Posteriormente, con los cambios realizados con Restrepo, se puede conseguir la victoria en condición de local por la gente de Bolívar. Goles marcados, con dos goles marcados en sí del jugador Bruno Miranda, uno de John García. Vamos a ver el último gol de Bruno Miranda en el minuto 90 del compromiso, el 3-0 que le da la victoria a la Academia Paceña.
16: Se viene Bolívar, el centro de John García, la conexión con Miranda, gol. Bolívar, gol de la Academia, gol de Bolívar para liquidar el partido, para ponerle el cherry a la torta en el triunfo de la Copa de la División Profesional. El desborde por el sector izquierdo, el centro para Bruno Miranda, que quedó solo ante la nula reacción, ante un resignado y vencido Gustavo Almada. 45 minutos del segundo tiempo, 90 del partido, doblete de Bruno para que Bolívar le gane 3-0 a Blooming en el Siles.

0: Tercer gol del equipo de Bolívar, marcado ya en los minutos 45 dentro de este segundo tiempo, va ganando 3-0. Veíamos que iniciaba la jugada a través de Luis Paz, ataca, hace un pase filtrado a través de los dos defensores del equipo de Blooming y recibe el balón con un buen gesto técnico el jugador Bruno Miranda, quien marca su segundo gol y el tercero de este partido. Bolívar 3, Blooming 0. Bien, ahí podíamos escuchar el relato de nuestro compañero Mauricio Céspedes y también poder ver el gol, toda la gente que nos sigue también en el live de Facebook. Y veíamos el tercer tanto de la Academia Paceña. 3-0 fue el resultado. Ahora Bolívar tiene que pensar en el siguiente partido, que será el día jueves ante el equipo de GB San José. Hasta este momento hemos llegado con toda la información en esta edición central de Herbol Deportes. No se olvide que estaremos con más en la tercera edición. Buenas tardes, permiso.
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6: Es la hora 13:32 minutos.
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¿Cómo están, amigos? Bienvenidos a su revista cultural Sentimiento Nacional en esta nueva semana, bueno, prácticamente la última semana del mes de septiembre, exactamente. Ya nos vamos acercando al fin de este mes. Estamos en una fecha bastante importante para muchas otras personas también. El día de hoy es 28 de septiembre, ya prácticamente se está acabando el mes y ya vamos a dar paso después al mes de octubre, donde también se va a ir realizando muchas, pero muchas actividades. Y como siempre, estábamos hablando de que estamos dando la bienvenida a todos ustedes a su revista cultural de parte de Roger Calle, quien está en cabina central, Daimar Gutiérrez, como siempre, para todos ustedes, también dándoles la mejor información cultural, resumen del fin de semana de las actividades que se han ido realizando a través de muchas actividades. Asimismo, el día de hoy vamos a tener la oportunidad de desglosar y a ver algunas invitaciones que nos han llegado justamente desde el día viernes. Vamos a recordar que el día viernes hubo lo que era el descubrimiento y la presentación de la invitación de uno de los bloques más importantes de la espectacular transporte pesado. Así que pues estemos atentos a toda la gente linda. Y bueno, vamos a dar también la bienvenida con un marco musical, como siempre, todos los días lunes, dedicado a nuestra querida Bolivia. Y bueno, de esta parte vamos a escuchar justamente al grupo Andesur con este tema que dice Bicentenario. Bienvenidos a su revista cultural Sentimiento Nacional.

Ahí tuvimos la oportunidad de escuchar al grupo Andy Sur y una hermosa propuesta musical que justamente fue compuesta en honor al bicentenario de nuestra querida Bolivia. Ya en la anterior gestión hubo muchas canciones que estuvieron dedicadas a los 200 años de vida de nuestra querida Bolivia. Y uno de estos grupos ha sido Andy Sur, que como siempre su fuerte, muy bien, lo sabemos, es el caporal. ¿Y cómo lo hacen sentir? Si ustedes, bueno, aquellas personas que nos ven a través de las redes sociales, nos siguen también a través de la página oficial de Sentimiento Nacional RTV, puede ver las imágenes que en algún momento se ha hecho la utilización de la inteligencia artificial para realizar esta clase de videoclips. Y muy buena ha sido la propuesta y bueno, al mostrar que la tecnología hoy en día ayuda mucho. Y sobre todo ahora los artistas, inclusive, están realizando esta clase de producción, de realizar algo más distinto, ¿no? Salir un poquito más de fuera de lo común. Como siempre, muchos de los grupos folclóricos van realizando los videoclips con algunas fraternidades, o bueno, van dedicado con un cuerpo de baile que ya tienen, ya sea de manera propia, o también contratan a un elenco de baile también para que puedan acompañarles dentro de esta en sus propuestas musicales, ¿no? Bueno, son las 13:41 minutos, queridos amigos, y como siempre en esta tarde, no se olvide, si usted recién va a salir de casita, el cielo está parcialmente nublado, queridos amigos, posiblemente haya lluvias, ¿ah? Entonces no se vayan a confiar de muchas, pero muchas estas de las situaciones que, bueno, como saben, nuestra La Paz de repente le da las ganas de llover, y entonces por si acaso llévese, yo no sé, el ponchillo, una paragüitas. El anterior ustedes tenían conocimiento de que de igual manera ha llovido, ha nevado incluso en la ciudad del Alto, así que este clima de loco es lo que tenemos acá en La Paz, ¿no? Bueno, vamos a ir a una pequeña pausa, pero más antes vamos a escuchar a una gran artista también. Es una artista que también representa al Oriente, con este tema que también está dedicado hacia el bicentenario de nuestra querida Bolivia.

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0: Queridos amigos, continuamos justamente con su programa, con su revista cultural Sentimiento Nacional. El día de hoy ya son las 13:49 y bueno, damos la bienvenida a nuestro querido colega y director Rolando Camacho. Rolando, ¿cómo estás? Muy buenas tardes.
1: Daimar, ¿cómo estás? Buenas tardes, Roger. Buenas tardes a toda nuestra gentil audiencia. Como siempre, un grato placer tener la posibilidad de reencontrarnos en este nuestro espacio Sentimiento Nacional y compartir a través de este espacio nuestra música, nuestra cultura y el trabajo de todos los artistas. Le decimos adiós al mes de septiembre, ¿eh? Fin de semana repleto de calor. Una ola que ha traído consigo, pues, también resfriados. Lo decías muy bien, Day, hay que tener cuidado. Todavía estamos estabilizando el cambio de transición de estación del invierno a la primavera y vamos a tener jornadas como estas, la de 2 o 3 días de intenso calor y posteriormente lluvias. Así que a tomar en cuenta esta observación. Tú, por ejemplo, estás poco resfriado, querido Day, ¿eh?
0: Claro que sí. Mira, y ya estamos desde la anterior semana, un poquito ya nos estábamos recuperando, pero siempre hay esta recaída en algún momento. Hay que tener siempre, como le decimos, el cuidado. No se olvide de llevarse el paraguas, el ponchillo. Por ejemplo, el día de hoy está parcialmente nublado, como les decía, así que no se le vaya a ocurrir al clima de repente venga un aguacero de esos y que de repente ya estemos empapados. Así que maneje siempre el paraguitas, el ponchillo, algo para que se pueda cubrir de la lluvia, ¿no, querido Rolando?
1: De hecho, el Senami ha pronosticado ya lluvias para la hora de la tarde y de la noche. Así que téngalo por seguro que sí o sí va a caer una lluviecita más adelante. Empecemos revisando nuestro calendario. ¿Qué fechas importantes celebramos el día de hoy? Pues le voy a comentar que hoy se celebra el Día Mundial de las Noticias. Mire qué interesante ese dato. Herbol, por ejemplo, trabaja la fuerte que tiene Herbol, son las informaciones y las noticias. Y muchas personas se han dedicado justamente al campo del periodismo. Por ejemplo, queremos decirle que la iniciativa para celebrar el Día Mundial de las Noticias surge en la gestión 2018. Ha sido gracias a las organizaciones que trabajan en la UEF, el Foro Mundial de Editores, la Red de Editores dentro de la Asociación Mundial de Noticias y la Fundación Canadiense para el Periodismo. El objetivo es destacar la importancia de credibilidad. Mire qué importante esa palabra, credibilidad del periodismo, basado en hechos y noticias fidedignas y confiables. Cuenta con el respaldo a nivel mundial de más de 500 organizaciones de noticias. El lema que tiene para esta fecha especial destaca la importancia fundamental del periodismo creíble para brindar información confiable. Uno de los aspectos más importantes de la noticia debe ser, uno, verídica y confiable. Sin embargo, se observa en algunos casos que la calidad de la información ha disminuido. Unido a ello, el uso de las nuevas tecnologías de comunicación en la transmisión de noticias por diversas vías, como las redes sociales, que no son generalmente confiables. Las denominadas noticias falsas o fake news, que también inciden mucho dentro de las redes. En tal sentido, es fundamental que el rol del periodista sea y vaya en búsqueda de la verificación y objetividad de la noticia. Ello contribuye a que el público pueda generar una opinión objetiva. Así que un cariñoso abrazo a todos los compañeros de la Red del Bol, a todos quienes trabajan con la información y con la noticia de por medio. Y como lo decía muy bien la nota, hay que tener credibilidad y responsabilidad al manejar la información de ahí.
0: Exacto, claro que sí, tú tienes mucha razón, Rolando, y para toda la gente linda, aquellos quienes trabajemos en medios de comunicación, sobre todo los periodistas, los que realizamos la cobertura, tenemos que tener cuidado con la fuente, con quienes nos está dando la noticia. Hay muchos, y lo he visto en muchas ocasiones, en que personas que no son periodistas, son influencers nada más, dan su punto de vista, es una opinión, pero tratan de transmitir la noticia, pero de una manera incorrecta. Entonces, lamentablemente, hay que tener mucho, pero mucho cuidado con esta clase de personas que no tienen mucho lo que es el conocimiento de realizar una nota de prensa o una noticia, cómo redactarla o cómo relatarla para todos los audientes o los oyentes también.
1: Así es. Tú has tenido la posibilidad de trabajar en el área del periodismo, ¿no es cierto?
0: Sí.
1: Y claro, lo que siempre se tiene en cuenta, de acuerdo al medio, es la búsqueda de la parte y contraparte, verificar si esa noticia es verdadera.
0: Claro que sí. Tienes que estar entre la espada y la pared en algún momento, ¿no? Uh-huh. Tienes que ponerte al medio, tienes que escuchar a los dos lados.
1: Y eso es fundamental. Eso es fundamental. Bueno, ¿Qué hicimos el fin de semana? ¿Cuál fue tu movimiento cultural?
0: El primero, querido Rolito, bueno, ya nos ha llegado lo que es justamente la invitación acá, lo que estábamos hablando, querido Rolito, para el bloque pesado, la bloque mayor del transporte pesado, que es uno de los bloques más grandes dentro de esta morenada, del espectacular transporte pesado. Los compadres, a ver, te voy a hacer la entrega, querido contribuyente.
1: Mientras tanto, claro que sí. Después vamos a desglosar todo.
0: Claro que sí. Pero en esta situación, esta invitación, nuestros queridos compadres, bueno, nos han felicitado, como siempre, por realizar la cobertura a esta clase de eventos donde muchos de los colegas van a realizar o van a hacer la cobertura. Son pocos los medios que vamos a apoyar esta clase de eventos.
1: Bueno, ¿algo más? ¿Fin de semana?
0: Esto ha sido el día viernes. El día sábado se ha realizado lo que era también la entrada en la zona de Cotacota, queridos amigos, amigas, donde ya ha participado más de 23 fraternidades. Entonces ha sido algo muy bonito. Don Juan Carlitos, quien es el presidente de la asociación de Cotacota, ha estado muy contento porque ha habido también una aceptación de parte de toda la población que vive por ahí, los vecinos, ¿no?
1: Bueno, pues todo esto lo vamos a desglosar más adelante. Y nosotros vamos a hablarle de la Feria Dominical de las Culturas, que el día domingo revivió, digámoslo así, en esas palabras, con un poco de lo que representaba nuestra feria dominical a la que estábamos acostumbrados. Un solo escenario, varios artistas, presencia femenina bastante fuerte, el grupo diverso, claro, Nina Naira también de por medio en este evento, artesanos, productores que también aprovechan el momento para vender algunos productos y dentro de lo que representa esta actividad de día domingo. El día viernes la agrupación Doble Vía presentó oficialmente su más reciente videoclip titulado El Pasante y también le vamos a tener información sobre este lanzamiento. Que ya se está haciendo costumbre, todos los grupos van preparando a la gente para la emisión de algún videoclip en especial.
0: Claro que sí, tú mismo lo dijiste, Rolando, muchos de los grupos y en algún momento hemos participado, hemos sido parte de esta clase de lanzamientos, grupos muy reconocidos y es lo más bonito de que los mismos artistas ya ponen previas de cómo se está realizando el videoclip, quiénes están actuando o qué elenco o cuerpo de baile les está acompañando. Es lo más bonito y en algún momento muchos de los artistas dan mucha fidedigna a lo que son las redes sociales, porque mediante eso ellos están disparando mucho, pero mucho material.
1: Así es. Bueno, cerramos este bloquecito, vamos con música. La agrupación Huayna Huila, que estuvo presentando la pasada semana su más reciente trabajo musical, está presente con nosotros a través de este ritmo de la Cuyahuada. Me encantó muchísimo la presentación de este tema el día de
0: miércoles
1: allá en el Hotel Presidente, porque nos hicieron escuchar la versión original, que es de 1968. Así que uno puede ver la diferencia abismal de sonido de esa época con la actual, pero mantiene la misma esencia, mantiene el mismo gusto. No sabía que el compositor de esta canción era papá de Justo Fuentes, por ejemplo, un gran amigo también de los medios de comunicación. Vamos entonces junto a Huayna Huila y este ritmo de Cuyahuada paseña, grabado en la zona sur, nada más y nada menos que con un gusto especial, irrumpiendo de repente un poco en lo que significa la zona sur, el eje troncal de la avenida principal y también las arterias de la zona sur. Dime si es verdad, Huayna Huila.

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7: Es la hora 14 en punto.
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8: En Santa Cruz, el alcalde Manuel Saavedra anunció que trabaja en un proyecto de ley para sancionar a los transportistas que no cumplan con su servicio. Escuchemos sus declaraciones.
9: Y lamentablemente esta posición intransigente de parar y perjudicar a la gente, nosotros la lamentamos y nos obliga también a ver otras opciones. Primero, hay una normativa que establece que ante la ausencia del servicio, en 3 días consecutivos recién se da una multa y posterior a eso se quitan las autorizaciones.
10: ¿Esta sanción se va a manejar mediante el Consejo Municipal? ¿Cómo se va a hacer?
9: Sí, tiene que ser a través de un proyecto de ley que se va a presentar al Consejo Municipal en las próximas horas.
11: Es decir, que se va a esperar hasta el tercer día de paro, alcalde.
9: Nosotros estamos abiertos a hablar, pero sin chantajes. Tienen que volver a dar el servicio de manera inmediata. Tiene que darse el servicio para que nosotros podamos reunirnos. No pueden estar chantajeando, no pueden dejar.

0: los informes correspondientes para ver en qué momento era, en qué horario y si se encontraba ella con el cuidado de los escoltas policiales que en su momento se pudo otorgar por la autoridad jurisdiccional. Que ante el incumplimiento de una de las medidas, el Código de Procedimiento Penal es claro en su artículo 247 cuando se habla de la revocatoria de medidas que podría considerar una autoridad jurisdiccional. En este caso, la autoridad que otorgó las medidas sustitutivas a la detención preventiva, la misma que viene a ser un juez cautelar. Vuelvo a decirle, hemos requerido de manera inmediata los informes correspondientes para ver en qué momento era, en qué horario y si se encontraba ella con el cuidado de los escoltas policiales que en su momento se pudo otorgar por la autoridad jurisdiccional.
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3: El tope al precio del carburante fijado por las petroleras Eni e IP comenzó a aplicarse este lunes en Italia con rebajas de hasta 20 céntimos por litro, entre críticas de las gasolineras independientes y amenazas de huelga en el sector del transporte. La iniciativa anunciada el pasado viernes por Eni, controlada por el Estado italiano, fija desde hoy un precio máximo de 1,99 euros por litro para la gasolina y un techo de 2,19 euros por litro para el gasóleo. Este límite estará vigente inicialmente durante 30 días, aunque la compañía no descarta prorrogarlo hasta finales de año en función de la evolución del mercado y del suministro. A la medida se ha sumado la italiana Petroli, adquirida el pasado mayo por la petrolera estatal Acerisocar y que cuenta con 4.575 estaciones de servicio en Italia. Una decisión que supone un alivio para los consumidores, pero que ha abierto un nuevo frente con los distribuidores independientes que denuncian competencia desleal. Al mismo tiempo, se mantiene la amenaza de paros en el sector del transporte.
4: Vamos a escuchar la palabra de Gustavo Alfaro, el técnico del conjunto de Paraguay. Habló bien de la selección boliviana, quien le ganó 2-0 ayer en partido amistoso.
5: Tuve el privilegio de intercambiar la camiseta y intercambiamos la camiseta de Bolivia y de Paraguay. Estuvimos hablando un poquito, la verdad que siempre es un placer enfrentarlo y lo hemos enfrentado en eliminatorias. Le dije que me gustó mucho lo que hicieron en el repechaje, lo cerca que estuvieron, porque estuvieron muy cerca, pero a veces el fútbol es tan finito que las pequeñas distancias te marcan grandes diferencias, eso poquito que le faltó para poder estar en la Copa del Mundo.
4: La palabra de Alfaro para el profesor Oscar Villegas, que es el actual técnico entrenador del combinado verde, Marcelo de la Cruz, Serpol Deportes.
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1: Vamos, retornamos a la revista Sentimiento Nacional a través de la Redderball, compartiendo con todos ustedes nuestro programa. Hemos querido arrancar este segmento con la nueva propuesta musical que tiene el grupo Raimi Bolivia para la espectacular morenada Peso Pesado, Bloque Mayor. El especialista en esta área es Deymar, ¿no? Él es el que tiene la posibilidad de haber creado un segmento, haber creado un programa que está dedicado exclusivamente para todo lo que significa la movida dentro de nuestras fiestas patronales. Así que a él le vamos a pedir que nos haga un pequeño resumen de lo que ha pasado este día viernes.
2: Sí. Claro que sí, Rolando. Y bueno, estuvimos hablando ya, hablando de un poquito de manera interna, lo que ha sido este viernes, lo que es la presentación y el descubrimiento de la invitación de la gestión 2026 del bloque Peso Pesado, el bloque mayor. Justamente lo más bonito de nuestros queridos compadres es que a todos los medios de comunicación nos han recibido con los brazos abiertos, la atención, y eso es lo más hermoso, cuando los compadres nos reciben y nos dicen, qué bien que hayas venido, compadrito, pasa nomás, te vamos a atender, quieres un refresquito, quieres alito, bienvenidos. Como siempre, el agradecimiento para todos esos queridos compadres que durante toda esta gestión y hasta la fecha nos han recibido, nos han dado una atención de primera a los medios de comunicación que damos paso para que nuestras expresiones culturales folclóricas que tenemos, no solamente por el gran poder, sino de las distintas fiestas patronales en distintas zonas, en el Departamento de La Paz, municipios, en las 20 provincias, bueno, nos vayan recibiendo, nos atiendan un platito de comida, un refresquito, incluso hasta un pequeño, podríamos decirle, un entremés para brindar, ¿no?, con ellos, porque se sienten bien a gustos cuando nosotros les realizamos la cobertura, les preguntamos cómo han realizado esta gestión, cómo han realizado esta gestión. Pero es lo más bonito. El resumen es que ha sido la presentación del videoclip oficial de Raimi Bolivia que estuvimos escuchando al principio, sí, y la presentación de esta hermosa invitación.
1: Salud y un lindo hogar.
2: Salud y un lindo hogar. Es lo que sea el nuevo tema, la propuesta musical de Raimi Bolivia. Uh-huh. Pero esta gestión del 2026 se está cerrando con el bloque mayor, justamente con el Dios, Patria y Hogar para nuestros queridos compadres, justamente, que estarían el día viernes. Ahí se ve también en las imágenes a nuestro comandante tan joven.
1: Un niño.
2: Literalmente.
1: ¿Cuántos años tendrá?
2: A lo que yo tenía entendido es que tiene 10 años. 10 añitos, ahí está, 10 años, ahí está con los compadres, ahí están en el brindis, con el Prestes 2027, uh-huh, la Junta de Pasantes del 2028, las señoritas guías, los caballeros guías. Algo que era muy hermoso era ver a todas las guías, obviamente, muy bien uniformadas, a los caballeros también, un poncho de vicuña, uno que otro alternando. Las joyas que uno utiliza, tú sabes, Rolando, a lo menos para las señoras de pollera, es, no sé cómo lo logran atrapar, a lo menos ahora se ha vuelto también de moda para los varones, el ponerse un pisa corbata, un solapero, las cadenas, las esclavas.
1: Ya vamos utilizando esas cosas.
2: Claro, ¿no?, que sí, los compadres, hoy en día ya la mayoría maneja ya joyería para hasta los mismos varones, entonces ya hay esta clase de iniciativa, porque son los pesos pesados, como decimos, claro, son los que más tienen plata.
1: Bueno, hay que decir que Juan Carlos Kiuchaca, bueno, y la señora, su esposa, Susana Chávez Limachi, son los pasantes, los prestes gestión 2026-2027, que, bueno, lo decíamos internamente, ¿eh?, es una sola pareja.
2: Una, ¿no?, sola pareja, Rolito. Wow. Una sola pareja que, bueno, está poniendo platita, como decimos, y bueno, esto ya es fe, ya es devoción, porque ya no es dentro de lo que es la festividad del gran poder. Ese día no van a usar trajes, sino directamente su ropa, o sea, uh-huh, el saco, camisa, las señoras igual una parada, y con eso van directamente a una caravana folclórica hasta el local. Ahí están invitados distintos bloques de la misma morenada, incluso de otras fraternidades. Claro. Están invitados catedráticos, están invitados la sociedad, están invitados a los intocables. Y es algo bien bonito que haya esa confraternización de distintas fraternidades en una misma fraternidad.
1: En algún momento se pensaba que había rivalidad.
2: Claro.
1: ¿Qué puede haber? Eso es normal, digamos, en este tipo de acontecimientos. Pero sí nos encanta mucho que, aparte de esa rivalidad que pueda existir, también hay confraternidad, ¿no es cierto? cierto, van y los apoyan a unos, los otros tienen que por ahí ni devolverles a los otros. Exactamente. Y entonces se genera un movimiento social y también económico.
2: Sí, es lo más bonito, querido, porque los compadres ya se conocen. Yo paso, a mí me toca pasar al siguiente año en esta fraternidad, por favor, me vas a acompañar, compadrito.
1: Empiezan a hacer alianzas.
2: Exacto, es así.
1: Vámonos a una pausa, por favor, en el programa. Retornamos enseguida, siendo Mar de la Revisión de este fin de semana.
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0: Retornamos al programa, 14 horas 25 minutos. Y bueno, estábamos escuchando y viendo al grupo femenino Diverso, agrupación que a través de este tema musical, Tóxica, está lanzando un nuevo ciclo y una nueva etapa. ¿Qué de bueno tiene esta nueva etapa? Habrá que decir que dentro de las cosas positivas que tiene esta nueva etapa de Diverso es que han recuperado algo fundamental: las fundadoras. La imagen, la primera imagen con la que Diverso ingresa al medio. Y de repente es bueno ver nuevamente a Karen, ver nuevamente a Pocha, a Heidi, ¿no es cierto? A todas, absolutamente a todas, dentro de un proceso ya de madurez. Todas ellas han recorrido otras agrupaciones, han visto otros proyectos musicales, así que con esa madurez están enfrentando este nuevo ciclo, que nos alegra, por supuesto, porque definitivamente nos habla de un proyecto que va a tener continuidad. Y a propósito de Diverso, el fin de semana estuvo en la Feria Dominical de las Culturas. Estamos ya apreciando ahí algunas de las imágenes correspondientes justamente al único escenario que tiene la Feria Dominical de las Culturas, con la presencia del grupo Diverso, que interpretó música folclórica, sus ritmos, sus temas conocidos, pero al mismo tiempo también esta nueva faceta de música fusión, algo de música tropical y algo de cumbia folclórica o cumbia andina, como se lo conoce. Estuvieron artesanos, estuvieron gente de comercio, la presencia de Nina Naira también, que mostró también otra faceta interesante dentro de las mujeres en el campo de la música folclórica. Y lo mejor de todo, Day acompañó un clima súper agradable.
1: Sí, la verdad tienes mucha razón, Rolito, porque para toda la gente que estuvo presente en la Feria Dominical, pues estuvo bastante acalorada, acompañó a familias, jóvenes, enamorados, a todas aquellas personas que se dieron, aunque sea una pequeña vueltita o estuvieron de paso, pues estuvieron disfrutando de un buen escenario, a pesar que necesitamos más de escenarios, como tú lo decías, pero y a toda la gente, a los comerciantes, a los artesanos que estuvieron ahí presentes, bueno, les ha favorecido mucho que no haya habido la lluvia, porque en algún momento ya estamos entrando en esta época de la lluvia, Rolito, y que en algún momento se nos va a venir abajo la lluvia, pero esperemos que se mantenga así los fines de semana con el sol, bastante radiante, pero que no estemos acalorados mucho.
0: Sí, exacto.
1: Muy acalorados.
0: Sí, es que era muy sofocante para los paseños que no estamos acostumbrados a ese clima tan caliente. De verdad que fue un fin de semana sofocante. Nos alegra muchísimo. De verdad, le decía que dentro de lo que uno espera, que de esta feria que tenga la posibilidad de mejorar dentro de esta recta final. El mes de octubre es el último mes en el que se realiza la Feria de las Culturas, porque en noviembre ya empieza la época de lluvias, así que se suspende toda actividad pública o en escenarios abiertos. Así que dentro de lo que queda del mes de octubre, esperamos pueda crecer un poquito más, tener mayor espacios para nuestros artistas que definitivamente lo requieren y lo necesitan así. Al retornar de la pausa, yo les voy a comentar sobre el lanzamiento de la nueva propuesta musical del grupo Doble Vía. Señor Pasante es el título de la morenada. ¿Tú, Dave, qué nos comentas?
1: Bueno, la entrada folclórica que se ha realizado en la zona de Cotacota, queridos amigos, donde más de 20 fraternidades han dado su paso con mucha alegría, tradición, fe y con nuestras danzas folclóricas, ha hecho una espectacular presentación en la zona sur.
0: Y bueno, pues ahí está la información y los adelantos para el siguiente bloque. Permítanos realizar una pausa en el programa. Retornamos enseguida con más de Sentimiento Nacional.
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0: Retornamos a nuestro espacio Sentimiento Nacional, 14 horas 31 minutos, la red del Bol, la red que nos une a todos los bolivianos. Vamos a hacer algo fundamental, ¿le parece? Vamos a empezar a hablar de un resumen de este noveno mes del año. Y lo decíamos acá con Day, no nos podemos quejar. Ha sido un año de un mes muy interesante, con muchas actividades masivas. Le decíamos, la primavera siempre propone espectáculos masivos, espectáculos internacionales y espectáculos grandes. Podemos citar, por ejemplo, los conciertos más importantes que hemos tenido en el año, la presencia de Calamarca en el Teatro al Aire Libre, la presencia de Carcas, que pese a la lluvia, pese al frío, los dos grupos reventaron este escenario. Y ni qué decir de las entradas folclóricas de ahí, que también tomaron las calles de La Paz.
1: Claro que sí, Rolito. A ver, desde la entrada universitaria, sí, el Festival de la Morena, bueno, no el Festival, el Día Nacional de la Morenada, sí, donde sí, todas las fraternidades del Gran Poder hicieron su paso por el centro paseño, el Castro Viejo y todo eso, y también las distintas fiestas patronales que se van realizando en distintas zonas, no solamente en La Paz, también en el Alto y en las 20 provincias, a distintos santos, virgencitas, se podría decir, uh-huh, porque chocaban en algún día, el día de la Día Nacional de la Morenada, chocado 6, 7 entradas en distintas zonas.
0: Imagínense.
1: Entonces era Villadolores, Obrajes, Ovejuyo, preentradas por aquí, por allá. Ya, entonces era bastante extenso. Sí, y ahora increíble. Y ahora se viene incluso las siguientes entradas para la siguiente semana. Entonces estamos aún con muchas actividades. Como yo te decía en algún momento, Rolito, tiene más de 200 festividades en toda La Paz, solamente en La Paz, ahora en las provincias, señor, más todavía.
0: Queda corto.
1: Sí.
0: Queda corto. Son más de 380 festividades y entradas. Mm. Hay más que los días del año.
1: Sí.
0: Así que por eso usted entenderá de que hay tanto movimiento dentro de lo que significa esta actividad cultural de las fiestas patronales, que le reiteramos, acá en el programa también vamos a tener un espacio para ellos. Vamos cerrando nuestro resumen de fin de semana. Y el día viernes tuvimos la posibilidad de ser parte del lanzamiento de la nueva propuesta musical del grupo orureño Doble Vía. Una agrupación consolidada ya en el medio, dentro de la interpretación de la música folclórica y dentro de la música tropical. Maneja muy bien los dos géneros, no se puede negar. Pero están intentando consolidarse como grupo dentro de la Festividad del Gran Poder. Y han visto como una muy buena opción interpretar esta canción. Titula Señor Pasante. Y de repente habla un poquito de lo que ocurre en estas fiestas, ¿no es cierto? Cuando uno de repente ya está en el mejor momento de la fiesta, con, exacto, los grupos bailando y alegre. Y de repente, pues sí, dice Señor Pasante, una cervecita, ¿no? La fiesta todavía no acaba.
1: Claro, ahí estamos diciendo, no es una cervecita, tráigase una cajita, por favor, señor pasante. Y es la verdad.
0: Tiene razón. Ahí no se habla por botellas, ahí se habla por cajas, cajas.
1: ¿Eh? Y el cariño es tan grande, pero tan grande de todos los pasantes que, como yo en algún momento yo les decía, a los medios de comunicación también nos vienen a atender de esa manera, ¿no? El día, ¿cómo nos estaban
0: diciendo? Sí lo sabrá de Iván. ¿Cómo nos atienden?
1: Uy, sí, ¿no? Y es algo bien bonito, porque empiezan con un platito de comida, con un refresquito, y eso es iniciando. Ya terminando de hacer la cobertura, pues viene el cariño del pasante. Claro. Y es lo más bonito.
0: Mi agradecimiento sincero a la espectacular Morenada de Peso Pesado. No pudimos estar nosotros, habíamos quedado con Dave, debe poder asistir, pero lastimosamente no pudimos llegar allá. Pero mandamos a nuestro representante.
1: Claro.
0: Está sin celular, pero bueno, forma gajes del oficio.
1: No, eso era ya después del sábado, así que no es eso del bien. Bueno,
0: vamos con esta versión. Doble Vía nos presenta esta canción, titula Señor Pasante. Es lo nuevo que nos propone esta agrupación dentro del trabajo de la música. Nos decía, este tema lo teníamos guardadito y hace mucho tiempo atrás. Nos hemos dado un tiempo para poderlo producir como se debe, con música, con banda, con ballet, con fraternidad, con todo de por medio. A disfrutar de esta propuesta, Doble Vía.

0: Retornamos al programa. Le habíamos comentado a los amigos que nos sintonizan a través de la radio 100.9 FM que estamos experimentando transmisiones en la red social del TikTok. Le habíamos confesado, en el caso mío, Dave es experto, en el caso mío estoy aprendiendo a manejar esta red, ¿no? Así que andamos que mirando una cámara, que mirando la información, que tratando de conjuncionar todo. Es una semana experimental. Desde la próxima semana vamos a estar más cancheritos, vamos a estar más fluidos en todo esto, ¿eh? Y claro, nos están enviando mensajes y no los leemos, ¿no? Claro, muy lejos.
1: Es que es,
0: me dicen, ¿por qué no entra tu TikTok? Me dicen, ¿no? Entonces estoy aprendiendo a usar esto.
1: Claro.
0: A ver, dice, buena música para cerrar el mes de septiembre, dice, ¿eh? ¿Puedo pedir un temita, querido Rolo? Dice, pues, mi querido Ño Inofuentes. Querido hermano, qué gusto saber que estás en contacto nuestro. De verdad, me encanta mucho saber tu presencia en las redes sociales y claro que puedes pedir un tema. A propósito de la familia Inofuentes, a propósito de la familia Medina, a propósito de la comunidad afroboliviana, en el mes de septiembre han estado de fiesta, se celebra el Día de la Afrobolivianidad e hicieron bastantes actividades. De hecho, el fin de semana también hubo una actividad allá por la Plaza Villarroel en la que se reunieron muchos, pero muchos afrobolivianos. Una lección de repente que nos ha dejado el buen Jorge Medina hace muchísimos años atrás de fomentar, fortalecer la difusión de la cultura afroboliviana a través de las diferentes agrupaciones de música que llegaban desde Tocaña, desde Coroico, desde Chichipa y todo lado. Así que nos alegra mucho que también estén dentro de ese proceso de difusión y de defensa de la cultura afroboliviana. Lo siguen haciendo con el tema de la Saya y el Caporal, mostrando la diferencia que existe entre los dos. Pero también ya hemos ido aprendiendo, por ejemplo, algo de la Zemba, algo de la Cueca Negra y algo también de la forma de hablar que tienen los afros, que tiene una manera particular de hacerlo. Hay una youtuber, una tiktoker, ¿no es cierto?, que es afro y me encanta la manera en la que habla, ¿no? Y nos marca nomás pues que hay diferencias. Claro. Pese a que están en La Paz, que hay diferencias de la manera de hablar, ¿no? Así como los orientales tienen su manera, los chapacos tienen, exacto, la suya, ¿no es, claro, cierto? Sí. Pues también los afros tienen la suya. Así que un cariñoso abrazo para todos ustedes. Y no se olviden, también ahora estamos a través de la red del TikTok. Bueno, vamos a ir con algo más. ¿Qué nos decías de Cota Cota?
1: Claro que sí, Rolito. El fin de semana, el día sábado, se ha realizado lo que era la entrada faustosa a la Virgencita del La Merced. El presidente don Juan Carlos justamente nos ha hablado de manera interna el día sábado, por favor vente a dar una vueltita para hacernos cobertura, en algún momento quería que vayamos a hacer una transmisión, estamos viendo la posibilidad de que en algún momento se pueda hacer las transmisiones como un streaming para que todos también, todas las asociaciones de conjuntos folclóricos de las distintas zonas también tengan accesibilidad a este medio de comunicación y muchas gracias a don Juan Carlos, quien es el presidente de la Asociación de Conjuntos Folclóricos de Cota a Cota y también a don Julio Ajata que nos ha estado insistiendo los fines de semana, por favor, seguirnos acompañando para seguir con las coberturas en las distintas zonas. Ya como el anterior te decía, ¿no, Rolito? Uh-huh. La Federación Folclórica Departamental de La Paz del Alto y las 20 provincias quieren que todos los medios de comunicación le vayamos a apoyarles, sí, sí, sí, en distintas zonas, porque es, uy, como tú mismo lo decías, son más de 380 festividades, incluso son más, porque hay algunas comunidades que ni siquiera están afiliadas.
0: Las provincias, cierto, sí,
1: entonces, sí. Es más todo. Por eso yo te decía, un estándar solamente acá en La Paz, sin contar el alto, claro, son arriba de 200.
0: Sí, sí, sí.
1: Eso, totalmente. Eso. Entonces, vamos a ir hablando justamente gestionando para tratar de invitar a todos los presidentes de las asociaciones de conjuntos folclóricos, al presidente de la Federación Folclórica Departamental y a todos los demás, porque como tú lo decías, y bueno, lo estábamos viendo, querido Rolito, sí, han sido 19 fraternidades y teníamos entendido que habían participado 3 fraternidades más de manera interna, sin estar en la lista, habían entrado al último, te comentó Rolito. Juan Carlos ha hablado, uh-huh, en otro medio de comunicación que vengan, no les vamos a cobrar.
0: Y eso recuerdo a una entrada en la que se les quiso cobrar a los hermanos afro, ¿verdad?
1: Exactamente. Entonces, justamente es lo que ellos dijeron, ¿no?
0: Qué bien,
1: ¿no? Era lo más bonito, que vayan y participen sin ni siquiera estar inscritos dentro de la lista oficial. Ojo, que esto no pasa en cualquier asociación. Muchas de las asociaciones de conjuntos folclóricos, ¿qué es lo que realizan? Piden lo que es la previa inscripción o si van a ser fraternidad invitada. Y para ser fraternidad invitada tienen que tener la carta avalada por la asociación o el presidente de esa institución folclórica.
0: Amistad sin fronteras, potolos primos solitarios, tarqueadas morenadas, huacas, incus moseñadas, saya afro, cuyahuadas, carnaval chicheño, forman parte de lo que representa esta entrada en Cota Cota en honor a la Virgencita de la Merced. Así que estamos seguros que también tuvieron la posibilidad de llevar adelante esta entrada. Y lo reitero, mire, en la propia ciudad de La Paz hay un cambio de clima radical. Una temperatura es en la ciudad del Alto, otra es en la zona central y otra más caliente en la zona sur. Así que me imagino que se han debido azar con los trajes y la vestimenta allá en Cota Cota.
1: Bastante, diría yo, bastante. Porque es un bulto. Imagínate los tincos cómo manejan la ropa, porque están recontracargados.
0: Claro.
1: Recontracargados. Sí. Entonces han debido estar más que transpirando que en el sauna, diría yo.
0: 14 horas 45 minutos, momento de hacer una pausa, queridos amigos. Retornamos enseguida junto a Sentimiento Nacional de la Red Herbol.
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0: Continuamos adelante, 14 horas 47 minutos, Sentimiento Nacional a través de la red Herbol, la red que nos une a todos los bolivianos. Bueno, vamos a decirle que estamos cerrando el mes de septiembre y por supuesto octubre va a llegar con muchas alternativas. Para empezar, arrancando el 1 de octubre se celebra el Día del Árbol, que más allá de que pueda no tener trascendencia para muchos, es importante pensar nuevamente en la forestación de nuestro país. En algunos lugares han sido prácticamente arrasados los árboles con la intención de construir urbanizaciones y viviendas, pero esto también produce que el piso ya no sea tan firme, ¿no es cierto? Y se ha hablado en muchos de los casos de deslizamientos en determinadas áreas en varios puntos de nuestro país. Así que el día primero, Día del Árbol. Arrancamos este día domingo porque el primer domingo de octubre en DEI se celebra el Día de la Cueca. Uy. Una gestión que la hace el maestro Willy Claure para que se pueda primero nombrar como patrimonio al ritmo de la cueca y segundo tener al primer día domingo del mes de octubre como el Día Nacional de la Cueca. Ha logrado también hacer un festival nacional. Pero este año no sé qué pasó con el Festival Nacional. Lo hizo Tarija, lo hizo Sucre. Si no me equivoco, tendría que ser La Paz en la sede. Pero bueno, algo estaba pasando porque se tenía y se tenía, quería que sea algo grande, que se vaya construyendo año tras año y visita por visita a cada departamento, porque cada departamento tiene manera particular de bailar la cueca. Después tendremos más adelante la fiesta de Coroico, el 20 de octubre, la fundación de Nuestra Señora de la Paz también. Van a haber varias actividades.
1: Muchas, pero muchas actividades, y tú mismo lo decías, Rolito, y voy a resaltar un poquito más esto de lo de la cueca. Me parece más que interesante. Las autoridades tienen que tomar esto muy en cuenta, porque la cueca es un símbolo, no solamente de un departamento, sino de distintos departamentos de nuestra querida Bolivia. Entonces, sí, no solamente debería ser esto de parte de ciertos municipios, por decirlo así, o ciertos departamentos, sino a nivel nacional. Entonces, sí, tienen que tomarlo muy en cuenta lo que son esta sugerencia que se está haciendo, ¿no? Del Día Nacional de la Cueca, el primer domingo, y que sea más que patrimonio, que sea un verdadero patrimonio, porque nos representa tanto a muchos departamentos.
0: Y a ver, aquí en la ciudad de La Paz va a haber una actividad en la Feria del Prado. Se han invitado a varias universidades que tienen elencos de danza para que puedan participar a manera de demostración, pero va a haber un jurado calificador que va a dar un reconocimiento especial a las tres mejores ballets o academias de universidades que propongan algo con relación a la cueca. En Tarija vamos a llevar adelante el Festival de la Danza Boliviana, Folclor Vivo, junto al maestro Palacios, a quien le enviamos un cariñoso abrazo, un trabajo y un sueño que va construyendo año tras año y que en esta oportunidad ve una nueva versión. Mañana le voy a comentar con mayor detalle todo esto. Estamos invitados y quedo nuevamente agradecido por la invitación que nos hace tercer año que vamos a participar como jurados calificadores de este importante evento de danza nacional. Tendremos interesantes propuestas esta semana. Hay agrupaciones que van a estrenar propuestas musicales en estos días, pero también queremos agradecer a aquellas personas y artistas de ahí que participan de estas actividades de solidaridad. Sí. Este fin de semana se ha llevado adelante una kermés en favor de Leudo Gusquiza, un gran cantante. No es boliviano, es peruano, pero ha trabajado con muchos grupos bolivianos. Se considera más boliviano él que cualquier otra persona, porque también ha tenido un aporte importante a la música a través de varios de sus proyectos musicales. Ha trabajado en varios proyectos musicales y definitivamente se ha enamorado de la música boliviana. Ahí participan no solamente el público, la familia, sino artistas de que desinteresadamente van y apoyan estas actividades.
1: Claro que sí, Rolo, y bueno, tú mismo lo dijiste, hay que darles más que los aplausos y el agradecimiento siempre a esta clase de artistas que apoyan en una kermés, Obviamente ellos van de manera gratuita, no se les paga nada, más bien por ganar más público, para que haya más aportes, ellos más bien tienen esta modestia, son un poco bastante modestos en decir, sí, yo les voy a acompañar, una tandita por lo menos para apoyar, porque es por una buena causa. En algún momento todos decimos, hoy por ti, mañana por mí. Y es justamente para esta clase de situaciones que en algún momento tú lo decías, Rolito, hay personas que son de otro país, pero se sienten más bolivianos, y que todos los artistas que ahora le van a apoyar justamente para esta clase de actividades o han apoyado en esta clase de actividades, están dentro, se ganan un poquito más aquí adentro del corazón.
0: Y algo que acabas de decir, mira, tienes toda la razón. A veces que uno empieza a buscar a los grupos para que vayan y los invitan para que participen de la kermés. Pero hay veces cuando uno se entera que es un compañero, un colega de arte, son los propios grupos quienes dicen queremos participar. Uh-huh. Y usted ya tiene en imágenes, en la pantalla, una invitación, porque este fin de semana vamos a tener otra kermés solidaria en favor de la salud de Iber Valdivia Terán. Conocido artista, parte de la agrupación Urbano. La peña será en Gota de Agua, que está ubicado en la Yampu. Habrán varios platitos para servirse: fricasé, lechón, pollo al horno, sahta, ceviche, grupos en vivo, habrán rifas y mucho, pero mucho más. El domingo 11, la subsiguiente semana todavía, el domingo 11 de octubre, tendremos la posibilidad de ser parte de este evento solidario, en el cual le reiteramos una vez más, todo lo recaudado va a ir en beneficio de nuestro artista, en este caso de Iber. Tuvo una operación, nos lo comentan, tuvo una operación en la vista, y obviamente esto ha causado que tenga problemas económicos. Todos sabemos que la salud en nuestro país es muy cara, entonces necesita solventar parte de lo que ha significado la operación, pero al mismo tiempo también solventar parte de lo que va a significar el tratamiento de aquí en adelante para su recuperación. Así que estaremos pendientes de lo que vaya a pasar en esta kermés solidaria, que vamos a estar también comentándola acá en el programa. Bueno, llegamos al final del programa el día de hoy, lunes. Le reiteramos, gracias por su sintonía. Roger Calle en control central, Deymar Gutiérrez, que nos acompaña los días lunes, los días jueves, hablándonos de las fiestas patronales, las invitaciones, y por supuesto a nombre de todo el equipo humano, estamos con nuestra compañera Adriana Olivera en Sucre, Miriam Cruz en Cochabamba, estamos con Walter Bustillos, Margot Segura y Rolando Camacho, todo el equipo de Sentimiento Nacional. Day, a empezar una buena semana con el pie derecho.
1: Muchas gracias, claro que sí, Rolito, y para toda la gente linda. Ya estamos cerrando el mes de septiembre y bueno, vamos a cerrar de buena manera y dar un buen paso, como tú lo dijiste este lunes. Y no se olviden de seguirnos a través de todas las plataformas digitales, tanto en Red Herbol como en Facebook también. Es Radio Herbol 100.9 FM, en YouTube como Red Herbol, en TikTok Herbol Bolivia y también en el canal de WhatsApp. Así que no se pueden olvidar de todas las plataformas y sobre todo Sentimiento Nacional RTV en Facebook. Y amigo, nos vamos a estar viendo.
0: Hasta el día jueves, querido Day. Nosotros le ponemos el punto final al programa. Lo hacemos alusión también a nuestro querido Iber. Le decíamos vocalista de la agrupación Urbano, con esta linda canción. Ritmo de San Juanito. Ritmo ecuatoriano, por supuesto, y que ha sido uno de los emblemas de un grupo boliviano allá en Ecuador. Que tenga un lindo inicio de semana. Quédese con la Red Herbol. Muchísimas gracias. Hasta el día de mañana. Mariposita.

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6: Es la hora 15 en punto.
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7: Tomamos contacto junto a nuestro compañero Rodrigo Fernández, aquí en la ciudad de La Paz. Adelante, Rodrigo.
8: Sí, gracias, compañeros. El presidente Rodrigo Paz ha brindado un informe sobre su trabajo, labor en el marco de las Naciones Unidas, un viaje que ha tenido también a los Estados Unidos toda la anterior semana. Esto es parte del informe que dio el presidente Paz hace minutos atrás.
9: Cada uno de los representantes de diferentes organizaciones, países, empresas, sectores. Se tuvo una reunión con la señora Susana Cordeiro, ella es la representante del Banco Mundial y es la vicepresidenta para América Latina. Con ella se desarrolló todo un proyecto de respaldo para el 50-50, lo que significa un nuevo pacto fiscal, todo lo que significa nuevos acuerdos con los departamentos, equipos de apoyo que nos permitan desarrollar, llevar adelante todo lo que es cambiar la estructura del Estado centralista, pero también hemos visto una serie de proyectos que estamos trabajando con el Banco Mundial. El Banco Mundial tiene cerca de 600 millones de dólares que hemos conseguido para el desarrollo rural y ahora hemos ampliado para otros proyectos, carreteras y ámbitos de producción que estarán presentes a finales de octubre. Hemos cerrado una misión para venir a verificar los avances, los

0: Ciao.
1: En Potosí, la Nación Carangas se declaró en estado de emergencia ante la crisis económica y advierten con movilizaciones.
2: Nación Carangas se declara en estado de emergencia ante la crisis económica y advierte posibles movilizaciones. Las autoridades originarias de la Nación Carangas emitieron un pronunciamiento en el que expresan su preocupación por la situación crítica que atraviesa el país. El dirigente originario Raúl Vélez señaló que la organización se encuentra en estado de emergencia y que de persistir la falta de soluciones por parte del gobierno no se descarta la posibilidad de asumir medidas de presión con movilizaciones.
3: La crisis del combustible que afecta, ¿no?, la subsistencia, que afecta la seguridad alimentaria de todo el pueblo boliviano. Bueno, frente a la elevación de los combustibles y la nivelación del precio al precio internacional, ha desencadenado, ¿no?, en una indiscriminada elevación del costo del transporte, ¿no?, que eso afecta a las familias vulnerables, ¿no?, más allá de su identidad cultural, a los hermanos de la ciudad.
2: En el informe, Jorge Coco Vidaurre, Radio Líder, El Bol Potosí.
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1: Del portal France 24, protestas en España tras desahucio de Mari Carmen Abascal por el derecho a la vivienda.
5: Regresan las tiendas de campaña a la Plaza del Sol de Madrid. La gota que rebosó la copa fue el desahucio de Mari Carmen Abascal, una mujer de 87 años expulsada de su casa después de que un fondo inmobiliario comprara el edificio en donde vivía.
6: Si la gente estamos aquí es porque de verdad hemos llegado a un límite, a una situación desesperada. Lo llevamos pidiendo años, por favor, que se regulen los precios, por favor, que se ataje la vivienda, por favor, la gente necesitamos independizarnos, la gente necesita vivir.
5: Movilizaciones similares tuvieron lugar en Barcelona este lunes, donde se desplazó el presidente del gobierno español, Pedro Sánchez, para hacer frente al descontento derivado del caso Mari Carmen. El gobierno socialista, tras 8 años en el poder, ha decidido agilizar en el legislativo un decreto que busca extremar la protección frente a los desahucios y prohibir que los denominados fondos buitres adquieran edificios residenciales para convertirlos en unidades de uso turístico.
7: Tenemos que actuar en el ámbito de la vivienda, sin duda alguna, y hay que poner el foco de una vez por todas en la accesibilidad.
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8: Escuchar la palabra de Dairon Asprey. Ayer Bolívar le ganó 3-0 al conjunto de Blooming. No fue tan fácil, pero sin embargo se puso así en los últimos minutos.
9: No, creo que un partido que de entrada teníamos que haber hecho algo diferente. Lastimosamente las opciones que hubieron no entraron, pero ahí están los compañeros que ingresaron muy bien y pudimos abrir el partido y poderlo ganar.
10: ¿Sí? ¿De que se confiaron?
9: No, creo que no pasa por eso. No sabemos qué pasa, pero creo que lo intentamos todo. De pronto las cosas a veces no salen como uno espera, pero es intentar. Creo que intentamos y al final sí hay un buen resultado para nosotros.
8: La palabra de Dairon Asprey, delantero del plantel celeste, Marcelo de la Cruz, El Bol Deportes.
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12: Primavera, qué lindo. 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El pinquillo para hacer alegrar a la tierra, a la madre tierra, para que brote, para que las semillas bailen dentro de esa tierra bella. Tocan el pinquillo para hacer alegrar la vida, la naturaleza, para que produzca, para agradecer. 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

0: Lunes 28 de septiembre del 2026. Aquí estamos otra vez con ustedes, amigas, amigas de la red Herbol, con nuestro programa La Tarde en Directo, con las noticias, con lo que pasa en Bolivia, lo que pasa en el mundo. Este lunes 28, a dos días y un poquito para terminar el mes de septiembre, que es el mes donde se inicia la primavera. Y conversábamos aquí con nuestros compañeros de trabajo. Claro, la primavera es hasta el 21 de diciembre, cuando comienza el verano. Por eso todos tendríamos que estar predispuestos a disfrutar del buen clima, aunque en la ciudad de La Paz, en el centro, por lo menos en el centro de la ciudad de La Paz, el cielo está nublado y aparentemente va a haber lluvia. Porque el pronóstico del tiempo, lo vamos a ver en este momento, nos dice que hay pronóstico de lluvia para este día, lunes 28 de septiembre. Para mañana martes, el pronóstico dice lluvia, con un 67% mañana de probabilidades. Así que mañana prepárese el paraguas, un buen ponchillo si quiere, o cualquier elemento que evite que usted se moje. Hoy la lluvia tiene un 14% de probabilidades. No parece que vaya a llover ni vamos a tener una tormenta, pero por si acaso, aliste sus paraguas y sus impermeables. El país está atravesando por un momento de expectativa, ¿no? El comandante de las Fuerzas Armadas ha dicho que las Fuerzas Armadas están listas para defender al pueblo tras un ultimátum que dio Evo Morales. Se enteraron seguramente de ese ultimátum. Evo dijo, hay que derogar el decreto del alza del diésel por las buenas o por las malas. ¿Qué habrá querido decir? No lo sabemos, pero el comandante, esa es una nota que está en el periódico digital de Herbol, dice en la nota, tras la advertencia de movilizaciones de Evo Morales y sus seguidores para octubre, el comandante de las Fuerzas Armadas, general Víctor Hugo Valderrama, aseguró este lunes que la entidad castrense y la policía están listas para defender al pueblo y la constitución política del Estado. Si bien el jefe militar evitó referirse al tema político, mandó un mensaje a la población, sus Fuerzas Armadas junto a su policía, dijo, están listas, están prestos para defender al pueblo y respetar la constitución política del Estado. El fin de semana, el Evismo dio un ultimátum hasta el 3 de octubre para que el gobierno derogue o abrogue el decreto que levanta la subvención del diésel, bajo advertencia de movilizarse. Morales dijo que la norma debe ser revertida por las buenas o las malas, como les había dicho antes. Bien, voy a saludar a mis compañeros de trabajo aquí en la cabina después de esa información. Rogel Calle está en los controles, como siempre. ¿Por qué estás tan preocupado, Rogel? ¿Porque ya va a terminar el mes de septiembre?
1: Bueno, allí temprano decía, ¿no? Hasta hace una semana, bueno, sí, hemos gozado de buen clima, ¿no? Y ahora estamos con un sol, con un viento helado, se nubla, parece que va a llover. Entonces, es como que estamos volviendo a la normalidad poco a poco. Ya estamos saliendo de lo que era el 21 prácticamente. Sí. Y era como que nuevamente estamos con el clima cambiante que se parece a alguien, digo, y bueno, ¿qué vamos a hacer? Así nomás es, sí, el clima en La Paz.
0: Un día sí, un día, otro día no. No, pero no está haciendo tanto frío.
1: No, más bien no, pero aún así creo que algunos en la noche como que despertamos con una voz diferente.
0: Sí, al día siguiente. Eso sí, muchos resfríos y todo eso, porque cambio de clima, porque a veces uno confía y se desabriga. Y como no tiene las suficientes defensas, sí, alguien que pasa por su lado le contagia el resfrío, ¿no?
1: Y en cadena después, ¿no?
0: Y pues, en cadena contagia. El resfrío, siempre repito esto, ¿no? El resfrío solo es por contagio. Ah, sí. No es porque te desabrigues y ahí te... No, es por contagio. Lo que pasa es que si te contagias es porque tus defensas son bajas. Por eso hay que tomar mucha vitamina C. La fruta, ¿no? La fruta naranja, papaya, todo, la alimentación es fundamental para evitar los resfríos.
1: Hay que nomás cuidarse, hay
0: Sí.
1: que disfrutar lo que viene todavía de esta primavera que apenas está
0: Claro,
1: empezando. Entonces hay que estar bien,
0: recién comenzó el
1: hay que
0: 21.
1: procurar, a pesar de que la situación en el país es como que, ¿qué pasará en octubre?
0: No
1: Cada
0: sé,
1: año creo que
0: no
1: hay que
0: creo,
1: estar pensando qué
0: no
1: novedades habrá
0: creo.
1: en octubre con Bolivia. Por eso, de forma irónica, decíamos, el mes favorito de los
0: Sí.
1: bolivianos, porque siempre es estruendoso, ruidoso y...
0: Sí, en algunas
1: En
0: oportunidades, no
1: algunas,
0: siempre,
1: sí.
0: ¿no?
1: Claro, por lo que pasó en el 2003, más que todo, creo
0: Claro,
1: que se
0: por
1: hizo una
0: eso.
1: especie de tradición mental, yo diría, más que
0: Y
1: todo.
0: después algunos problemas de
1: Y
0: octubre,
1: claro,
0: pero
1: el tema del 2019 también, que ya
0: también.
1: a partir de octubre, de esa elección que hubo el 20
0: Sí,
1: de ese
0: sí.
1: año, es como que deja,
0: Como que
1: digamos, ya en la mente, como que octubre es nuestro mes
0: exacto.
1: y puede pasarle todo.
0: Ojalá que no.
1: No, esperemos que
0: Pero
1: no.
0: te digo,
1: Cosas positivas, sí.
0: no creo, no creo, no creo, pero quiero saludar también a Enrique, Quique, Arequipa. ¿Cómo estás, Quique? ¿Cómo te va? ¿Qué tal tu fin de semana?
2: Muy bien, gracias, José Luis. Unas buenas tardes a ti, a toda la audiencia, a Zohar en los controles y bueno, esperando que nuestra audiencia también haya tenido un descanso con su familia, un momento de recreativo, de esparcimiento, de descansar, sobre todo de la jornada laboral que es a veces muy pesada, ¿no? Aprovecho para invitar a toda la audiencia que nos escucha a lo largo y ancho del país a seguirnos en nuestras diferentes plataformas. En el Facebook ya estamos transmitiendo en vivo en Herbol Radio
0: No, no.
2: 100.9 FM.
0: En
2: Perdón,
0: Facebook,
2: me estoy
0: no.
2: equivocando, es la
0: R
2: anterior página, es Radio
0: Radio
2: Herbol
0: Herbol.
2: 100.9 FM,
0: Sí.
2: Radio Herbol 100.9 FM, así estamos en el Facebook. Síganos, por
0: En
2: favor,
0: YouTube.
2: porque la anterior página nos la banearon, ¿no? Ya, así que estamos
0: A ver,
2: comenzando de nuevo.
0: explícale a la gente qué es banear.
2: Bueno, nos restringieron la página, ¿no? Por algún
0: Sí.
2: o qué otro pecadillo que cometimos por ahí, pero bueno, pues
0: Pero seguimos.
2: estamos comenzando de nuevo con una página nueva, valga la redundancia, Radio Herbol
0: Sí.
2: 100.9 FM, así estamos en el Facebook. Síganos, ahí está toda la programación de la Red Herbol y por supuesto en el YouTube nos pueden encontrar también como Red Herbol, ahí también pueden seguir todas las transmisiones que tenemos y por supuesto en el TikTok estamos como Herbol Digital, ahí están todos los extractos de las entrevistas y
0: Sí.
2: las notas notas informativas que hacemos acá en la Red Herbol.
0: Bueno, y el teléfono donde nos pueden mandar
2: Ah, por
0: mensajes,
2: supuesto, José Luis.
0: T30 98 204.
2: Así es, a toda la audiencia nos pueden escribir ahí mensajes de audio, mensajes de texto. La línea 730-98204 está habilitada para que nos puedan mandar un comentario, tal vez hacer algún pedido musical para acompañar acá en la tarde, muchachos.
0: Una última preguntita, Quique y Roger. ¿Han venido normal en el vehículo del servicio público ustedes? ¿Han llegado tranquilos?
2: Por mi parte, yo sí, ¿no? No, no, no,
0: Bueno,
2: no,
0: pues sí. No.
2: nada raro, ¿no? Yo no soy de Santa Cruz.
0: En Santa Cruz está, se
2: Claro.
0: retiró el servicio
2: Mi
0: de
2: compañero Rojas creo que es de
0: micros.
2: Chuquisaca, acá vamos a preguntar.
0: También ahí en Sucre.
1: También. No, no, no, normal, normal el tema del
0: Aquí en La Paz,
1: transporte,
0: ¿no?
1: por lo menos acá en La Paz. Solamente un dato curioso para compartirles. Me sucedió anoche cuando estaba caminando por la Plaza Baroa, ya yéndome a mi casa. Era que abordé un minibús ahí por la Plaza Isabel la Católica. Y de la nada el conductor le empezó a cobrar 3.80. Yo dije, ¿dónde dice la disposición? Dije, pero bueno,
0: ¿Qué hora era?
1: era cerca de las 9 de la noche.
0: Te estaría cobrando tarifa nocturna, ¿no?
1: Extraño, ¿no? Para solamente ir hasta el centro. Dije, oh,
0: Su
1: bueno,
0: reloj.
1: me estarán haciendo tarifa especial, dije al
0: ¿Y
1: final. Pero bueno, ¿qué se puede hacer?
0: tomaste
1: Igual.
0: una fotito de la placa?
1: No, ¿para qué? Dije, ya esto ya es una historia. Como quien dice, ya. ¿Quién va a hacer algo al final? Las autoridades, para
0: Sí,
1: algunas
0: no, es
1: situaciones, es
0: difícil.
1: como que tratan de
0: Difícil.
1: imponer la autoridad o a ejercer, mejor dicho, su autoridad. Pero con algunos sectores parece que no es lo mismo. Parece que el carácter no les da el ancho para
0: Sí.
1: poder hacerle frente a otros sectores que realmente cometen abusos en algunas oportunidades. Y el sector del transporte, y sin ánimos de generalizar, pero ya es algo ya que hemos ido ya soportando, especialmente desde hace un año, cuando ya se incrementó el tema de la tarifa del transporte, hubo una pelea con el anterior alcalde, con los anteriores funcionarios, y ahora, bueno, mucho al actual alcalde no sé realmente si se le puede exigir. A veces aparece con unos y desaparece con otros.
0: Sí. Bueno, vamos a ver. Vamos a los avisos, ¿no? Ya son las 3 de la tarde con 19 minutos.
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0: Seguimos acá en La Tarde en Directo. Habló en una conferencia de prensa el presidente Rodrigo Paz. Estuvo en contacto con los periodistas. Dijo que había, en el viaje hacia Naciones Unidas, había tenido tres fases. La primera en Washington, capital de Estados Unidos. La segunda en Nueva York y la tercera en Florida. Además dijo que tuvo 32 reuniones, de las cuales iba a dar cuenta una por una. No en la conferencia de prensa, sino haciendo llegar documentos a la prensa. También dijo que hay aprestos para volver a los 53 días y que eso no puede ser, y que además había recibido el apoyo de muchos países respecto a la situación de Bolivia, a la situación política y a la suba del precio del diésel. Habló. Le preguntaron los periodistas, los colegas, y le preguntaron sobre los vuelos que había realizado, porque han surgido planes de vuelo del avión, del segundo avión que tiene el Estado boliviano, el 002 FAB, Fuerza Aérea Boliviana 002, donde viajó el presidente, y el recorrido que hizo. Hablaron del aeropuerto de Boca Ratón, por el cual se surgieron versiones de que ahí es una zona de lujo, en Miami, al sur de Miami, en fin. Esto fue lo que respondió el presidente, además de responder sobre los 3 millones de dólares que supuestamente pagó el gobierno boliviano al periódico estadounidense USA Today para que inserte una separata sobre Bolivia en Estados Unidos. El presidente no conoce mucho del tema, por lo menos es lo que dijo. Ustedes van a escuchar. Escuchemos al presidente Rodrigo Paz en esa conferencia de prensa.
14: Los aviones o las movilidades o la propia residencia son instrumentos de trabajo.
0: Bueno, me parece que se nos cortó, por favor. Vamos a ver. vamos a retornar, damos vuelta el video y ahora sí, vamos con lo que dijo el presidente acerca de dos cosas: los vuelos del avión presidencial y también el gasto de $3 millones que supuestamente se pagó al medio USA Today en Estados Unidos.
14: Nosotros usamos un instrumento de trabajo para los $10 mil millones que van a venir hacia Bolivia a través de diferentes instituciones. A diferencia del presidente Evo Morales, lo voy a decir con nombre y apellido, yo no uso el avión para irme a Sudáfrica a ver un partido de fútbol del Mundial, ¿se acuerdan? Agarró el avión para ver un partido inaugural en Sudáfrica. Yo uso el avión para generar recursos para Bolivia. Lo del aeropuerto, no entiendo por qué eligieron ese aeropuerto, porque cuando llegamos a Nueva York no aterrizamos ni en el Kennedy ni en La Guardia, aterrizamos en New Jersey, hora y media de nuestra ubicación. Esas decisiones las asumen en función de aeropuertos más viables, porque evidentemente son aeropuertos saturados. Y en Nueva York aterrizamos en un aeropuerto a hora y media de Nueva York. En Washington nos llevaron a un aeropuerto chiquito a 1 hora y 15 minutos de Washington, D.C. O sea, la elección de aeropuertos no pasa por uno, pasa por una decisión técnica. Pero lo que sí les puedo decir, a diferencia del presidente Evo Morales, yo no me fui a ver un partido inaugural de un mundial como fue el Mundial de Sudáfrica. Fui a cerrar los acuerdos que le permiten hoy día a Bolivia tener 10 mil millones de dólares para inversión y producción. Parte de las reuniones que se dan en Nueva York se dieron para reafirmar en 2 semanas, se me pasó este detalle, en 2 semanas en Asunción se están reuniendo los equipos técnicos de Bolivia, Uruguay y Paraguay por Urupavol. Eso lo cerramos después. Eso no se da ya en Nueva York, se cerró después. Entonces, parte de las escalas que hemos hecho son por motivo político, por motivos de cerrar acuerdos, pero jamás, evidentemente, por un tema de orden personal. Como le digo, yo no me fui a ver inauguraciones de mundiales gastando la plata de los bolivianos, ir a ver un partido inaugurar y volverse a Bolivia. Yo he ido 5 o 6 días a trabajar, volver con resultados para que los bolivianos tengan seguridad de que tienen 10 mil millones de dólares en los siguientes 2 o 3 años. En cuanto a la publicación, tengo entendido por la información que me han dado, no existe el pago de ese monto, pero me tienen que dar una información oficial. Alguien sacó en una hoja, en una página, vale tanto por página, y se asumió como una verdad. Ustedes son periodistas, y los periodistas pueden certificar, pero en tal caso la autorización de este presidente no se dio para, si hubiera sido ese el monto, no tenemos ni para pagar lo local. Imagínense estar pagando algo internacional. No tenemos ni para pagar lo local, si se habrán dado cuenta. Apenas tenemos para comunicar algunas cosas. Eso está en investigación y si se ha dado algún tipo de cambio, esténse seguros que ustedes, los medios y Bolivia son los primeros en enterarse de esto.
5: Continuamos con Nómada, por favor.
14: Gracias.
6: Gracias. Buenas tardes.

0: Bien, ahí están las palabras del presidente. Esto de los 3 millones a USA Today. Tendría que estar enterado el presidente, el gobierno, inmediatamente, porque no es una noticia que haya surgido hoy día. Esto surgió mucho antes y me imagino que el presidente estaba enterado. Pero bueno, esperemos que pronto el gobierno nos diga si se pagó o no esa suma, o qué es lo que se pagó, cómo fue esto de la publicación en ese periódico. Vamos a seguir. Hay una información que acaba de llegarnos. Es un post de la Embajada de Estados Unidos en Bolivia y dice USA en español. Dice, el escudo de las Américas no son solo palabras. Es una coalición que actúa y hoy el Departamento de Estado de Estados Unidos está emprendiendo medidas para imponer restricciones de visado a actores corruptos que socavan los gobiernos elegidos democráticamente en Bolivia, Colombia, Ecuador y Perú. Estas incluyen la designación del fiscal general de Bolivia, Roger Mariaca, por corrupción. El presidente Trump y el secretario de Estado, Marco Rubio, lo han dejado claro. Cuando los países del escudo se comprometen a defender la democracia contra la corrupción y el narcotráfico, cumplimos juntos. Vamos a reiterar, dice, el Departamento de Estado está emprendiendo medidas para imponer restricciones de visado a actores corruptos que socavan los gobiernos elegidos democráticamente en Bolivia, Colombia, Ecuador y Perú. Estas restricciones, eso es nuestro, incluyen la designación del fiscal general de Bolivia, Roger Mariaca, por corrupción. Esto hay que interpretar como que se le ha retirado la visa al fiscal general del Estado Plurinacional de Bolivia. Entonces, esto ya está certificado en medios de comunicación. Estados Unidos ha revocado las visas de decenas de funcionarios latinoamericanos, incluido la visa a Estados Unidos del fiscal general del Estado, es decir, del doctor Roger Mariaca. Vamos a intentar comunicarnos con el fiscal general del Estado, personas allegadas, para tener información de primera mano, ¿no? Solo la embajada ya habló, ya nos informó, no va a hablar más. Ahora tiene que ser el fiscal quien diga si es evidente que le han retirado la visa y qué es lo que va a hacer, ¿no? A ver, dice, a ver, enseguida vamos a ver porque hay una lista más larga, ¿verdad? Dice de personas que se les ha retirado la visa. Rosario Jimena Flores Palaniagua, jueza de instrucción en lo penal en el departamento de Santa Cruz. Iván Manolo Lima Magne, exministro de Justicia y Transparencia Institucional. Álvaro Mauricio Nava Morales Carrasco, fiscal superior y exfiscal departamental de Chuquisaca. Ahí está una parte de la lista que la vamos a complementar en minutos más. Ahora vamos a volver con esta información con toda seguridad, pero ahora vamos a los avisos que tenemos a esta hora, por favor.
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9: Bien, seguimos acá en La Tarde en Directo. Esta noticia que llega desde Estados Unidos. Hemos ingresado a la página del Departamento de Estado de Estados Unidos. Tiene un título, dice, restricciones de visado para ciudadanos extranjeros que socavan los gobiernos elegidos democráticamente en los países del hemisferio occidental. Y dice, bajo la administración Trump, los funcionarios extranjeros corruptos ya no pueden ingresar libremente en Estados Unidos. Hoy el Departamento de Estado está tomando medidas para cumplir los compromisos adquiridos en la cumbre de Doral y reafirmados en la declaración de los líderes del Escudo de las Américas del 22 de septiembre de defender la gobernanza democrática en todo nuestro hemisferio frente a la corrupción y el narcotráfico. Y tiene una lista, dice Bolivia. En el marco de esta política, la administración Trump adoptó medidas para imponer restricciones en materia de visados a 12 ciudadanos bolivianos y a sus familias. El Departamento de Estado revocó el visado de los visados vigentes de los siguientes individuos y sus familias: Martín Daniel Irusta Flores, fiscal superior; Albania Chane Caballero Saavedra, jueza de instrucción anticorrupción y de violencia contra la mujer, primera del Departamento de Santa Cruz; Alberto Ceballos Flores, fiscal departamental de Santa Cruz; Rosario Jimena Flores Paniagua, jueza de instrucción en lo penal en el Departamento de Santa Cruz; Iván Manolo Lima Magne, exministro de Justicia y Transparencia Institucional; Álvaro Mauricio Nava Morales Carrasco, fiscal superior y ex fiscal departamental de Chuquisaca; Israel Ramiro Campero Méndez, magistrado constitucional; Alberto Samuel Soto de la Vía, ex presidente ejecutivo interino de la Aduana Nacional; Iván Ramiro Campero Villalba, ex magistrado suplente del Tribunal Supremo de Justicia; Rodrigo Aldo Bedia Espinosa, juez público mixto civil y comercial de familia e instrucción penal primero de la Guardia; Franz William Cabrera Quispe, coronel de la Policía Boliviana; José Luis Iriarte Cusi, empresario privado. Son los nombres con referencia a Bolivia que se publican en la página del Departamento de Estado de Estados Unidos. A estas personas se les ha quitado la visa de entrada a ese país. Esta es la información que recibimos, reitero, está en la página del Departamento de Estado de Estados Unidos. Es una nota que dice restricciones de visado para ciudadanos extranjeros que socavan los gobiernos elegidos democráticamente en los países del hemisferio occidental. Así están las cosas.
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9: Bien, en los últimos días, las últimas semanas, el último tiempo en realidad, nos hemos enterado de un tema que afecta a mucha gente porque se trata de la contaminación con mercurio de los ríos de Bolivia, allí donde hay entidades, por ejemplo, que explotan oro, legales e ilegales, utilizan mercurio para separar la tierra del oro, para que quede solo el oro. Y necesitan grandes cantidades de mercurio. Incluso se ha dicho que había un negocio detrás del mercurio porque lo que venía a Bolivia también se vendía en otros países, en otros lugares donde todavía están con este tema de separar el oro con mercurio. Ese mercurio va por los ríos, río abajo, y pasa por diferentes comunidades en nuestro país donde la característica es beben agua del río los habitantes de esas poblaciones. Comen pescado que se encuentra en esos ríos contaminados. Ese pescado ya está contaminado con mercurio y las consecuencias son graves, gravísimas. Por ejemplo, ayer se publicó y todavía está en la página digital del periódico digital de Herbol una nota que dice la vida que se apaga en Illoquibo. Esto es en el norte del departamento de La Paz, la zona de San Buenaventura. Es una nota firmada por el periodista Mauricio Carrasco y la periodista Abril Carrasco de investigación, una nota que contiene cómo las familias se ven afectadas con el consumo de mercurio, que es con mucha intensidad en esas zonas porque no hay agua potable, no hay alimentos que puedan diversificarse para no tener como alimento principal solo el pescado y por ahí entran las enfermedades. Estamos en contacto con el responsable del CEGIS regional, el Centro de Estudios Jurídicos e Investigaciones Sociales, CEGIS regional de Riberalta. Él es Manuel Menacho. Manuel, muy buenas tardes y muchas gracias por aceptar esta invitación de Herbol.
11: Buenas tardes, muchísimas gracias por este espacio, ¿no? Estamos aquí prestos para poder responder cualquier duda en torno a esta temática, ¿no? Muchísimas gracias.
9: Bien, Manuel, estábamos hablando del río Beni, en el norte del departamento de La Paz, pero también hay problemas en el río Madre de Dios y en todo, en una cantidad enorme de ríos que cruzan el territorio boliviano, allí donde hay sobre todo minería del oro, ¿verdad? Este problema viene de muy tiempo atrás, cuando comenzaron las explotaciones de oro, por ejemplo, en la zona de Teoponte, Tipuani, también departamento de La Paz, también norte de La Paz. ¿Cómo está ese tema en el río Madre de Dios? Ustedes han hecho un estudio en el CEGIS, varios estudios. ¿Cuál es la situación en este momento?
11: Muchas gracias nuevamente. Sí, evidentemente, desde el 2021 venimos acompañando al territorio indígena multiétnico 2, un territorio que está compuesto por tres diferentes pueblos, Tacana, Cabineño y Eseja. Y bueno, a lo largo del año 2021 hasta el 2025 hemos acompañado en la extracción de varias muestras de agua, de varios tipos de estudios, para finalmente el 2025 concluir con la presentación de una acción preventiva ambiental al Tribunal Agroambiental, ¿no? Esta demanda se ha basado en una serie de tomas de muestras de agua, principalmente en cinco comunidades, Sinaí, Loreto, Trignalcito, Miraflores y Genechequía. De este territorio, entre el 2021 y 2025, hemos realizado también pruebas de laboratorios independientes y hemos encontrado niveles peligrosos de arsénico, de plomo, de mercurio, de zinc, de aceites y también de algunos sólidos suspendidos. También con el equipo de monitoreo territorial del territorio indígena multiétnico 2 hemos hecho una serie de, durante estos años, una serie de verificaciones a lo largo de los 184 kilómetros que abarca el Madre de Dios y hemos descubierto que aproximadamente unas 2.000 balsas mineras que estarían operando a lo largo de estos 184 kilómetros, más del 95% de estas balsas trabajan en lugares donde no están permitidos, donde no hay concesiones mineras legalmente establecidas, ¿no? En el año 2023, por ejemplo, durante una inspección conjunta realizada con el Ministerio de Gobierno y la JAM también, se ha sorprendido a aproximadamente 157 personas realizando actividades mineras ilegales en esta zona, ¿no? También muchos de nuestros estudios están vinculados al tema de la salud. Por ejemplo, el 2023, con los compañeros de la ONG CEDIP, hemos hecho un análisis de cabello a comunarios de estas comunidades de Loreto, de Miraflores y Ginechequía, y todas las personas que han recibido este análisis tienen niveles de mercurio por encima del límite permitido, ¿no? Quienes más mercurio, por ejemplo, en su cuerpo son los hombres entre 45 a 50 años y las mujeres también en edad fértil, ¿no? Entonces también hemos identificado daños en los chacos, en los bosques, que esto obviamente atenta a la seguridad alimentaria. Desde el punto de vista jurídico, también hemos identificado incumplimientos a la consulta previa, libre e informada para que la JAM pueda permitir este tipo de actividades. Nunca el territorio indígena multiétnico 2 ha sido consultado, ¿no?, a la hora de permitir este tipo de autorizaciones, ¿no? Entonces, todos estos fundamentos, tanto técnicos como jurídicos, nos han servido para que finalmente el 1 de julio podamos presentar esta acción preventiva, primero al Juzgado Agroambiental del SENA, pero debido a la magnitud del problema que no solo abarca el departamento de Pando, sino también Beni, incluso se convierte pues en un conflicto intrafronterizo, porque también el Madre de Dios no solo atraviesa Bolivia, sino también el Perú. Es por ello que el Juzgado Agroambiental de SENA declinó competencia y esto fue derivado al Tribunal Agroambiental en Sucre, ¿no?, que actualmente todavía está pendiente que se pueda dictar una sentencia al respecto, ¿no?
9: Bien, claro, es una situación que se repite, se reitera, y hay un tema ahí en esto, Manuel. Me imagino que tanto ustedes como CEGIS, otras organizaciones, las comunidades, las autoridades de las comunidades han puesto en evidencia esto al Estado boliviano. Al volver de estos avisos, Manuel, vamos a hablar si eso es evidente y cuáles han sido las respuestas del Estado, del gobierno en diferentes momentos. Así que espéranos un ratito, por favor.
11: Claro que sí.
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9: Seguimos aquí en Herbol, en La Tarde en Directo, conversando con Manuel Menacho, responsable del CEGIS, el Centro de Estudios Jurídicos e Investigaciones Sociales Regional Ribera Alta. Manuel, te decía antes de la pausa que me imagino que los pueblos indígenas que viven a orillas de los ríos afectados, el río Madre de Dios, el río Beni, en fin, se han dirigido de algún modo al gobierno, al Estado boliviano, en realidad, que es a quien hay que plantearle estos temas, y si estos han recibido alguna respuesta.
11: Muchísimas gracias por la pregunta. Sí, evidentemente, en reiteradas ocasiones, antes incluso de haber presentado esta acción preventiva ambiental que te comento, las diferentes organizaciones, no solo de la Amazonía Norte, aquí por Ribera Alta, por Pando, sino también desde la Amazonía Sur, incluso desde la Chiquitanía, han solicitado información principalmente a la autoridad jurisdiccional minera, a la JAM, ¿no? Tenemos las hojas de ruta recepcionadas, ¿no? Y en ninguna de estas ocasiones realmente se ha entregado lo que se había solicitado, ¿no? Muchas veces con alguna respuesta ambigua, ¿no? O con información extremadamente limitada, ¿no? Entonces, a partir de esta negativa desde el Estado, es que también ya se pensó poco activar algunos mecanismos jurídicos, ¿no? En este caso, se ha presentado esta acción ambiental preventiva y, si bien todavía, como te comenté, el Tribunal Ambiental todavía no ha dictado una sentencia definitiva, sí ya se tienen algunos resultados a partir de esta presentación, ¿no?
9: Uh-huh. Bueno, en una investigación que hizo la Universidad Mayor de San Andrés, se encontró que habían partículas 5 veces más de lo permitido en muchos habitantes de orillas de ríos que están contaminados con mercurio. La Organización Mundial de la Salud permite una partícula por millón, y esto se ve con el cabello, ¿no?, de mercurio en el cuerpo del ser humano. Pero hay exámenes que dicen que hay a veces 5 partículas por millón en algunas personas, en otras 6, 7, 8, hasta 9 ese grado. Y esto sí causa muchos problemas en la salud de las personas. Esto casi se está generalizando, ¿no? Es un peligro. ¿Por qué? Para los pueblos que están a las orillas de estos ríos contaminados, Manuel.
11: Sí, evidentemente las muestras que se han obtenido desde la universidad, y muchas de estas muestras también se han servido para fundamentar la demanda, son altamente preocupantes, ¿no? Incluso en el territorio indígena multiétnico 2 hemos tenido algunos resultados de 25 partículas por millón, digamos, ¿no? O sea, 25 veces más de lo permitido por la Organización Mundial de la Salud, ¿no? Ahora, todos estos impactos hay que entenderlos, que se van a reflejar, digamos, en la salud humana a largo plazo, ¿no? Muchos dicen, no, yo me siento bien a pesar de mostrar, digamos, estos rastros preocupantes, ¿no? A partir de estas muestras, pero ya estamos viendo, por ejemplo, un caso bastante preocupante, lo que está sucediendo con el pueblo Eseja, ¿no? Una de las comunidades que te comentaba en Echequía, ha tenido una alta tasa de, por ejemplo, de abortos espontáneos, ¿no? Todavía no hemos realizado una prueba específica sobre esto, pero sí ya los primeros indicios nos muestran que esto puede ser a partir de esta exposición tan alta, ¿no? Al mercurio principalmente, ¿no? Uh-huh. Y también lo que tú comentabas es importante, porque ¿por qué estas personas se exponen a ello, ¿no? A veces también esto es a raíz de la necesidad, ¿no? Muchos, por ejemplo, de los trabajadores que uno encuentra en estas balsas son personas desde las mismas comunidades, desde los mismos territorios, que a partir pues, de una necesidad económica, material, encuentran en este tipo de actividades una fuente económica inmediata, ¿no? Entonces esto obliga a que muchas familias, que muchos comunarios tengan pues, ¿no? la necesidad de estar trabajando en este tipo de actividades y exponer pues, su salud, y no solo su salud de ellos, sino también la de su familia, ¿no? Uh-huh. A este tipo de actividades, ¿no?
9: Nos habían dicho, Manuel, que en varias partes hay problemas precisamente por ello, ¿no? Hay comunarios que se oponen a la presencia de las empresas mineras que contaminan, y hay otros que la defienden, por supuesto, porque están trabajando ahí, ¿no?
11: Sí, sí, es una realidad que hay que reconocer, ¿no? Hay una diversidad de criterios dentro de un territorio, dentro de una comunidad, ¿no? De hecho, por ejemplo, el territorio indígena Multiétnico, junto con su regional Sipoap, el día de mañana van a tener un encuentro orgánico en donde un poco van a debatir, a analizar de manera colectiva qué otras medidas van a tomar de acuerdo a esto, ¿no? Algunos sí, evidentemente, son pro minería, pero creo que la gran mayoría se está dando cuenta de cómo la minería está llegando a afectar no solo desde la salud, sino también desde, por ejemplo, te decía, desde la soberanía alimentaria. Hemos identificado una serie de chacos de yuca, de plátano, que están siendo afectados a partir de la actividad minera, ¿no? Los desbarrancamientos en esa zona son cosas de todos los días, entonces también están llegando a ver cómo su seguridad, no solo de ellos, sino también de sus familias, está siendo atentada. Entonces, bueno, mañana van a tomar alguna decisión colectiva y ver qué otras medidas, indiferentemente de lo que haga el Estado, ellos de manera orgánica van a tomar algunas decisiones para tratar de frenar esto en su territorio, ¿no?
9: Uh-huh. Ahora, ¿han habido algunas intervenciones del Estado? ¿Han sido fructíferas? ¿O por qué esto, en vez de disminuir, estas empresas proliferan?
11: Mira, creo que uno de los más interesantes resultados a partir de esta acción ambiental preventiva que te comento es que el Tribunal Ambiental ha dictado algunas medidas precautorias, ¿no? Entre ellas, por ejemplo, la suspensión temporal de actividades mineras que operan fuera de las cuadrículas autorizadas por GAHAM, ¿no? También se ha dictado la paralización temporal de las autorizaciones y concesiones mineras emitidas por la GAHAM. También han ordenado que las oficinas departamentales de la GAHAM de La Paz, de Beni y de Pando deben también proceder a una verificación y delimitación de las ubicaciones de las cuadrículas mineras. Y una de las demandas que estamos también exigiendo dentro de la demanda es que se pueda declarar al río Madre de Dios como un sujeto de derecho. Eso todavía está pendiente, ¿no? O sea, se han dictado algunas cosas interesantes, pero ahora ya verlo en terreno, eso materializado, la verdad que el Estado no ha tomado ninguna medida, ¿no? Hace muy poco hemos hecho una inspección con el Tribunal Agroambiental y también con el equipo de monitores territoriales para ver qué tanto se están cumpliendo estas medidas, y la verdad que son casi nulas, ¿no? Las balsas todavía continúan trabajando fuera de las cuadrículas. Si bien en el papel podríamos decir que sí se han adoptado algunas medidas, en lo concreto, en lo real, muy poco o nada realmente se ha hecho, ¿no?
9: Manuel, te consulto si tú tienes unos minutitos. Porque tenemos noticias a esta hora aquí en Herbol. ¿Tú puedes esperarnos?
11: Claro, no hay problema.
9: Muchísimas gracias. Entonces vamos a ir a las noticias de la hora que tenemos aquí en la red Herbol.
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29: Es la hora 16 en punto.
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32: Estados Unidos sanciona al fiscal general de Bolivia y lo vincula al narcotráfico. El gobierno de Estados Unidos ha sancionado al fiscal general de Bolivia, Roger Mariaca, por su presunta participación en actos de corrupción significativa relacionada al narcotráfico y ayuda a delincuentes violentos. La sanción implica restricciones para el ingreso de Mariaca y su familia al territorio estadounidense. Según un comunicado del gobierno estadounidense, Mariaca abusó de sus cargos públicos al solicitar y aceptar sobornos para facilitar el narcotráfico y ayudar a delincuentes violentos a evadir la justicia. Sus acciones ponen en peligro los esfuerzos del presidente Trump para combatir el narcoterrorismo, al mismo tiempo que socavan las propias instituciones democráticas que Bolivia, que como participante del escudo trabaja para fortalecer, agrega. Se reportaron dos acribillamientos en puntos distintos de la ciudad de Santa Cruz. Una de las víctimas se encontraba junto a su pareja cuando fue abatido, según informó un testigo. Escuchemos sus declaraciones.
33: Sí, estaba intentando escapar y ahí lo dieron más disparos.
34: ¿Cuántas personas?
33: No había... A una sola persona.
34: ¿En el vehículo cuántas personas? ¿Solamente la víctima?
33: Yo solo lo vi al señor, ¿no? Y a su esposa, que se lo llevaron a la ambulancia.
34: ¿La persona que realiza los disparos, qué contextura tenía? ¿Alto, flaco, negro, blanco?
33: Como cualquier otro hombre, ¿no? En la moto estaba con el casco, ¿no?
34: ¿La víctima
33: no
34: se lo vio con otra persona?
33: Solo con su esposa, ¿no?
34: ¿Su esposa resultó herida?
33: ¿Llevaron algo del vehículo? No vi nada. Seguramente van a hacer la policía, no sin investigación, porque hay al frente hay cámaras, mire, de ahí yo creo que van a ver.
0: El Pop Internacional.
32: Del portal France 24, Día de Acción Global por el Aborto Legal. Las luchas

0: Obviamente, entonces hay que actualizar la ley a esa realidad, ser más compasivos también.
1: En Lima, las mujeres también se movilizaron este fin de semana para exigir la legalización del aborto en Perú, donde Amnistía Internacional denuncia que más de 1000 niñas de 14 años o menos se convirtieron en madres como consecuencia de una violación durante el primer semestre de este año.
2: Niñas de 10, de 11, de 12 años que resultan embarazadas producto de una violación y que, por ejemplo, no acceden a un aborto terapéutico tal como debiera ser. Y en realidad, en el país, en un contexto de fundamentalismo religioso, en un contexto en que los grupos políticos, digamos, que deciden y que promueven ideas en contra del enfoque de género, en contra de los derechos y autonomía de las mujeres, nos están dejando un marco legal cada vez más restrictivo.
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4: Bolívar en la Copa de la División Profesional está muy cerca de la clasificación. Va a enfrentar Independiente este próximo domingo en Sucre y con un punto le restaría simplemente para clasificar. Lo escuchamos a Leonel Justiniano, esto decía ayer después de ganarle a Blooming en el Estadio Hernando Siles 3-0.
5: Bueno, siempre es importante mantener los pies sobre la tierra, con mucha humildad, seguir trabajando porque venimos por buen camino y queremos seguir sumando en cada partido, ¿no?
6: ¿No te merece que algunos clubes no estén dando importancia a este campeonato, presentan juveniles, hay goleadas de proporciones, falta decidir algunos clubes y Bolívar pone todo?
5: Bueno, eso es, cada uno tiene su forma de pensar, su criterio de cómo afrontar este torneo. Obviamente que a la mayoría no le está tomando la mayor importancia como se merece.
4: La palabra de Justiniano tiene toda la razón. No todos le están prestando la mejor atención a este campeonato. Marcelo de la Cruz, Arbol Deportes.
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8: Primavera, qué lindo. En el campo, los jóvenes, los adultos, tocan el pinquillo. El pinquillo para hacer alegrar a la tierra, a la madre tierra, para que brote, para que las semillas bailen dentro de esa tierra bella. Tocan el pinquillo para hacer alegrar la vida, la naturaleza, para que produzca, para agradecer. Es el canto del alma, el canto del instrumento. Toca, toca a la vida, toca a los demás.
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1: Seguimos acá en La Tarde en Directo y seguimos conversando con Manuel Menacho, responsable regional del Centro de Estudios Jurídicos e Investigaciones Sociales, CEJIS Regional Ribera Alta. Manuel, estamos hablando sobre la contaminación de los ríos con mercurio, que al final se convierte en un problema de salud, más que de que, además hay la tala de árboles, hay la invasión de territorios, maquinaria que destroza absolutamente todo para sacar el oro, ríos que son dragados hasta decir basta por encontrar el oro. ¿Cómo contaminan estas empresas legales e ilegales los ríos de Bolivia? ¿Cómo, haciendo qué es que contaminan y en qué proporción respecto a la cantidad de mercurio que utilizan?
2: Buena pregunta. Una de las principales, uno de los principales elementos que ellos utilizan, ¿no?, a la hora de ejecutar su

0: sus operaciones mineras es pues el mercurio, ¿no? Entonces el mercurio se ha constituido en el principal elemento contaminante de estas aguas, ¿no? Y también una de las formas que principalmente también afecta en el territorio es a partir de la construcción de las balsas. Esa madera que emplean para la construcción de las balsas la utilizan desde el mismo territorio. Entonces, si uno hace un mapeo georreferencial de las zonas colindantes a las cuadrículas mineras, uno se puede dar cuenta que hay como un patrón, digamos, de deforestación justamente en esa zona. Y esa deforestación es a partir de la construcción de estas balsas y que emplean la misma madera del territorio, ¿no? También otra de las afectaciones más evidentes de estas operaciones es pues la afectación a los chacos que están en las laderas. En uno de los análisis o de las pruebas que hemos presentado es también el alto nivel de desbarrancamiento, principalmente en las zonas productivas de estas comunidades, ¿no? Entonces, estas son algunas de las formas en que estos operadores mineros, ya sean legales o ilegales, es una de las formas en las que están afectando hoy a los territorios, y no solo al multiétnico, sino a todos los territorios que colindan con este tipo de actividades, ¿no?
1: Bueno, en ese sentido, Manuel, hoy está publicado en el periódico digital de Herbol, herbol.com.bo. Dice, registran intensa actividad minera ilegal cerca del Parque Madidi con el uso de maquinaria pesada. Voy a leer una partecita. Los habitantes de la comunidad Chusuara, originaria del municipio de Apólogo, constataron la existencia de una intensa actividad minera ilegal por parte de súbditos chinos con el uso de maquinaria pesada como tornamesas, retroexcavadoras, unas 15 volquetas, además de la instalación de unos 5 chutes o rampas de lavado de mineral para explotar oro de unas 7 pozas en un sitio ubicado en los ríos Beni y Kendeke, en proximidades de la zona intangible del Parque Nacional y Área Natural de Manejo Integrado Madidi. Estas organizaciones que se hacen llamar empresas, tienen incluso, nos han informado, Manuel, grupos armados de vigilancia, tienen una estructura, porque no es fácil, pues, llevar por el camino que va hacia Apolo 15 volquetas, retroexcavadoras, maquinaria pesada, en fin, todo lo que trasladan, y no hay quien les diga, a ver, muéstrenme sus papeles, qué van a hacer, cómo van a hacer, pasan, legales o ilegales, ¿no? ¿Cómo se produce esta locura de ingresar a parques nacionales, al Parque Madidi, por ejemplo, para explotar oro y no haya un estado que defienda esas zonas, a la población que vive por ahí?
0: Es bien compleja, ¿no? Tu pregunta, pero bueno, sí, especialmente la situación en el norte de Paceño es altamente preocupante, ¿no? Alguna vez hemos hecho también algunas verificaciones por esa zona y claro, la situación es alarmante, ¿no? Es tierra de nadie, tierras con una ausencia total del Estado, ¿no? Esa realidad todavía, por suerte digo, ¿no? Aquí en el norte amazónico todavía no se ha agravado tanto como en el norte paceño, ¿no? Pero esto se debe principalmente a la inoperancia estatal, ¿no? Por ejemplo, la AHAM, aquí en el norte amazónico, no tiene una oficina regional, ¿no? No hay nadie quien esté, y tampoco tenemos una oficina del ministerio, o bueno, del ex ministerio de Medio Ambiente. No tenemos ninguna instancia que realmente pueda controlar este tipo de actividades, ¿no? Si bien dictan algunas resoluciones, algunas medidas, pero eso lamentablemente en la realidad muy pocas veces se puede materializar, ¿no? Desde el Estado se destinan muy pocos recursos económicos para este tipo de fiscalización y control, ¿no? Hacer nomás una verificación por agua, ¿no? En este tipo de ríos es altamente costoso, ¿no? Y ahora peor aún con la subida de los precios de los combustibles, ¿no? Entonces, yo por lo menos identifico que el cuello de botella en esta cuestión es que realmente la cuestión minera o la fiscalización de la cuestión minera no es una prioridad del Estado en lo absoluto, ¿no? Entonces no se destina guardaparques, no se destina recursos para que haya, digamos, un control efectivo de esto, ¿no? Pero ahora los territorios desde sus espacios orgánicos, territoriales, están tomando algunas medidas, ¿no? Como te comentaba, el territorio indígena Molténico 2 el día de mañana se va a reunir para tomar ya acciones de hecho para poder frenar un poco esta arremetida de este tipo de operadores. Y bien lo decías vos, son empresas, ¿no? Que muchas veces se camuflan bajo esta figura de cooperativas, pero que en esencia son pues empresas, digamos, ¿no?
1: Bueno, y no hay peligro de enfrentamientos por las medidas que van a tomar, porque van a tomar seguro justicia por propia mano las comunidades, ¿no?
0: Evidentemente es un problema ahí latente, ¿no? Es un riesgo latente. Esperemos que no se llegue a este tipo de agresiones. Ya también la dirigencia ha estado coordinando con las gobernaciones de Pando y del Beni, también con el Ministerio Público, este tipo de acciones. Entonces esperemos que también la policía, la fiscalía acompañe este tipo de inspecciones, ¿no? Justamente como veedores para poder evitar de que haya este tipo de enfrentamientos, ¿no? Pero bueno, esperemos que estén ahí, pero como te digo, son actividades altamente costosas, ¿no? Que implican muchos recursos, pero bueno, esperemos que una vez el territorio, los territorios y las comunidades definan tomar este tipo de acciones, sí sean acompañadas por el Estado, ¿no?
1: Bien, Manuel, yo te agradezco mucho por esta primera parte de esta conversación, porque de seguro vamos a seguir hablando. Esto es un tema en el cual hay que insistir, insistir hasta que algo se logre para evitar la contaminación, primero de la gente, la salud de la gente, para que evitar que se dañe la salud de la gente y también para evitar que se dañe el ecosistema, el medio ambiente, los ríos se envenenen, los bosques desaparezcan, en fin, para todo ello. Por ahora te agradezco mucho por estos minutos con Herbol.
0: Muchísimas gracias y estamos atentos a cualquier cosa, ¿no? Gracias.
1: Gracias. Hemos conversado con Manuel Menacho, responsable del CEJIS, Centro de Estudios Jurídicos e Investigaciones Sociales, Regional Riberalta, el tema, la contaminación con mercurio de los ríos de Bolivia, porque ya no es un solo río, son varios ríos en el norte del Departamento de La Paz principalmente, pero también en otras regiones de nuestro país.
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1: Bien, las 4 de la tarde con 19 minutos. En los últimos días nos hemos enterado de un ampliado que tuvo lugar en la zona del trópico de Cochabamba, un ampliado de gente que está allegada o cercana o conversa con Evo Morales, y en ese ampliado estuvo el senador suspendido, así le vamos a llamar, Nilton Condori, quien está en este momento en los estudios de nuestra emisora para hablar sobre ese tema, sobre la política, sobre lo que pasa en el país. ¿Cómo está, senador? Muy buenas tardes.
10: Buenas tardes, hermano. Saludar a todos los bolivianos y bolivianas en este momento que todos trabajamos, ¿no? Seguramente deben estar en sus trabajos.
1: Usted estuvo en esa reunión que tuvo Evo Morales, un ampliado que tuvo Evo Morales, habló con Evo Morales. ¿Qué es lo que conversó?
10: Mira, me invitaron Vicente Choque, Aquilardo Caricari, David Aiza, que son dirigentes del trópico. Uh-huh. Como soy bien respetuoso con la invitación, llegué hasta el trópico y he sido bien recibido. Ha sido impresionante mi llegada. Ese afecto personal, ¿no? Y sigo convencido, entre aymaras y quechuas somos hermanos, que prima la solidaridad étnica. Pero no conversé con Evo Morales hacia personas como con usted, sino que una vez que hice mi intervención, subí a la testera y saludé al Evo. Y en ese momento le dije, Evo, tenemos que construir otro modelo de sociedad. Eso dije al Evo. Y el Evo me responde, sí, hay que trabajar. Nada más.
1: Bueno, posteriormente Evo Morales dio una especie de ultimátum al gobierno para que abrogue el decreto que eleva el precio del diésel. Y le dijo, por las buenas o por las malas. ¿Usted está de acuerdo en que eso se abrogue por las buenas o por las malas?
10: Yo tendré criterio personal y cuando tengamos resoluciones del ampliado que estoy llamando para 18 de octubre, ¿no? Uh-huh. Esto era ampliado del trópico. Ellos tienen sus propias resoluciones. Entonces, seguramente ellos han deliberado, ¿no? Entonces yo tendré mi propio criterio el 18 de octubre.
1: ¿Pero usted cree, por ejemplo, que eso se puede arreglar por las malas?
10: Mínimamente primero hay que ir siempre, ¿no?, por el lado diálogo, ¿no? Uh-huh. Si es que el gobierno tiene voluntad, y no solo pide, creo, el sector trópico, todos los bolivianos piden. Porque estamos entrando en un momento muy catastrófico. Está generando problemas colaterales, ¿no? Está disparándose descomunalmente el tema de precios. Entonces, yo creo que tendría que el gobierno solucionarlo.
1: Uh-huh. El presidente Rodrigo Paz se refirió al tema, a esto del ultimátum de Evo Morales, y dijo que el país... No el país. Evo Morales no se merece más muertes. Eso es lo que dijo. Le vamos a escuchar, por favor, al presidente Rodrigo Paz referirse a ese tema.
11: El expresidente no merece ningún muerto más. Ah, detalle. ¿Saben cuánto costó el proceso en La Haya? El que el presidente Evo Morales y su equipo nos hizo perder y ya no tenemos derecho a reclamar el mar. 14 millones de dólares. 14 millones. Yo agarro un avión, me estoy yendo a Washington, después a Nueva York. Paramos para el tema Europa Bowl después en Florida, porque es en Florida donde tuvimos las reuniones. Y traemos 10 mil millones de dólares.
1: Bien, ahí está el presidente refiriendo a eso. Evo no merece más muertes, dice.
10: Rodrigo Paz está demasiado fanático del Evo, ¿no? Cada día hablan del Evo Morales. Si yo fuera presidente, dejaría en anonimato a los expresidentes. Me preocuparía cómo solucionar mi Bolivia, que está totalmente encrucijada. Está en un problema muy serio, el tema de crisis. Pero veo que le dan importancia, ¿no? Uh-huh. A los expresidentes. Creo que eso no va a solucionar el país.
1: Pero usted acudió al empleado de Evo Morales. Me dice que por una cuestión de, digamos, respeto a la invitación que le hicieron. También.
10: Yo busco unidad. Quiero unir a todos los bolivianos, independientemente tengamos ciertas características de etnicidad. Me refiero a blancos o no blancos, o indígenas y no indígenas. Estoy buscando unidad precisamente para salvar a Bolivia de estos corruptos que nos han venido delinquiendo hasta el momento. Y allá yo no fui a elogiar a nadie, seguramente han visto por redes sociales. Yo fui a poner mi posición, ¿no? Que fue decir que hay que trabajar en otro modelo de sociedad, también trabajar en otro sistema político, una izquierda popular, no izquierda radical, socialista, comunista, eso dije, ¿no? Y estoy con esa visión. Quiero erigir, ¿no? Es construir una izquierda popular y clase media y profesional.
1: ¿Y usted cree que en ese bloque de izquierda popular es imprescindible Evo Morales?
10: Sí. No será para todos los bolivianos, pero en región Chapare es líder. Eso hay que, no hay que negarlo. Sería yo tal vez un político aberrante, ¿no? Decir que el Evo no es líder en el sector trópico, es líder. A mí me sorprende, habían dos anillos de seguridad, alrededor más de 5.000 personas. O sea, ¿cómo cuidan a su líder? Entonces, creo que hay que pensar por esa visión que tenemos que unirnos, ¿no? No solamente con él, con varios líderes que ya anuncié.
1: Pero, senador, parece una contradicción. Usted dice el presidente debía olvidarse de los expresidentes. Y usted me está diciendo en este momento que es líder, que él tiene que estar en ese bloque. ¿No es que hay que olvidarse de eso y construir algo nuevo?
10: Yo me refiero de Evo Morales, que él es líder en el sector trópico. Y de alguna manera, cualquier organización, si usted quiere ir a Ponchos Rojos, tienes que hablar con su ejecutivo. No central directa a subcentral o centrales agrarias. Si entras directo te van a decir, compañero, primero habla con mi ejecutivo. Es más orgánico, eso hay que entender. En el Departamento de La Paz y en el sector trópico, las organizaciones son bien orgánico. Y no puedes entrar directo a ver andar trópico si no pides permiso a sus 6 federaciones, ¿no? Es lo mismo, hay que siempre hablar con su líder y luego trabajar en otro modelo de sociedad como estoy planteando.
1: Uh-huh. Ahora, claro, el presidente ha ido a Naciones Unidas. Él tendrá razones para decir que hay ciertos grupos que están intentando convertir este momento en un momento conflictivo en el país. Habló hoy día que no quiere volver a los 53 días que pasamos, ¿no? ¿Usted está de acuerdo con un tipo de formación de un bloque con medidas de ese tipo, radicales, bloqueos, pararse frente al gobierno, desobedecer el estado de excepción?
10: Hay que entender, el estado de excepción es para punto de bloqueos, donde hay conflictos, ¿no? Y si hablamos de un estado de excepción, como dice la normativa, no tenía que existir fiestas patronales, ¿no? No tendría que existir fiestas universitarias, O sea, yo entiendo, y así también está estipulado en el decreto supremo, de que es para puntos de conflicto, no para temas ampliados.
1: Menos,
10: ¿no? ¿No?
1: Más o menos, porque el estado de excepción es por conmoción interna. Una fiesta patronal no creo que cause conmoción interna, senador. Lo que causa conmoción interna son los bloqueos, huelgas, manifestaciones.
10: Sí, pero lo que se ha llevado en Chapare es un empleado, ¿no? Como cualquier empleado uh-huh. está llevando en las provincias. Uh-huh. Entonces, otra cosa es ya cuando entren en acción, ¿no? Puntos de bloqueo, etcétera. Pero yo fui a buscar unidad, repito, no es para convulsionar el país, sino que quiero yo llegar a consenso. Es decir, que yo estoy hartado prácticamente mi persona, ver las mismas caras, que ese grupo delincuencial de los políticos que sigan haciendo sufrir al pueblo, o cualquier préstamo internacional que llegue para los bolivianos, pero no llega al sector popular indígena o al sector productivo, simplemente esa plata subvenciona a esas élites agroindustriales, es lo que me da rabia. Por eso trato de ya emprenderlo y encaminar otra izquierda popular indígena y clase media profesional.
1: ¿Y usted cree que el término izquierda todavía está vigente? ¿Es posible recuperarlo?
10: Totalmente. En Bolivia ha habido polaridad, ¿no? Bipolar, yo diría, entre neoliberalismo discriminador y la izquierda socialista. Pero nunca, nunca se pudo visibilizar de manera monolítica la izquierda popular. Para mí es nueva categoría, es nuevo tendencia que todavía construirla, porque la izquierda radical socialista siempre ha estado vigente en Bolivia. Los que han dirigido a esta izquierda radical socialista han sido blanco-mestizos indigenistas, como Álvaro García Linera, Quintana, Sacha Llorente,
1: Gabriel Quiroga Santa Cruz también habrá estado.
10: Era socialista, ¿no? Pero nunca, nunca, la verdad, yo personalmente escuché izquierda popular. Esta es nueva categoría que yo quiero construirla. Uh-huh. Pero este bloque evidentemente va a cambiar Bolivia. Más adelante estoy pensando fundar un partido, Movimiento Popular del Pueblo, que va a ser una tercera revolución. No es mi ideología, ¿no? Es mi pensamiento.
1: Uh-huh. Senador, tengo unos avisos en este momento. Tomaremos el tecito que tenemos en la mesa y enseguida retornamos.
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12: Bien, seguimos conversando con el senador Nilton Condori, hablando de la política, de lo que pasa en el país. Senador, hay un tema. Usted ha ido al Chapare, ha saludado, no ha conversado, sino saludado a Evo Morales. Pero eso en política es inevitablemente interpretado como que usted se acercó a Evo Morales, está cerca de Evo Morales. Hace un tiempo usted decía, ¿por qué están tardando tanto en apresar a Evo Morales? ¿Ha cambiado ese punto de vista?
13: No.
14: La justicia tiene que encargarse. La justicia tiene que encargarse. Si hasta el momento no pueden, es que hay confabulación con el gobierno, ¿no? Y desde mi punto de vista, personalmente fui a ver allá, no creo que lo aprendan. Es que hay dos anillos de seguridad, más de 5.000 personas. Para aprender a Evo Morales tendría que haber río de sangre. Genocidio tendría que haber.
12: O sea, reitéreme, usted está de acuerdo con que aprendan, tomen preso a Evo Morales.
14: No solamente a Evo, ¿no? A muchos ladrones corruptos que están con orden de aprehensión. A todos, a la justicia tiene que aplicar, no solamente hablar del Evo día y noche, sino que también aquellos que han, por ejemplo, han traído 32 narcomaletas, lo liberan. A los inútiles políticos, digo, un inútil militar que apuntó a Palacio Quemado, que es traición a la patria, que está tipificado así, y lo liberan. O sea, no hay institucionalidad en Bolivia, ¿no? Entonces, no, para todos, pues, para todos.
12: Senador, ¿usted ha visto esas 5.000 personas que rodean al expresidente Evo Morales?
14: Sí, hablé todavía con ellos.
12: ¿Algunos están armados? ¿Cómo hacen la vigilancia?
14: Están con palos. Sus palitos tienen puntita. No he visto yo ningún armamento letal, solamente son palos. Como se ve en algunas redes, ¿no? Y eso es evidente. Ya tuve la oportunidad de conversar con ellos. Y ellos hacen turno. Entran 8 de la mañana, se quedan todo el día, toda la noche, y el día siguiente 8 de la mañana también ya van a sus comunidades. Es decir, el niño de seguridad va a permanecer hasta 20, 30 años porque es por turno y rotación.
12: ¿Y usted cómo ha visto cómo se financia eso?
14: No.
12: Una persona que está 8 horas... Al menos tiene que tomar un refresquito o comer un sándwich, por lo menos, ¿no?
14: Justamente pregunté. Pero ellos han dicho, nosotros nos autosustentamos. Dicen, ¿no? Al mes creo que les toca solo una vez. Entonces uno ya tiene previstado, ¿no? Para almuerzo, para refresquitos.
12: Y usted dice que si lo aprende, que duda que eso ocurra, va a haber una masacre.
14: Totalmente. 5.000 personas tendrían que acribillarlo para aprender al Evo. Es interesante. Los que hablan desquiciadamente, diputados, senadores, que aprendan al Evo, me gustaría que vayan a ver al Lauquén. Recién creo que hablaría con criterio más racional.
12: Pero usted me acaba de decir que está de acuerdo, que sí, que deberían aprender a Evo Morales.
14: A todos, no solo al Evo, a todos los que tienen pendiente con la justicia.
12: ¿Y por qué Evo Morales?
14: Eso el gobierno cada día repiten los diputados senadores, ¿no? Yo decía en aquel entonces, es que si tiene orden de aprehensión, ¿quién tiene que ejecutar? La justicia, ¿no? A mí la Constitución me otorga realizar tres cosas importantes, legislar, fiscalizar y gestionar. Ahora que no puedo hacer nada porque me han suspendido, esto es alzamanos, ¿no? Del Senado.
12: Senador, ¿usted cuándo tiene que volver al Senado?
14: Si es que me dejan volver, en mes de marzo. ¿Marzo? Una vez volviendo, reanudaré para encaminar el referéndum para reducir salario, que ganen sueldo mínimo estos mancagastos, alzamanos, asambleístas, diputados, senadores, y eliminar renta vitalicia de estos vagos que no hacen nada, y revocatoria para presidente.
12: Le han agregado meses a su suspensión, ¿no?
14: 8 meses es demasiado. Han hecho con saña. Ni siquiera he cometido un delito flagrante, digamos, ¿no? Tema de corrupción o violación o asesinato. Simplemente mi error fue decir sus verdades en sus caras, que son mancagastos, que son jaira jararancos, que son alzamanos, que son corruptos. Y lo corroboró su chica o su amante del Fernando Cerimedo, que estos diputados senadores les iban sobresueldo. Cada mes realmente salían, o deben salir seguramente, sigue, con 73.000 bolivianos. 50.000 reciben del Ejecutivo y el pueblo de Bolivia pagamos 23.000 bolivianos cada mes estos mancagastos.
12: ¿Hay pruebas de ese tema, el pago?
14: Nunca va a haber, hermano. ¿Cuándo has visto, pues, tema de cuemas? No, no tiene factura, no, no hay recibo, es usura. Pero yo escuchaba, porque he estado en la Asamblea Legislativa. Hablan ahí, ¿no? Pero no hay prueba.
12: ¿Y qué escuchaba?
14: Decir, por ejemplo, un dato importante, ¿no? Debatían, discutían, no querían aprobar una normativa. Se daban cuarto intermedio. Después de una hora todos unánimemente aprobaban. Entonces, ahí precisamente ya corría, pues, por cuere, ¿no?
12: Bien, eso queda, ¿no? Eso queda registrado, el cuere queda, no se borró nunca.
14: Totalmente, pues, pero no siempre puedes pasar tu cuere, ¿no?
12: Sí.
14: Puede pasar de tu primo, de tu amigo.
12: Se podría pedir determinados bancos o entidades financieras, a ver... quienes reciben, quienes no. Eso
14: sí, se puede hacer una investigación, ¿no?
12: Eso podría ser, ¿no?
14: Sí, pero no lo van a hacer.
12: A ver, ¿cómo está viendo este momento político que está viviendo el país?
14: Totalmente en crisis. Hay crisis moral. ¿Por qué digo crisis moral? Porque el presidente, con su entorno, nos está robando. Obvio, no hay facturas, no hay recibos, pero nos está robando.
12: ¿Quién nos está robando?
14: El presidente con su clan familiar. Su mujer, por ejemplo, nos robaba de cada litro un boliviano. y cada día tenía cerca aproximadamente 13 millones de bolivianos. Y de narcomaderas, del avión siniestrado, muchas cosas podemos hablar, tema de oro. Entonces estamos en un momento de crisis moral y crisis política también. Porque todos los políticos hablan totalmente estupideces, no hay responsabilidad en vertir criterios. Hay crisis ideológica, no hay una visión clara qué vamos a hacer. Estamos sumidos en crisis múltiple. Y más adelante vienen momentos muy catastróficos, como ya había anticipado hace 2-3 meses, ¿no? Tema de gasolinazo y tema de dieselazo. Y están generando problemas colaterales. Si ahorita vas al mercado, está disparándose descomunalmente los precios. Y eso va a provocar prácticamente la pobreza absoluta. Es triste.
12: En esto el presidente dijo que hay quienes protegen lo ilícito. ¿Quiere escuchar lo que dijo para que dé su opinión, por favor?
14: Es pura mentira, habla, ¿no? Pero escucharemos.
12: ¿Por qué habla pura mentira? ¿Cuál es la...?
14: En campaña nos han mentido a todos que va a reducir su salario y que va a eliminar renta vitalicia. Hasta el momento no está eliminando renta vitalicia, tampoco no está reduciendo sueldos. Entonces, yo no tengo credibilidad a esa casta política. Siempre nos han mentido y nos van a seguir mintiendo si no nos unimos.
12: Senador, ¿usted cree que no se debía hacer el levantar la subvención al precio de los carburantes?
14: Debería ser sistemático y paulatino. No poco a poco. No de manera drástica. Y va a generar problemas. Y está generando. Y espero que más adelante los ampliados, los dirigentes tengan mayor responsabilidad para deliberar, ¿no?
12: Ahora sí tenemos ese audio. A ver, vamos a escuchar al presidente Rodrigo Paz.
0: Y muy claro, los 53 días han sido muy duros para Bolivia, causaron muerte, causaron dolor. Nosotros no podemos volver a esos 53 días. Sé que hay liderazgos especialmente vinculados a los espacios ilícitos de este país, vinculados al respaldo a todo lo que signifique romper la Constitución y la democracia, que están intentando volver a activar movilizaciones. Todo el esfuerzo que ha hecho Bolivia no se puede tirar por la borda. Todo el esfuerzo que ha hecho este año Bolivia para ordenarse en normativas, para ordenarse en el nuevo manejo de la economía, para el sinceramiento de esa economía, para aperturarnos al mundo, no podemos volver al gusto y sabor de un señor que decide, hoy día nos matamos entre los bolivianos, hoy día nos enfrentamos entre los bolivianos. Eso está claro que a nivel mundial ha habido un respaldo y una solidaridad absoluta con respecto a esta situación. Bolivia no es la culpable, son ciertos liderazgos que con la política de la mentira. Es increíble que fuera de Bolivia se vea de una manera al país y cómo está encarando sus medidas para desarrollarse y cómo en Bolivia, a través de la mentira, algunas figuras políticas están queriendo desestabilizar.
12: El senador alude al presidente Evo Morales, ¿no? Dice un señor que quiere que nos matemos.
14: Por eso te decía hace rato, parece que está encarnado. El Evo parece que ha entrado en su conciencia de decir a Rodrigo Paz. No diría por qué culparlo. Él debería estar pensando cómo inyectar capital para el sector productivo y producir y exportar y traer divisa.
12: Pero esto de tienen que abrogar el decreto que sube el precio del diésel por las buenas o las malas es simplemente una amenaza, ¿no?
14: Yo creo que sí. Pero el gobierno tendría que tener capacidad de negociar, ¿no? De conversar con los sectores movilizados. Aún todavía no hay movilizados, ¿no? Pero en cuanto quizá exista, debería tener capacidad. No estigmatizarlo como lo hizo. Cloacas, vándalos, narcos, ¿no? Terroristas, ¿no? Así no va a solucionar, ¿no? Pero a ver, esperamos cómo avanza.
12: ¿Usted no se siente incluido en estos personajes que están buscando convulsionar el país?
14: Yo no quiero convulsionar, yo quiero cambiar mi Bolivia. Quiero construir una nueva Bolivia. Y por eso estoy yendo comunidad en comunidad para socializar, para hacer notar cómo esta casta política nos han gobernado y cómo nos está gobernando. ¿Y qué es la política de verdad? ¿Qué es la democracia? Es decir, soy profesor del pueblo, estoy explicando cómo debería decir otro una nueva Bolivia. Eso es mi trabajo mío.
12: Dígame en 30 segundos, ¿qué Bolivia quisiera?
14: Un Bolivia donde no haya ladrones políticos. Un Bolivia que el político sea simplemente servidor público, empleado del pueblo. Un Bolivia con soberanía. Un Bolivia con libertad y con autodeterminación. Ese Bolivia quiero.
12: Bien, senador, no va a ser la última vez que se venga por acá por el estudio y para seguir conversando sobre esto que es política y que a veces define algunas cuestiones que hay en nuestro país, ¿no? La política define porque la política gobierna, ¿no?
14: Totalmente. Y más bien por este medio, Herbol, todos escuchan. Quiero invitar al pueblo de Palos Blancos. Este fin de semana estaré en Palos Blancos por la mañana vendiendo mis charquis, queso, pescado y papa chuño. Y por la tarde daré taller, seminario a los de FAICAF. Justamente hablando de estas temáticas coyunturales que está pasando en Bolivia.
12: ¿Le pagan por ese seminario, por ese taller?
14: No, yo gratis voy. Solamente, como se dice, ellos se costean el pasaje. El día miércoles estoy entrando a Irupana. Entonces me recogen de terminal Minasa. Me hacen llegar, hablo, me invitan comidita y luego me hacen volver también.
12: ¿Y usted vende sus productos también?
14: No voy a llevar todavía el miércoles, el día sábado voy a llevar, porque son varios bultos, ¿no? Si llevas poco, no vas a tener también ganancia, ¿no? Cuando llevas un poco harto, hay. No será mucho, no soy experto en eso, pero estoy aprendiendo, ¿no? Pero de alguna manera amortigua. O sea, estoy sobreviviendo porque me han suspendido sin derecho a mis saberes, ¿no? Entonces no puedo trabajar ni de profesor, tampoco en ninguna institución estatal. Tengo que dedicarme a lo privado, ¿no? A la economía informal. Entonces, a ver cómo será.
12: Bien, muchísimas gracias por estar acá.
14: Gracias.
12: Nosotros vamos a los avisos. Hemos conversado con el senador suspendido Nilton Condori.
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12: Bien, seguimos acá en La Tarde en Directo y, claro, ustedes seguro han escuchado, han leído en el periódico digital de Herbol la noticia de que Estados Unidos ha sancionado al fiscal general de Bolivia y lo vincula con el narcotráfico. Estamos aquí en el estudio con el editor del periódico digital de Herbol, Juan Macías, periodista. ¿Con quién vamos a hablar de esto, Juan? Porque no es solo al fiscal general al que se ha retirado la visa. Es el personaje más importante, sin ninguna duda.
2: Pero... Buenas tardes, José Luis, también a tu audiencia. Es pues una bomba nuclear.
12: Exactamente.
2: Pero que ha llegado a Sucre.
12: Sí.
2: Desde la Casa Blanca hasta Sucre ha llegado una bomba nuclear que, a ver, son 13 personas las que menciona el Departamento de Estado de Estados Unidos, 13 bolivianos. Son 12 cuya sanción es el retiro de la visa, o que no pueden pedir visa.
12: Uh-huh.
2: La situación del fiscal general, Roger Mariaca, es peor. Él ya entra en una categoría de designado por hechos de corrupción. O sea, este directamente no puede ingresar ya a Estados Unidos, él y su familia. O sea, no es solamente una cuestión de visa para Roger Mariaca, es una situación legal peor. Si ustedes revisan el comunicado del Departamento de Estado, hay una lista de 12 nombres, sí. Fiscales, exjueces, el exministro Iván Lima, pero le dedica 2-3 párrafos a Roger Mariaca y con palabras muy duras.
12: Uh-huh.
2: Directamente dice que Roger Mariaca ha recibido sobornos del narcotráfico.
12: Sí, sí.
2: Es el fiscal general de Bolivia, el primer hombre llamado a investigar los delitos.
12: Absolutamente, ¿no?
2: Y entre los otros 12 que están retiradas sus visas y que es una sanción menor a la de Roger Mariaca, pero que ya estar designado por el gobierno de Estados Unidos ya es una cosa grave, los pone a niveles pero de grandes delincuentes, Nicolás Maduro, el Mencho, demás, a ese nivel estamos hablando. Iván Lima, era ministro de Justicia de Luis Arce, uno sorprendente, Franz Cabrera, el coronel Franz Cabrera, ¿quién es él? Era director de la FELCN, de la Fuerza Especial de Lucha contra el Narcotráfico en esta gestión. Dejó el cargo y hace algunas semanas lo posesionaron de inspector general de la policía. Duró como 1 o 2 semanas y la semana pasada lo removieron y pusieron otra persona en el cargo. Imagino que sabían que algo iba a pasar. Martín Daniel Irusta, este se ha hecho viral en las redes sociales porque había sido conocido como abogado de Evo Morales y que de repente apareció como fiscal en la Fiscalía General del Estado, que representó a Roger Mariaca. ¿Te acuerdas que había un representante de la Fiscalía en el diálogo COP-gobierno? Porque
12: sí,
2: la COP ha pedido que esté el fiscal general.
12: Sí.
2: Bueno, el representante del fiscal era este Martín Daniel Irusta. Alberto Ceballos, lo conocemos hace mucho tiempo, fiscal departamental de Santa Cruz, asumió el cargo después de que lo dejó Roger Mariaca para hacerse fiscal general. Mauricio Nava, que por mucho tiempo fue fiscal departamental de Cochabamba, es como el subfiscal general, era, ¿no? Que cuando está desde los tiempos de Juan Lanchipa. Juan Lanchipa era fiscal general y Mauricio Nava ya era el fiscal departamental de Chuquisaca. Es usualmente, cuando viaja el fiscal general, el fiscal departamental de Chuquisaca asume el cargo y varias veces lo ha hecho Mauricio Nava, que no hace mucho tiempo, hace como un mes ha dejado el cargo, pero el mismo Roger Mariaca dijo entonces que se iba a quedar en la fiscalía. Israel Campero, que ha sido polémico, el vocal de la Sala Constitucional Primera de La Paz.
12: Que fue electo suplente.
2: Que se presentó para magistrado.
12: Exacto. Y fue electo, ¿no?
2: No ha entrado. Otro Campero estamos hablando. Israel Campero, conocido por ¿cuál? El famoso fallo que suspendió las interpelaciones.
12: Sí. Sí.
2: Y entre otros fallos, y también habla con la prensa, ha sido muy abierto con la prensa, Israel Campero, yo me acuerdo que recibía hasta en su oficina la prensa, que es poco habitual para un juez. También el fallo a favor del ala arcista en su litigio con el ala vista por la sigla del MAS. Entonces, por ahí va. Iván Campero, que es el otro, Campero.
12: Él sí fue electo suplente.
2: Magistrado del suplente del Tribunal Supremo de Justicia por la Paz, que el año pasado estuvo involucrado en el escándalo del caso Consorcio. Fue uno de los aprehendidos, que creo que le dieron entonces detención domiciliaria. Sí. Recordemos, el escándalo donde estaba el principal implicado, el exministro César Siles, y que supuestamente habían armado un consorcio para sacar del cargo a la titular, a la magistrada titular, Coaquira, y que sea Iván Campero el que se haga del cargo. Bueno, eso está en investigaciones, todavía hay una ex juez que está detenida por el caso, Claudia Castro, y bueno, Iván Campero también está sancionado. Y tres jueces, ¿no? De Santa Cruz, a Albania Caballero, Rosario Flores, Rodrigo Bedia. Entre ellos, ¿quiénes son? La primera es la que dio detención domiciliaria a Laura Rojas, la exdiputada implicada en el caso Maletas. La otra también liberó a Ever Ceballos, también otro ex juez implicado en el caso Maletas. Y Rodrigo Bedia, que ha hecho noticia varias veces porque ha estado en casos pesados, ¿no? Alberto Samuel Soto de la Villa, que recientemente ha sido el presidente de la aduana, que se ha ido hace una semana, han puesto a otro presidente de la aduana, que también ha estado señalado por presuntos hechos irregulares. Y uno interesante, José Luis Iriarte, menciona el gobierno de Estados Unidos. Lo mencionan con nombre y apellido. ¿Quién es este? Solo lo menciona como empresario privado, pero si hacemos las averiguaciones, es alguien que ha estado señalado por el manejo del combustible, sobre todo al norte paseño. Entonces, algo muy interesante que pone Estados Unidos es por qué se les está sancionando a esta gente. Porque no quieren que socaven un gobierno elegido democráticamente mediante actividades de corrupción o de narcotráfico. O sea, ya les implica en corrupción, les implica en narcotráfico y de socavar un gobierno elegido democráticamente. Estas sanciones se dan en el marco de la iniciativa Escudo de las Américas. Ya sabemos que es la iniciativa, la alianza de Donald Trump y sus gobiernos que afines para luchar contra el narcoterrorismo, sobre todo, ¿no? Entonces, esa es la figura. Hay gente que realmente desde Washington le ha llegado un misil hoy día.
12: Realmente, porque la mayoría son miembros de la justicia, abogados que han estado desempeñando cargos en la justicia, ¿no?
2: José Luis, el fiscal general del Estado, elegido en 2024 por los asambleístas de la Asamblea Legislativa Plurinacional.
12: Es mucho.
2: Es que es el número uno de la lucha anticrimen de Bolivia. Y está también el exdirector de la FELCN, que también es el número uno de la policía de la lucha antidroga.
12: Y están funcionarios que han estado hasta hace una semana en sus cargos también, ¿no?
2: Soto de la Vía de la Aduana estaba hasta hace una semana en el cargo y seguía ejerciendo. Y ahora está en la lista. Y ojo que también no solo se limita a Bolivia la lista, también hay gente de Ecuador, Perú,
12: claro, Colombia.
2: Pero son contaditos, uno de Perú, creo que dos de Colombia, los de Ecuador ni siquiera se menciona, pero de Bolivia son 13.
12: Ni más ni menos.
2: Toda 13, una más declaración. De una
12: docena. Sí. Bueno, tenemos que ir a las noticias de la hora, Juan. No sé si quieres comentar un poquito más.
2: Depende de ti, yo trabajo aquí.
12: Perfecto. Vamos a las noticias.
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25: Es la hora 17 en punto.
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26: En la lista de sancionados de Estados Unidos por corrupción y narcotráfico se encuentran el exministro de Justicia, Iván Lima, fiscales, jueces y exaduana. El Departamento de Estado de Estados Unidos publicó una lista de ciudadanos bolivianos a los cuales ha sancionado a 12 ciudadanos bolivianos, además del fiscal general Roger Mariaca, con restricciones de su visa y de sus familiares. Esta política restringe la concesión de visados a los ciudadanos extranjeros y a sus familiares directos que socaven un gobierno elegido democráticamente mediante actividades de corrupción o de narcotráfico en nuestra región, dice el comunicado. Los sancionados son Iván Lima Magne fue ministro de Justicia durante el gobierno de Luis Arce. Franz William Cabrera, coronel de la policía, exdirector de la Fuerza Especial de Lucha contra el Narcotráfico y fue recientemente inspector general de la policía. Martín Daniel Irusta, fiscal señalado por haber sido abogado de Evo Morales. Alberto Ceballos, fiscal departamental de Santa Cruz. Mauricio Nava, fiscal superior y exfiscal departamental de Chuquisaca. Israel Campero, fue el vocal constitucional señalado de decisiones a favor del gobierno de Arce como suspender las interpelaciones y avaló al ala arcista en su litigio con los evistas por las siglas del MAS. Iván Campero fue magistrado suplente del Tribunal Supremo de Justicia implicado en el caso Consorcio. Albania Caballero, jueza cuestionada por otorgar la detención domiciliaria a la exdiputada Laura Rojas, investigada por el caso Maletas. Rosario Jimena Flores Paniagua, jueza que ordenó la libertad de su colega Ever Ceballos, también implicado en el caso Maletas. Rodrigo Bedia, ex juez de la Guardia, cuyo nombre fue vinculado a casos polémicos y denuncias. Alberto Samuel Sotos, de la Vía, expresidente ejecutivo interino de la Aduana Nacional, que fue vinculado a presuntos actos irregulares. José Luis Iriarte, empresario privado vinculado con el tema de combustible en el norte paseño.
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26: En Potosí, la Fuerza Antidroga secuestró sustancias controladas en operativos realizados en el penal de Cantumarca y el municipio de Uyuni.

0: víctima que se encontraba en el interior de su celda A19. Realizando la revisión de la misma, encuentran encima de la cama unos pequeños sobres de papel higiénico, los cuales se verifica en el interior y se encuentra sustancia controlada marihuana, con una cantidad de 43 envoltorios de papel higiénico en su interior marihuana, con un peso de 44 gramos de marihuana.
1: En el informe, Jorge Coco Vidaurre, Radio Líder, El Bol Potosí.
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3: Del portal France 24. A bordo del avión papal, el Papa León XIV manifestó que hay que exigir a los políticos que busquen soluciones al problema de la vivienda. Escuchemos sus declaraciones.
4: El problema de la casa que existe en muchos países hoy es un problema que solo una parroquia, solo una diócesis o la iglesia misma no podrá solucionar. Pero creo que ahí hay un desafío grande donde tenemos que quizás exigir también a los líderes políticos, a las autoridades, a buscar solución a eso, porque está aumentando evidentemente. Muchas veces reaccionamos solo al momento de emergencia, pero tenemos que ver en realidad cuál es la causa sistémica de este problema y cómo ayudar.
5: Nueva derrota para el GB San José, ahora a manos de Independiente, nuevamente de local. El equipo no está transitando un buen momento. Lo vamos a escuchar al profe Arthur, él ha quedado como responsable del plantel.
6: Claro que uno ingresa a la cancha para sumar, ganar los 3 puntos, pero nosotros ya miramos un gran cambio de actitud de los jugadores. Y nosotros en todo partido tuvimos un total de 12 finalizaciones, 3 pelotas al palo y lastimosamente no se pudo. Pero nosotros estamos trabajando y seguro que eso va a cambiar. Nosotros recién estamos pensando eso y hay que apuntar las variantes, ¿no?, que tenemos en el fútbol, que es parte técnica, física, táctica y principalmente la parte mental. Pero claro, uno ingresa a la cancha para ganar, pero nosotros ya miramos un cambio de actitud de ellos, e incluso en peso de partido, de calentamiento, entre el tiempo y ahora también en la final.
5: La palabra del profe Arthur, está muy preocupado por lo que le pasa al GB San José. Marcelo de la Cruz, Árbol Deportes.
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8: Primavera, qué lindo. En el campo, los jóvenes, los adultos, tocan el pinquillo. El pinquillo para hacer alegrar a la tierra, a la madre tierra, para que brote, para que las semillas bailen dentro de esa tierra bella. Tocan el pinquillo para hacer alegrar la vida, la naturaleza, para que produzca, para agradecer. Es el canto del alma. El canto del instrumento. Toca, toca la vida, toca a los demás.
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1: Son las 5 de la tarde con 8 minutos. Aquí estamos en La Tarde en Directo. Y claro, por supuesto, me imagino que usted que está en un vehículo del servicio público ha escuchado la noticia de la suspensión de la visa al fiscal general del Estado Plurinacional de Bolivia por parte del gobierno de Estados Unidos. Y han mezclado o han informado que en el caso del fiscal general Roger Mariaca hay cuestiones de narcotráfico y hay cuestiones de corrupción. Esa es la acusación. Hay otras 12 personas que fueron también sus visas suspendidas.

0: confundidas. Y ya hemos dado con Juan Macías cuál es la característica, qué labor desempeñaban. Hay algunas autoridades que recientemente, hace una semana, habían dejado el cargo. Hay el exministro, está el exministro Iván Lima. En fin, ¿qué consecuencias puede tener políticas esta bomba atómica, como dices, que se ha lanzado? No,
1: una bomba atómica. Alguien en Washington apretó el botón rojo
0: y listo.
1: Y la bomba atómica llegó a Sucre, ¿no? Uh-huh. En Sucre yo creo que hasta ahora no.
0: Son 13 personas que en algún momento la mayoría pasaron por el tema
1: judicial. Claro, claro, pero es el fiscal general, José Luis, sí. Insisto, es la cabeza de la persecución penal en Bolivia.
0: Sí, es decir, el fiscal es el que acusa a quien comete delito contra el Estado.
1: Claro, es el que defiende al Estado, el que investiga los delitos y acusa a alguien que ha cometido un delito. El fiscal general es la cabeza de todo el Ministerio Público. Es el jefe de todos los fiscales, de los que te investigan, de los que definen quién ha cometido delito, quién no ha cometido delito y los acusa formalmente para pedir su cárcel y ponerlos ante un juez. El jefe de todos esos está acusado por Estados Unidos de haber recibido sobornos del narcotráfico y de haber favorecido a delincuentes en la evasión de la justicia.
0: Increíble, ¿no?
1: Increíble. ¿Cómo te la ves? Y ojo, que tú decías cuáles son las repercusiones, es pues un terremoto. Imagínense a cualquier fiscal general o procurador general, porque en otros países se llama procurador, imagínense que les venga semejante acusación.
0: Pero de este terremoto, el gobierno queda a un ladito. No estaba en el epicentro del terremoto, sino está enterándose.
1: A ver, el comunicado de Estados Unidos es claro al decir que esta iniciativa se da en el marco del Escudo de las Américas. Y el Escudo de las Américas es un proceso de integración entre gobiernos aliados. Y gobiernos aliados, está pues Donald Trump, está a la cabeza, y uno de sus gobiernos aliados es el gobierno de Rodrigo Paz.
0: Sí.
1: Rodrigo Paz ha firmado el protocolo, el memorando del Escudo de las Américas en Estados Unidos con Donald Trump.
0: Esta semana que pasó he estado en una reunión con
1: en su gira en Estados Unidos a tiempo de ir a la ONU. Rodrigo Paz ha estado en la reunión del Escudo de las Américas, donde también se han unido Chile, Perú, o sea, ya es una organización que está creciendo. Entonces, Estados Unidos es específico en decir que esta decisión viene del Escudo de las Américas. Y la semana pasada, Rodrigo Paz estaba en Estados Unidos reunido con el Escudo de las Américas. Saquen la suma, ¿no?
0: Lo que hay que decir que esta puede ser una de las noticias del año.
1: Quiero apelar a tu memoria. Acordate de alguien que Estados Unidos haya designado hacia a ese nivel. Yo recuerdo tal vez a Maximiliano Dávila sacó directamente el aviso de recompensa por $2 millones, si no me equivoco, era por Maximiliano Dávila, el ex director de la Fuerza Antidroga, sí. Y que fue extraditado ya a Estados Unidos por cargos de narcotráfico.
0: En el transcurso de la historia de los gobiernos de Bolivia, en un momento del gobierno del expresidente Jaime Paz Zamora, el papá del actual presidente, le suspendieron la visa al presidente de Bolivia.
1: Y acordate cómo era el terremoto político entonces. Pues vínculos, los narcovínculos.
0: Sí, sí, claro.
1: Oso Chavarría.
0: Sí.
1: Tremendo, a ese nivel.
0: Ese nivel.
1: ¿Y cómo se ha salvado de ahí? Jaime Paz, alguna vez creo que dijo que hasta iba a renunciar y demás, ¿te acuerdas esas veces? Es que es pues tremendo. O sea, no es cualquiera que
0: ahora, te está denunciando. ¿Qué va a pasar con el fiscal?
1: Para contextualizar también, José Luis, la relación del fiscal y del gobierno no está en sus mejores momentos. Acordate, la semana pasada el fiscal general ha hecho noticia porque...
0: Cuando lo ha nombrado presidente del país.
1: Diego Alves, del Senado, claro. El fiscal general Roger Mariaca ha afirmado que si Rodrigo Paz salía del país tenía que haber sucesión. Y dijo, digan lo que digan, para mí el presidente aquí está es el presidente del Senado. Cuando la posición del oficial del gobierno era que Rodrigo Paz sigue ejerciendo desde el exterior. Eso es una confrontación, yo creo, bastante explícita. Y no solo eso, acordate aquí en este programa, en esta radio, el abogado de Mirko Sokol, ¿te acuerdas?
0: Sí.
1: Abel Loma,
0: sí.
1: Dijo directamente que el fiscal general Roger Mariaca estaba operando una campaña contra el gobierno.
0: Sí, sí, sí. No fue nombrado en el gobierno de Rodrigo Paz.
1: Fue nombrado en 2024 durante el gobierno de Luis Arce. En una elección de fiscal general que tenía que tener los dos tercios, ¿no?
0: Fíjate que hay un detalle, ¿no? En el operativo en el que se capturó a Sebastián Marcet, no estuvo presente el fiscal general del Estado. Es decir,
1: acordate que una vez capturaron a Marcet, uno de los que salió en conferencia fue el fiscal general, Roger Mariaca. ¿Y qué dijo? No me avisaron. Recién me enteré de madrugada y demás.
0: Después.
1: Y estaba molesto.
0: Rechazó las pruebas que le quería entrar al gobierno y dijo, no, esas pruebas pueden estar contaminadas, las rechazamos.
1: Bueno,
0: siempre hubo esa fricción, ¿no?
1: Sí. ¿Por qué no le avisaron al fiscal el operativo de Marcet? Son preguntas, ¿no? Que todos
0: claro,
1: nos podemos hacer.
0: Claro. Claro, pero han habido más de un problema, más de un problema. Ahora, bueno, me imagino que en las próximas horas vamos a tener novedades. No creo que se espere mucho, ¿no? ¿Puede renunciar? ¿Puede ser retirado de su cargo? ¿Qué puede pasar?
1: A ver, ya ha habido políticos que se han pronunciado. Por ejemplo, Tuto Quiroga. Y Tuto Quiroga ha dicho que el fiscal, la credibilidad de la fiscalía está siendo afectada por esta denuncia y que ha pedido a la fiscal, a la asamblea, que tome cartas en el asunto. Desde la asamblea, Manolo Rojas, que es un abogado que muy entendido en el tema, ha tomado el tema, este caso con pinzas y tampoco ha querido involucrarse muy fuerte. Porque, a ver, ¿se va a investigar en Bolivia? Digamos que se investigue, que se abra una, alguien denuncia una pena. Especial para su procesamiento.
0: Vamos a ver qué pasa y qué consecuencias. A ver, dice acá un post del doctor diputado Carlos Alarcón. Al ser cabeza del Ministerio Público, tiene que dejar inmediatamente el cargo y someterse desde el llano a una investigación penal transparente iniciada de oficio.

0: Chacón, que ya ha tenido algunas rispideces con el fiscal general, sí, ¿no? Sí. Hace algunas semanas, pero muchos lo toman con pinzas porque es el fiscal general.
1: Sí, muy delicado.
0: Es el fiscal general.

0: momento llama a una conferencia de prensa, a ver qué va a hacer. Seguramente en este momento está en ese espacio en el que se pone a meditar qué es lo que...
1: Va a haber mucha tela por cortar y atentos, vamos a estar también desde la prensa de Herbol atentos para informar a toda la población. Van a estar atentos también a las repercusiones de los políticos. Carlos Alarcón ahí dice que tiene que renunciar, o seguramente va a ser una de las tendencias, ¿renuncia o no renuncia el fiscal? Sí. ¿Qué responde? ¿Es verdad? ¿Lo va a negar? ¿Va a negar al gobierno de Estados Unidos? ¿Cómo va a ser? Queda mucho.
0: Y también está la pregunta, ¿no? En estos casos hay un tratado de extradición.
1: No está a ese nivel todavía.
0: Pero depende del grado de
1: motivo, claro, no se conoce,
0: que retira la visa.
1: Claro, no se conoce que haya alguna acusación o alguna investigación en curso contra Roger Mariaca en la justicia de Estados Unidos. Sí. Esta es una medida del gobierno de Estados Unidos, sí, del Ejecutivo, sí, no de la justicia, pero si está en la justicia en alguna parte saltando su nombre, ahí, ya se ve. Ya se verá.
0: Que esté con una acusación de la justicia de Estados Unidos, tiene la posibilidad de ser extraditado, ¿no?
1: Sí.
0: En algún momento. Gracias, Juan.
1: No, gracias a ti.
0: El editor del periódico digital de Herbol, aquí en la tarde, en directo, hablando de un tema candente que quema. Él decía una bomba atómica que ha caído sobre Bolivia y otros países, pero bombitas en otros países, aquí la bomba atómica. Vamos a los avisos.
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0: Parece que nos hemos vuelto estrovistas.
1: ¡En estéreo!
0: En medio de este mar de informaciones que estamos...
1: Terrible, fuerte, fuerte. Yo los veía a ustedes dos. Yo no entiendo cómo pasan la vida ustedes dos. Yo me empezaría a deprimir a veces, pero bueno. Yo los admiro, los admiro por eso.
0: Pero fíjate, Marcelo, antes de pasar a...
1: No, dale.
0: El precio del... sobre llovido mojado, dicen a veces, ¿no? El precio Brent del mar, del petróleo del Mar del Norte, referencia del mercado mundial, también de Bolivia, ha subido un 3.1%. Está el barril en $107.51. $107.51 el barril. Ese es el que compramos nosotros, ha subido un 3%.
1: Porque ahora compramos crudo, ¿no?
0: Para refinarlo
1: en nuestras refinerías.
0: Sí, cuando sube el precio del barril, las empresas que nos venden gasolina también hacen subir el precio de la gasolina.
1: ¿De un barril cuánta gasolina saldrá, no?
0: Creo que 200 litros, ¿no? Creo que 200 litros. Voy a averiguar. Hay que preguntarle, pues, a la inteligencia artificial,
1: ¿no? Claro, porque el barril es crudo, barril. Crudo, ¿no ves? ¿Sí? Es petróleo crudo. Pero de ese petróleo salen mil cosas.
0: Gasolina y...
1: Se calienta y creo que lo que va arriba es el gas primero, después sale la gasolina, después sale el diésel, después sale con lo que pavimentamos. Bueno, mejor hablemos de cosas gratas.
0: Sí, me he enterado porque no sabía, la verdad, vas a disculpar, que el día del hincha tigrado era ayer.
1: Ayer, 20 años se ha cumplido del primer día del hincha estranguista.
0: Sí, y estábamos escuchando a la
1: Chupita. Al querido Chupa Riveros. Mira, hoy día yo pensaba, decía, justo al venir acá, decía, yo soy de la generación que pensaba que el Chupa iba a ser eterno. ¿Por qué te digo eso? Porque íbamos a la cancha cada vez que jugaba el Tigre y siempre estaba.
0: Sí, claro.
1: Era como el Quique hoy en día. Lo ves todos los días, ¿no? Un día no va a estar.
0: Te puedo decir que en aquellas épocas...
1: Gracias. Qué amable, es un
0: cuando
1: crack.
0: Cuando era buen mozo...
1: Siempre ha sido buen mozo.
0: Yo, sí,
1: mucho. No, el Chupa Riveros.
0: No, pensé que me decías a mí.
1: Yo le he visto fotografías hasta de niño. Hay unas fotografías del Anglo, porque él ha estado en el Anglo, cuando es guaripolero. Pero es simpaticísimo.
0: Claro, pero lo que te quiero decir es que en mis épocas de buen mozo, yo iba al estadio a un clásico y ahí estaban el Chupa Rivero y el Chicho Navarro.
1: Claro.
0: Los dos.
1: No.
0: Camino al centro de la cancha, el Chupa se iba con la barra del Tigre y el Chicho con la barra del Bolívar.
1: Entraban enganchados.
0: Enganchados, absolutamente.
1: Enganchados.
0: No había ambos ningún... hacían su juego con las barras, ¿no?
1: Y la última eliminatoria que ellos trabajan con las barras, con todas las barras para alentar a las selecciones, la eliminatoria del 89.
0: Ajá. Bueno, no estoy seguro, pero me parece que ellos fueron los que inventaron, pues, el bobo a bobo,
1: Claro, hay un mito al respecto. El Chicho Navarro siempre ha defendido eso, ha dicho, nosotros somos los que inventamos, aunque, él y el Chupa Riveros, aunque muchos dicen que hay otros padrinos, ¿no?, de esa historia, porque además no solo data desde el 63, sino también ya desde antes ya se utilizaba el bobo a bobo, que era una especie de copia de lo que se le había sacado al chichichi lelele. Entonces, eso ya existía en la década de los 30, por ejemplo. Pero reitero, los dos son como que fundadores de agrupar todo aquello. Y la última vez, porque ellos se encargaban de las barras, ¿no? La última vez que ellos dos se encargan de las barras es el 89. Es esa eliminatoria que la que nos faltó por un gol.
0: ¿Cómo es eso de que... ¿Por qué magia? ¿Por qué? ¿Qué ocurre para que el Chupa Rivero sea indiscutiblemente, creo, para todas las generaciones, el hincha número uno de...
1: Porque tiene una característica muy importante el Chupa Rivero. Es un caballero. Es un señor en toda la expresión de la palabra. Siempre lo fue así. No solamente era un tipo enarbolado en sus colores o en su club, sino que era un hombre que era muy respetuoso del rival. Al Chupa Riveros vos no le vas a encontrar una entrevista, una palabra que habla o que ofenda al rival. siempre hablaba de los caballeros del frente, de los rivales, nunca con palabras despectivas, nunca con groserías, hablaba de las damas del fútbol, por ejemplo. Él decía, qué lindo que vengan las damas a la cancha, porque él viene de una generación donde los barras o los hinchas, la palabra barra no existía, éramos los hinchas.
0: Sí.
1: Los hinchas.
0: O fanáticos.
1: Entonces, yo creo que es que el término hincha, yo creo que es el término más nacional que hay, ¿no?
0: Sí.
1: Para el que alienta a su equipo.
0: Sí, sí, sí. Las hinchadas. Eso.
1: No, yo no veo en otro país que se hable de la hinchada de otro. Con esos términos, ¿no? Y el Chupa Riveros fue parte de aquello, ¿no? Fue parte de esa historia. Aparte de que fue un hombre que siempre se relacionó con la historia de The Strongest, estuvo con el señor don Antonio Osbun, el viejo patriarca. Obviamente estuvo de la mano muchas veces. Le tenía un aprecio muy grande a don Rafael Mendoza Castellón y era recíproco. Y el Chupa tenía esa característica de que no le importaba quién estaba de presidente o quién estaba de dirigente. Lo apoyaba igual. No importaba si la dirigente. El Chupa ha pasado igual que todos, momentos buenos, malos y muy malos también, sí. Y tiene esa característica, ¿no? Y la otra característica es esa, ¿no? La gran anécdota, la del 69, ¿no? Porque se cae el avión en Biloco.
0: Claro, claro.
1: El 26
0: de octubre, ¿no?
1: No, 26 de septiembre.
0: Septiembre, perdón.
1: Cae 26 y todos van en la mañana. Él vivía en Miraflores, del Monumento a Bush, ahí cerquita. Sí. Y todos van con coronas a su casa. Porque habían pensado, porque siempre viajaba. El Chupa, en serio, se gastaba todo lo que tenía. Mientras le dio la juventud, se mandó a todas partes. Vos ves las vueltas olímpicas del 89, la del 88, la del 86, la del 93. ¿Qué vuelta olímpica más está? La del 2003, obviamente. Sigue estando el Chupa. Estaba en todas. Y el Chupa siempre recuerda con alegría que vinieron todos sus amigos a dejarle 1000 coronas al día siguiente y era sus cumpleaños. Porque era sus cumpleaños. El 26, el 27 era sus cumpleaños. Entonces les dijo, él cuenta la anécdota y dice, cuál pena ni nada, Leo, los invité a desayunar y disfrutaron en casa ese día.
0: Absolutamente. Espérenme un segundo.
1: Dos.
0: Porque son las 5:30. Tengo avisos,
1: sí.
0: Pero quiero hablar del hincha. ¿Cómo uno se hace hincha? 5:30.
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10: Creo que han encontrado la canción correcta.
11: No, sí, todas las canciones antiguas me gustan.
10: Había sabotaje ahí al otro lado, porque no hay estronguistas por acá, ¿no?
11: No veo.
10: No.
11: Y vos decías, menos todavía.
10: La camiseta.
11: Sí.
10: El color del Bolívar.
11: Claro, sí. Pero hay unos, la gente que no lo ve, hay unos tigritos ahí en el.
10: Sí, sí. Pequeñitos. Sí.
11: Chiquitos, pero son tigritos
10: chiquito,
11: al fin.
10: Muy chiquitos.
11: Son tigritos.
10: Pero parecen pumas más que. Y ahí, bueno.
11: Pensemos que son tigritos.
10: Bueno.
11: Por la alegría del chupo.
10: Exactamente. Negro.
11: Y amarillo.
10: ¿Cómo se hace un hincha? O sea, comenzaremos por cómo te hiciste hincha.
11: Yo creo que hay dos vertientes. Una con conciencia. Hay una que es. Yo creo que hay un momento en que uno ve un acto, una acción o algo relacionado y se hace hincha de algo o partidario de algo. Entonces eso es muy, muy significativo, y eso, por ejemplo, les ha pasado mucho de nuestros abuelos y varias generaciones atrás. Hoy en día yo veo que es mucho más genético, ¿no? Las familias son, yo vos ves a ver al fútbol, este último clásico, familias enteras vestidas de celeste, familias enteras de atigrados, obviamente siempre hay una ovejita negra en cada familia, ¿no ves?
10: Sí.
11: Y eso es lo lindo de del clásico paseño boliviano que siempre decimos, ¿no?
10: Y de los hinchas, ¿no?
11: Y de los hinchas, vos le preguntas a alguien de dónde, la mayoría le preguntas de dónde viene tu cariño, sí, puede venir de papá, pero hay algunos que... Te nace.
10: Es mi caso. Yo no tuve la suerte de tener a mi papá, se murió cuando yo tenía 5 añitos. Y entonces, ¿qué es lo que pasaba? A mí me gustaba el fútbol. Tengo las fotos
11: como
10: del
11: a todos.
10: Colegio, ¿no? Iba al fútbol, pero también como había una entrada libre y gratuita para los.
11: La tribuna niños, infantil.
10: Íbamos con mi hermano, los primos y todo el mundo a ver los partidos de fútbol. Y en alguna vez. Alguien se le ocurrió decir, vamos a ver a los jugadores del Bolívar, porque ganaron un partido. Nos fuimos, nos dimos la vuelta en el viejo estadio Hernando Siles, hasta los vestuarios a esperar, esperamos como media hora, una hora, que salgan, y pudimos verlos en persona. No tienes idea
11: lo
10: que eso significaba. Entonces dije, no, esto me gusta, este equipo me gusta, listo.
11: Yo creo que has dado en el clavo en uno de esos detalles, sobre todo en Bolivia, cómo nacen los hinchas, porque también en otros países también hay una ligación social, ¿no?, del club. Pero en Bolivia yo creo que has dado en el clavo, porque no hay estadio donde no haya habido una tribuna infantil. La tribuna infantil era obligatoria por el Estado, sí, por el Ministerio de Deportes, por el Ministerio de Salud. Quien esté a cargo de los escenarios deportivos obligaba a tener una tribuna infantil. Y los chicos iban, ingresaban gratis hasta los 12 años. Algunito se pasaba, pero igual entraba. Sí. Entonces, y tenías esa oportunidad. Y a veces en un partido te encontrabas con vos, viendo a tus ídolos. Yo me acuerdo alguna vez. Claro. La primera vez que habré ido, me acuerdo, igual fuimos a ver con mi viejo en el Bermúdez, The Strongest.
10: En Oruro.
11: The Strongest San José. Uh-huh. Pero era fantástico, igual que yo. Ahorita me hace recuerdo, me acuerdo de haberlo visto a Panicelli. Para mí, Panicelli era pues un dios griego. Claro, así de gigante. Exacto, tenía unos rulos. Con el tiempo después lo conocí a Panicelli en Buenos Aires. ¿Vos sabías que el hijo de Panicelli está jugando en Italia ahora?
10: No te puedo creer.
11: Sí, está jugando busca a Roger.
10: ¿En qué equipo?
11: Está en primera del fútbol italiano. Y
10: ¿qué es eso, no?
11: Claro.
10: ¿Qué es eso? Yo me acuerdo una vez cuando los 50 años de la Asociación de Fútbol de La Paz, vino Botafogo, Boca Juniors, jugó, si no me equivoco, el Bolívar, Always Ready.
11: Claro, debió ser una...
10: Vino un equipo de Uruguay. Me tocó treparme las rejas y entrar a la cancha y ver al arquero del Botafogo. Era Manga.
11: Manga.
10: Manga.
11: ¿No tiene nada que ver con el Manga que después atacó en Guavirá?
10: No creo.
11: Sí, no creo. Pero no había creo. Un arquero Manga en Guavirá, por cierto.
10: Pero ¿sabes qué? Para empezar, ¿no? Medía como 2 metros y era una cosa verlo. No podías verlo, pues, y sus manos...
11: Claro.
10: Esa es la impresión.
11: Cuando uno tiene 11 años. Unas, no, 12 años.
10: Por ahí andaba yo.
11: Eran dioses del Olimpo bajados a la tierra.
10: Sí.
11: Y que de paso alguno que otro, muy amables, porque siempre yo creo que el fútbol ha tenido esa característica, muy amables con los niños. Y te daban la mano, claro.
10: Por eso te digo que esa mano apretó mi manito, no, que era así chiquita.
11: Son tiempos muy, muy nostálgicos.
10: Y los oyentes deben estar recordando en el momento en el que tuvieron la oportunidad.
11: La primera vez que fui a la cancha. Vez. ¿Cómo me hice hincha del Tigre? ¿Quién me llevó?
10: O de cualquier otro equipo, ¿no?
11: Claro, porque a veces yo pregunto siempre eso, con muchos entrevistados, siempre te dicen... Nunca se hace hincha uno en una final de campeonato.
10: No.
11: Se hace hincha en un partido cualquiera, en un día cualquiera. Nadie se hace hincha en la televisión, viendo un partido en la televisión. Te haces hincha viéndolo en la cancha.
10: O viendo el color de la camiseta.
11: No, por eso
10: me gusta esta camiseta.
11: La primera vez que vi el Siles, ingresar al Siles, ver el campo verde era pues maravilloso.
10: Claro. Claro.
11: Era el paraíso, porque entrabas, bueno, yo he entrado ya con el Siles, este Siles hecho. Entrabas y subías las gradas, parecían interminables. Claro. Parecían interminables y altas. Y te ibas yo me iba en la general a la bandeja alta. A la bandeja alta, a ver. Y en cuanto veías el primer verde, ya tu corazón latía de forma diferente. Y cuando subías más tu cabeza y veías que estaba, porque había preliminares, antes se jugaban preliminares, veías a los que estaban jugando ahí, era...
10: Yo quiero jugar ahí.
11: Claro, pero parecía inalcanzable todavía, ¿no? Claro. Y decías, aquí solamente están los cracks del mundo mundial. Y obviamente, ¿no? En la noche no veías la televisión, no tenías los resúmenes, fútbol internacional. O sea, lo que tú veías esa tarde del Siles, se te quedaba grabada de por vida.
10: Para siempre.
11: Y ahí te hacías hincha, tal como tú lo acabas de preguntar. Yo creo que es el principal. Hay el lado genético, hay muchos que nuestros viejos, nuestros abuelos, todo eso. Pero yo creo que la tribuna infantil, y me da mucha pena a veces que los clubes cohiban eso hoy en día, ya no hay. Cuando les conviene hay tribuna infantil y cuando no les conviene no hay.
10: Pero también hay una tribuna para adultos mayores, ¿no?
11: Cuando les conviene les dan un sector lindo en preferencia, cuando les conviene los tiran al sur. Los clubes son ahí, en serio, son un desastre porque no respetan al al adulto mayor, que deberían darle también prioridad para ingresar al campo de juego, y a los niños, porque los niños después van a ser tus socios. No se dan cuenta de eso. El niño va a ser el que después, como nosotros, claro, vamos a poner un montón de plata para estar con nuestro amor.
10: Claro, y vamos a ir a los partidos. Y al fútbol todavía, gracias a Dios, todavía se va en familia, ¿no?
11: No, es lindo, vos vas a la general todavía es, en clásico es mamá del Bolívar, el papá del Tigre, viceversa, y el otro del Tigre y el otro del Bolívar, sin peleas, con tranquilidad, comprándose su ranguita, todos comprándose su refresquito, todos con tranquilidad y paz, a veces gritándole el gol a tu hermano. Yo tengo hermano bolivarista.
10: Y a veces ¿Alguna vez discuten?
11: Las veces que nos hemos agarrado puñetes. Y las veces que yo me acuerdo a mi viejo no le gustaba.
10: Es el fanatismo.
11: Claro, a mi viejo no le gustaba que peleemos por el fútbol. Le parecía lo más incorrecto del mundo que alguien se pelee por fútbol.
10: Sí.
11: Y hasta hoy en día. Pero imagínate, Bolívar y Strong entre nosotros. Siempre acabamos con alguna piña.
10: Un empujancito, ¿no? No, no me molestes.
11: Claro, además, con mi hermano tenemos un año de diferencia, somos casi gemelos. O sea, era el mismo peso.
10: ¿Tú crees que en el fútbol boliviano el hincha se merece algo más que un club? El Tigre lo tiene, ¿no? Tiene el complejo. Pero el resto de equipos están ahí, ¿no? Aunque sea un saloncito de baile, ¿no?
11: Claro, el concepto del club ha sido muy deteriorado en el país, pero no de ahora, sino de muchos tiempos, porque siempre estamos, y el país está acostumbrado a recibir y no dar. Entonces todos queremos dar. Ha habido una temporada en que los clubes han sido administrados por tiempos primigenios, ¿no? Desde cuando se hace el fútbol en los centros mineros, han sido las minas las que han manejado los clubes, los equipos. Después han sido las instituciones, por eso hay un Litoral, por eso había un Mariscal Santa Cruz. Sí. Las instituciones se hacían cargo de aquello.
10: Municipal.
11: Entonces los petroleros, Chaco Petrolero, Oriente Petrolero, Petrolero de Cochabamba, Independiente Petrolero, todos eran de yacimientos, pero muy pocos quedan de esos y son pocos los que han quedado. Bolívar y The Strongest han mantenido esa institucionalidad, ¿no? Han llevado hacia adelante algo que es muy difícil, ¿no? Yo siempre digo, para tener un club de fútbol tienes que tener buenos dirigentes, buen cuerpo técnico, tienes que tener un buen grupo de jugadores, tienes que tener hinchada y tienes que tener algo que se olvidan todos, historia.
10: Hacer historia, que es muy complicado.
11: Es,
10: ¿no?
11: Que tienes que tener historia. Sí, yo veo, por ejemplo, existe por eso existen los casos como Palmaflor, que son equipos que nacen y crecen y no respetan ese proceso que debe tener una institución.
10: Bueno, Marcelo, ¿qué quieres que te diga? Te felicito por el Día del Hincha Tigre.
11: No, me alegra mucho porque además son 20 años. Estamos recordando justo que hace 20 años que cayó un miércoles.
10: Ah, no te puedo creer.
11: Cayó un miércoles. Y es un poco triste porque hay un compañero que se llama Richard Nogales. Porque esto lo hicieron los hinchas. No lo hicieron los dirigentes, no lo hizo nadie más. Lo hicieron los hinchas. En esos viejos foros de internet que había antes, se hizo la votación cuando querían que sea el Día del Hincha Stronguista, por qué querían que sea el hincha, y se eligió la fecha del 27, el cumpleaños del Chupa y todo lo demás. Esto estamos hablando del 2006. Un mes antes, en agosto, mi amigo Richard Nogales va a donde el Chupa, que estaba en el hospital. Y le dice, Chupita, hemos decidido que este va a ser, este 27 es el... No sabes la alegría que le dio el Chupa. Dijo, esto es la mayor alegría que recibo, dijo. Se emocionó, se puso a llorar el Chupa y estaba ahí Patricia, su hija. ¿Quién iba a pensar que un mes después, días después, se iba a morir?
10: Pero se fue con esa noticia, ¿no?
11: Claro, se fue con esa... Con
10: el corazón alegre.
11: Con esa alegría. Y en serio, nunca pensé... Por esto te digo, a mí me cuesta porque vengo de esa generación que lo tenías al Chupa todos los domingos. Que parecía que nunca iba a faltar. Y por eso yo siempre digo, y esto no solamente con el fútbol, sino por eso siempre rescatemos y amemos mucho a la gente que está con nosotros, a la gente que está con nosotros, que convive con nosotros, que trabaja con nosotros. Disfrutémosla con bien, con paz y con unidad, que en algún día no todos somos eternos.
10: Eso necesitamos no solo en los clubes, sino
11: en la vida. En la vida necesitamos la vida, sí. Reconocernos y a la gente que queremos, sobre todo. Nunca nos tiene que faltar, es que a veces somos todos. El boliviano es así, ¿no? Es tampoco. Se le dice otra palabra que es bien boliviano, desamorado, ¿no ve? Sí. Entonces, algún rato tenemos que
10: superar todo eso, ¿no? Hay que abrir un poquito el corazón. Hay que hacer
11: el decir te quiero no cuesta
10: nada,
11: pero es lo más grande que puede quedar, sí, en la vida. Y hay muchas personas que tienen ese recuerdo del Chupa. Hay mil anécdotas, mil recuerdos de la gente que ha convivido, que ha vivido con él en tiempos pasados, en tiempos los últimos. Por eso es el hincha stronguista número uno. Hay muchos. Nadie, sí, lo va a igualar. Sí, sí. Tampoco decir que alguien lo va a superar. No, no. Es diferente, completamente. Sí.
10: Bueno, Marcelito, muchas gracias. Te quiero mucho.
11: No, la, gracias. La verdad. Yo así los quiero que, mucho a todos. Al Roger, al Quique, a todos los que nos están escuchando. Sobre todo a los que nos están escuchando y viendo.
10: Hay que dar cariño para todos, ¿no? Alcanza y sobra del corazón. Así que esas, que sea una práctica de todos los días. Gracias y nos vamos con el,
11: sí,
10: con el clásico grito.

0: tradición.
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5: Bien, repercusiones de la decisión de Estados Unidos de retirar la visa a 13 ciudadanos bolivianos, entre ellos el fiscal general del estado, el doctor Roger Mariaca, acusado además de vínculos con el narcotráfico y corrupción. Vamos a escuchar al presidente del Tribunal Supremo de Justicia, el doctor Romer Saucedo, referirse a este tema.
6: Bueno, yo soy muy respetuoso de la soberanía de otros países. Cada estado tiene sus propias políticas en cuanto a las leyes migratorias. Y el pretender inmiscuirme en las decisiones o en las disposiciones de otro país sería inmiscuirme en la soberanía de ellos. Por lo tanto, es cuestión de cada estado el disponer las medidas que considere pertinentes en sus políticas migratorias.
7: Doctor, no obstante, en este caso han sido mencionados jueces. ¿Qué se va a proceder en este caso? ¿Recae una investigación? ¿Deberían de renunciar estos?
6: Bueno, aclararles nuevamente, cada juez, reitero, es responsable de sus resoluciones. Y en el marco de esa independencia con la que actúa, ellos deberán responder si es que se apertura una investigación en alguna situación que puedan estar involucrados. Y otra cosa que es importante también aclarar, el Tribunal Supremo de Justicia no designa jueces, el Tribunal Supremo de Justicia no sanciona jueces, el Tribunal Supremo de Justicia no suspende jueces. Esas son atribuciones específicas del Consejo de la Magistratura. En todo caso, será el Consejo de la Magistratura quien vea la posibilidad de ejercer las facultades que por ley le corresponden.
8: Presidente, por favor, otro tema que sin lugar a duda preocupa a todos los bolivianos y las autoridades
5: contra. Bien, ahí estaba hablando con los periodistas el presidente del Tribunal Supremo de Justicia, el doctor Romer Saucedo, sobre el caso del retiro de la visa al fiscal general del estado, el doctor Roger Mariaca. Van a haber muchas repercusiones sobre este tema, vamos a estar hablando de ello, pero vale la oportunidad para leer una nota del periódico digital de Herbol que se refiere a las personas que fueron nombradas o a las que se les retiró la visa por el Departamento de Estado de Estados Unidos, que publica una lista de ciudadanos bolivianos los cuales han sancionado a 12 ciudadanos, además del fiscal general Roger Mariaca, con restricción de su visa y de sus familiares. La medida se asume en el marco del escudo de las Américas, del que es parte Bolivia, en alianza con el gobierno de Donald Trump. Esta política restringe la concesión de visados a los ciudadanos extranjeros y a sus familiares directos que socaven un gobierno elegido democráticamente mediante actividades de corrupción o de narcotráfico en nuestra región, dice el comunicado. Bueno, hay sancionados. Iván Lima Magne fue ministro de Justicia durante el gobierno de Luis Arce. Franz William Cabrera, coronel de la policía, ex director de la Fuerza Especial de Lucha contra el Narcotráfico. Martín Daniel Irusta, fiscal señalado por haber sido abogado de Evo Morales. Alberto Ceballos, fiscal departamental de Santa Cruz. Mauricio Nava, fiscal superior y ex fiscal departamental de Chuquisaca. Israel Campero fue vocal constitucional señalado de decisiones a favor del gobierno de Arce, como suspender las interpelaciones, y añadió avaló al ala arcista en su litigio con los evistas por las siglas del MAS. Iván Campero fue magistrado suplente del Tribunal Supremo de Justicia implicado en el caso Consorcio. Albania Caballero, jueza cuestionada por otorgar la detención domiciliaria a la exdiputada Laura Rojas, investigada por el caso Maletas. Rosario Jimena Flores Paniagua, jueza que ordenó la libertad de su colega Ever Ceballos, también imputado o implicado en el caso Maletas. Rodrigo Bedia, ex juez de La Guardia, la localidad de La Guardia, cuyo nombre fue vinculado a casos polémicos y denuncias. Alberto Samuel Soto de la Vía, expresidente ejecutivo interino de la Aduana Nacional, que fue vinculado a presuntos actos irregulares. José Luis Iriarte, empresario privado vinculado con el tema del combustible en el norte paseño. Esas son las personas que hoy día el Departamento de Estado de Estados Unidos ha retirado las visas para ingresar al país del norte. Bueno, creo que nos tenemos que marchar. Habrá mucha repercusión sobre este tema. Es importante. La noticia cayó, como decía nuestro colega de trabajo Juan Macías, como una bomba, pero una bomba atómica, poco menos. Así que vamos a esperar las noticias en pocos minutos. Nosotros cerramos la tarde en directo de este lunes 28 de septiembre del 2026.

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0: Es la hora 17:59 minutos.
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3: Según la denuncia, son casi

0: Amigas y amigos de la red de Bol, tengan ustedes muy buenas tardes. Aquí comenzamos la edición central de nuestro noticiero Bolivia en Contacto, correspondiente este lunes 28 de septiembre del 2026. Enseguida, lo más destacado de la información en esta jornada.
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0: Estados Unidos acusa al fiscal general de Bolivia, Roger Mariaca, de estar vinculado al narcotráfico y le niega la posibilidad de tener visa de ingreso a ese país. Otras autoridades judiciales, como también exfuncionarios de Estado, están sindicados de posibles delitos. El expresidente Jorge Tuto Quiroga manifestó que la credibilidad de la fiscalía está muy afectada luego de la acusación de Estados Unidos al fiscal general Roger Mariaca. Cada vez más preocupante la violencia y la inseguridad en el país. Dos personas fueron acribilladas en la ciudad de Santa Cruz en vía pública en el centro de la capital cruceña. El presidente Rodrigo Paz negó haber hecho mal uso del avión presidencial durante su último viaje a Estados Unidos.
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0: 6:02 p.m, comenzamos con el desarrollo de las informaciones. Estados Unidos acusa al fiscal general de Bolivia, Roger Mariaca, de estar vinculado al narcotráfico y le niega la posibilidad de tener visa de ingreso a ese país. Otras autoridades judiciales, como también exfuncionarios de Estado, están sindicados de posibles delitos.
3: El gobierno de Estados Unidos ha sancionado al fiscal general de Bolivia, Roger Mariaca, por su presunta participación en actos de corrupción significativa relacionadas al narcotráfico y ayuda a delincuentes violentos. La sanción implica restricciones para el ingreso de Mariaca y su familia a territorio estadounidense. Según un comunicado de gobierno de Estados Unidos, Mariaca abusó de sus cargos públicos al solicitar y aceptar sobornos para facilitar el narcotráfico y ayudar a delincuentes violentos o evadir la justicia.
4: Sus acciones ponen en peligro los esfuerzos del presidente Trump para combatir el narcoterrorismo al mismo tiempo que socavan las propias instituciones democráticas que Bolivia, que como participante del escudo, trabajará para fortalecer, agrega. Asimismo, señala que Mariaca fue elegido en 2024 para un mando de 6 años como fiscal general durante el gobierno del entonces presidente Luis Arce, pero antes fue fiscal departamental de Santa Cruz. La medida fue presentada por Estados Unidos como parte de una política de sanciones contra funcionarios extranjeros señalados por corrupción. El mensaje del presidente Trump y del secretario Rubio es sencillo. Los funcionarios corruptos y los criminales a quienes protegen no son bienvenidos a Estados Unidos, señala el comunicado del Departamento de Estado. El Departamento de Estado también anunció sanciones contra otros 9 bolivianos, incluyendo a fiscales, el exministro de Justicia Iván Lima y el expresidente de la aduana Samuel Soto de la Vía, entre otros. Omar Escobar Mamani, Herbol La Paz.

0: de su visa y de sus familiares. Las medidas se asumen dentro del marco del Escudo de las Américas, en el que es parte Bolivia en alianza con el gobierno de Donald Trump. Los sancionados son los siguientes: Iván Lima Magne, fue ministro de Justicia durante el gobierno de Luis Arce; Frank William Cabrera, coronel de la policía, exdirector de la Fuerza Especial de Lucha contra el Narcotráfico y fue recientemente inspector general de la policía; Martín Daniel Irusta, fiscal, señalado por haber sido abogado de Evo Morales; Alberto Ceballos, fiscal departamental de Santa Cruz; Mauricio Nava, fiscal superior y exfiscal departamental de Chuquisaca; Israel Campero, fue vocal constitucional y fue cuestionado por las decisiones a favor del gobierno de Arce, como suspender las interpelaciones, y avaló al arcista en sus litigios con los evistas por la sigla del MAS. Iván Campero fue magistrado suplente del Tribunal Supremo de Justicia, implicado en el caso Consorcio. Albania Caballero, juez cuestionada por otorgar detención domiciliaria a la exdiputada Laura Rojas, investigada por el caso Maletas. Rosario Jimena Flores Paniagua, juez que ordenó la libertad de su colega Elber Ceballos, también implicado en el caso Maletas. Rodrigo Bedia, ex juez de la Guardia, cuyo nombre fue vinculado al caso polémico y de denuncias. Alberto Samuel Soto de la Vía, ex presidente ejecutivo interino de la Aduana Nacional, que fue vinculado a presuntos actos irregulares. Y José Luis Iriarte, empresario privado vinculado con el tema de combustible en el norte paceño. El comunicado del Departamento de Estado hace énfasis en el caso del fiscal general Roger Mariaca, del cual afirma que abusó de sus cargos públicos al solicitar y aceptar sobornos para facilitar al narcotráfico y ayudar a delincuentes violentos a evadir la justicia. Omar Escobar Mamani, Herbo La Paz.
1: Y repercusión sobre este tema. El expresidente Jorge Tuto Quiroga manifestó que la credibilidad de la Fiscalía está muy afectada luego de la acusación de Estados Unidos al fiscal general Roger Mariaca.
2: Con la credibilidad profundamente erosionada.
3: Con la credibilidad erosionada, así el expresidente Jorge Tuto Quiroga afirmó que la Fiscalía queda así tras la sanción de Estados Unidos al fiscal general Roger Mariaca, a quien ese país señala por presunta corrupción vinculada al narcotráfico y ayuda a delincuentes. Así, Jorge Tuto Quiroga señaló que el Congreso, a la cabeza de sus máximas autoridades, deben iniciar una investigación a este caso.
2: Un caso que involucra hacer este a la cabeza del Ministerio Público, a quien corresponde, al Congreso, al vicepresidente, a los presidentes de Cámara, a recabar la información y tomar y hacer o iniciar los procedimientos y procesos pertinentes. Vamos a cambiar.
3: El gobierno estadounidense acusó a Mariaca de haber abusado de sus cargos al presuntamente solicitar y aceptar sobornos para facilitar el narcotráfico y ayudar a delincuentes violentos a evadir la justicia. La medida contempla restricciones de ingreso a Estados Unidos para el fiscal y su familia.
2: Cada persona decide qué hacer, lo que le puedo decir, lo que debe hacer el Congreso, pero claramente una institución que no tiene credibilidad es una institución que no va a tener la posibilidad de desempeñar sus funciones de acuerdo a ley.
3: Finalmente, consultado sobre si Mariaca debiera ser apartado o renunciar mientras se desarrollan las investigaciones, Quiroga evitó pedir expresamente su salida y señaló que cada persona decide qué hacer. Estados Unidos también anunció sanciones contra 12 bolivianos, entre ellos más fiscales, el exministro de Justicia Iván Lima y el exdirector de la aduana Samuel Soto de la Vía. Rodrigo Fernández, Herbol La Paz.
1: Vamos ahora hasta Cochabamba con más información en la red Pío 12. Allí está nuestro compañero Wilson Gisbert. Wilson, buenas tardes. Adelante desde Cochabamba.
4: José Luis, un gran saludo desde Cochabamba para todo el país. La policía investiga un posible caso de parricidio en Cochabamba. Una mujer de la tercera edad fue apuñalada por su propio nieto.
5: Una mujer de 64 años de edad fue apuñalada 32 veces por su nieto, según el informe forense. Las heridas punzocortantes fueron en la región del corazón, el abdomen y el estómago. El coronel Eric Peralta, director de la Fuerza Especial de Lucha contra el Crimen, brindó el siguiente informe.
6: Se realizó la autopsia y el médico forense ha determinado.

0: presenta 32 heridas punzocortantes, lo cual le generó el deceso. La causa de la muerte, estamos hablando de un traumatismo tóraco abdominal con laceración cardíaca y laceración en el colon. Entonces, se asume de que es un delito bastante violento. Existió saña, alevosía, premeditación en el hecho. En virtud de que realizadas las primeras entrevistas, indagaciones a los familiares, el móvil habría sido la sustracción de una X cantidad de dinero que la señora estaría guardando. El principal sospechoso en este caso es el nieto, en virtud de que extraña, misteriosa y sugestivamente, él desapareció desde el día de los hechos.
1: La muerte se produjo presuntamente por el robo de una cantidad grande de dinero que el victimador sustrajo a la ahora occisa.
0: Se asume de que alrededor de 45 mil bolivianos o dólares era lo que la señora estaría guardando para su futuro. Sin embargo, eso tampoco fue demostrado por los denunciantes. Se asume de que el móvil habría sido ese.
1: El autor del crimen tendría antecedentes previos con denuncias realizadas por la ahora fallecida en el departamento de Chuquisaca.
0: También hemos recabado información de que este ya tendría dos denuncias también realizadas por la OXISA en Sucre, ya por el robo de 4 celulares y por el robo de 7.000 bolivianos que le presenta la misma OXISA cuando ella aún se encontraba con vida.
1: El director de la Fuerza Especial de Lucha contra el Crimen señaló que las autoridades policiales iniciaron con la búsqueda y la captura del criminal.
0: Es decir, en este momento la Policía Boliviana, así como el Ministerio Público, están fundamentando la aprehensión para este sujeto y la comisión para ir a buscarlo, pues ya está en ejecución.
1: Informó Luis Vargas, Red Pío 2, Cerro Cochabamba.
2: 18:11.
3: Cada vez más preocupante la violencia y la inseguridad en el país. Dos personas fueron acribilladas en la ciudad de Santa Cruz en vía pública, en el centro de la capital cruceña.
4: Cristian Boble Santelo es el hombre identificado que recibió al menos 3 a 5 disparos. Todavía el informe oficial no se conoce hasta este momento, pero que fue prácticamente acribillado. Él conducía un motorizado, estaba acompañado por una mujer que también recibió unos impactos de bala. Imágenes que grabó la gente en ese momento muestran que el individuo que ya falleció salió de su movilidad luego de los disparos, intentó correr, escapar, pero volvieron y lo remataron. Es lo que sucedió en esta jornada. Reiteramos, en la tarde, en el segundo anillo de circunvalación, todo un operativo policial y la curiosidad de la gente. Eran las 3 y seguía el cuerpo del hombre ensangrentado sobre el asfalto. Luego, en esta misma tarde, en esta jornada, se conocía que en la pampa de la isla también hombres armados atacaron a otro ciudadano. No se conoce hasta el momento si y se mantiene con vida, pero se conoce que lo atacaron igual con disparos, hombres que estaban en unas motocicletas. Es una información que también la policía tendrá que detallar y aclarar. Fatal esta jornada en Santa Cruz. Reiteramos, un hombre falleció a causa de los disparos que recibió en plena vía pública. Una mujer se encuentra internada, una mujer que la acompañaba este primero. Y el otro caso en la pampa de la isla, que también hubo este ataque a la vida de una persona. No tenemos todavía el nombre, pero ha sucedido en estas últimas horas de la tarde. Ese es el informe que les podemos ofrecer. Vamos a intentar en este momento escuchar algo de las declaraciones que estamos conociendo.
5: No había a una sola persona
6: en el vehículo. ¿Cuántas personas? ¿Solamente la víctima?
5: Yo solo lo vi al señor, ¿no? Y a su esposa, que se lo llevaron a la ambulancia.
6: La persona que realiza los disparos, ¿qué contextura tenía? ¿Alto, flaco, negro?
5: Como cualquier otro hombre, ¿no? En la moto estaba con el casco, ¿no?
6: ¿La
5: moto no
6: se la vio con otra persona?
5: Solo con su esposa, ¿no?
4: Herbor Santa Cruz, Mercedes Fernández.
3: Y la violencia persiste. Registran una balacera en la urbe paseña, en la ciudad de La Paz. 3 antisociales habrían irrumpido en una joyería.
2: Entre la calle Los Andes y la avenida Buenos Aires, se ha registrado esta jornada aproximadamente a las 17 horas una balacera, donde antisociales, tres al menos, habrían irrumpido una joyería sustrayendo pertenencias y al momento de su fuga habrían realizado cuatro disparos. Al menos se puede observar cuatro casquillos en la calle Los Andes, donde presuntamente se habría ocurrido este hecho de robo a mano armada. Bueno, los vecinos han señalado que este hecho ha ocurrido aproximadamente a las 17 horas. Y bueno, cuando un efectivo policial se encontraba en la persecución de los mismos, es que los antisociales habrían realizado los disparos. Aún se desconoce la cuantificación del robo que se habría registrado. Y bueno, lo que se tiene como informe preliminar es que se ha registrado este hecho violento con arma de fuego en esta calle, en la calle Los Andes y Buenos Aires de la ciudad de La Paz. Presuntamente los antisociales habrían también abandonado una de las movilidades con la cual los mismos habrían pretendido realizar este robo. Estamos aguardando el informe oficial de la policía respecto a esta balacera registrada en la ciudad de La Paz. La información a esta hora de la tarde, Omar Escobar Mamani, Herbo La Paz.
3: Ahora son las 18 horas con 16 minutos.
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1: A la hora 20. 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
8: 18 horas con 20 minutos, momento de la entrevista aquí en nuestro noticiero Bolivia en Contacto a través de la red Herbol. Hoy hemos invitado al abogado Joadel Bravo, penalista, exfiscal, para hablar de un tema. Estados Unidos ha sancionado al fiscal general de Bolivia y lo vinculó con el narcotráfico. Abogado Bravo, muy buenas tardes, muchas gracias por estar con nosotros.
9: Muy buenas tardes, un gusto estar con usted, atento a su consulta.
8: Bueno, ¿qué es lo que sigue, abogado? Estados Unidos ha dicho que le quita la visa al fiscal general del estado, el doctor Roger Mariaca, por vínculos con el narcotráfico y también con la delincuencia. ¿Qué es lo que viene? ¿Tiene que renunciar el fiscal general? ¿Lo tienen que sacar del cargo? ¿Qué es lo que tiene que suceder en esta situación tan complicada?
9: Bueno, lo primero que debiéramos era conocer la palabra de Mariaca, ¿no? ¿Asentirá? ¿Negará? En caso de negación, entonces, la Asamblea Legislativa, ¿no?, a través de la Comisión de Constitución, que es la cabeza del Ministerio Público, debe solicitar vía Cancillería de Estados Unidos que le aclare, ¿no?, si tiene fundamentos para los epítetos que han utilizado en contra de Mariaca. Si Estados Unidos dice, sí, evidentemente, yo tengo en base a esto de lo que yo he dicho, estos son los elementos probatorios. Muy bien, señor, entonces páseme copias legalizadas y la Asamblea tendría que hacer un informe a través de los canales correspondientes y promover una acción de destitución conforme a la normativa que establece dicha posibilidad para altas autoridades del Estado, entre ellos el presidente, el presidente de la República, el presidente del órgano judicial, el fiscal general. Esa es la ruta que se debe. Bueno, espero que sí sea así, porque no podemos tener al fiscal general manchado con las declaraciones nada menos que del presidente de Estados Unidos. Y esto no puede pasar desapercibido. O sea, nos tienen que aclarar, ¿es? ¿No es? Si no es, pídale disculpas. Uh-huh. Y si es, procéselo.
8: Doctor Bravo, también junto con el fiscal general hay 12 ciudadanos bolivianos, entre ellos ex autoridades judiciales, un ex ministro de justicia, en fin. Parece que hay una intención del gobierno de Estados Unidos de remover un poco el tema de la justicia para que, nos imaginamos, se haga algo en el país para esto de la reforma de la justicia, ¿no?
9: Al parecer va por la línea que usted manifiesta, y esto porque lamentablemente en nuestro país no tomamos decisiones, como se dice comúnmente, no cortamos en carne propia. Si alguien de atrás, de afuera, no nos dice tienes que hacer esto, por ejemplo, en economía, el BID nos dice te voy a dar un crédito, pero tienes que cortar esto, aquello y lo otro, que lo sabemos de entrada que debemos hacer, ¿no? Porque resulta que el país, después de tener altos ingresos, de tener una bonanza, hemos caído en picada. Y la justicia hace parte de ese malestar que estamos sufriendo. Y urgentemente debemos cambiar la justicia en virtud nada menos que a los asesinatos que se dan a diario en este momento. Hace paralelo a la noticia esta que estamos hablando en este momento, en pleno segundo anillo asesinaban a una persona e herían a otro una banda de sicarios, ¿no? Entonces, estamos como en un momento de guerra donde no es el delito común y corriente aquel de que le estafaban a uno un dinero, le vendían una casa, incurrían en estelionato, se robaban que una joyería, ya un perdido, un banco, ¿no? Estamos hablando de organizaciones criminales que ni el propio Estado brasileño, que es donde han surgido, pueden luchar contra ellos, que han sido denominadas por los americanos como organizaciones terroristas, para que pueda ingresar también el ejército a luchar contra estas bandas. O sea, es un problema muy grande. Y entonces, nuestro sistema de administración de justicia, me refiero al Código de Procedimiento Penal, ha quedado obsoleto, ¿no? Y por eso es que vemos, está hecho para delitos comunes y no está hecho para enfrentarnos a organizaciones. Tenemos que sacar una ley especial para tratar a los miembros de organizaciones criminales de una manera diferente. No pueden tener medidas sustitutivas. Sus procesos deben ser inmediatos. Debemos absolverlos o condenarlos, pero rápidamente. Y no de la manera que se lleva en este momento, que al final usted no llega nunca a un juicio. Fíjese, le voy a dar un ejemplo. Este joven, no recuerdo cómo se llama, el del Banco Unión, uh-huh, después de 13, 15 años se lo sentenció. O sea, había sonsacado cualquier cantidad de dinero al Banco Unión, que manejaba los fondos del erario público, y no pudimos llevar un juicio rápido. Nos tiramos 13, 15 años. O sea, si eso no podemos manejarlo, ¿usted cree que vamos a poder manejar organizaciones criminales? ¿No?
8: Ajá. Bien, doctor, vamos a ir a Cochabamba. Allí están nuestros compañeros de la Red Pío 12 en Cochabamba. Wilson, voy contigo con tu consulta.
5: Gracias, José Luis. Un saludo cordial a nuestro invitado. ¿Estamos ante una denuncia política y diplomática o existen elementos que podrían convertirse en evidencia judicial contra el ex fiscal general? ¿Qué tendría que presentar Estados Unidos para que estas acusaciones puedan ser utilizadas formalmente, por ejemplo, en una investigación penal en Bolivia?
9: En este momento no hemos conocido que haya un proceso penal, no lo hemos escuchado decir a Donald Trump hemos aperturado un proceso y hemos encontrado esto, aquello, lo otro, en contra de Mariaca, en contra de fulano y de mengano. Es deveniente de este proceso que ustedes tenían en Bolivia y ha llegado a nuestras manos, ¿no? Por interceptación telefónica hemos obtenido aquello, tenemos filmaciones, no sé, no hemos escuchado. Simplemente Donald Trump ha dicho que Mariaca sería encubridor de narcotraficante. Por eso es que, repito, la Asamblea Legislativa, y en esto lo he visto al expresidente Tuto Quiroga, también en esa misma línea, que la Asamblea Legislativa inmediatamente tiene que pedirle a Estados Unidos vía Cancillería que le informe por qué de las palabras de Donald Trump contra Mariaca. Usted tiene prueba. Muy bien, pásemela. Y entonces acá se hace un proceso y si se encuentra argumento, se lo destituye y se lo procesaría penalmente. Si no, entonces, don Donald Trump, por favor, usted ha cometido un agravio contra una alta autoridad de nuestro país. Pero es importante que la Asamblea Legislativa actúe. No es un chisme de barrio, de una cantina, para que lo dejemos pasar. O sea, lo acaba de mancillar al fiscal general. Entonces, los bolivianos tenemos ese derecho a saber. Pues entonces que las autoridades correspondientes, la Asamblea Legislativa, a través de la Comisión de Constitución, vía Cancillería, solicita a Estados Unidos que nos den un parecer documentado, fundamentado. Y si no lo tienen, pues pídanle disculpas.
8: Doctor Bravo, también se cita en la lista al coronel de la policía Franz William Cabrera. Él fue ex director de la Fuerza Especial de Lucha contra el Narcotráfico y recientemente era inspector general de la policía. Es decir, aquí también se involucra a la policía boliviana. ¿Cuál es su criterio sobre eso?
9: Entonces, la policía también debe solicitar con relación a sus miembros. Y el Consejo de la Judicatura también con los jueces que se están nombrando ahí. ¿No? Ya el Ministerio Público tendría que abrirle a el señor Alberto Soto de la Vía. ¿No? Pero para hacerla más sencilla, ¿no? Alguien de la Asamblea tiene que pedir el paquete para que no estemos por acá, por allá, qué sé yo. Entonces debería tomar la Comisión de Constitución, que está en la cabeza del Ministerio Público, debería solicitar y si encuentra, bueno, pasarle al Consejo de la Judicatura para que procese a los jueces, a la policía, para el coronel, al Ministerio Público, para el señor que ya no es autoridad, el caballero que era presidente de aduana, y así sucesivamente. Pero es importante que alguien haga algo para determinar si es o no es. No podemos quedarnos con esa espina atravesada.
8: Vuelvo a Cochabamba otra vez contigo, Wilson.
5: Gracias, José Luis. Si se demostrara que funcionarios del Ministerio Público recibieron sobornos o favorecieron a narcotraficantes, doctor, ¿qué delitos podrían configurarse y cuáles serían las responsabilidades penales de quienes participaron, encubrieron o permitieron esas actuaciones?
9: Bueno, todos los delitos de corrupción del Código Penal, entre ellos el cohecho, ¿no? Lo primero que se tiene que hacer sí es investigar, procesar, ¿no? De encontrarse elementos probatorios que se determine por las instancias correspondientes. Y discúlpeme que vuelva a hacer hincapié. No puede pasar desapercibido esto. O sea, estamos hablando de una serie de autoridades. Esto es inaudito. Creo que nunca se había dado ni en nuestra historia ni en la historia del mundo. No. Entonces, que se pongan a trabajar los padres de la patria para bien
7: o para mal de estas personas. Si es bien que no hay elementos, entonces hay que pedirle disculpas. Pero no puede una autoridad que todos los días administra justicia estar mancillada. Imagínese usted cuando este juez, este fiscal, este policía le llame la atención moralmente a alguien que está siendo procesado. Le va a decir usted cállese porque usted tiene su cola. ¿Qué me viene usted a decir a mí? O sea, esa persona está impedida de administrar justicia. Lo correcto sería todo el mundo suspendido hasta que se aclare esta situación, ¿no? Porque no podemos en este momento decir con categoría cometió o no cometió delito. Hay una autoridad, una potencia extranjera que le está atribuyendo. Entonces, lo que corresponde como país, pues supongamos que es mentira. Entonces, tampoco podemos permitir que nos estén calumniando a nuestras autoridades. Uh-huh. Y como le digo, por la institucionalidad que ellos dirigen. Entonces, hay que correr a decirle, don Donald Trump, ¿dónde se basa usted? Y si es mentira, por favor, va usted a pedir disculpas, porque si no, lo demandaremos ante las organizaciones internacionales correspondientes.
8: Doctor Bravo, hay un tratado de extradición de Estados Unidos con Bolivia. En estos casos, ¿cuándo puede pedir el gobierno de Estados Unidos extraditar a estos ciudadanos para juzgarlos allí? ¿Puede hacerlo ahora? ¿Tiene que esperar un proceso en Bolivia? ¿Cómo funciona eso?
7: Tendría que solicitar vía Cancillería una extradición, decirle que tiene una causa abierta por tales delitos. Y entonces Bolivia, al recibir ese petitorio, el órgano judicial va a analizar si hay correspondencia entre los delitos nuestros y los delitos de ellos. O sea, son actos de corrupción, con seguridad lo habría. Hay que ver si no es por motivos religiosos, sexuales, creencias políticas, etcétera, descartar aquello. Si no es, continúa la segunda etapa de procedencia y así sucesivamente. Una vez se limpia todas estas posibilidades, hay que ser riguroso. Y si cumple todos los requisitos establecidos en nuestra ley para una extradición, entonces ahí se autoriza. Obviamente vendría una orden de aprehensión de una autoridad competente. No. Entonces ahí se autorizaría y pudiera ser llevado hacia Estados Unidos cualquiera de estas personas.
8: Bien, le agradezco mucho por estos minutos con Herbol, doctor Bravo. Ha sido usted muy amable.
7: Que tenga buenas noches, muchas gracias.
8: Hemos entrevistado al abogado penalista y ex fiscal Joadel Bravo, hablando sobre el tema de Estados Unidos y la sanción o el retiro de la visa del fiscal general del Estado Plurinacional de Bolivia y 12 personas más hoy día en esta jornada. Ahora son las 6 de la tarde con 36 minutos.
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8: Tenemos más información aquí en Bolivia en contacto. El presidente Rodrigo Paz negó haber hecho mal uso del avión presidencial durante su último viaje a Estados Unidos.
15: El presidente Rodrigo Paz negó que el avión presidencial haya sido utilizado con fines personales durante su viaje a Estados Unidos y anunció una investigación sobre el supuesto pago millonario por una publicación en un medio internacional. El primer mandatario respondió de esta forma al ser consultado por la escala de la aeronave FAB 2 en Boca Raton, Florida, durante su retorno al país.
16: Cosas. Miren, los aviones o las movilidades o la propia residencia son instrumentos de trabajo. Nosotros usamos un instrumento de trabajo para los 10 mil millones de dólares que van a venir hacia Bolivia a través de diferentes instituciones. A diferencia del presidente Evo Morales, lo voy a decir con nombre y apellido, yo no uso el avión para irme a Sudáfrica a ver un partido de fútbol del Mundial, ¿se acuerdan?
15: Así, el presidente Paz sostuvo que las escalas respondieron a decisiones técnicas y que su viaje tuvo fines de gestión.
16: Parte de las escalas que hemos hecho son por motivos políticos, por motivos de cerrar acuerdos, pero jamás, jamás, evidentemente, por un tema de orden personal. Como le digo, yo no me fui a ver inauguraciones de mundiales gastando la plata de los bolivianos, ir ver un partido inaugurar y volverse a Bolivia. Yo he ido 5 o 6 días a trabajar, volver con resultados para que los bolivianos tengan seguridad de que tienen 10 mil millones de dólares en los siguientes 2 o 3 años.
15: Por otro lado, la polémica por la publicación surgió a raíz de una separata publicitaria de 12 páginas difundida en USA Today bajo el título Bolivia al Mundo y el Mundo a Bolivia. El material destaca las reformas económicas del gobierno, la apertura de inversiones y la oferta de minerales sobre litio. Sobre esta publicación, el presidente dijo lo siguiente.
16: No existe el pago de ese monto, pero me tienen que dar una información oficial. Alguien sacó en una hoja, en una página, vale tanto por página, y se asumió como una verdad. Ustedes son periodistas, y los periodistas pueden certificar, pero en tal caso la autorización de este presidente no se dio para, si hubiera sido ese el monto, no tenemos ni para pagar lo local. Imagínense estar pagando algo internacional. No tenemos ni para pagar lo local, si se habrán dado cuenta.
15: Rodrigo Fernández, Herbol, La Paz.
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8: La Fuente Ciudadana retorna y está en la ciudad de El Alto. Le preguntó a la gente qué opina sobre el alza de la subvención del diésel. Escuchen qué respondieron.
17: Luego de que distintos sectores se manifestaran por el alza de la subvención del diésel en el país, los micrófonos de La Fuente Ciudadana salieron a las calles para conocer la opinión de la población de a pie. Recorrimos distintas zonas y calles de la ciudad del Alto y La Paz para preguntar a los vecinos cómo esta medida afecta a su economía familiar. Nuestro recorrido comenzó en la zona de Villa Exaltación y Santa Rosa del Distrito 1 de la ciudad del Alto. Con reportera en mano les preguntamos, ¿el alza del precio del diésel le perjudica? ¿Cuánto le afecta y en qué específicamente?
18: Yo creo que a todos nos ha afectado esto de la alza del diésel, porque las cosas han subido mucho, ¿no? Justamente ayer hemos ido al mercado a hacer compras y completamente todo. Por decir un ejemplo, ¿no? La carne de chancho estaba 34, 35, ahora está 40, 42 bolivianos. Ahora la papa, estuvimos comprando con 60 bolivianos, ahora estamos comprando con 85 bolivianos. Cosa que es muy alta las cosas, muchas cosas han subido y lo que subirán, fideos, aceite por ejemplo ha subido, estaba a 20 el litro, ahora está a 23 el litro, ¿no? Entonces son cosas que realmente al menos para nosotros que somos, que vivimos del día a día y cocinamos, ya no da porque la clientela mismo ya quiere irse cuando uno quiere hacer subir.
19: Bueno, van a incrementar los costos, ¿no? En el arroz, en todos los productos que traen de diferentes departamentos por el alza del combustible, pero tal vez es una medida muy necesaria que el anterior gobierno y los anteriores gobiernos deberían haberlo hecho en su momento y no hacer crecer un déficit fiscal el cual estamos ahorita arrastrando.
17: O sea que tendría que darse, pero tal vez hay una afectación.
19: Claro que es una afectación total para todos.
17: ¿Cómo tendríamos que afrontarlo esto?
19: Con un poco de responsabilidad, ¿no?, de cada uno, no incrementar en tanto los costos, porque los que vamos a sufrir somos nosotros los que comemos al día, ¿no?, y vivimos al día.
20: Sí, siempre va a afectar en algo, ¿no ve? Sí o sí va a subir en el tema de los gastos mínimos, digamos, para la comida, sí o sí. En eso va a subir, claro. Es inevitable.
17: ¿Cuánto más o menos han subido?
20: Un 50, 40, un 30, 40, ¿no ve? Esos 53 días de bloqueos que ha habido, más o menos por ahí va a llegar. En un mes, dos meses.
17: ¿No? O sea, más o menos como han subido en los bloqueos, va a volver a llegar acá, a pesar sin bloqueos.
20: ¿No? Claro, sí, por ahí va a subir. Ya como que ya nos han anticipado eso, ¿no ve? Pero de que va a subir, va a subir.
21: Yo creo que el alza de la subvención del diésel no solo afecta de manera específica a algunas personas, como dice, ¿no?, la pregunta, porque creo que afecta en general de muchísimas maneras. Para empezar, todos sabemos comer y lastimosamente algo que obviamente va a subir, se va a elevar el precio, son pues las verduras, los alimentos, la carne y demás, porque todo esto se transporta de diferentes lugares para que llegue hasta aquí. Entonces, en ese sentido, nos afecta de gran manera a todos en general, no a alguien en específico. Sin embargo, si hablo de un tema más específico y me refiero a mi fuente laboral, por así decirlo, yo me dedico a la venta de paraguas al por mayor y por menor. Esto me afecta demasiado. ¿Por qué? Porque los transportistas ya están empezando a cobrar más. Obviamente, al traer esta mercadería, nosotros debemos llegar desde Chile hasta aquí. Entonces, al momento de llegar a Bolivia, desde Bolivia, para que llegue desde los puertos hasta el Alto como tal, igual el transporte nos va a cobrar muchísimo más, por lo cual los precios se van a elevar de la misma manera.
22: Realmente este no es un perjuicio solo para mí, sino para toda la población. Al subir el costo del diésel, sube pues también la canasta familiar. Lamentablemente el transporte interdepartamental, interprovincial, se mueve pues con diésel. Entonces va a afectar muchísimo.
23: Sí, está subiendo mucho los precios. Anterior semana era menos, estaba la papaya costaba 15, 20, ahora está 25, 30. La piña igual, todas las cosas están subiendo. Por ejemplo, la zanahoria estaba anterior semana 8 bolivianos, 6 estaba la cuarta, ahora está 15. 18, así está. Mucho siempre está subiendo las verduras, joven.
17: También encontramos opiniones de personas que consideran que esta medida debió aplicarse mucho más antes.
20: Al comienzo era que lo hagan.
17: ¿Más antes?
20: Sí, al comienzo todo lo hubieran dado de golpe. Ahora ya como que va a afectar siempre. No sé cuánto tiempo va a aguantar la gente, ¿no ve? Pero al comienzo era que se haga todo eso.
17: Desde las calles, los vecinos hablaron de cómo esta medida puede repercutir en su economía familiar y en los gastos que enfrentan diariamente. Para La Fuente Ciudadana, Israel Hurtado, Herbol La Paz.
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8: Ahí está, La Fuente Ciudadana, la opinión de la gente sobre el alza del precio del combustible, sus efectos, del precio del diésel, ¿no? Sus efectos en nuestros bolsillos.
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8: Ahora son las 18 horas con 47 minutos.
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8: Mañana se reinicia el juicio por el caso Las Londras en el municipio de Concepción, en Santa Cruz.
5: A 5 años del caso Las Londras, este 29 de septiembre en Concepción se reinicia el juicio de este caso que nos recuerda cuán peligroso es ser periodistas en una cobertura de rutina que implicó una amenaza a la vida, un atropello a la libertad de prensa de al menos 7 periodistas cruceños. Percy Suárez, uno de los periodistas humillados y maltratados que logró grabar imágenes que son la prueba contundente y que sostienen este juicio contra estos avasalladores. Era un tema de tierra y estos eran gente que había avasallado unas tierras justamente en esa propiedad de Las Londras, y la cobertura llevó a estos periodistas al lugar, pero casi pierden la vida. Por eso hay un juicio, el caso Las Londras. Mañana 29 se reinicia este juicio. Hablamos con
7: de prueba, Percy, ¿no? Para un juicio que ha tenido tantos recovecos y que mañana 29 se va a reiniciar.
9: Nos han citado ya con orden de mandamiento, ya pareciera chiste, pero es así. ¿Para qué? Para que tanto la parte, nosotros las víctimas y los acusados, no pongamos pretextos, ¿no? Más sobre todo ellos, ¿no? Los agresores, que no falten, porque siempre, porque se les duele la gata, porque está mal el estómago, no iban a las audiencias y por nada más se suspendía. Entonces, me parece acertado lo que ha hecho el tribunal de combinarnos vía mandamiento que nos hagamos presentes. Y yo creo que vamos a... Los jueces han dicho que quieren ya avanzar en este juicio.
5: Es lo que se espera, ¿no? En el caso Las Londras. Que se haga justicia. Árbol Santa Cruz, Mercedes Fernández.
8: Ahora son las 18 horas con 53 minutos.
12: La policía de Oruro realiza controles en coordinación con efectivos militares en diferentes carreteras tras el anuncio de movilizaciones del autotransporte.
13: Tras el anuncio de movilizaciones como bloqueo de carreteras en Oruro, el comandante departamental de la policía, Miguel Zambrana, ha tenido una reunión con ejecutivos de autotransporte para hacer conocer y recordar que el país está en un estado de excepción.
24: Estamos realizando los patrullajes conjuntos y los dispositivos estáticos de control para poder identificar cualquier situación que pueda generar alguna situación de amenaza, zozobra o alguna obstrucción de vía que se pueda presentar en este departamento.
13: Además, señaló que un bloqueo o paralización de las actividades cotidianas no solo perjudica al país, sino a uno mismo, como ocurrió en el bloqueo de más de 52 días que vivió Bolivia, acotó la autoridad.
24: Hacer conocer cuáles son las prohibiciones, pero también hacer conocer el perjuicio que no solamente nace de los ciudadanos que vivimos acá en la ciudad de Oruro, sino también de todos los mismos sujetos, los mismos ciudadanos que realizan las protestas, también son perjudicados por acciones que evitan la circulación. El mensaje siempre ha sido el que para poder salir adelante es continuar trabajando y evitar obstruirnos, evitar bloquearnos entre los estantes y habitantes del departamento de Oruro.
13: Finalmente dijo que se está realizando las reuniones correspondientes con los ejecutivos de las diferentes organizaciones para apaciguar sobre sus medidas, que son justas, señaló Zambrana. Informó Wilson Cruz, Espío 12, Herbol Oruro.
12: 18 horas 55 minutos.
8: En un cabildo, el transporte del municipio de Yapacaní, en Santa Cruz, exigió al gobierno que derogue el decreto que quita la subvención al diésel.
25: Ustedes saben, hoy día está 18 bolivianos el litro de diésel, compañeros. Eso es insostenible para el autotransporte.
26: Y esta marcha quiere decir, señores, que no en vano. Estamos en una medida de protesta, medida de hecho, y estamos en estado de emergencia.
25: Que los repuestos han subido. De repente, de la noche a la mañana han subido y a ellos nadie les controla, compañero. A nosotros sí nos pueden controlar el tema del pasaje.
27: La preocupación y molestia del sector transporte de Yapacaní es absoluta. Exigen que el gobierno derogue la ley 5716. Luego de la marcha instalaron un cabildo indicando que están en emergencia y esperan el ampliado para tomar otras determinaciones.
28: Luego de este, justamente mañana le estaba comentando, mañana tenemos ampliado departamental para ver el resultado de las marchas que ha habido y seguramente tocar otros puntos, otras medidas que nos hagamos sentir más. Pero te cuento que tenemos una invitación formal del presidente. Mañana a las 10 de la mañana en el sede de gobierno se reúne nuestra CONFE y seguramente hasta el transcurso de la tarde van a ir todas las secretarias generales de las federaciones para ver qué nos propone el gobierno.
29: Si bien directamente no nos afecta como al transporte interprovincial o urbano, pero si en lo que es el costo operativo sí nos afecta, ¿no? Entonces, pues esa es nuestra inquietud que hemos salido nosotros en protesta, en marcha. en este caso en una marcha pacífica, pero sí también tenemos una instructiva a nivel nacional, también a nivel departamental, en lo cual nosotros tenemos una ente matriz que es FEDETRAN, siempre estamos sujetos a ello, ¿no? De que ha habido una instructiva de que hoy día se declaró en un paro departamental y también en un paro departamental y nacional. Entonces, por lo tanto, hemos optado a eso.
6: Desde Radio Chiro les informó Oscar Fernando Hou.
8: Ahora son las 18 horas con 57 minutos.
12: Para la diputada Sofía Rocha, el cierre de empresas públicas permitirá avanzar en el 50-50. Alianza Libre espera un informe económico de las empresas públicas.
15: Nosotros no tenemos ningún problema que el gobierno esté gobernando por una propuesta de gobierno prestada por parte nuestra, por parte de Libre, porque al final todas las medidas que están llegando a tomar, que son de shock, todas las medidas importantes para el país, han sido propuestas por Libre, han sido propuestas que nos ha costado a nosotros una elección, han sido propuestas que ahora el gobierno se ha dado cuenta que sí o sí necesita para poder salvar al Estado.
16: Alianza Libre, a la espera de los informes que el gobierno brinde sobre la situación económica real de las empresas públicas en el país, señala que la medida de su reorganización, cierre o liquidación llega tarde, pero también será beneficiosa para llegar al ansiado 50-50.
15: Se supone boca de los ministros y viceministros que se están haciendo cargo de esto, que el día de mañana ya vamos a tener la lista exacta de las empresas a las cuales se va a llegar a intervenir para que se lleguen a eliminar de cierta forma, ¿no? Entonces, esto es una buena señal, esto es algo que ya se tendría que haber hecho. Lamentablemente, recién estamos a un año, recién se está llegando a hacer, pero mejor tarde que nunca. Y la liquidación de estas empresas públicas, por supuesto, significa una mayor inversión en la salud, mayor inversión en la educación, entre otras cosas que todos los bolivianos, todas las comunidades y absolutamente todos los municipios llegan a necesitar. Y ahora yo creo que ya hay muchas más puertas abiertas para realmente hablar de un 50-50 y una adecuada distribución de los recursos para la ciudad.
16: La diputada Sofía Rocha afirma que el gobierno debe acompañar esta medida económica con medidas de apoyo a la producción, pero continuando con la eliminación de subvenciones.
15: Hay muchas cosas en las que se tiene que invertir, hay muchas cosas que tienen que aliviarse también a los sectores productivos para que estos puedan hacer crecer la misma economía de los bolivianos. No podemos seguir con más subvenciones, no podemos seguir gastando, despilfarrando más cosas en lo que el movimiento socialismo está acostumbrado en estos últimos años.
16: La parlamentaria agregó que en el papel propositivo de Alianza Libre respaldarán la decisión que tome el gobierno sobre las empresas públicas y su futuro.
15: Bueno, nosotros vamos a hacer lo que desde un inicio dijimos, una oposición constructiva, y vamos a apoyar en todo lo que sea en beneficio de los bolivianos, en beneficio de Bolivia, en beneficio del Estado.
16: Informó Luis Vargas, Red Pío 2, Cervo, Cochabamba.
12: Y así, amigos, cerramos Bolivia en Contacto. Queremos agradecerles por la gentileza que han tenido de ofrecerles las informaciones más importantes del país. Volveremos mañana a las 7 de la mañana. Hasta entonces, que tengan muy buena noche.
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19: Primavera, qué lindo. 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

0: Cuento, Maopaete Pentarareta. Muy buenas noches a todos, amigos, amigas, sean bienvenidos, bienvenidas a una nueva edición del informativo de la Red Guaraní, la red que une al Chaco boliviano. Lunes 28 de septiembre, iniciamos el desarrollo de las informaciones. No hay controles. Y el productor campesino cuestiona el incremento de precios de los productos de la canasta familiar. Es el reporte de Pascual Amena Trigo desde Radio Pilcomayo.
1: Productor agrícola cuestiona falta de control en los precios de los productos. El productor agrícola del municipio de Villamontes, Presentación Romero, expresó su preocupación por la falta de control y regulación en los precios de los productos. Romero señaló que no hay orden en el mercado y que los precios varían constantemente, mientras, según manifestó, no existiría un control efectivo por parte de las autoridades correspondientes. El productor pidió mayor fiscalización para evitar incrementos injustificados y garantizar que la población pueda acceder a los productos de primera necesidad a precios razonables.
2: La alcaldía y la subgobernación no están haciendo absolutamente nada, porque a ellos les ampara una norma de que ellos tienen que controlar los abarrotes. La canasta, hay una norma, y aquí ni siquiera saben qué es lo que hay en el mercado campesino, en el mercado central, ni saben cuánto cuesta. Yo no sé, parece que con que ellos reciben, ellos están por el salario, no están por el trabajo ni por la gente. Porque ahorita cuánto tiempo han pasado, han triunfado, han ganado, ellos han ganado su salario. Ellos no cuentan con el bienestar de la gente, ellos cuentan los 30 días del mes, nada más. El producto que nosotros saquemos del campo nos cuesta muchísimo. Y las amas de casa van y compran y se dan con el precio. Ahora, muchos dicen, no, si la lechuga no se cría con el diésel. ¿Verdad? Así es, pero los insumos, ¿cuánto cuesta? El doble. Ahora usted vaya y pregunte a un kilo de azúcar, ¿cuánto vale? En el abarrote. No, dice, porque he comprado caro, dice, y tienen que devolver plata. Ellos no pierden nunca y nosotros perdemos. Entonces yo veo de que aquí Villamonte está un poco muy desordenado. Nadie ha puesto orden. Todos van por su camino, por la angustia de tener más.
1: Red Guaraní de Comunicación, integrando al Chaco boliviano, Pascual Amena Trigo, Radio Pilcomayo, Villamontes.
0: Yastropay Pascuala, vamos a la primera pausa publicitaria, enseguida volvemos con la Red Guaraní.
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0: Yajatenón de Ñamombeure, Tandibe, Ñerenduca, Guaraní, Irupi. Hoy 28 de septiembre, continuamos con más informaciones en la Red Guaraní. La identidad cultural de Itanambicua está muy fortalecida. Es el reporte de Marcelino Pancho desde Radio Frontera.
7: Yasoropay, Amondopebe, Tamaraime, Opaite, Pepi, Apusacapein, Bancuay, Ñerenducare. Asambleísta departamental por Cordillera. Resalta la identidad cultural de la comunidad de Itarambicua. Mondo Tañé Yandebe, licenciado Marcelo Villagra, Jae Hein Coray.
8: Nuestro amigo, primero, yo quiero agradecerle por la invitación, por hacerme parte de este acto tan bonito. Muchas gracias, querido amigo Morubicha, José Luis Pancho Rojas, al director también. Un saludo cordial a nuestro director distrital y a través de él a todos los profesores. Veo también ahí en la testera a un paisano, ¿no? A nuestro amigo.

0: amigo Gómez. Mucho valor le tenemos a esta comunidad porque toman en cuenta a los aracuaillas. Creo que yo tengo que felicitarlo por eso, porque es a través de ellos quienes tenemos que conservar nuestra cultura, tenemos que conservar nuestras raíces, porque un pueblo, si no valora sus raíces y su cultura, no tiene futuro. Entonces, hay que trabajar fuerte en el tema cultural. Y me alegra mucho, todos los días uno aprende algo. Hoy día aprendí el significado de Itanambicua, ¿no? Habla de Ita, que es piedra, que es duro, que acá en la comunidad toda la gente habla el guaraní. Lindo fuera que todos hablaríamos el guaraní, fuera muy lindo, pero bueno, yo creo que se tiene que dar algún rato donde en todas las escuelas, por lo menos de la provincia cordillera, se hable el idioma guaraní. Un saludo cordial también, lo veo acá don Marcelino Robles, un amigo de hace mucho tiempo, ¿no? Cuando yo estaba jovencito, profesional en Cuevo, él caminaba con su bocó, haciendo la capitanía Alto Parapetí, siempre va a ser lindo encontrarlo. Y bueno, a ustedes, queridos alumnos, me agrada mucho cuando gritan fuerte, ¡Viva Santa Cruz! Y es por esa razón que hoy escogí acá de venir a su comunidad, a Itanambicua, para decir también con ustedes, ¡Viva Santa Cruz! Porque también nuestras comunidades guaraníes, nuestros pueblos más alejados, también son Santa Cruz. Y como asambleísta departamental representando a la provincia cordillera, teniendo la voz de cada uno de ustedes allá en el Parlamento cruceño, vamos a estar siempre luchando para que nuestras comunidades, nuestros estudiantes, nuestros profesores tengan las condiciones para poder desarrollarse.
1: Marcelino Pancho Rojas, Ñerenduca Frontera, Huí, Omombeucañé, de la Red Guaraní de Comunicación, integrando el Chaco Boliviano.
2: Yasropay Marcelino. Continuamos con más informaciones. El desayuno escolar está garantizado en el municipio de Camiri. Es el informe de Julio César Pereira.
3: En el municipio de Camiri, el tema que es importante para todos los estudiantes aquí en Camiri, el tema del desayuno escolar. ¿Y cómo estamos en el desayuno escolar aquí en Camiri?
4: ¿Cómo están? Muy buenos días, ¿no?, a todos los que nos están escuchando y muchas gracias por su cobertura a Radio Top. Sí, ya hemos estado trabajando constantemente con el tema del desayuno escolar, que es para las unidades educativas, ¿no?, más que todo el sector primario. Ya se hizo el contrato para la persona que nos está dotando de los insumos para que cada unidad educativa pueda elaborar su desayuno escolar.
3: ¿En qué consiste el insumo escolar?
4: Se hizo tres contratos, los cuales abarcan uno en abarrotes, como ser arveja, lenteja, harina para elaborar sus masas y diferentes granos, ¿no?, para hacer somó. Y diferentes insumos también para hacer los desayunos y también carnes, porque algunas unidades educativas realizan meriendas, ¿no?, con carne y verdura.
3: Eso quiere decir que están trabajando sin novedad para todos los colegios.
4: Sí, exactamente. Gracias a Dios tuvimos un buen avance con el desayuno escolar, no tuvimos ningún percance y esperemos seguir trabajando así para no poder fallarnos a cada unidad educativa.
3: Don José Carlos, es importante, ¿no?, porque a veces hay niños que en la casa no toman ese famoso desayuno y llegan con hambre en la escuela y a veces están con hambre, no toman atención.
4: Exactamente, más que todo es para eso, ¿no?, para que los niños puedan asistir de manera regular a pasar las clases. Como bien usted indicaba, hay niños que lastimosamente es la única manera donde pueden, o la única forma donde pueden consumir, ¿no?, los alimentos para poder estar atentos a sus clases y poder tener una mejor formación escolar.
3: Porque es un tema muy delicado, porque a veces en las familias hay 5 hijos.
4: Exactamente, algunas familias no son muy numerosas y lastimosamente por el tiempo en el que nos encontramos, que el alza de precios lastimosamente no alcanza para poder darle una buena alimentación a los niños y bueno, ¿no?, con esta pequeña ayuda que le brinda el gobierno, un pequeño apoyo, un pequeño impulso para que el niño no pueda abandonar los estudios.
3: Un pequeño impulso que ayuda mucho.
4: Exactamente, un pequeño impulso que ayuda mucho y así ayudamos a que los niños no dejen los estudios y sigan adelante.
3: Muchas gracias, Juan Carlos.
4: Entonces, muchas gracias a usted por la cobertura.
3: Bueno, pues esas fueron las palabras de don José Carlos Flores, ¿no? Jefe de sector de educación del municipio de Camil. Con esta nota ya vuelvo al estudio. En el informe, Julio César Pereira.
2: Yazoropay, Julio César. Hacemos un nuevo corte publicitario. Enseguida volvemos.
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2: Minutos finales de nuestra edición, hoy lunes 28 de septiembre. Mujeres tejedoras de Macharetí agradecen el haber concluido con este proyecto tan soñado. Escuchemos a la Burbicha Silvana Chávez.
10: Este hermoso trabajo de las diferentes capitanías, vamos a dar paso a la Burbicha Silvana Chávez, representante de las hermanas tejedoras de Macharetí, de la capitanía Macharetí. Allá de punto mapen para punto de canaleta, a medias los valles de Tumbape, o en la huella de Cuetape, o en la Cuape, o en Chaco, o en Paraguay, Queretano, como tejedora guaraní. No importa, va yo a media solo pai, por dicha de también de cuatro, por dicha sonar de dentro de mi compañera, por dicha Manuel, y un por dicha de la parte para mí, a media solo pai, yo del tubo, pero me la veo. Hay un chiche de ahí también chimí, o de enviar por el cardíaco, ¿no? O de como municipio más de chiche, hay un comunidad de 30.000, hay un barco, pero hay un papel de derrota, porque se volvió a ver el duelo monjo y a ver ahí. Y por el abuelo de Chaca, que mira ahora lo que yo le envía, porque yo le envía tañado y encamite, ¿no? Allá mismo el prego, o le envía por esa hora, que él ya te sirve todo el capo, y me arrugó el abuelo de Chaca, y yo me lo prego, ahí me dio un poco, y para la cabeza de mi cuaja, el amo, lo llevó y lleva, ¿no? Che, el amo, allí voy a Bajo Cabi, ¿no? Allá José, allí con 9 años, de amo y a Bajo, ¿no? Porque, che, me gusta, la ley. Che, el fondo checo a Che es un barco, una mamá, la mamá encima de tener el maestro importante como ese, porque ahora se encuentra la pena más. Fuera de ellos voy a llegar a Maripoto, le digo, y che, va a escribir, como cuando, porque es algo que donde ya le voy a dejar el WhatsApp, le digo, que ahora me voy a ir un buen. Y ahí a mí ya solo va a ir chupe, ahí fue a Bajo, para que te voy a poner pecando ya, con un poco, a Corota. Ahí me mandé a mi hermana de Julián Blanqueadero, Monedero, o parte para Pecha, mi número y ahora para ir a Pecha. Hay gente que ocupa ahora, pero como cuñas, hay con este embarazo y cariño, hay alimenta y ocupa ahora un viaje o algo, porque cuando hay un agua, ahora el viaje actual es un bajo de México, hay cariño, ahora hay cuál o si digo, ahora hay cuál matemática, no hay gato, no hay papa, no hay gato, que ni tal era un bajo de cicatriz, no hay nada, no hay nada. Hay gente que coja el mente y tape o le veo o le pega a mí, ¿no? Porque muchas veces va a ir peor el guanero como participa con la reunión, pero era el neto, o va a ir más de la derecha, y mi mamá me echa puñaleta, y mi mamá me echa puñaleta. carambue con maeti, ¿no? Porque rico siempre patenta, maeti no hay que clave, porque y mi campo de dieta como y me mandan el hijo, ya ven, maeti, pues ya llevo el dieta, a veces, no maeti que toma el ya, como que yo ya llevo el tenta, y le engaña y no me acuerdo de la ya debe. Allí que tú te pues ya me aprovecho y pues ya me pongo de alerta, ¿no? Ya ven, llevo el. Por el peor recomiendo, llevo el tuicho, el cuadro, el peor, y casi llevo un bajo, porque fue un poco de
2: Agradecemos a la compañera Paulina Cuellar de Radio Tembipe por haber compartido ese material periodístico. Con esto cerramos nuestra edición hoy lunes 28 de septiembre. Muchas gracias por habernos acompañado. Tengan buen inicio de semana. Ya soropay tentarareta, tumpan viveño.
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7: 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Enseguida, Cuichi. 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
16: Es la hora 19, 24 minutos.
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4: subvención que ha quitado el gobierno nos ha quitado un 85% y eso nos afecta a todo la indirectamente a todo el pueblo. Primer golpe es al transporte que organizado que estamos. Lamentamos esta acción, pedimos las denuncias de este señor presidente que se vaya, no puede gobernar, si no puede gobernar pues que nos está robando, todo es mentira y mentira, queremos decir cuando nos ha dicho la libre exportación cero arancel, no ha llegado una sola.
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